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En los postreros días el sol oscurecerá y la luna no dará su resplandor, y las estrellas caerán del cielo y las potencias que están en los cielos serán conmovidas, y en la tierra angustia de las gentes confundidas a causa del bramido del mar y de las olas. Los cuatro vientos de la tierra reciamente soplarán y el universo repentinamente oscurecerá.

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Muy buenas noches, queridos hermanos y amigos. Sean cada uno de ustedes bienvenido a este espacio diseñado para traer paz, esperanza y refrigerio a su corazón al cierre de este día. Están en sintonía de Bendición 95.1 FM, transmitiendo luz y vida para todos ustedes. Damos inicio a tu espacio Reflexiones y Canciones. Quien les habla, Manuel López. En los próximos minutos te invitamos a desconectarte de las faenas cotidianas, abrir tu espíritu y disponer tu mente y tu corazón. Acompáñanos en este recorrido de fe, donde compartiremos la palabra de Dios, reflexiones que transforman vida y esas canciones que ministran directamente al alma. Acomódate en casa, en tu vehículo, donde quiera que te encuentres, y permítenos acompañarte en esta noche especial. Quiero compartir una palabra, una porción de la palabra de Dios, la cual se encuentra en 2 de Corintios 5, 6 al 8, que dice la palabra de Dios de la siguiente manera: así que vivimos confiados siempre y sabiendo que entre tanto que estamos en el cuerpo, estamos ausente del Señor. Porque por fe andamos, no por vista, pero confiamos, y más quisiéramos estar ausentes del cuerpo y presentes al Señor. Padre, gracias por estas palabras que me has permitido compartir, leer. Gracias por este momento que me concede de estar con cada uno de los oyentes, donde quiera que se encuentren, escuchando esta programación y este espacio. Me pongo en tus manos para que seas tú quien me use para la gloria y honra de tu santo y bendito nombre. En el nombre de Jesús. Amén. Gracias por estar en sintonía con este espacio, Reflexiones y Canciones. Manuel López te acompaña a esta hora.

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reflexiones y canciones a través de esta radio 95.1 Bendición FM, la que te bendice. Quien les habla, Manuel López. Quiero en este momento compartir una reflexión que dice: controlar o consentir. Controlar o consentir, ese es el tema de esta reflexión que comparto con ustedes a continuación. Troya, ¿qué evoca en tu mente la mención de esta ciudad de la antigüedad? Es muy probable que hayas pensado en el caballo de Troya. Cuenta la leyenda que durante 10 largos años los troyanos resistieron con heroísmo los ataques del ejército griego, cuando la paciencia de los soldados griegos estaba por sucumbir. Odiseo, llamado también Ulises, propuso crear un gigantesco caballo, introducir a los soldados más valientes en su interior y obsequiarlo a los troyanos como supuesto premio a su valentía. El ardid consistía en que una vez que el caballo estuviera en el interior de Troya, en el momento oportuno los soldados griegos abrirían las puertas de la ciudad para que entraran los refuerzos. ¡Qué cosa más curiosa! Sucedió que los mismos troyanos abrieron las puertas de la ciudad para que entrara el enemigo, que durante 10 largos años no habían podido quebrantar su resistencia. La caída de Troya ilustra muy bien esta gran verdad. Nada puede contaminar nuestra mente a menos que nosotros mismos lo permitamos. Ni siquiera Satanás, con todo su poder, puede obtener el acceso a tu mente a menos que le abras la puerta desde adentro. Así lo expresa muy acertadamente el siguiente pensamiento del libro El Hogar Cristiano. En ningún caso Satanás puede dominar los pensamientos, palabras y actos a menos que voluntariamente le abramos la puerta, le invitamos a pasar. ¿Quién en su sano juicio le abriría la puerta de su mente a Satanás para que entre? Pues esto es exactamente lo que hacemos cada vez que descubrimos el control de las así llamadas avenida del alma, nuestros sentidos. ¿Qué clase de libros y revistas estás leyendo? ¿Son edificantes las películas que estás viendo? ¿Qué tipo de música escuchas? ¿Se sentirá cómodo tu ángel guardián con la clase de material que llega a tu mente a través de las avenidas de tu alma o de tu alma, lo sentido? Dice en Proverbios capítulo 4, versículo 23, en la versión del 95, sobre toda cosa guardadas o sobre todo, toda cosa que guardes, dice la Escritura, guarda tu corazón porque de él mana la vida. A tu mente llegará solamente lo que tú permitas que llegue. Es decir, tú tienes la llave de esa puerta. O controlas o consientes, ese es el dilema. Padre amado, ayúdame para que hoy siempre y siempre solo entre a mi mente todo lo que es verdadero, lo recto, lo puro y lo que es de buen nombre. Estás en sintonía con este espacio Reflexiones y Canciones. Manuel López te acompaña hasta las 12.

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¿Alguna vez se ha preguntado o se ha hecho esta pregunta? ¿Qué haremos en su presencia? Cuando tengamos al Señor cara a cara, ¿se ha preguntado qué tipo de pregunta le haría al Señor? Estás en sintonía con este espacio Reflexiones y Canciones a través de esta radio, quien les habla, Manuel López. Ya en la parte final quiero compartirles esta reflexión muy interesante. Bueno, ya casi en la parte final, pero todavía faltan algunos minutos. Quiero compartirles esta reflexión. Quiero compartirles esta reflexión que dice: historia, el balde roto. El balde roto es el tema de esta reflexión que comparto a continuación con ustedes. Se cuenta de un sembrador que cada mañana acostumbraba a buscar agua de un río. Con él llevaba dos baldes, uno nuevo, sin defectos, el otro viejo y lleno de huecos. El balde nuevo permitía que el sembrador llevara a su casa toda la cantidad de agua que recogía. El viejo, en cambio, derramaba la mitad del contenido a lo largo del camino. Por supuesto, el nuevo sentía que era útil. El viejo se sentía fracasado. Un día, la autoestima del balde horadado alcanzó su punto más bajo. Mi vida es un fracaso, dijo al sembrador. Le pido disculpas por no hacer bien mi trabajo. ¿Por qué me pides disculpas?, preguntó asombrado el sembrador. ¿No se ha dado usted cuenta? Cuando regresamos del río, derramo la mitad del agua en el trayecto a casa. En ese momento, el sembrador, sonriendo gentilmente, llevó al atribulado balde al río. De regreso, mientras recorría la ruta acostumbrada, el hombre le pidió que observara con atención las hermosas flores del camino. ¿Te das cuenta de que solo hay flores de este lado del camino?, preguntó el sembrador. Pues sí, pero ¿qué hay de especial en ello? Lo especial es que han crecido gracias al agua que tú derramas cada mañana. Todo este tiempo yo he sabido de tus huecos. Por eso sembré semillas de distintas flores solamente de este lado del camino. Dice en 2 Corintios capítulo 12 versículo 9: te basta con mi gracia, pues mi poder se perfecciona en la debilidad. Al compararte con tus amigos, ¿desearías poseer algunas de sus virtudes? A veces sientes que los envidias. Escucha bien, Dios no se equivocó al crearte. Él es muy sabio como para malgastar su tiempo creando algo inservible. Aún tus aparentes defectos en manos de Dios pueden lograr maravillas. Por lo tanto, colócate en sus manos y pídele que haga de ti un instrumento útil, listo para lo que venga, capaz de cumplir cabalmente su misión en esta vida. A fin de cuentas, ¿no dice Dios que su poder se perfecciona en la debilidad? Señor, usa hoy mis virtudes y también mis defectos de un modo que glorifique tu nombre. Reflexiones y Canciones, Manuel López te acompaña a esta hora.

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Llegaste tarde, está la participación de Roberto Orellana. A esta hora ya en la parte final de este espacio, reflexiones y canciones. No sin antes dejarles con esta reflexión que dice: Jesús visitó mi hogar. Jesús visitó mi hogar. Era de mañana cuando tocaron a la puerta. Mi hijo estaba en la sala y abrió porque pensó que eran sus abuelitos. Ellos visitarían ese día. Salió rápido para decirme que era una comadre, mujer indígena tarahuama, que vive en Chihuahua, México, que podía Corima ayuda. Pedía ayuda, ¿verdad? Coloqué unas monedas en la mano de mi pequeño y se las dio. La mujer preguntó si tenía ropa y le dije que sí. La invité a sentarse en la sala junto con sus dos hijos, pues hacía mucho frío y se veía que la pasaban mal. Saqué ropa para su niñita, le di una cobija, calcetas, zapatos, leche caliente y comida y medicina para su hija que traía mucha tos con flemas. Mi niño le regaló un juguete a su hijo y una sudadera que se puso inmediatamente, pues tenía la nariz roja y los labios morados a causa del frío. Antes de salir les dije que Dios los bendiga. Al cerrar la puerta, mi pequeño me preguntó por qué los había ayudado. Le contesté que en la Biblia dice que cuando ayudamos a los demás es como si a Jesús mismo le hiciéramos ese bien. Jesús estuvo aquí. Él nos visitó esta mañana, hijo. Le dije a mi niño y lloré. No llores, mamita. Debes estar contenta porque Jesús vino a nuestra casita, ¿verdad? Dice Mateo 25:40, el rey le responderá: les aseguro que todo lo que hicieron por uno de mis hermanos, aún por el más pequeño, lo hicieron por mí. En ese día fue tan especial que no lo olvidaré nunca, pues no había ayudado a alguien con tanto amor como esa vez. ¿Con qué facilidad rechazamos a los necesitados o hacemos que no lo veamos o como que no lo vemos? Y peor aún, mentimos diciendo que no podemos ayudar cuando el Señor nos ha dado tanto. Que el Señor nos perdone porque perdemos la oportunidad de convivir con Él de esta manera. Recordemos que hay más dicha en dar que recibir, según Hechos 20:35. Con esto hemos llegado a la parte final de este espacio, reflexiones y canciones, agradeciendo al Señor primeramente por esta oportunidad y a cada uno de ustedes por habernos acompañado en la noche de hoy. Para Manuel López, ha sido más que un privilegio estar con ustedes. Dios le bendiga, Dios le guarde y pasen una feliz noche.

Gloria al Señor, aleluya. Qué bueno es el Padre Celestial, alabado sea el Señor. Gloria a Cristo, aleluya. Él es bueno, maravilloso es el Señor, que me ha permitido estar aquí nuevamente con ustedes. Quien le habla es el pastor Juan Pablo Meditén Pérez, para la misericordia del Señor. Estamos acá trasnochando en bendición. Qué bueno es el Señor, qué bueno es el Padre Celestial, que una vez más, aleluya, nos permite adorarle en este día, en esta mañana hermosa, una mañana gloriosa, donde vamos a ver la mano de nuestro Padre Celestial obrando a nuestro favor. Gloria al Señor. Qué bueno es el Señor, qué bueno es Dios, que nos regala este momento, esta oportunidad para estar aquí, aleluya, nuevamente con ustedes. Alabado sea el Señor. Quiero estar, alabado sea el Señor, tranquilo en esta noche.

de aquella persona que están ahí de aquel lado, gloria al Señor, que necesitan un milagro, necesitan una palabra para ser levantado. Dios, tú conoces la necesidad de cada oyente, de cada persona que está activo en esta madrugada con este programa. Bendice a cada vida, dale salud, dale, Señor, empleo al que no tiene, suple sus necesidades. Padre celestial, en el nombre poderoso de Jesús, entregamos este programa en tu mano, es tuyo. Nosotros los que venimos acá también, Señor, estamos en tu mano para que usted haga con nosotros como usted crea que pueda hacer con nosotros. Estamos en tus manos. Dirígenos, Espíritu Santo, en la necesidad de cada persona de aquel lugar que nos necesitan en esta hora. Padre, gracias en el nombre de Jesús. Aleluya. Quiero ver aquellas personas que están ahí en sintonía con nosotros. Gloria al Señor, que estén marcando el teléfono y nos digan: estoy aquí en Cumajón, estoy aquí en el centro del pueblo, estoy aquí en Sabica, Villaverde, Villa España, Villa San Carlos, la gente de Villahermosa, la gente de Venerito, la gente de Guaymate, gloria al Señor, la gente, gloria al Señor, de los diferentes lugares que nos están escuchando. Nos pueden llamar al 809-550-8266. Quiero saber que usted está ahí conmigo. Gloria al Señor, trasnochando en bendición en esta noche. Que usted está ahí, alabado sea el Señor, en la perspectiva de Dios para recibir algo de Dios. Puede marcar el teléfono, no se quede ahí. Quiero saber lo que está en sintonía. Gloria al Señor con nosotros en esta hora. Una hora bendecida, una hora gloriosa, una hora, gloria al Señor, donde empezamos, aleluya, que aquellas personas que están ya de madrugada, aquellos que ya están con el sol afuera, gloria al Señor, nos pueden estar llamando. Estoy aquí en sintonía, gloria al Señor, el Espíritu de Dios, aleluya, quiere hacer cosas maravillosas contigo. Él conoce tus necesidades. Él sabe qué tú estás pasando en esta hora, en esta madrugada, en el día, en la tarde. Yo no sé a qué hora está escuchando esta emisora, pero yo sé que Dios le ha de bendecir en esta mañana gloriosa, esta madrugada, siendo las 12:10. Quiero saber quiénes están ahí conmigo. Marca el teléfono 809-550-8266. Gloria al Señor. Quiero ver la gente que están ahí, esa gente maravillosa que siempre están pendientes de este programa, siempre están pendientes a nosotros, siempre están esperando, aleluya, que nosotros entremos. Gloria al Señor. Aquí me está escribiendo Gil Manuel en esta madrugada. Que hizo Jehová Manuel, reportando su sintonía. Qué bueno, gracias Gil Manuel por estar ahí en sintonía con nosotros. Qué bueno, maravilloso es el Señor, que hay guerrero, gloria al Señor ahí en esta mañana gloriosa. 809-550-8266, marque, aleluya, en esta hora de la madrugada. Vamos a seguir.

gloria al Señor. Esta es una madrugada de buscar al Señor, una madrugada de llenarse de Dios, una madrugada, gloria al Señor, de ver la mano de Dios en esta mañana gloriosa. Gloria al Señor, quiénes son los que se activan a buscar a Dios de madrugada, quiénes son los que se activan a llenarse de Dios en este día. Alabado sea el nombre del Señor, gloria a Cristo.

0: Gloria al Poderoso, Gloria al Santo, 809-550-8266. Gloria al Señor, quiero ver a aquella persona, aleluya, que están ahí en sintonía, 809-550-8266. Escríbanos por WhatsApp, llámenos, busca sus peticiones aquí. Gloria al Señor, que vamos a orar en esta mañana. Gloria al Señor, yo sé que Dios tiene cosas grandes, cosas poderosas, y quiero que la gente, gloria al Señor, aquí hay una llamadita. Gloria al Señor, Dios bendiga.
1: Dios bendiga.
0: Amén.
1: Reportando sintonía aquí de Don Juan.
0: Dios te bendiga ahí de Don Juan. Qué bueno, qué bueno. La gente está ahí. La gente, sí, eso está poderoso. Esta unción está activa. Gloria al Señor. Dios viene a hacer algo grande. No estamos aquí por estar. Hay una unción que está fluyendo ya por la radio. Dios, aleluya, toca, pira en esta madrugada. Dígame, Señora, su petición. Se fue. Gloria al Señor. 809-550-8266. Cosas maravillosas van a suceder. Y el Espíritu Santo está fluyendo. Gloria al Señor. La gente está ahí en sintonía. Aquí me escribe, gloria al Señor. Bendiciones en sintonía de Brisa del Mar, Edubiquen, trasnochando. Qué bueno, Edubiquen, Dios te bendiga ahí. Edubiquen, gracias por estar ahí. No te vayas, quédate ahí, que lo mejor está por venir. Gloria al Señor, amén. Amén. Alguien me escribe, comienza con 872. Gloria al Señor. Me escribe acá. Gloria al Señor. Qué bueno es el Señor. Aleluya. Amén. Dios bendiga. Bendiciones. Indira. Qué bueno. Qué bueno que está Indira ahí. Gloria al Señor. Una llamadita por WhatsApp. Sí, Dios bendiga. Dios bendiga. Dios bendiga. Gloria al Señor. Vuelve y marque. Alabado sea el nombre del Señor.
2: La salvación de mi familia, de aquí de Villahermosa, Marta de la Rosa.
0: Dios te bendiga, Marta de la Rosa. Muchas bendiciones para usted y su familia desde Villa Hermosa, qué bueno. Dios te bendiga grandemente. Aleluya. Hay una llamadita acá. Dios bendiga.
3: Dios te bendiga, varón.
0: Amén.
3: Te habla tu hermana Susana.
0: Dios te bendiga, Susana. Esa es una voz que no se confunde.
3: Amén, amén. Dios te bendiga mucho.
0: Igual a usted también.
3: Te pido la oración por mi sobrina Rafaela.
0: Rafaela.
3: Que va para Santo Domingo mañana, si Dios quiere, al médico.
0: Amén.
3: Para que Dios se glorifique. Y por ya. Mi familia, por toda mi familia.
0: Amén, ya Dios se está glorificando. El hecho de usted llamar por esa familia, voy a orar.
3: Amén.
0: Tempranamente, me gusta orar.
3: Amén, amén.
0: Gloria al Padre en el nombre de Jesús.
3: Amén, amén.
0: En esta hora levanto mi mano a favor.
3: Santo Dios.
0: Aleluya, de la sobrina. Gloria al Señor de tu sierva. Para que usted la esté guiando, la esté tocando. Y que tú seas el médico por excelencia de ella. Padre, en el nombre de Jesús. Todo lo que está ahí, Señor, tú le tocas. Tú te lo llevas. Gloria al Señor. Simplemente ya va para darse cuenta de que tú hiciste tu obra a favor de ella. Padre, en el nombre de Jesús. Te da y santo, gloria, hay una unción poderosa.
3: Señor, ay,
0: abasenda, arriba santa, la basoya.
3: Mira el pastor, Señor.
0: Dios.
3: Dale,
0: ay, Dios mío.
3: A resistir, a oír.
0: Abaseca, abasonda, la yasoa. Hay poder de Dios.
3: Dios,
0: esto está terrible, tremendo, Dios. Hacer cosas maravillosas,
3: amén,
0: hermano.
3: Amén, amén.
0: Dios te bendiga, Susana.
3: Amén,
0: Dios te
3: amén,
0: bendiga más.
3: Amén, mi hermano.
0: Sigue ahí con nosotros. Yo sé
3: amén.
0: Que siempre usted está activa.
3: Ay, yo estoy sentada en
1: en la galería todavía. Yo no me he
0: acostado. qué bueno, Dios contento, hermano, con Dios. Dios tiene cosas maravillosas. Aleluya, Dios bendiga a esa guerrera. Aleluya, gloria al Señor. Alabanza, gloria a Cristo. Aquí me escribe alguien. 4612 dice: buenos días, Dios bendiga. ¿Cómo está? Quiero una oración por fortaleza, porque quiero a. Gloria al Señor, yo quiero que tú hagas esta oración conmigo, porque es fuerte. Gloria al Señor, yo sé que la batalla es fuerte, pero yo te digo, no abandone, no abandone, porque lo mejor de Dios, 4612, está por venir. El mundo, no hay nada, el mundo lo que te ofrece es salvación, y yo oro, Dios, para que tú fortalezca al 4612 que pide fortaleza. Padre, tú lo puedes hacer. No permita, Dios, aleluya, que el mundo le arrastre, sino que tu poder le toque ahí, Señor, en el nombre poderoso de Jesús. Declaro, Dios, aleluya, tu mano poderosa sobre ella, fortaleciéndola, levantándola con una unción, con un poder extraordinario para la gloria y honra de tu nombre. Gloria al Señor. Por eso estamos acá, por gente así que están a punto de abandonar. Gloria al Señor. La batalla es fuerte, las pruebas son fuertes, pero Dios te dice, avanza un poquito y verá mi gloria. Avanza un poquito más y verá la gloria del Señor. 2440 me escribe y me dice, bendiciones en sintonía desde Picapiedra, calle Quinta. Orar por mi familia Etervina. Gloria al Señor. Dios bendiga a esta familia. Oramos para que Dios bendiga a esta familia de una manera especial. Ahí en el Picapiedra, Padre, en el nombre de Jesús, esta familia está en tus manos. Es una familia, Señor, muy especial, que alguien pide la petición por ella en el nombre de Jesús, desde el Picapiedra, calle Quinta. Padre, tú estás allí, obra a favor de esta familia, tú lo conoces, Padre amado, en el nombre de Jesús, el Nazaret, aleluya, gloria al Señor. Dios bendiga. Dios bendiga igualmente. 809-550-8266. Aleluya, marca el teléfono. Quiero escuchar a esta bella persona que nos llamen de diferentes lugares y que estén ahí, gloria al Señor, con nosotros, trasnochando en esta noche, buscando su bendición, peleando la batalla de la fe ahí de rodillas, paseándose en sus hogares, moviéndose, aleluya, alabanza al Señor en la sala, moviendo, aleluya, la parte que le afecta, aleluya, sacudiendo la nevera si no hay nada, aleluya, sacudiendo el bolsillo, diciendo a Dios, obrando, orando, pidiéndole a Dios que obre, que saque la miseria, que saque la malicia, que saque todo lo que no está normal en la casa. Guerrera, guerrero, levántate, es hora de levantarme, es hora de buscar a Dios, es hora de que usted se mueva, gloria al Señor, que haga algo, saca al diablo de tu casa, y entra el Espíritu Santo, gloria al Señor, muévete, paséate en tu hogar, muévete, sacude la cama, sacude los calderos, sacude todo lo que está pasando en tu casa para que la provisión de Dios entre. Pero haga algo, haga un movimiento. Gloria al Señor, haga un movimiento a favor de su hogar. Gloria al nombre del Señor. Planche la ropa si no tiene empleo. Levántese con fe en esta madrugada. Gloria al Señor para siempre. Busca el mejor vestido y comienza, aleluya, a decir, yo tengo mi empleo. La miseria se va, todo se va, pero quiero gente de fe en esta madrugada, gente que le crea a Dios, aleluya al Señor, gente que sepa que Dios lo va a hacer, porque es necesario que el que se acerca a Dios crea que le hay, gloria al Señor. Dios bendiga, Dios bendiga.
4: Dios me bendiga, más mi hermanazo.
0: Dios te bendiga, amada, bendiciones.
4: Ay, mi hermano, y Cleveland.
0: Ahorita llega el caballero.
4: ¿Está por ahí?
0: Tiene que estar por ahí casi ya.
4: Ah, bueno, pues gracias a Dios.
0: Sí, yo sí.
4: Que no lo escucho hablando porque no sé si está bien. Pero en el nombre de Jesús estamos bien siempre.
0: Amén, gloria al Señor, Dios, qué bueno.
4: Usted sabe que Bolivia se le está hablando.
0: Amén, amén, es una voz inconfundible, hermana Bolivia.
4: Siempre estoy ahí, aunque no me escuche.
0: Amén, amén, yo sé
4: bueno,
0: que...
4: Bueno, pues yo le pido la oración, manito, porque tengo una mano aquí de hace días.
0: Amén.
4: Me está doliendo... Me caí.
0: Padre, en el nombre de Jesús.
4: Y me duele mucho.
0: Mira la mano de Bolivia. Tócala ahora, Señor. Bendice a tu sierva de una manera especial. Dale salud en esa mano. Ahora en el nombre de Jesús. Amén. Amén. Dios te bendiga, hermana Bolivia. Gloria al Señor. Una llamadita aquí por WhatsApp. La gente está activa. Dios bendiga.
5: Sí, buenas noches. Dios me lo bendiga, mi querido y amado pastor.
0: Dios te bendiga, hermano Nelson.
5: Sí, aquí le hablamos de Igueral, su hermano en Cristo Nelson.
0: Amén, hermano Nelson de Igueral. Gloria al Señor. Qué bueno que está ahí en sintonía con nosotros. Gloria al Señor. La bendición del Padre, la bendición del Hijo, el Espíritu Santo. Arrope a tu familia allá en Igueral. Dios te me cubra por ahí, hermano Nelson.
5: Amén, amén, igualmente usted también.
0: Qué bueno.
5: Un saludito para mi querido pastor.
0: Amén.
5: Manuel Cordone y todas las congregaciones.
0: Amén.
5: Mi hermano en Cristo también, Manuel.
0: Sí.
5: Que Dios me lo cuide y me lo bendiga a todos.
0: Amén.
5: Que Dios
0: amén.
5: Me lo siga protegiendo a cada uno. Estamos de este lado escuchando.
0: Amén, qué bueno que está ahí en sintonía. Esos guerreros de Dios que nos... necesitamos de verdad, gloria al Señor que tenga ahí. Hermano, estamos en un tiempo difícil, queremos gente que le crea a Dios, que busque a Dios a pesar de los pronósticos, a pesar de todo lo que estamos escuchando. Hermano, no se desconecte de Dios, esté conectado con Dios. Alabado sea la presencia de Dios. Gloria al Señor, porque Dios es bueno, hermano. Y a pesar de que oímos, escuchamos situaciones, eso está escrito en la palabra del Señor. La Biblia dice, si vivimos para Cristo, para Él vivimos. Y si morimos, para Él morimos. Gloria al Señor. Lo importante es que su alma sea salva. Gloria al Señor. Dios bendiga. Bendiciones.
6: Dios le bendiga mucho, mi hermano Fiber.
0: Gloria al Señor.
6: Para usted.
0: Amén.
6: Sí.
0: Yo recibo.
6: ¿Quién le habla? ¿Usted sabe quién le habla?
0: ¿Quién le habla?
6: ¿Quién me, qué, ¿no es el hermano Fiber?
0: No, soy su hermano Juan, pero es lo mismo. Estamos acá.
6: Es lo mismo. Ah, bendiciones.
0: Ahorita él llega. Hermano, él ha escuchado ya, porque él siempre está en sintonía.
6: Amén, amén.
0: Gloria al Señor. Dios bendiga a ese guerrero, hermano Cliven, que
6: amén,
0: ya tiene que venir en camino, hermano.
6: Amén, amén. Gracias, mi hermano querido. Dios te bendiga.
0: Y usted sabe que se le quiere de este lado.
6: Amén, amén.
0: Eso es un amor inefable.
6: Amén.
0: Un amor en Cristo, hermano.
6: Amén.
0: Aleluya.
6: Gracias, mi hermano.
0: Maravilloso es el Señor. Aleluya.
6: Amén.
0: Gloria
6: para usted, mi hermano.
0: Gracias, gracias, gracias,
6: amén.
0: Gracias. Gracias, gloria al Señor. Dios te bendiga, amado. Dios te bendiga más. Aleluya. Dios bendiga.
7: Amén. Dios le bendiga también. Cada vez que usted ora por mí, por mis hijos, siempre está atrás en mi casa. Y siempre le pido la oración.
0: Amén. Gloria a Dios. Dios es maravilloso y Él es el que hace la obra. Dios conoce la necesidad de cada oyente, de cada persona que está ahí. Gloria al Señor. Y nosotros simplemente estamos obedeciendo orden, captando orden de Dios. Dejamos nuestros quehaceres y nos sentamos acá. gloria al Señor, trabajando para el reino de nuestro Padre Celestial. Bendito sea el Señor. Nosotros nos sentamos acá, pero usted, a través de sus oraciones en su casa, también nos fortalecen a nosotros. Sé que siempre oran por nosotros y esas oraciones llegan. Y nosotros aquí estamos también para orar para alguna persona que está ahí con algunas dificultades, fortalecerla en el nombre del Señor, darle una palabra de parte de nuestro Padre Celestial. Gloria al Señor.
7: Lo sigue orando por mí, para la liberación de mi familia.
0: Amén. Yo voy a orar ahora, Padre, en el nombre de Jesús. Pide la oración por liberación de su familia. Padre, yo sé que para ti no hay nada imposible. Como Él te cree, yo te creo. Y yo sé que tú vas a obrar en esa familia. Padre, que tú vas a dejarte sentir. Tu mano gloriosa estará ahí con ellos en el nombre poderoso de Cristo Jesús. Dios te bendiga, amado. Y manténgase ahí con nosotros. No se aparte, gloria al Señor. Aleluya. Dios te bendiga más. Gloria a Dios. 809-550-8266. La gente me está escribiendo. Gloria al Señor. Qué bueno, qué bueno. Alabado sea el Señor. Aquí me escribe alguien, Dios le bendiga, ora por mi familia y hijo. Gloria al Señor. Padre, la familia, sus hijos están en tus manos. Dale fuerza espiritual a esta familia. Cúbrela, Señor, en el nombre de Jesús. Jorge Michel fue que me escribió ahí. Buenos días, bendiciones, Dios bendiga, pido la oración por la familia Vázquez Martir. Padre, mira la familia Vázquez Martir, estás en tus manos. Tú conoces a la familia, la necesidad de ella. Padre, en el nombre de Jesús, glorifícate en esta familia, en el nombre de Jesús. Amén. Dios te bendiga.
8: Dios bendiga.
0: Amén.
8: Por mis hijos, por mi familia, para que vengan a los pies de Cristo, por mi salud, por fortaleza espiritual y por un rompimiento aquí donde estoy con esta familia, que el Señor venga libertándome, guardándome. Pero también pido por usted en esta noche que el Espíritu Santo lo siga llenando y usando de manera especial a todo ahí en Radio Bendición.
0: Amén. Gracias por los buenos deseos que tienen para cada uno de nosotros. Oramos por la que Dios llene su familia. Dios rompa lo que tenga que romper en esta familia. Gloria al Señor, que esté cubriendo de una manera especial en el nombre de Jesús. Que las cadenas sean rotas. Bendición de Dios se active a favor de usted de una manera especial. Y que usted sea el canal que Dios use para que esa cadena sea rota y que la gloria de Dios sea vista ahí en su familia. Dios te bendiga, Dios te me guarde. Gracias por estar con nosotros ahí. Gracias por su buen deseo. Que la paz del amado eterno me la cubra siempre, me la ayude, me le esté dando fortaleza espiritual de una manera especial. En el nombre de Jesús. Amén. Dios te bendiga, amada. No te vayas, quédate ahí. Que la bendición de Dios está ahí para ti. Hay algo de Dios que se activa a favor de la gente que quiera arrebatar, de la gente que quiera un rompimiento. Hay para cosa de Dios especial en esta mañana. Gloria al Señor. Dios te bendiga. 809-550-8266. Ahí estamos esperando su llamadita, su petición. Gloria al Señor. Qué bueno es el Padre Celestial que está ahí, aleluya, esperando su llamada, esperando, aleluya, que usted le llame a Él. Aleluya. Alguien me escribe, Dios te bendiga, varón de Dios. Te bendiga, varón de Dios. Te bendiga la paz de Dios. Te bendiga, ministro. Gracias por su buen deseo conmigo. Gracias. Aleluya. Solo hace un corazón que tiene a Dios en su corazón. Bendecirnos con tantos amor, con tanto deseo, que la bendición y la paz de Dios esté en nosotros. Gracias, hermano. Gloria al Señor por estos buenos deseos con mi persona. Gloria a Dios. Aquí otra persona me escribe, dice: Dios bendiga, ayúdeme a orar por fortaleza espiritual. Voy a orar por fortaleza espiritual, pero te voy a dar un consejo. Gloria al Señor, que es el consejo que como pastor le damos a las ovejas. Gloria al Señor. Lo primero que nos hace fortalecer nuestra vida espiritual es leer la palabra constantemente, la lectura, orar, hacer los ejercicios espirituales que tenemos que hacer. Gloria al Señor. Y Dios le dijo a los discípulos: vayan a Jerusalén, no se aparten de allí, no salgan, quédense ahí, y yo voy a enviar el poder sobre ustedes, fortaleza para poder contrarrestar los rectos de la tiniebla. Y dice que duraron, según los estudiosos, cerca de 10 días esperando la promesa del Espíritu Santo. Muchos se fueron, pero dice la palabra que 120 recibieron la llenura. Y Hechos 2:8 dice: recibiréis poder cuando haya venido el Espíritu Santo. Anhela el Espíritu Santo y verá la fortaleza de Dios. Dios bendiga, bendiciones.
9: Buenas noches, pastor.
0: Dios te bendiga, amado.
9: Estoy en vivo.
0: Amén. Ten el aire. Sí, hermano.
9: Yo quería una oración, pastor.
0: Amén.
9: Para mí, mi esposa y mis dos hijos.
0: Gloria a Dios.
9: Una oración de rompimiento, porque yo siento que a mi esposa no han hecho cosas malas.
0: Amén. Estoy escuchando. Sí, hable, siga hablando. Usted está al lado de su esposa.
9: Ajá.
0: Y los hijos están ahí.
9: ¿Eh?
0: Está al lado de sus hijos también.
9: Sí, claro, mi esposa y mis dos hijos.
0: Bueno, agárrense de la mano, abrácense, yo voy a orar.
9: Ellos no están ahora mismo aquí conmigo. Yo estoy en la casa solo, incluso tuve hasta una pesadilla.
0: Gloria al Señor. Aleluya, Padre, levanta tu mano, Padre, en el nombre de Jesús. Padre, en este momento elevo mi voz a favor de esta familia que está pasando momentos, Señor. Yo reprendo toda enviación, toda fuerza contraria, todo lo que quiere, Señor, estorbar a esta familia, su mente. Reprendo en el nombre de Jesús. Dale la sabiduría, dale la salida para la gloria de tu nombre. Amén. Dios te bendiga, ministro. Bendiciones. Manténgase ahí con nosotros. Dios bendiga.
10: Amén. Dios bendiga más. Me gusta escuchar, pastor. de todo corazón, feliz lunes, segundo día de la semana laboral. Unidos en oración venceremos, nombre de Jesucristo, pues aún nos ha manifestado lo que hemos de ser.
0: Amén.
10: Dirigir el ministro en FM como de costumbre, gracias a Dios, el varón me dio chance, porque es verdad que sonó bastante, pero gracias a Dios.
0: Sí, lo que pasa es que tenía otra llamada. Estaba,
10: no entiendo.
0: Estaba orando y te no, sabe
10: claro,
0: que...
10: Claro.
0: Pero ahí estamos.
10: Yo, amén. Gracias por el saludo.
0: Dios te bendiga, Fermín.
10: Amén. Dios bendiga cuando están en sintonía.
0: Amén.
10: Y Dios me sorprendió.
0: Amén.
10: Me sorprendió con un tinaco.
0: Sí.
10: Que le había orado por mucho tiempo.
0: Amén. Gracias al Señor
10: no
0: que Dios no falla, hermano.
10: No
0: falla. Que,
10: nunca
0: es
10: falla.
0: Es que si usted le cree y le pide... Usted tiene que ver lo que usted le está pidiendo.
10: Eso iba a decir que si le creemos a Dios, Él obra.
0: Amén.
10: Claro, conforme
0: a su tiempo.
10: No cuando uno quiera.
0: Amén. Eso es lo que queremos.
10: A Él le plujo en su inmensa misericordia renovarnos el contrato de vida. Una vez más.
0: Amén.
10: Y obviamente en victoria, pues Dios me diga más. Es posible complacerme con este ciclama de Carlos Richardson, por favor.
0: Sí, vamos a hacer todo lo posible. A veces se me pasa porque cuando me entra ahí, pero voy a...
10: La nota,
0: amén.
10: La nota lo tiene pendiente.
0: Amén, hermano. Dios te bendiga, amado Fermín.
10: Amén. Dios bendiga más. Y gracias con anticipación.
0: Se le quiere mucho de este lado.
10: Amén. Y me anote en la lista de oración.
0: Amén. Gloria a Dios.
10: Y hacer la oración de confesión de fe al aire.
0: Amén. Amén.
10: Amén,
0: bendito sea el Señor, hermano Fermín, Dios te bendiga. Qué bueno contar con personas ahí como Fermín, como hermano Rafael, no vidente, que siempre están con nosotros ahí. Eso es maravilloso. Padre, yo presento a tu siervo Fermín de una manera especial. Dios te bendiga, amado o amada. Dios bendiga. Dios bendiga. Dios te bendiga. Vuelva y marque el teléfono. Me urge escuchar a esa persona que me llamó. Gloria al Señor. Aquí tenemos alguien que me escribe. Pido la oración por salvación, unidad en la familia y por Miguel Ángel para que lo liquiden de su trabajo, que lo que el trabajo le está haciendo daño en su salud. En el nombre de Jesús, hecho será para la gloria de su nombre. Padre, mire esta familia. Piden la salvación y la unidad. Qué bueno, la unidad es lo más importante en una familia. Y también, Señor, la liquidación de su trabajo, porque el trabajo al cual él está le está haciendo daño a su salud. Tú quieres que nuestra salud esté bien, Señor, y nosotros oramos para que tú le des otro trabajo mejor y que... tú ponga gracia ahí a donde está él para que lo liquiden en el nombre de Jesús. Sí, Dios bendiga.
11: Dios bendiga de aquel lado, que el Señor esté con usted, lo bendiga siempre. Lo estoy escuchando, espera a ti.
0: Amén, hermano José. Rafael.
11: Rafael, el ciego, no vidente.
0: Dios te bendiga, Rafael.
11: Amén.
0: Gloria a Dios. Cuénteme. Amén. Vamos a orar. Vamos a orar, nuestro hermano Rafael. Qué bueno contar con personas. Con personas así como Rafael. Está ahí siempre, hermano, la brecha. Por su barrio. Gloria al Señor. Qué bueno tener gente así. Que están ahí pendientes. Padre, mira a Rafael. Fortalece mi hermano Rafael y que él palpe, Señor, lo que te está pidiendo en ese barrio. En el nombre de Jesús. ¡Aleluya! Cosas maravillosas. Pido la oración por mis hijos, por mi casa, por cobertura especial. Wilda Briche, estoy en sintonía. Que Dios te me cubra. Esa cobertura del Padre te arrope en esta hora. En el nombre de Jesús. Él te envuelve más. Escucha. Santo. Abascenda la basura. Abascenda la la basai. Dios haya más. Soma linda la yaso. Hay gloria, hay unción de Dios. Dios bendiga, Dios bendiga.
12: Dios bendiga, varón.
0: Amén.
12: Estoy conectada desde allá arriba en el nombre de Jesús.
0: Qué bueno.
12: ¡Ey, santo!
0: ¡Acándale! ¡Ey, sandalia! ¡Dios!
12: Yo sé que en el nombre de Jesús el Señor va a contestar mi petición.
0: Amén.
12: Por fe.
0: Te vio la petición de nuestro hermano Fermín.
12: Aleluya.
0: Manténgase ahí. ¡Ey, creyendo. ¡Jamás! ¡Ey, dama!
12: Que Dios lo siga cubriendo.
0: ¡Urraibase! Manténgase ahí, que esto está tremendo. Gloria a Dios. Terrible Dios. Su gloria cubre, cubre tu casa, cubre este lugar, cubre tu familia. Su gloria, aleluya, cubre tu contorno, cubre tu alrededor, cubre tu familia.

está pasando. Bueno, Amachancandalashoa. Algo está sucediendo, gloria al Señor, en esta madrugada. Hay libertad para tu vida, hay libertad para tu familia, hay libertad para los que te rodean. Gloria al Señor, hay libertad, aquellos que te están haciendo la guerra, hay libertad, aquella enfermedad que por mucho tiempo te tiene agobiado, hoy Dios te dice, hay libertad. Porque la gloria de Dios te cubre, la presencia de Dios te cubre en tu casa. Entra, aleluya, tu casa, a tu habitación, te arropa ahí. Ay, santo, tú que estás de rodillas pidiendo algo, ahí está el toque de Dios, ahí está la presencia, ahí está Dios confirmándote que será un hecho. Lo que tú estás pidiendo lo recibirás en el nombre de Jesús, porque has peleado lo que necesitas y vas a recibir, porque la gloria de Dios está siendo esparcida en esta hora.

0: donde está el Espíritu de Dios, ahí hay libertad. Hay libertad en tu familia. El Espíritu de Dios está ahí. Hay libertad, hay libertad. Se rompen cadenas, maldiciones se rompen, la enfermedad se van. No hay enfermedad que aguante el fuego de Dios, que aguante la unción. Dios, tremendo, tremendo, tremendo. Aleluya. Alguien me escribe, Dios bendiga, pido la oración por liberación de mis hijos y mi hogar, que el Señor establezca sus orden. La gloria de Dios está en tu hogar. Gloria al Señor. Padre, en el nombre de Jesús, liberación, los hijos. Gloria a ese hogar, Padre, fortalezca. Establece tu orden ahí. En esta hora, en esta madrugada, rompe toda barrera contra de ese hogar. Padre, en el nombre de Jesús, liberta a sus hijos para la gloria de tu nombre. Aleluya, gloria al Señor, alabanza, gloria a Cristo. Dios te acompañe, gracias por, gloria al Señor. No puedo dormir porque estoy trabajando en, al Señor. Alguien me escribe, me dice que duerma bien y que la gracia de Dios lo acompañe. Sí, que la gracia de Dios me acompañe, pero no puedo dormir porque estoy trabajando en esta hora. Gloria al Señor. Estoy trabajando. Quiero ver la gente con necesidad llamando, escribiendo. Gloria al Señor. Dios bendiga. Me uno a la oración por la salud y por mi casa, que tengo una batalla fuerte con unos vecinos. Hacen mucha... Ay, gloria. Gloria al Señor. Tú tienes el poder para deshacer todo eso. Por más hechicería que puedan hacer, tú tienes el poder, tienes la autoridad, gloria al Señor, para hallar escorpiones, para hallar serpientes. Sí, Dios bendiga, Dios bendiga.
1: Bueno, le habla Cristian de Rosario Martínez.
0: Dios bendiga, Cristian de Rosario Martínez.
1: Por Francisco Rafael Martínez y Cristian de Rosario Martínez de Villa Nazaret.
0: Amén. Rafael Martínez y Cristian de Rosario Martínez, Villa Nazaret. Amén. Oración. Padre, en el nombre de Jesús, mira Cristian Martínez, esa familia Martínez en Villa Nazaret, te lo presento de una manera especial. Padre, que tú rompas esa cadena y que el Espíritu Santo le arrope en esta hora. Padre, en el nombre de Jesús del Nazaret, cosas poderosas están pasando, están sucediendo. 809-550-8266, marque el teléfono, escríbame sus peticiones. Gloria al nombre del Señor, gloria a Cristo, aleluya. Mi alma alaba a ese Dios poderoso, ese Dios que está haciendo maravilla contigo, conmigo, con tu familia, el Dios que está ahí. Gloria al Señor. 809-550-8266. La gloria de Dios está en este lugar.

0: está sucediendo. Algo está aconteciendo. Algo se está rompiendo en esta hora. Eva Shenda, Lima Soja. Se está rompiendo cosas. Gloria al Señor. Que por tiempo te tenía agobiado. Que por tiempo te tenía atada. Que tú no sabías qué iba a hacer con lo que está pasando. Pero algo se está rompiendo en tu casa en esta hora. En esta madrugada. Gloria al Señor. El Espíritu de Dios te envuelve. El Espíritu de Dios en esta hora te está rompiendo cadenas. Está libertando familia. Está sanando gente en esta hora. En el nombre de Jesús. La atmósfera está abierta. Aleluya. Los ángeles están trabajando a tu favor en esta hora. Gloria al nombre del Señor. Hoy hay liberación para tu vida. Hoy hay liberación para tu hijo. Hay liberación para tu familia. Hay liberación para tu esposo. Yo no sé, gloria al nombre del Señor, qué es lo que te está haciendo la guerra, pero hoy se termina. Hoy Dios, aleluya, viene a tu favor. Hoy Dios, aleluya, toma el control de esa situación en este día. En el nombre poderoso de Jesús. Gloria al Señor, aleluya. Hoy el diablo no va a poder resistir en los hogares. Hoy las cadenas se están, aleluya, desatándose, rompiéndose, aleluya, en el nombre de Jesús del Nazaret. Una llamadita. Yo bendiga. Gloria al Señor. Vuelva y marque, hermano. Me interesa su llamada, hermano Nelson. Gloria al Señor. Alabado sea Cristo Jesús. Y Dios bendiga.
1: Sí, mi querido pastor.
0: Amén, hermano Nelson.
1: Para decirle, dije pues en una ocasión, es necesario que el que desea llegue, que lo haga en espíritu y en verdad.
0: Amén.
1: Él va a buscar al verdadero adorador y que lo haga en espíritu y en verdad.
0: Amén,
1: porque
0: amén.
1: Porque si nosotros no cuidamos lo del miedo, el diablo no va a ganar la batalla. ¿Te entiendes? Entonces es necesario que nosotros como pueblo, unidos de nuestro Señor Jesucristo, tratemos de buscar a nuestro Señor Jesucristo.
0: Amén.
1: Porque ya el fin está cerca.
0: Amén.
1: Los discípulos en una ocasión le dijeron al maestro, Señor, dinos qué señal habrá de tu venida y del fin del mundo. Y el maestro le contestó y le dio un resumen de tantas cosas que iban a llegar. Le dijo, mira, cuando ustedes ven naciones contra naciones, habrá guerra, habrá hambre, pestilencia. ¿Tú entiendes? Entonces, ya ustedes deben estar preparados, que saben que ya el maestro viene. Entonces las armas, usted se cansa de predicarle, pero las armas están necias como aquel día con el tiempo de Sodoma y Gomorra. ¿Usted entiende?
0: Amén.
1: Ellos van a morir o se van a perder, no por falta de conocimiento, sino por la dureza de su corazón. Pastor, lo sigo escuchando.
0: Dios te bendiga, hermano Nelson.
1: Me lo siga cuidando.
0: Amén. Gracias por su intervención.
1: Pastor, no. Ponme la canción de Nilo Ken.
0: Vamos.
1: Me he olvidado. Mucho altar y poco amor.
0: Amén. Vamos a hacer lo posible, hermano. Gloria al Señor. Dios te bendiga, Nelson. Esa llamadita que me estaba llamando, no pude atenderla porque tenía otra. Pero sí me puede llamar al 809-550-8266. Gloria al Señor. Estaba ahí oyendo el hermano Nelson. Y no era porque no quería tomar su llamada, no puedo tomar dos llamadas a la vez. Pero usted puede llamar, puede marcar el 809-550-8266. Gloria al nombre de nuestro Señor Jesucristo. Dios bendiga.
2: Sí, bendiciones, bendiciones, hermano. Yo pido la oración para el dolor en la rodilla que tengo, que no se necesita.
0: Amén, gloria al Señor. ¿Tiene el problema en la rodilla? Ponga su mano ahí y vamos a declarar una palabra a esa rodilla. Aleluya, Padre, en el nombre de Jesús. Mira la rodilla de mi hermana.
3: No sé si es reumatismo, no sé qué es lo que es, pero tú sabes, Padre, en el nombre de Jesús, pasa tu mano sanadora ahí, llévate, gloria al Señor. Llévate, Señor, todo en el nombre de Jesús que está ahí en esa rodilla. Gloria al nombre del Señor. Aquí tenemos nuestro ministro. Dios te bendiga, hermano Cliven. Bendiciones.
4: Dios te bendiga, estimado Juan Pablo. Bendiciones, Juan Pablo Pérez.
3: Amén.
4: La gracia del Altísimo sea sobre ti, tu familia, tu ministerio, de forma muy especial. Bendiga a las personas que están, hay una persona ahí. Dios le bendiga muchísimo. Gracias. Aleluya. Bendigo a la gente que están ahí en vigilia, vigilando en presencia de Dios. Bendigo a Bolivia, que le escuché ahí. Bendigo. Aleluya. Bendigo al hermano que también estuvo preguntando por mí. Toda esa gente. Siempre estamos ahí activos, escuchando todas las incidencias de este ministerio. Bendigo a mi esposa. Está activa ahí. Siempre está activa, santo. Así que bendiciones de lo alto. La gente que está ahí, un momento especial donde Dios nos ha permitido bendecir su nombre. Estábamos allá en la iglesia, allá en la calle 11 de Villahermosa, ahí del Pico Piedra. Ahí. Así que bendigo a mi hermano Juan Julio y su esposa Catherine, son pastores de esta congregación. Aleluya, estaban por allá. Y es un placer, es un honor, siempre es un privilegio hablar la palabra del Señor. Dios nos ha permitido este honor. Y de verdad, cada una de estas personas, la gracia del Eterno, el Altísimo, el Poderoso, se siga manifestando. Iglesia Betel, Cristo liberta las almas. Así que bendiciones. Está ubicada ahí, en el Picapiedra, de la calle 11, número 45. Qué bueno.
3: Amén. Gloria al Señor.
4: Es la gloria, es la honra, es la alabanza. Nacimos para esto.
3: Amén.
4: Para eso me acuerdo lo que dijo el profeta Jeremías cuando él dijo que no iba a hablar más del Señor. Pero había un fuego interior
3: fuerte.
4: El Espíritu de Dios tocaba su mente, su corazón y todo su cuerpo. Y ese fuego provocado por el Espíritu de Dios, él mismo tuvo que decir, fuiste más fuerte que yo.
3: Sí.
4: Me seduciste.
3: Amén.
4: Santo Dios. Aleluya. Y tuvo que seguir hablando la palabra.
3: Gloria a Dios.
4: A veces los ministros llegan esos momentos de querer soltar todo.
3: Sí.
4: De querer soltar el ministerio. Pero cuando entiende el compromiso del llamado, mi santo. Aleluya, entonces es que tienen que sacar fuerza
3: de donde no hay,
4: de debilidad. Santo.
3: Reciba esta, ministro.
4: Aleluya. Dios bendiga.
5: Amén, Clivia, a ti también y al pastor también.
3: Amén.
5: Y hace mucho rato que lo estoy oyendo, pero yo espero que Clivia llegue para saludarlo a los dos.
4: ¿Y qué es lo que está pasando, Dios?
5: Bueno, yo no sé qué es lo que está pasando, porque tú vienes tan tarde, pero tú me lo pagas orando por mí y por mi familia. Lo que esté pasando, tú ahí lo arreglas. Dios los bendiga mucho.
3: Amén, amén.
5: Oren ahí por la familia Ramos y Polanco.
3: Amén.
5: Que cuando el pastor está orando por las rodillas, digo yo, ay, Señor, oye mi oración, esos huesos de esas rodillas.
3: Amén, gloria
5: pero
3: a Dios.
5: Ya está hecho la oración.
3: Amén, ya te la recibió, hermano.
5: Ay, Dios le bendiga mucho.
3: Amén, amén. Usted.
5: Yo no sé qué es lo que aquí le pasa, pero sí, nada. Hace días que no estamos pasando, ¿no?
4: ¿Qué es lo que está pasando?
5: ¿Qué es lo que está pasando? La paz de Cristo con nosotros.
4: Ya yo sé a qué iglesia que usted va.
5: Ah, sí. Yo lo sigo yendo.
3: Amén. Dios te bendiga, hermana. Gloria al Señor. 809-550-8266, hermano Cliver.
6: Y sabemos que a los que aman a Dios, a los que conforme a su propósito son llamados, todas las cosas les ayudan a bien.
3: Amén.
6: Y el profeta decía ya, pero cuando sentí ese fuego del Espíritu de Dios, decía, yo tengo que seguir anunciando la palabra, aunque no me crean. Ay, santo
3: Dios. Gloria a Dios.
6: Aunque no me crean, aunque digan que estoy loco, aunque digan que estoy desanimando al pueblo, porque a Jeremías lo injuriaban, creían toda clase de mal contra él, que no era patriótico, que no era un profeta de Jehová.
3: Amén, un falso profeta.
6: Oye, lo consideraban falso profeta. Decían que lo que estaba era descayendo el corazón de los guerreros.
3: Amén.
6: Lo malinterpretaban.
3: Sí.
6: Lo echaron al
3: una cisterna.
6: Una cisterna. Bendito sea.
3: Gloria a Dios. Señor.
6: Y el hombre, cada vez que él pensaba decir una palabra agradable a los oídos, el Señor le daba una palabra. Dile que viene juicio. Ay, santo Dios. Dile que viene esto. Dile que viene cautiverio. Dile que Babilonia se va a meter y se va a llevar a mucha gente. Dile que la nación va a estar desolada. Santo. Y Jeremías queriendo dar un mensaje agradable, y Dios le daba un mensaje que no era agradable a los oídos. Santo es el Señor. Es el compromiso del llamado.
3: Y del profeta de Dios.
6: El compromiso de llamado.
3: Gloria a Dios.
6: Cuando hay un compromiso, se predica la palabra. Se le habla a las almas. Se le dice, Cristo viene, Cristo viene. Cuando hay un compromiso de llamado, hay gente que a veces tienen que ser fortalecidas. Le decimos, fortaleceos en el Señor y en el poder de su fuerza. Vestíos de toda armadura de Dios para que pueda estar firme contra las acechanzas del diablo. Cuando hay un compromiso del llamado, se le dice a la gente, Cristo está a la puerta.
3: Gloria a Dios.
6: Hay que convertirse, hay que acercarse al Señor cada día más.
3: Amén.
6: Cuando hay un compromiso del llamado, tú vas y le das el mensaje a quien sea, cuando sea, donde sea y como sea.
3: Amén.
6: Santo Dios mío. Aleluya.
3: No hay rango.
6: No.
3: No importa que sea presidente, no importa que usted sea quien sea. Cuando Dios manda una palabra, hay que darla y punto. Escuchen o no quieran escuchar. ¡Ay, santo!
6: Y no tener miedo.
3: No.
6: Porque hay gente que se han encuevado porque tienen miedo. Yo hablaba de Elías le dice a Dios, siento un vivo deseo por tu obra, por ti. Y Dios le dice, ¿qué haces ahí?
3: Está encuevado. Si tú tienes celo, ¿qué haces encuevado?
6: Sí. Le decía a las almas, a la gente, a todos los que escucharon por ahí. Le decía, si tú dices que amas a Dios, ¿qué haces en el mundo? Si tú dices que eres temeroso del Señor, ¿qué haces en el mundo?
3: Alabado sea el Señor.
6: ¿Por qué no le estás sirviendo? Santo es el Señor. Aleluya. Hay gente que dice, sí, yo amo a Dios. Pero no le están sirviendo a Dios.
3: No.
6: ¿Y cómo concuerda eso?
3: No concuerda.
6: ¿Qué hace? ¿Qué hace fuera de los caminos del Señor? Tú que tienes llamado. Tú que tienes promesa. A ti que Dios te ha librado de la muerte centenares de veces. A ti, y yo le decía, hay gente que el enemigo ha preparado navajas, cuchillos para su garganta y Dios lo ha librado. Santo Dios mío. Aleluya.
3: Gloria a Dios.
6: Hay gente que se han descarriado y sabe que tienen que volver al Señor. Y el Señor te está llamando y te está diciendo, pero ¿qué haces ahí? Ese no es el lugar donde yo quiero que tú estés.
3: Amén.
6: No fue a eso que te llamé. ¿Qué haces ahí encuevado? ¿Qué haces ahí paralizado? ¿Qué haces ahí? Y no estás predicando que a eso fue que te llamé. ¿Por qué te detuviste? ¿Por qué soltarte la espada? ¿Por qué soltarte el llamado? ¿Por qué soltarte a los nuevos creyentes? Dime, ¿por qué? ¿Por qué soltarte los hogares? ¿Por qué soltarte los matutinos? ¿Por qué soltarte la vigilia? ¿Por qué? ¿Por qué? Si fui yo que te llamé, si fui yo, aleluya.
3: Gloria a Dios.
6: Gente que han soltado todo.
3: Todos.
6: Por un levantamiento, ¿sabe?
3: Por una calumnia.
6: Perdón, hay gente, porque el día se le levantó Jezabel. Una mujer endiablada.
3: Bien endiablada, varón.
6: Pero hay gente que se han levantado otro con el objetivo de detenerlo en las congregaciones.
3: Amén.
6: Y ellos se han detenido. ¿Pero por qué te detiene si fue Dios que te llamó? ¿Por qué te detiene si a ti quien te patrocina es Jehová de los ejércitos, quien te suple Jehová, quien te provee Jehová? ¿Por qué te detiene? ¿Por qué deja de seguir orando? ¿Por qué dejaste de orar por tu familia, por él, ese hijo tuyo que no está andando en buenos pasos? ¿Por qué dejaste de seguir intercediendo por él? Tú no sabes que hay una cobertura sobre él. Y tarde o temprano él caerá rendido a los pies de Jesús. Ay, santo.
3: Aleluya.
6: Gloria al nombre del Señor. Vamos a ver, 809-550-8266. Se durmió la gente, se durmió el mundo. ¿Qué es lo que está pasando?
3: Gloria a Dios. 809-550-8266. Marque, gloria al Señor, nuestra... Sí, gloria al Señor. Aquí tenemos un mensajito. Dice: Dios bendiga, mi amado. Pido la oración por la liberación de mi familia, por salud. En el Señor glorifique grandemente nuestra vida. Que esté cubriendo con santísima sangre. Gloria al Señor. Dios te bendiga. Dios te libre en esta mañana, a ti, a tu familia. Que el Señor prospere, su vida se glorifique grandemente en tu vida de una manera especial, que la misericordia

0: usted me puede llamar a gente de DF, porque esto así desde la 11 y pico en la noche están bregando, conectando no sé qué cosa y no dejan a uno ni dormir. Vinieron ahorita como a las 8 y se la despegaron, que son una gente que se roban la luz.
1: Siervo, Dios le bendiga. Santo Dios.
2: Gloria a Dios.
3: Dios me le bendiga.
2: Ya, exacto. Quizá alguno escuchó, porque ellos escuchan la emisora. Sabe que de noche ellos aprovechan y se conectan con Dios y que puedan.
3: Hay atención avería que a veces.
0: Desde las 11 de la noche. A veces. Y se la quitaron como a las 7 de la noche, o la 8.
3: Dios me le bendiga, cielo. Santo Dios.
2: Gloria al Señor. 809-550-8266.
3: Sí,
2: gloria a Dios.
3: Están trabajando con atención avería muchas veces de noche. Bueno, vinimos a orar, a interceder a la gente.
2: Aquí me escribe otra persona, dice: Dios bendiga, pastor. Pido la oración por un dolor que tengo en el cuello. Padre, en el nombre de Jesús, ese dolor de cuello y de espalda. Tócale, Señor, de una manera especial, que desaparezca ahora en el nombre poderoso de Cristo Jesús. Amén y amén. Gloria al Señor. 809-550-8266. Gloria al Señor. La gente está como dormida. Gloria al Señor. No siento la gente que está trasnochando. Gloria al Señor, que está en sintonía con nosotros, hermano. Reciba esa, hermano Cliver.
3: Dios bendiga, Dios bendiga.
4: Dios bendiga, ministro.
3: Amén. Igualmente a usted. ¿Con qué converso? Sí, te escucho, adelante.
4: ¿Me escucha?
3: Perfectamente.
4: Yo quiero una oración por fortaleza espiritual para que Dios me quite un dolor de cabeza que tengo.
3: Amén. ¿Tú quién hablo?
4: Con Ezequiel. Mi nombre es Ezequiel.
3: Ezequiel, qué bien, Dios te bendiga, Ezequiel.
4: Dios te bendiga más.
3: Ezequiel, sigue en la fe, ¿no, verdad?
4: Amén, claro que sí.
3: Ezequiel, me parece que tú te has convertido a través de este espacio, ¿verdad?
4: Sí, claro que sí.
3: Gloria a Dios. Un gusto saber que está ahí, todavía perseverando. Acuérdate siempre de esto, la meta es llegar al cielo, y el blanco es Cristo Jesús.
4: Amén, amén, ese es el blanco.
3: Amén. Así que pido al Eterno, Dios soberano, que pase su mano sanadora por tu cabeza y se esté llevando toda dolencia, toda situación anormal, lo que le está causando. Ruego a nuestro Padre que se glorifique sanándote. La gloria y la honra a Él le pertenece. Dios te bendiga, Ezequiel.
4: Amén.
3: Qué bien.
2: Dios te bendiga, amado. Manténgase ahí siempre. Amén. Y me acuerdo de Ezequiel. Gloria al Señor. Aquí otra persona nos escribe. Gloria al Señor. 809-550-8266. Gloria al Señor, llámenos, queremos su llamada en esta hora. Marque al 809-550-8266. Gloria al nombre del Señor. Dios está haciendo cosas maravillosas. No se quede, venga, llámenos, escríbanos, pon su petición por WhatsApp y nosotros oraremos por usted. Gloria al nombre del Señor, pero queremos ser radio, queremos ver los que están ahí trasnochando con nosotros, los que están de rodillas en su hogar, gloria al Señor, los que están ahí en Villa San Carlos, en Cumajón, los que están en Villahermosa por La Lechosa, los que están en el Picapiedra, llámenos, escríbanos, queremos ver que usted está ahí con nosotros, que usted está ahí trasnochando, gloria al Señor. Nuevamente Ezequiel escribe: siervo, yo soy un muchacho que como ya hace tiempo yo me convertí a través de la radio. Dios te bendiga, recibe esta, hermano.
3: Amén. Aleluya. Poderoso, bueno, Dios bendiga nuestro Dios. Adelante, Dios bendiga.

0: Sí, Dios bendiga. Vuelve y marque 809-550-8266. No interesa su llamada, vuelve y marque, no se cayó, pero vuelve y marque. Levántese de nuevo, sí, gloria al Señor. Dios bendiga, pido la oración por mi matrimonio y por fortaleza espiritual. Gloria al Señor, que Dios bendiga a ese matrimonio, aleluya, de una manera especial. Eso es lo que yo puedo decir. Dios bendiga ese matrimonio, que lo restablezca de una manera especial. Reciba esa, hermano. Dios bendiga.
1: Sí, bueno, Dios bendiga. Ay, Andito Morales. Te habla Susana.
2: Caramba, Susana, Dios le bendiga
1: mucho. Dios te bendiga mucho a ti, lo tuyo, tu familia y su ministerio.
2: Amén. Igualmente a usted, mi estimada.
1: Amén, amén.
2: Un placer saber que usted siempre está ahí.
1: Estamos aquí todavía, no se sabía hasta qué hora. Yo y mi hijo estamos en la galería. Mañana él va para la capital con una sobrina mía que está enferma. Le pedí la oración al pastor para que Dios me lo guarde en la carretera. Ya usted sabe cómo están los accidentes.
2: Dios está al control.
1: Amén. Hazme el favor, si ayúdame a orar por mi nieta también.
2: Si Jehová no guarda la ciudad, en vano vela la guardia.
1: Amén, amén.
2: Si no es Dios quien guarda nuestra familia.
1: Amén.
2: Están fritos.
1: Amén, amén. Dios te bendiga mucho, manito.
2: Como dice,
1: y Dios bendiga a Lili, que ella está oyendo.
2: Sí.
1: Lili, ora por mi nieta, por favor.
2: Ella está escuchando ahí.
1: Dios bendiga, me voy a tirar de rodillas porque el pastor dijo, la guerrera que están de rodillas, me voy a tirar de rodillas ahora.
0: Amén, amén.
1: A orar por mi familia, por mi gente, por mis pastores.
0: Sí.
1: Ok, Dios bendiga mucho.
0: Amén, igual a usted. Gloria al Señor.
2: La oración cambia las cosas.
0: Amén.
2: La oración cambia las cosas, ministro.
0: La oración cambia un pronóstico.
2: Sí.
0: Y eso es lo que la gente a veces no quieren, pasar tiempo con el Señor. Y la mayoría de los cristianos, escúsenme que hable de esta manera, pero están más en las redes que conectados con el Señor. Se conectan más en las redes, saben todo lo que pasa en las redes, porque viven pendientes. Pero hermano, hay que sacar el espacio de Dios.
2: Sí.
0: Hay que sacar el tiempo para usted hablar con el Señor. No permita que el tiempo que usted tiene que dárselo a Dios se lo robe. Dale a Dios lo que es de Dios y a César lo que es de César. Hermanos, si no oramos, somos unos cristianos flojos, unos cristianos que no vamos a ver la gloria de Dios. Porque si tú no hablas con tu amado, si tú no enamoras a tu amado, si tú no apapachas a tu amado, si tú no entras a la intimidad con el amado, si tú no cierras la puerta, entra a la habitación con tu amado, aleluya, no vamos a manifestar lo que Él quiere que se manifieste en este mundo. Gloria al Señor. Por eso que los hombres de Dios vivían tiempo con Dios. Y cuando Dios lo enviaba a un sitio, la gloria de Dios se manifestaba. Aleluya. Hermano, no perdamos el tiempo. Vamos a ganar el tiempo en la presencia de Dios. Gloria al Señor. Vamos a ser como aquellos hombres, aleluya, que Jesús estaba predicando en un lugar y dice la palabra que habían grandes multitudes. Y ellos trajeron un hombre enfermo, cojo, aleluya, lo llevaron. Y él no podía entrar por la puerta. Y dice que rompió el techo. Aleluya, gloria al Señor. Hermano, había una fe genuina en aquellos hombres.
2: A veces por la puerta
3: no te dejan,
0: entrar.
3: Llegar a donde está Jesús.
0: No.
3: A veces por la puerta no te van a dejar pasar. Ay, santo Dios. Pero tu interés, tu deseo de llegar a donde está Jesús, tu fe, porque tanto tenía fe él como los cuatro amigos.
0: Amén.
3: Porque imagínese si él dice que no lo sube.
0: No lo suban, pero él dijo, no, yo estoy dispuesto, yo lo que quiero entrar. Yo lo que quiero llegar donde está él. Yo supongo la conversación que había. Gloria al Señor. Y se pusieron de acuerdo, ministro, porque si no están de acuerdo, no sucede lo que sucedió. Gloria al Señor, el hombre recibió. Mano, y yo no sé cuántas personas que alaban a Dios, glorifican a Dios, pero yo no veo la fe, yo no veo la fe. Gloria al Señor, están alabados al Señor. Vamos a decir atrás, cuando tenemos que estar adelante. Gloria al Señor. Vamos con esta llamadita, hermano Cliver.
3: Dios bendiga.
4: Dios bendiga. Amén. Pido la oración para protección para mi familia, mis hijos, y para yo resistir.
3: Wow. El Espíritu de Dios te da la fuerza para poder resistir. No es con espada ni con ejército, sino con su espíritu. Le dijo Dios a Zorobabel. ¿Oíste? Jesús pudo resistir las tentaciones porque el Espíritu Santo le daba la fuerza y le daba la estrategia para poder resistir. Debemos buscar su Espíritu Santo que nos guíe constantemente. La gente ha perdido esta esencia.
0: Amén.
3: Y quiere acudir a métodos humanos, a estrategia humana. Y por eso no están teniendo los resultados.
0: Amén.
3: Pero cuando acudimos a la estrategia del Eterno, esa es la que va a funcionar. ¿Cómo? Por rara que tú veas su estrategia. Pero Dios le dijo a Josué: dele envuelta a los muros de Jericó.
0: Dele envuelta.
3: Dice que por 6 días comenzaron a darle vuelta. Pero el séptimo día, entonces ellos le dieron 7 vueltas.
0: Y eso sí, los muros cayeron.
3: Imposiblemente era esto a la ciencia humana. La lógica humana decía que no. Si buscaban los científicos, iban a decir que esos muros era imposible que cayeran simplemente por persona comenzar a darle vuelta. Dice que cabían alrededor de 2 carros paralelamente,
0: sí,
3: por encima de esos. Ya tú puedes saber el grosor de esos muros.
0: Fuerte, eran unos muros fortificados.
3: Santo Dios. Pero cuando Dios da la orden, varón, aún veamos los muros.
0: Como lo veamos.
3: Fuerte. Exacto, Dios. Si tú estás bajo la voluntad del Padre, si tú estás dando en obediencia, los muros van a caer.
0: Amén. Dice la canción. Gloria al Señor. Y fíjese, hermano, que cuando llega la orden de Dios y nosotros obedecemos, vamos a ver la mano del Señor. Exacto. Eso fue un terremoto que hubo tremendo en Jericó. Gloria al Señor, pero había una mujer que había guardado los espías. Una mujer que escuchó hablar de Dios. Siendo una mujer ramera, como dice la Biblia, ella tuvo un temor. Y dice que escondió los espías. Hicieron pacto. ¡Gloria a Dios! Y dice que hubo un cordón allí. Una señal del pacto. Y cuando los muros cayeron, la casa de Raab, la ramera, quedó intacta. Aleluya. Hermano, porque lo importante es usted unirse a Dios. Si usted no te une a Dios, te va a derribar los muros.
2: Sí.
0: Se te van
2: ella
0: a caer.
2: Se unió al equipo ganador.
0: Amén.
2: Santo Dios.
0: Aleluya.
2: Ella se unió al equipo ganador.
0: Santo
2: ella
0: Dios.
2: Observó que lo de su pueblo estaban temblando.
0: Amén.
2: Y dijo, si yo me llevo de esta gente, voy a morir, mi familia está bien.
0: Amén.
2: Y comenzó entonces a preservar la vida de los espías.
0: Amén.
2: Aleluya. Santo,
0: Santo Dios.
2: Dios. Le decían rala. Amén.
0: Amén.
2: Pero esa mujer comenzó a creer y a ser dirigida conforme a lo que estaba establecido con el pacto que hizo.
0: Amén.
2: ¿Y sabe qué pasó? Ella guardó los espías. Pero Dios guardó su vida. Y no solo la vida de ella, la de su familia.
0: Su familia.
2: Aleluya. Y más, y Dios le dio más de ahí. Porque injertó su genética.
0: Sí.
2: Injertó a su pueblo. Santo Dios. Al punto de que a través de ella
0: salió la genealogía de Jesús.
2: Oye esto,
0: hermano. Óyeme, eso es tremendo. Si usted oye la historia de Nehemí y toda, viene ahí todo eso, hermano. Porque lo importante es creerle a Dios. Lo importante es usted estar del lado de Dios. Lo importante no es usted cuestionar lo de Dios, sino unirte a lo de Dios para que tú puedas permanecer. Gloria a Dios. Y hay gente, hermano, que le están haciendo la guerra a hombres y a mujeres de Dios, que va a hacer que su muro caiga.
2: Y lo fuerte es que hay gente confiando en muros.
0: Amén.
2: Y no confiando en
0: Jehová. Y no confiando en Jehová de los ejércitos.
2: Hay gente confiando en cámara de seguridad y no en Jehová de los ejércitos.
0: Amén.
2: Hay gente confiando en un perro, pitbull,
0: y no confiando en Jehová.
2: Doberman, Wiley, Viralata, como sea, pero no están confiando en Jehová de los ejércitos.
0: Amén.
2: Aleluya. La Biblia dice, si Jehová no guarda la ciudad,
0: en vano vela la guardia.
2: Dios mío. En vano tú tienes cámara. En vano tú tienes seguridad. Se te duermen. Ay,
0: santo. Hermanito, se meten en los bancos, se meten donde quiera.
2: Ay, Padre.
0: Aleluya.
2: No es que si tú puedes tener tu seguridad, no lo tengas. Pero que tu confianza tiene que estar en Jehová.
0: Amén.
2: No es que si no puedes tener la alarma del pelo.
0: Aleluya.
2: El método que tú utilices, la cámara, no es que no lo tengas. Es que tu confianza esté en Jehová. Santo Dios. Porque Jericó tenía su confianza en los muros. Y Dios le dijo, ustedes den vuelta a los muros y ustedes van a ver lo que va a pasar. Santo Dios.
0: Gloria a Dios.
2: Aleluya.
0: Santo.
2: Hay cosas que son imposibles para el hombre, pero no imposibles para Dios. Comienza en obediencia y verás cómo Jehová se va a manifestar.
0: Gloria a Dios. Varón, hay personas que para que no les roben, no están yendo a la iglesia.
2: Ay.
0: Y aún no yendo a la iglesia les roban. Y yo le dije a una hermana, hermana, ponga eso en la mano de Jehová y vaya para la iglesia. Y Dios va a establecer dos ángeles ahí, que cuando la gente vea va a haber dos personas ahí peleando por usted. Pero séale fiel a Dios. Aleluya. Ponga su confianza en Dios y no en los bienes materiales. Alabado sea el nombre del Señor. Si usted va para la iglesia y usted le dice, Padre, tú sabes que tengo que congregarme. Aleluya. Pero yo quiero que tú establezcas el orden en mi casa, que tú me cuides mi casa, porque yo voy a adorarte. Voy para la iglesia. Usted verá, hermano, gloria al nombre del Señor, que los que intentan ir allá, ellos mismos le van a decir, yo no puedo ir a tu casa, porque en tu casa siempre hay unos centinelas en la puerta. Siempre hay alguien ahí parado. ¿Por qué? Porque cuando tú, alabados al Señor, pones lo que tú tienes la mano de Dios y vas a servirle a Dios, vas a adorar a Dios, Dios va a guardar tu casa. La Biblia dice, si Jehová no guardare la casa o la edificare, en vano trabaja la que la edifica. Pero si tú pones a Jehová en tu casa, si tú pones a Jehová en tu familia, gloria al nombre del Señor, aunque los vientos sean fuertes, aunque los vientos sean huracanados, no va a caer. Gloria al Señor. Aleluya.
3: Aunque Dios, los vientos sean contrarios.
0: Amén.
3: Tu barca
0: no va a caer. Dios bendiga, pido la oración por mi esposo que va para una evaluación de trabajo mañana. Dios tome el control. Ya Dios tomó el control por su palabra. Gloria al Señor. Si es que se ponga el mejor traje, el mejor perfume, Dios tiene el control. Dios bendiga desde el Cumajón. 809-550-8266. Gloria al Señor, veo que el teléfono está lento. Gloria al Señor. Yo no sé si están dormidos, hermano Clive.
3: Se durmió el mundo. Se durmió el mundo. Se durmió la gente. Ay, santo Dios mío.
0: 809-550-8266. Gloria al Señor.
3: Aleluya. No tengas miedo.
0: Amén.
3: No desmayes. No te rindas. Perdón, hay gente que están ahí escuchando atentamente las palabras que...
0: Sí, que se está dando. También. Hay gente que ellos no llaman, pero están ahí. Wow. Están pendientes a lo que sucede. Dios bendiga a esa persona que, a pesar de que no llaman, pero entendemos que están ahí. Dios te bendiga grandemente. A ti, a tu familia guerrera, guerrero, gloria al Señor, que están atentos ahí. Gloria a Dios, aleluya. Bendito es el nombre del Señor, aleluya. Gloria a Dios. Dios está pendiente de ti. Gloria al Señor. Manténgase ahí, manténgase martillando, manténgase en las esquinas, manténgase en la brecha. Que Dios está ahí a tu lado. Gloria al Señor. 809-550-8266. Gloria al Señor. Escríbanos. Ministro, reciba esta.
3: Dios bendiga.
5: Hello.
3: Sí, hello.
5: Cliver.
3: Ajá.
5: Dios te bendiga más. Me da gusto escucharte. Yo llamé antes de que llegara.
3: Dios te bendiga, Fermín. Yo estuve escuchando.
5: Amén. Ahí. Feliz lunes. Un victoria de lo más bien.
3: Se dice como que Dios te proveyó un tinaco, ¿no fue?
5: Un tinaco, ¿no? Tú escuchaste, gloria a Dios, y usó a un varón. Hace meses que yo le estaba pidiendo, meses, no años, pidiéndole un tinaco. Y lo usó, ¿me escucha?
0: Sí.
5: Pues yo le dije a Dios que yo quería un tinaco. Y ahí está el tinaco, hace mucho que estaba ahí y yo no lo sabía. Él me sorprendió, aleluya. Él me sorprendió.
3: Llegó el tinaco.
5: Amén. Y me seguirá sorprendiendo. Solo falta que me lo traiga a la casa en el nombre de Jesús. Y lo instalen, justo lo la instalen, semana. ¿Verdad? ¿Ah?
3: Lo instalen también.
5: Dime.
3: ¿Quiere que lo instalen también?
5: Sí, obviamente.
3: Digo, en el nombre de Jesús. Está a otro nivel. Sí,
5: ¿cómo fue?
3: Excelente, Dios te bendiga.
5: Yo, y tengo la persona que lo va a instalar.
3: Ah, ¿ya tiene la gente que lo va a instalar?
5: Claro que sí, y también tengo la bomba.
3: Ay, santo, Dios
0: mío. Ah, pero es un completo.
5: Dios no falla. Amén. La bomba la tengo hace tiempo.
3: Bueno, está bendecido.
5: Dice un texto, como creíste, te será hecho.
0: Amén.
5: Ha sido un placer y continúo en sintonía.
3: Nada más hay que orar por la sierva, que Jehová provee a la sierva.
5: Y eso está ahí en el nombre de Jesucristo.
3: Exacto, Dios mío.
5: Para Dios nada es imposible. ¿Cuándo? No sé, lo sabe
3: ya,
5: todo.
3: Ya está nacido. Y
5: él, disculpa, él nunca ha perdido el control. Por lo que yo no estoy de acuerdo con que toma el control. ¿Cómo que lo toma si no lo ha perdido?
0: Dios,
5: él lo tiene en las manos.
0: Dios tiene el control.
5: Seguro, mi hermano.
3: Dios te bendiga, Fermín.
5: Amén. Dios bendiga más.
0: Amén.
5: En sintonía.
0: Alguien le escribió a Cliven, Margarita Botello.
3: Amén. Dios bendiga a mi hermana Margarita, que siempre está ahí. Una guerrera.
0: Ella le escribió una nota. Y dice, hola, buenos días, Dios bendiga, hermano Cliven. ¿Cómo está usted? Bendiciones
3: bien,
0: para...
3: Gracias al Señor.
0: Bendiciones para el pastor. Pido la oración por mi país, para que mi Dios nos cubra. Ponga ninguna condenación no tocara nuestro país. Gloria al Señor. Aleluya.
3: Debemos cada día acercarnos a Dios. Él es quien tiene el control. Y Él tiene la última palabra. La última, la primera. Y Él es quien gobierna.
0: Amén.
3: Jehová reina.
0: Nada se mueve sin que Él lo permita. Jehová reina.
3: Santo. Jehová reina. ¿Quién como nuestro Dios?
0: Alabado sea Dios.
3: ¿Quién? ¿Quién puede inigualar su poder? ¿Quién? ¿Cuál de los reyes, cuál de los presidentes puede igualar su poder? ¿Cuál de las familias, cuál de los emperadores, cuál de los hombres de renombre puede igualar su poder? Nadie. No ha nacido ni nacerá alguien que iguale su poder. Santo Dios.
0: Aleluya.
3: Aleluya. Ese es el Dios a quien nosotros le servimos.
0: Gloria a Dios.
3: Él es quien merece la gloria. Él es quien merece la honra, la alabanza, la adoración. Él merece que nos postremos ante Él. Él nos formó. Él nos dio vida. El soplo de vida que puso en nuestras narices. Y si existimos, es porque Él es la fuente de nuestra existencia. Aleluya.
0: Gloria.
3: Si existimos, es porque Él es quien nos sostiene. Él le dio vida al embrión. Él, santo Dios, le dio vida al esperma. Él preparó el óvulo para que al entrar el esperma, aleluya, se pudiera fecundar. Él es quien mantiene, aleluya, el ciclo de la vida. Él es, aleluya, quien hace que la tierra gire. Aleluya, santo Dios. Aleluya. Él sostiene el universo. Él sostiene la tierra. Los científicos dicen que está en un eje imaginario. Ay, santo Dios. Santo Dios. Es Jehová de los ejércitos que sostiene la tierra y más allá, la Vía Láctea. Él sostiene todas las galaxias. Él sostiene el universo. Wow, Dios mío. Varón, ese es el Dios que nosotros
0: servimos. Amén. Reciba esta. Wow.
3: Dios bendiga, adelante.
6: Pido la oración, amén, por una estafa que me ha hecho la Casa de Cambio Rodríguez. Le pido a este poderoso que esta gente, yo mandé un dinero, mi hijo mandó un dinero para un cambio y no hay forma de que esta gente se lo devuelva. Pido la oración. Vamos. De que este poderoso...
3: Escúcheme. Vamos a orar. Vamos a orar.
6: Sí.
3: Hay un Dios que sabe orar.
6: Sí, sí, yo lo sé.
3: Y le voy a decir una cosa. Nosotros oramos. Pero ahí están las autoridades.
6: Sí.
3: Hay un Dios que se manifiesta.
6: Sí, y yo creo.
3: Escuché. Y ese Dios que se manifiesta.
6: Sí, amén.
3: Si Él entiende que hubo lo que usted acaba de decir.
6: Sí, una etapa.
3: Dios sabe orar.
6: Sí.
3: ¿De acuerdo?
6: Sí.
3: Así que confíe.
6: Sí. Sí.
3: Que Él se sabe glorificar.
6: Que sí.
3: Padre mío, gracias por lo que hace en tu cielo.
6: Gracias, Padre.
3: No sabemos detalladamente, Dios mío, lo que ha pasado. Pero tú sí, amado Dios.
6: Sí.
3: Dios, tú sabes darle la razón a quien la tiene.
6: Sí.
3: Tú sabes obrar justamente. Rogamos que tú tome este caso, Señor.
6: Sí, Padre Celestial, yo lo sé.
3: Tómalo, Dios.
6: Porque favor, tengo fe, seguridad y confianza en este poder.
3: Dale respuesta.
6: Sí.
3: Conforme a tu voluntad.
6: Amén.
3: Gracias, Señor. Dios te bendiga,
6: cielo. Amén.
3: Dios
7: Dios te bendiga.
0: Dios te bendiga. Aleluya, más guerrera. Santo Dios. Aleluya, gloria al Señor.
7: Gloria al Señor.
0: Alabado sea Santo Cristo.
7: Santo Dios.
0: Gloria a Dios.
7: Hay poder en Jesús. Se va a meter una gloria.
0: Amén, mujer. Gloria al Señor.
7: Aleluya.
0: Gloria al Señor. Alguien
7: soberano, soberano.
0: Si alguien escribe acá, hermano, bendiciones, pido la oración, tengo depresión por una cita que tengo en el tribunal el 25. Alabado sea el Señor.
7: No temas. No temo.
0: No tema.
7: Si eres inocente.
0: No tema.
7: No temo.
0: Gloria a Dios.
7: Y aún sea culpable.
0: No temo.
7: Hay un Dios que sabe redimir. Hay un Dios que sabe obrar cuando nos humillamos. Porque la gente tiene que entender esto. Si usted es culpable, usted no puede estar pidiendo la oración para que lo declaren inocente si usted es culpable. Porque la Biblia dice que él no dará por inocente al culpable.
0: No.
7: Ay, santo Dios. Ahora bien, ¿qué usted puede hacer? Usted sabe que es culpable. Si usted está arrepentido por lo que hizo, humíllese.
0: Dios lo exalta.
7: Humillado bajo la poderosa mano de Dios.
0: Y hoy exaltará cuando sea el tiempo.
7: Exaltará cuando fuere el tiempo. Reconozca su falta y esté dispuesto a asumir las consecuencias de lo que usted hizo. Porque, ¿me entiende? Sí, yo fallé. Sí, yo soy culpable. Sí. Ahora bien, cuando usted reconoce, hay un Dios que por su conducta te pone en gracia.
0: Amén. Y si va a durar un año o dura 3 meses.
7: Claro.
0: Dura 2 meses.
7: Aleluya, sí.
0: Dale esta, ministro. Dios
8: bendiga. Oh, Liden, ajá. Me quedo un 911 en este momento. Me siento sin fuerza, como que me pone respirando. Y este lado del lado izquierdo, como así, no sé. Pero ahora mismo es como así, como una taquicardia.
7: ¿Tú eres cristiana? ¿Tú eres cristiana?
8: Yo soy Natalia Oclide, la que siempre la llamo.
7: Ok.
8: Por favor. Es ahora mismo si no le dije la cosa. Me está yendo la vida.
7: No tenga miedo. Pon una mano ahí en el pecho. Padre, en el nombre de Jesús, reprendo toda taquicardia. Reprendo toda situación. En el nombre poderoso de Cristo Jesús.
0: Amén.
7: Padre mío.
0: Sí, Señor.
7: Ahora.
0: Gloria a Dios.
7: Reprendo todo cuanto no es de ti.
0: Sí, Señor.
7: Dios mío. Gracias por lo que hacen ellas, Señor.
0: Gloria a Dios.
7: Ella llamó confiando en lo que tú puedes hacer.
0: Amén.
7: Amén.
0: Padre,
7: Dios te bendiga, guerrera.
0: Si una presión alta o baja.
7: Deseo en el Señor y en el poder de su fuerza.
0: Amén.
7: Vestido de toda armadura de Dios para que pueda estar firme contra las acechanzas del diablo. Aleluya. Gloria a Dios, gloria a Dios.
0: Gloria a Dios.
7: Hay poder en Jesús.
0: Aleluya.
7: Las almas de nuestras milicias no son carnales.
0: No.
7: Sino poderosas en Dios para la destrucción de fortaleza.
0: Sí. Wow. Gloria a Dios. Dios
7: mío,
0: aleluya.
7: No son carnales.
0: No.
7: En otras palabras, no. No son almas hechas por una mente humana.
0: No.
7: Es lo que quiere decir. Aleluya. No son almas hechas por una mente humana.
0: No son carnales, varón.
7: Exacto, Dios.
0: Son poderosas en Dios. Wow. Gloria al Señor. Para que no haya duda. Bendito es el nombre del Señor. No puede dudar. Alabado sea el Señor. Son poderosas en Dios. Para destrucción de fortaleza. ¿Y cuáles son esas fortalezas? La fortaleza de la tiniebla, los dardos. Toda malicia que viene, gloria al Señor, se van para atrás. para atrás. Dios bendiga. Ay, santo.
9: Muy buenos días, Dios nos bendiga.
7: Usted bendiga, ungida el Altísimo.
9: ¿Me escuchan?
7: Rebeca de León, adelante, te escuchamos.
9: Dios le bendiga muchísimo. Un placer estar escuchándolo a ustedes.
0: Amén.
9: Somos poderosos en Dios. Tenemos el Espíritu Santo y tenemos alma poderosa. Por eso no tenemos que temer. Aleluya. Y caminar seguro hacia adelante. Amén. Gloria sea el nombre del Señor. Yo estoy llamando porque yo sé que hay muchas damas escuchando a esta hora de la madrugada. Y yo quería hablarle, o quiero hablarle, acerca de la marcha que vamos a tener el 29 de este mes en contra del feminicidio. Sal de tu casa y marcha con nosotras. Este 29 a partir de las 3 de la tarde frente al poli, vamos a salir a las 3 de la tarde. Sal, marcha por la sierva que mataron en el monte, marcha por la vecina, marcha por aquella que tiene en su casa, marcha por alguien que tiene temor, que tiene el verdugo con ella en su casa, marcha por tu hija, por tu nieta, marcha por la sobrina, por la prima, marcha. Ven con nosotros en el nombre de Jesús. Y por supuesto, le pedimos al mundo que nos escucha en esta hora que por favor oren. Oren porque ese principado tiene que caer en el nombre poderoso de Jesús. Ya basta de tanta muerte, tanta mujer muerta en las manos de sus cónyuges. Amén.
0: Amén.
9: Así que mundo que escucha, levántate, actívate. Yo sé que hay muchas damas que dicen, yo no quiero ser la próxima. Así que únete a nosotras en oración y venga con nosotras a marchar en contra del feminicidio el 29 de este mes a las 3 de la tarde, partiendo de frente al poli de aquí de la ciudad, de la salida en la ciudad de la Romana. Amén. Yo estuve clamando ahorita, yo me levanté y comencé a caminar en la casa. Y déjeme decirle, clamando duro por la sangre de Cristo, la sangre de Cristo, y clamando por las calles de la ciudad de la Romana. Tenemos que clamar. Hay cosas en los aires, hay principado suelto en estos tiempos.
0: Amén.
9: Pero como estaban diciendo ustedes, tenemos unas armas poderosas en Dios.
0: Santo
9: Dios. Y tenemos el Espíritu Santo dentro de nosotros. No somos cualquier cosa. Tenemos que comenzar a mirarnos diferente. ¿Verdad? La gente del reino mira diferente, con poder, con autoridad, con seguridad. Se levantarán todos, te mirarán, no creerán, pero tú mantente firme en la palabra que Dios ha declarado sobre tu vida. Necesitamos que tú hagas en la tierra lo que tiene que hacer. El pueblo de Dios, el pueblo, el cuerpo de Cristo, tenemos que hacerlo en la tierra para lo que vinimos, para que todo salga como Dios quiere que salga.
0: Wow.
9: Y debemos de tirarnos a la calle a impactar las almas.
0: Amén.
9: Reconociendo la autoridad que tenemos. Tenemos autoridad. Tenemos, muchas veces el enemigo viene, tú sabes, de diferente manera, tratando de hacerte sentir poquito, menos, inseguro. Dijeron, te miraron, no tenga temor. Jesucristo le hicieron de todo. Y él nunca se transformó, nunca pensó, nunca cambió. Él se mantuvo hasta el final de lo que tenía que hacer en la tierra. Mi hermano Pablo, él lo dejaron en una por muerto, lo tiraron fuera de la ciudad. Pero él yo me imagino a Pablo cuando el Espíritu Santo dice, ahora yo quiero que tú te vayas para Panfilia. Él se sacude, se arregla la ropa después de recibir muchísima pedrada y se va a predicar la palabra. A nosotros no nos han metido en una olla de aceite hirviendo. Nosotros no han hecho tantas cosas como le hicieron aquellos hombres, y es lo mismo. Nosotros no estamos, no nos pusieron en ese lugar donde soltaban los leones para comerse a las personas vivas. Aleluya. Y el enemigo tiene muchísimas formas, pifia, como dicen. Pero usted y yo tenemos que ser más sabios y recordar que somos poderosos en Dios por el Espíritu Santo que vive en nosotros. Está dentro de nosotros y nos da la autoridad para abrir la boca, para declarar la palabra, para caminar sin miedo, para que el temor se vaya, para que la inseguridad se vaya de ti. Tienes que levantarte en el nombre poderoso de Jesús, reconociendo quién eres en Dios o quién es Dios en tu vida. Amén. Wow. Así que necesitamos que se levante el mundo que escucha. Dios le bendiga.
7: Bendito sea el nombre. Eso es así.
9: Amén.
7: Las almas de nuestras milicias no son carnales.
9: Son poderosas. Ministro, en Dios.
7: Yo hay almas de destrucción masiva.
0: Sí.
7: Que, eso, que son terribles. Esa bomba que se que lanzó en Estados Unidos, en Hiroshima y Magachara.
0: Ajá.
7: Todavía hay lugares que la hierba no ha crecido.
0: No ha crecido.
7: Y hay armamento. Hay bomba más, pero mucho más poderosa que es.
9: Sí.
7: Pero sabe algo.
0: Uh-huh.
7: Santo Dios.
0: Gloria.
7: La Biblia dice que las almas de nuestras milicias
0: no son
7: carnales. No son carnales. Aleluya.
0: Aleluya.
9: Gloria a Dios.
7: Sino poderosas en Dios para la destrucción de fortaleza. Esas almas de destrucción masiva que crea el hombre no puede destruirlas. Dios mío, la fortaleza del diablo.
0: Varón, usted sabe que usted con una intercesión, con una intercesión que usted haga, aleluya, usted detiene esa alma poderosa del mundo, porque tu alma no son carnales. Y cuando nuestras almas no son carnales, que son espirituales, esas almas carnales que vienen frente a nosotros, la detenemos. Ay, ay, más onda, liba, saya. Dios va a ser. Ay, diga, sierva.
9: Que los tres jóvenes hebreos, la palabra dice que nosotros podemos caminar entre fuego y no nos quemaremos.
0: Uh-huh.
9: Y los tres jóvenes hebreos, le decía yo a las damas ayer en noche, que ellos quizás tuvieron temor antes de entrar, ¿verdad? Cuando lo iban a lanzar en el fuego. Pero aún con temor, porque al no estar seguro de lo desconocido, quizás caminemos un poquito inseguro, con miedo, pero no te detenga ni un momento y reconoce el poder de Dios. Dios es poderoso, Dios es poderoso y Él es capaz. Así como sana sin poner una inyección, aleluya, de barata y hace caer a tu enemigo sin ni siquiera llegar a tu puerta de tu casa, con solamente un clamor, con solamente decirle: Dios, aquí estoy, con solamente decirle: yo te creo, Jehová, y tú dices en tu palabra, ora la palabra de papá, aleluya, créele a Dios, mantente firme, enfocado en Cristo. Lo que estamos viviendo ahora, solamente la presencia de Dios manifestada en nuestras vidas nos va a guardar de tantas enfermedades y de tantas cosas. Por eso es que dice que son poderosas en Dios.
0: Amén.
9: Muchas veces no llegan ni a nosotros, se sorprenden, se turban, porque han hecho tantas cosas para dañar, para destruir, y no lo logran, porque Dios es poderoso, y la mayoría de las veces ni siquiera nos enteramos.
0: Amén.
9: Cuando Él nos defiende en ciertos lugares. Cuando Él en la esquina detiene la maldad que va para tu casa.
0: Amén.
9: Bendito es el nombre del Señor para siempre. He abrazado a la cruz, creyéndole a Dios, leyendo la palabra, soltándola, la palabra en los aires. En este tiempo hay que vivir de esa manera. Tu boca tiene poder y tú puedes detener los planes del maligno, así como todas estas cosas naturales que se dicen para la República Dominicana: la maldad sobre tu familia, la muerte por enviación, la enfermedad por brujería, todo eso lo puedes detener tú creyéndole a Dios.
0: Amén.
9: Mantente firme en Cristo. No importa lo que tú veas, aunque estén cayendo a tu derredor, sé como aquel hombre que fue a África, aquello de esos grandes hombres de Dios que fue a África, y todo el mundo se estaba muriendo por la epidemia que había, pero cuando le caía a él, se moría la epidemia y él seguía hacia adelante. Yo no sé tú, pero yo aspiro a muchísimo más que ahí, porque Jesucristo dijo que yo iba a hacer cosas más grandes que él. Mirarán como que tú eres loca, pero para los que le creen a Dios.
0: Ese fue el que lo dijo.
7: Wow.
0: Si él lo dijo, hay que creerlo.
7: Por eso, ¿sabe por
9: qué? Pararse, creer, mantenerse firme. El mundo que estamos viviendo ahora, esto es para usted estar, ser anormal, porque le creyó a Dios, porque le creyó y creyó y comenzó a caminar sobre las huellas de Jesucristo. Tú comienzas a caminar en la huella de Jesucristo y tú no puedes ser normal. La gente te va a decir,
7: ¿sabe?
9: Pero que el evangelio ya no se lleva así, pero tú lo tomaste demasiado a pecho, pero tú estás creyendo todo eso, pero por aquí es fácil, suelta eso. No, la palabra de Dios es sí y es amén. Y si le creíste a Dios, te mantiene limpio para Cristo. No importa lo que esté alrededor, lo que se levante, usted manténgase firme y la victoria es suya. Y la victoria nuestra no es brillar frente a los hombres, la victoria nuestra es poder llegar donde Dios dijo que íbamos a llegar y que nuestras almas se salven. Amén.
7: Amén.
9: Dios le bendiga, Dios gloria, bendiga al mundo que escucha.
7: Dios te bendiga. Aleluya. Para una de las almas que Dios nos ha dado es el cuidado a través del ángel de Jehová.
0: Amén.
7: Por eso la palabra dice: el ángel de Jehová acampa alrededor de lo que le teme
0: y lo defiende.
7: Y le defiende. Es una de las almas.
0: Sí.
7: Por eso dice: no son carnales. No. Los ángeles no son carnales.
0: Son espirituales.
7: Santo. Y tienen un poder impresionante.
0: Sí.
7: Una sola noche, el ángel de Jehová entró al campamento. En una sola noche,
0: sí, sí.
7: Mató 185 mil soldados.
0: Sí.
7: Wow.
0: Gloria, o sea, a Dios.
7: En una sola noche del ejército enemigo. Ezequías oró simplemente, le dijo: Jehová, esta no es mi batalla, es tu batalla. Ay, Dios mío. El rey Senaquerí comenzó a decirle a Ezequías: si los dioses de las naciones que nosotros destruimos
0: no lo pudieron
7: librar, los tuyos tampoco te librarán. Oiga esto, hay gente que se mete en rojo en el semáforo del cielo
0: y hay problema, varón.
7: Sí, ministro, hay gente que se mete en rojo,
0: sí,
7: en el semáforo del cielo.
0: Amén.
7: Sí, porque cuando tú dices ni este barco ni Dios lo puede destruir, te está metiendo en rojo en el semáforo del cielo.
0: Amén.
7: Cuando tú comienzas a maldecir la nación de Israel, te está metiendo en rojo.
0: Amén.
7: En el semáforo.
0: Amén.
7: Del cielo. Ay, santo Dios mío. Cuando tú quieres decir que Jehová de los ejércitos no es quien gobierna este lugar, mi santo Dios, te está metiendo en rojo.
0: Sí.
7: Aleluya. Porque él puso en los padres de la patria ese nombre, primero Dios, patria,
0: libertad.
7: Y libertad.
0: Gloria a Dios.
7: Alabado sea el nombre.
0: Primero Dios.
7: Primero Dios.
0: La patria y luego la libertad.
7: Aleluya.
0: Aleluya.
7: Aleluya. Entonces hay gente que se está metiendo en rojo porque quieren navegar contra la corriente. Bien. De lo ya establecido.
0: Amén.
7: Lucha. Y mucha gente hasta quieren que vengan cosas para acá de maremoto, terremoto.
0: No, hay mucha gente que...
7: Pero sabe una cosa, hay cosas que si han de llegar, llegarán en el tiempo que Dios
0: lo decida, porque eso está predito en la Biblia. Y está predito en la Biblia, pero ¿qué dice la palabra del Señor? Si nos humillamos, podemos detener la cosa, porque algunos dicen, pero nosotros como siervos de Dios, lo que tenemos que humillarnos. No se humilló Nínive y Dios no hizo lo que iba a hacer. Amén. Jonás, Dios lo envió. Simplemente Jonás no quería ir. Pero Jonás declaró una palabra y dijo: aquí a 40 días, si Nínive no se arrepiente, le va a pasar esto. ¿Y qué hizo el rey? Comenzó a ayunar, comenzó a orar, a buscar a Dios, y Dios no hizo lo que iba a hacer en el momento. Amén. Entonces hay cosas que como siervo de Dios, como iglesia, nosotros las podemos detener aunque estén previstos, porque la Biblia dice claro: si mi pueblo se humillare, cual invocare mi nombre, buscare mi rostro y orare, gloria al Señor, yo lo iré de los cielos y sanaré. ¿Qué? Y si usted se humilla, dice la palabra, será ensalzado. Amén. Si usted se humilla, será ensalzado. Gloria al nombre del Señor. Entonces, ¿cuál es el temor? Amén. ¿Cuánta gente quiere la maldad para la República Dominicana? Amén. No es que no creemos en la profecía. No es que no creemos en los profetas. Pero también creemos en una palabra que el mismo Dios le establece, que si nosotros nos humillamos y oramos a Él, Él detiene el castigo que tiene para nosotros. Aleluya. No sé si fue el profeta Joel. Jehová es lento para la ira, pero grande en misericordia. Y se duele del castigo cuando el pueblo se humilla. Vuelva el novio a su tálamo, la novia. Ancianos, ministros, vayan al altar, oren, ayunen. Porque eso es lo que hace el descuido, trae juicio. Pero cuando los ancianos, cuando los hombres, cuando las mujeres, cuando los niños, cuando las novias entienden que por encima de todo y de ellos está Dios, nosotros nos humillamos y vemos la presencia de Dios, vemos la gloria de Dios. Aleluya, gloria al Señor. Entonces, cuando Dios manda una advertencia, nosotros tenemos que ser centinela, tenemos que velar y orar. Santo Dios, alabado sea el Señor.
7: La oración
0: rompe la cadena,
7: rompe toda malicia,
0: todo pronóstico.
7: La oración cambia el diagnóstico.
0: Amén.
7: La oración cambia incluso la trayectoria de una, de un decreto. La oración, la oración hace que sea librado tu hijo, tu hija, tu esposo, tu esposa, tu amigo, vecino, compañero. La oración causa una revolución en el mundo espiritual. Cuando ora, pasan cosas asombrosas que no te imaginas que pasarían. Cuando ora, hay un respaldo del cielo. La oración hace que Dios obre a nuestro favor. Por eso el Señor dice: clama a mí y yo te responderé.
0: Sí.
7: Y te enseñaré cosas grandes y ocultas
0: que tú no conoces.
7: Pero el Señor le dijo al profeta Jeremías: clama. ¿A quién?
0: A Él.
7: A Él. Cuando clamamos a Él, veremos manifestaciones
0: poderosas,
7: impresionantes. Cuando clamamos a Él, cosas que es imposible para la mente humana, es imposible para el ser humano, pero es posible para Jehová de los ejércitos.
0: Amén.
7: Dios mío, santo Dios, es posible para Jehová de los ejércitos restaurar, transformar, libertar, vivificar. Es posible para Jehová. Hay gente que se están preguntando: ¿y ahora qué pasará? ¿Qué pasará? Jehová está al control.
0: Amén.
7: Él está al control de tu vida. Él está al control. Aunque vea la embarcación zozobrar,
0: sí,
7: a punto de virarse.
0: Aleluya.
7: Jehová cumplirá su propósito en ti. Él se ha de parar frente a las olas del mal. Frente a los vientos le hablará y se hará bonanza. Los vientos se detendrán,
0: sí,
7: y el mal se aquietará. Aleluya.
0: Gloria a Dios.
7: A la presencia de Jehová tiembla la tierra.
0: Amén.
7: Gloria a Dios.
0: Aleluya. Gloria al Señor. Vamos a leer algunas peticiones. Luego vamos a tener una pausa. Gloria al Señor. Aquí tenemos alguien que nos escribe, dice: Dios bendiga, pido la oración, siento mi cabeza mal, sin fuerza, gloria al Señor, Dios fortalece, aleluya, esa cabeza, fortalece ese cuerpo, dale energía, Padre, en el nombre de Jesús del Nazaret, gloria al Señor, alabado sea el nombre del Señor, gloria a Cristo. Aquí me escribe alguien, 911, favor, no puedo más con mi cabeza, tengo una batalla, siento que ya misma me estoy destruyendo, detente, gloria al Señor, no haga lo que está haciendo, gloria al Señor, me estoy llevando a todo lo que amo, gloria a Dios, aleluya, hay un Dios que puede ayudarte, si tú permites que Dios entre a tu vida, a tu corazón, Dios te puede ayudar, Dios te puede ayudar a recuperar lo que tú amas, que lo estás destruyendo, gloria al Señor, bendito sea el Señor, Dios está dispuesto a ayudarte, gloria al Señor, si tú crees que Dios te puede ayudar, llámanos, queremos orar, si no eres cristiana, queremos orar por salvación, gloria al Señor, que dice, oren por nosotros, por la marcha del 29, ok, gracias, sierva, ya usted dio esa información, 29 a las 3 de la tarde, gloria al Señor, marcha, alabado sea el Señor, unifíquese ahí, damas, porque cosas grandes vienen para la República Dominicana, gloria al Señor.

Señor, desde el día en que te conocí, realmente he sido el hombre más feliz. Por eso viajo por el mundo diciéndole a la gente que tú eres un Dios maravilloso.

gloria al Señor. Bendito es el nombre del Señor. Aleluya. Qué bueno es el Padre Celestial.

Gloria a Dios, aleluya. Si le creemos a Dios. Gloria a Dios, aleluya. Qué bueno es el Padre Celestial.

0: Gloria al Señor, aleluya, qué bueno es el Señor, qué bueno es el Padre Celestial, que una vez más estamos en sintonía con vosotros en esta hora. Gloria al Señor, siendo 2:55 minutos, aquí estamos. Gloria al Señor una vez más para compartir con ustedes los grandes y los poderosos que es el Señor. Aleluya. Tuvimos un tiempo de pausa, pero volvimos, retornamos para estar con ustedes. 809-550-8266. Tenemos una llamadita aquí. Gloria al Señor. Aleluya. Dios bendiga. Gloria al Señor. Bendiciones de Dios para usted. ¿Cómo está?
1: Mari de Quiqueya.
0: Dios te bendiga, Mari. Mucha bendición.
1: Amén.
0: Gloria a Dios.
1: ¿Cómo se siente?
0: Me siento excelente, más con esa llamada.
1: Amén. Qué bueno.
0: Sí.
1: Clamando, llorando.
0: Amén, Mari. ¿Cómo está? ¿Cómo se siente?
1: Estamos bien, gracias a Dios, viendo la mano de Dios obrando.
0: Eso es lo importante.
1: De mi familia, que yo sea bueno, fiel.
0: Ajá.
1: Sí.
0: Amén. Cuando le clamamos a Él, vemos los resultados del clamor.
1: Así.
0: Amén.
1: Yo tenía tiempo orándole a Dios por unos papeles de mi nieto y ya los papeles.
0: Están ahí. Hay que confiar en ese Señor.
1: Oh, gloria a Dios.
0: Confiar en nuestro Dios, que Él es poderoso. Gloria al Señor. Él es maravilloso. Cuando le creemos, Él se manifiesta.
1: Santo.
0: Amén.
1: Ay, sí. Yo estoy contenta.
0: Me alegro de eso, sí.
1: Usted. A mi Dios y a usted, amén. Siempre le pedía oración.
0: Amén, me alegro de que esté cantando la victoria.
1: Ay, sí.
0: De algo que se oró y ya usted lo recibió,
1: Entonces, gracias.
0: Eso nos alegra a nosotros grandemente de que usted pueda palpar, ver lo que Dios ha hecho. Seguirá siendo. Y seguirá siendo.
1: Oye, Dios. Y sé que todavía me va a seguir resolviendo.
0: Amén.
1: De la pensión de mi mamá.
0: Sí, sí.
1: Y el varón de aquí también.
0: Amén.
1: Que, no es imposible.
0: Si Él hizo lo que usted le pidió y vio resultado, crea que Él lo va a hacer nuevamente.
1: Oh, más.
0: Cuando es tiempo, Dios hace lo que tiene que hacer.
1: Y tenemos que esperar. Porque tenemos las cosas para pronto. Y tenemos que esperar.
0: Gloria a Dios.
1: Yo lo bendigo. Él dice que Dios me lo siga usando.
0: Amén.
1: Me lo siga guardando.
0: Gracias.
1: Cubriéndomelo. Su familia. Esas bendiciones.
0: Sí.
1: Que usted te está pidiendo el Señor. Yo se la voy a contestar.
0: Amén.
1: En grande.
0: Amén, aleluya.
1: Porque su hijo, oh, gloria a Dios. Solamente porque venía acá y en la joya de la vigilia. Y ahora hay una palabra de aliento a la persona. Yo lo voy a presentar. Su prensa grande.
0: Amén.
1: Le va a su petición, le va a contestar.
0: Sí, sí, Él lo está haciendo.
1: Antes de este año, las bendiciones que usted tiene delante de Él.
0: Ajá.
1: Oh, gloria a Dios. Padre, gracias por ti. Gracias por este varón.
0: Amén.
1: Por este cielo que usted ha puesto. Gracias. Padre, descubriendo su hogar y su familia, que la dejó allí en su hogar. Padre, gracias por este guerrero. Oh, aleluya, aleluya. Gracias por Él. Pon un manto, cubre su garganta, su cuerpo. Gracias. cuando él se va yo a su casa ahorita, quita todo el puño de accidente, llévalo con bien a su hogar, cúbrelo en ese camino. Gracias por estar guerrero, gracias, síguelo bendiciendo.
0: Gracias, hermana, gloria al Señor por esa oración. Mucha bendición. Gracias, hermana, manténgase ahí.
1: Ustedes necesitan, no la mujeres, da. Amén. Ustedes también necesitan la oración.
0: Amén, gloria.
1: Y lo resuelto.
0: Sí.
1: Con gracias.
0: Aleluya. La recibimos en el nombre de Jesús.
1: Aleluya.
0: Santo Dios. Aleluya. Santo.
1: Gracias,
0: Señor.
1: Gracias.
0: Sí, sí. Aleluya. Gloria a Dios.
1: Tú no estás solo, ey. Yo te doy un abrazo.
0: Gracias.
1: Recibe ese abrazo.
0: Amén.
1: Recibe ese abrazo.
0: En el nombre de Jesús lo recibo.
1: Gracias.
0: Gracias, Señor.
1: Gracias por ese guerrero. Gracias.
0: En el nombre de Jesús.
1: Y sigue ahí, Steve, sigue ahí. Porque Dios te va a sorprender.
0: Amén.
1: Te va a sorprender.
0: Sí.
1: Jesús, amén.
0: Dios te bendiga, guerrera.
1: Amén.
0: Amén.
1: Siga ahí, varón.
0: Amén. Gloria a Dios. 809-550-8266. Aquí me escribe María Elena. Dios le bendiga. Por favor, orar por mí, mi hermana, para que deje lo vicio. Para mí, por fortaleza. Gloria al Señor. María Elena, gracias. Oramos por tu hermana, que Dios tome el control de ella. Dios obra a través de su poder, quite esos vicios de tu hermana. Y Dios te fortalezca, Elena, de una manera especial, en el nombre de Jesús. El Nazaret, otra llamadita, Dios bendiga grandemente, pido la oración por fortaleza y salud. Dios fortalece a Berky, mira su salud, Señor, dale fortaleza de una manera especial, en el nombre de Jesús del Nazaret, nombre sobre todo nombre. Gloria al Señor, aleluya. Santo, santo, gloria es el Señor. Esta es la mañana que Dios hizo para que usted nos llame al 809-550-8266. Gloria al Señor. Tenemos una llamadita acá. Dios bendiga.
2: Bendiga, gloria a Dios. Es oración con mi esposa, nuestro matrimonio que está cayendo.
0: Gloria al Señor. Si usted cree que Dios lo puede levantar, levante una mano para arriba. Padre, en el nombre de Jesús, mira ese matrimonio. Sí, Señor, ese matrimonio obra de una manera especial, rompe toda cadena, toda comprensión llega a esa familia, a ese hogar. Padre, en el nombre de Jesús, rompe esa cadena, dale la victoria, Señor, a tu sierva. En el nombre poderoso de Jesús. En el nombre de Cristo. Dios está en control. Dios te bendiga, guerrero. 809-550-8266. Llámanos. Gloria al Señor. Escríbenos. Alabado sea Jesús.

0: Gloria al Señor, tiempo de orar, tiempo de bendecir a Dios, siendo 3 de la mañana con 5 minutos. Gloria al Señor, ¿dónde están los guerreros que a esa hora están ahí de rodillas, los que están en sintonía en otros lugares? Gloria al Señor, como en Villa España, Sabica, llámanos en esta hora, queremos escuchar tu voz. Dios bendiga.
1: Dios bendiga, varón, yo estoy despierto todavía.
0: Amén, gloria al Señor, Dios bendiga a ese guerrero.
1: Dios te bendiga a tu hermano.
0: Dios bendiga hermano Samuel.
1: Ezequiel.
0: Ezequiel, Dios te bendiga, amén. Ezequiel.
1: Dios te bendiga, mami. Aquí está mi pleito, mi hija.
0: Amén, gracias, hermano.
1: Siento, mi amado.
0: Padre. Sí.
1: Hay poder en su nombre. El único que creele a él.
0: Amén.
1: El único que creele,
0: ministro. Sí, ministro. Eso es la...
1: Hay que creerle a él porque él es el único que se lo merece, la gloria y la honra.
0: Amén.
1: Wow, siento a mi amado.
0: Sí. Wow. Aleluya.
1: Padre, mi alma, te la gloria.
0: Santo Dios.
1: Cristo viene, ministro. Cristo viene.
0: Cristo viene.
1: Hay que estar preparado. La vida de Cristo está cerca.
0: Gloria al Señor. Aleluya. Bendito sea el nombre del Señor. Aleluya.
1: Dios, Padre, por los enfermos, Padre, ten misericordia de los enfermos, lazo de gloria. Ten misericordia, Padre, los enfermos, lazo de gloria. Mi alma te da gloria, rompe cadena, Padre, te pido, Padre, por los enfermos, Padre, para que tú tengas misericordia, Padre, que tú vayas tocando, Padre, los enfermos, lazo de gloria, que tú vayas libertando, Padre, los enfermos, Padre, que cuando haya campaña, Padre, que los jóvenes se conviertan a ti, el Espíritu Santo, mi alma te da gloria, rompe cadena, Padre, libertad contigo, Señor, libertad la viuda, Padre, que no te conozca, Padre, que cuando llame, Padre, que sea un Cristo limpio, Padre, que te hace para ti todo, como un Salvador.
0: Dios te bendiga, más.
1: Amén.
0: Gloria a Dios. Gloria a Dios. Vuelve y marca el teléfono 809-550-8266. Gloria al Señor. Dios bendiga. Amén. Sí. Amén, qué bueno que esa guerrera está ahí con nosotros esta hora.
2: La oración para que el Señor ayude a todos los cristianos. Venimos más, que venimos más con la salvación de nuestra familia. Que Dios día tras día se ocupa de lo que no hace falta.
0: Amén.
2: Esa salvación de nuestra familia. Que nos duela, que se vaya una familia de nosotros, en el Señor y nuestro prójimo. En nombre de
0: Amén, Dios te bendiga, guerrera.
2: Pues salve, es la victoria más grande que podemos tener.
0: Amén.
2: Si da una familia de uno o una gente cercana de uno, que uno le duele, que está ahí los críticos, esa es la derrota más grande que podemos tener.
0: Así mismo.
2: Oremos por eso.
0: Amén.
2: Cuando Dios no se inquietud.
0: Sí.
2: En nombre de los hermanos, aleluya.
0: Amén.
2: Gloria a la salvación de nuestra familia. Bendito sea el nombre del Señor. Que vienen viene materiales que se consiguen. Y Dios nos da, nos suple de parte de cada día de lo que necesitamos cada día.
0: Amén.
2: La salvación de nuestra familia, la salvación de nuestra familia. Como va el mundo, como está el mundo, aleluya. Todo lo que tenemos que agarrarnos de Dios y tener ese deseo, esa pasión para que el Señor salve a nuestra familia y nosotros lo ayudemos a salvar también con nuestro comportamiento, con nuestro amor, con nuestra mano amiga.
0: Amén. Dios te bendiga, guerrera. Gloria al Señor. Dios bendiga a esta guerrera. 809-550-8266. Gloria al Señor, Dios bendiga a tu familia, Dios te guarde, Dios cubra a los cristianos donde quiera que estén. Gloria al Señor, su petición, aleluya. 809-550-8266, Hay un verso bíblico que se encuentra en el libro de Génesis, su capítulo 6, verso 17. Dios le dio una advertencia

0: bien ministrado, el Señor le habló mucho. Y de ahí ese muchacho no ha podido permanecer en la iglesia, nada más que en la calle.
1: Gloria al Señor. Vamos a orar.
0: Amén.
1: Padre, en el nombre de Jesús.
0: Gracias, Señor.
1: Aleluya.
0: Gracias.
1: Tú eres que tienes el control de este joven, Padre amado. Y yo sé que usted va a obrar de una manera especial. Yo sé que tú vas a pelear esa batalla a favor de este joven. Mira, Señor, esta señora que ora por él. Yo sé que esa oración llegará. Esa cadena se romperá en el nombre poderoso de Jesús. Y él permanecerá. Aleluya, en el nombre de Cristo Jesús. Alabado sea el Señor. Que él salga, que él, aleluya, él mismo diga, ya todo se terminó en ese mundo. Y vuelva a buscar a Dios.
0: Aleluya.
1: Dios te bendiga, guerrera.
0: Amén, amén.
1: Gloria al Señor. Aleluya. 809-550-8266. Gloria al Señor. Entonces dice el verso 17, Génesis capítulo 6, y he aquí que yo traigo un diluvio de agua sobre la tierra para destruir toda carne en que haya espíritu de vida debajo del cielo y todo lo que hay en la tierra. Gloria al Señor. Mas estableceré mi pacto contigo. Entrará en el arca tú y tus hijos, tus mujeres y las mujeres de tus hijos. Gloria al Señor. La determinación que llevó a Dios a destruir todos los que Él creó con espíritu y vida debajo de la tierra. Siempre Dios nos da una advertencia. Siempre Dios habla antes de hacer lo que Él tiene que hacer para que haya un arrepentimiento. Bendito es el Señor. Pero leyendo la escritura en el libro de Génesis capítulo 6, vemos que el hombre nunca escuchó la voz de Dios, sino que siguió en su pensamiento, siguió en sus ideales, siguió en sus perversidades. Alabado sea el nombre del Señor. Y dice la palabra que eso le dolió a Dios en su corazón, de haberla hecho el hombre. En otras palabras, Dios dijo: me arrepiento de haber hecho el hombre. Bendito sea el nombre del Señor. Porque su camino eran de continuo al mar. Gloria al Señor. Pero a pesar de que había una nación corrompida, había una nación con tantas perversidades, había una nación con tanto pecado, homicidio tras homicidio, robo tras robo, iniquidades tras iniquidades, gloria al nombre del Señor. Dios llamó a un hombre que era justo en esa generación perversa, en esa generación, alabado sea el Señor, que tenía un corazón de continuo al mal. Había un joven allí llamado Noé. Y dice la palabra que Dios toma a este joven, hace pacto con él. Le dice a una arca, hazte un barco, que voy a darle fin a todo ser humano que he creado, porque la maldad es extrema en la tierra. Hoy estamos mirando un mundo lleno de maldad, lleno de pecado, lleno de violencia, lleno de tanta mundandad. Alabado sea el nombre del Señor. No hay amor al prójimo. Vemos como el hombre se levanta con su propia familia. Vemos los homicidios.

0: homicidio, los robos tras robo, o sea que se acabó el amor del hombre al otro prójimo, bendito sea el nombre del Señor, y eso llevó a que Dios exterminara a todo ser que ha creado sobre la faz de la tierra, bendito sea el nombre del Señor. Dios envió un diluvio para destruir a todo lo que Él había creado, a todo ser humano, todo lo que tenía espíritu de vida dentro de Él, y Dios lo destruyó, bendito sea el nombre del Señor. Pero el mismo apóstol Pedro dice que esto estará reservado como en los tiempos de Noé, estará reservado para que esto sea quemado como una estopa, gloria al nombre del Señor, para que esto sea consumado, bendito sea el nombre del Señor, para que este mundo sea destruido, bendito sea el nombre del Señor, producto al pecado, producto a la maldad. Dios te está advirtiendo, Dios no está advirtiendo, está mandando advertencia para que el hombre, aleluya, se arrepienta, para que el hombre se vuelva a Jehová, como dice Isaías 55 verso 6, busca a Jehová mientras pueda ser hallado, mira que él está cercano, deje el impío su camino, el hombre inicuo, su pensamiento, sus ideales, y vuélvase a Jehová, porque Él es amplio en perdonar. Gloria al Señor. Y usted ve que el hombre está tranquilo. Dios mandando advertencia tras advertencia con sus hombres por las ondas hercianas, Dios enviándole un mensaje para que el hombre se vuelva al arrepentimiento, pero el hombre sigue, alabado sea el nombre del Señor, en su maldad, sigue en su pecado, sigue en su ideales, el hombre sigue detrás de la raíz de todos los malos, que detrás del dinero, no importa matar, no importa destruir, no importa acabar la juventud. Y un día todo tendrá su final. Un día todo tendrá su final. Un día todo se acabará. Un día todo caducará. Bendito sea el nombre del Señor. Porque Dios dice que va a destruir a todo ser humano que Él ha creado. Él se arrepiente de haberlo hecho. Le dolió en el corazón de Dios hacer al hombre. Gloria a Dios. Y estableció pacto con aquel joven Noé. Y al cumplir Noé 600 años, alabado sea el nombre del Señor, dice la palabra que llegó el diluvio sobre la faz de la tierra, 40 días y 40 noches, las cataratas de los cielos fueron abiertas, bendito sea el nombre del Señor. Entonces los hombres entendieron el mensaje que Dios le mandó, bendito sea el nombre del Señor, pero ya era demasiado tarde. Ya la puerta del arca estaba cerrada, ya no podían entrar, porque el mismo Dios cerró la puerta, bendito sea el nombre del Señor. Así hoy estamos viendo que los hombres se están casando, se están dándose en casamiento, están haciendo lo mismo, gloria al nombre del Señor, y no se están percatando que la venida del Hijo del Hombre está cerca, bendito sea el nombre del Señor. No sabemos el día, no sabemos la hora, pero sí estamos alertados que no sabemos, aleluya, el tiempo, pero Él vendrá como ladrón en la noche, bendito sea el nombre del Señor para siempre. Y Dios nos está dando el tiempo necesario para que le busquemos, para que nosotros nos acerquemos a Él. Como dijo el apóstol Pedro, el Señor no retarda su promesa, como muchos la tienen por tardanza, sino que le paciente para con nosotros, no queriendo que nadie se pierda, sino que todos retrocedan al arrepentimiento. avivamiento. Bendito sea el nombre del Señor. Dios quiere ver un pueblo arrepentido. Dios quiere ver una humanidad arrepentida. Pero si la humanidad no se arrepiente, vendrá el juicio de Dios sobre las naciones. Vendrá el juicio de Dios sobre su creación. Bendito sea el nombre del Señor para siempre. Porque lo que estamos viendo ya no está diciendo que Cristo viene. Lo que estamos viendo sobre la faz de la tierra nos está avisando que la venida de Cristo está cerca. Pero también nosotros podemos partir de esta tierra sin Cristo. Gloria al Señor. Estamos viendo las señales del Señor. Estamos viendo cuánta gente está cayendo muerta. Bendito sea el nombre del Señor para siempre. Y yo no estás advirtiendo. Yo te está diciendo, te está llamando. Gloria al nombre del Señor. Hay gente que se sueñan con tantas cosas, con la destrucción de este mundo. Gloria al Señor y Dios diciéndole, hablándole. Es que eso va a acontecer. Pero yo no quiero que tú te pierdas. Yo no quiero que eso llegue y tu vida, aleluya, se pierda. Dios no quiere que nadie se pierda, hermano. Dios le dio la oportunidad. Usted se pierde por su cabeza, por su mala decisión que ha tomado. Dios te está llamando. Gloria al nombre del Señor. Usted evangélico que está, aleluya, jugando. Gloria al nombre del Señor. No crea que está jugando con Dios. Alíñate. Gloria al nombre del Señor. Porque Cristo puede venir, pero la muerte te puede sorprender en cualquier momento. Gloria al nombre del Señor. Y tu tiempo será perdido. Hay que alinearnos con Dios. Hay que enderezarnos, hermano. Dios no está jugando. Dios está alertando a su pueblo. Y usted como pueblo de Dios debe de alinearse a la palabra. Bendito sea el nombre del Señor. Debe de buscar la palabra. Debe hacer la palabra suya. Gloria al nombre del Señor. Bendito sea el nombre del Señor. No esté jugando la doble vía. No esté yendo a la iglesia y yendo para el mundo. Gloria al nombre del Señor. Está con Dios, está con el otro. Decídete. Gloria al nombre del Señor. Pero Dios no quiere que tú te pierdas. Y Él dio una unción para que el hombre pueda ser salvo. Pero el hombre quiso la corrupción más que la salvación. Gloria al Señor. Y vemos que cuando llegó el diluvio, alabado sea el nombre del Señor, ahí la gente comprendieron lo que Dios estaba hablando, pero ya era demasiado tarde. Ya no había tiempo para el hombre. Ya no había tiempo para entrar al arca. Gloria al nombre del Señor. El arca todavía está abierta en este siglo XXI. Las iglesias están abiertas que representan el arca del Señor. Representan el lugar donde Dios te ha dejado en la tierra para que le adore, para que te conectes con Él. Bendito sea el nombre del Señor. Pero un día los evangélicos seremos levantados con Él. Nos iremos con Él. Gloria al Señor. Dice la palabra que la palabra donde están plasmadas los pergaminos, todos estarán emblanquecidos. Ya no va a haber quien te predique. La gente tendrá comezón de oír las palabras, pero ya no se le predicará, porque ya han sido predicado. Gloria al nombre del Señor. Alabado sea Cristo para siempre. Dios te alerta en esta madrugada. Aleluya, arrepiéntete. Aleluya, porque nadie sabe el día ni la hora en que Él vendrá. Pero vendrá, Cristo viene. Cristo está a la puerta ya. Los acontecimientos nos lo están diciendo. Aleluya al Señor. La gente, usted lo ve, gloria al nombre del Señor. De aquí para allá, de allá para acá. Aleluya. Van a la iglesia, se salen, vuelven al gómito, vuelven a la iglesia y están ahí. Gloria al nombre del Señor. No hay una firmeza, pero Dios dice, mire el que te firme, que no caiga. Porque vendrá su peor estado, su potre estado, vendrá a ser peor. Bendito es el nombre del Señor. Dios te está alertando. 550-8266. Marca el teléfono, escríbenos. Gloria al nombre del Señor. Dios bendiga, ministro.
1: Aleluya. Así es. Los tiempos están cumplidos. Cristo está a la puerta. Aleluya. Cristo está a la puerta. Cristo está a la puerta. Aleluya. Hay poder en Cristo Jesús. La gente no se está percatando. El fondo. Santo es el Señor. A través de los años se le ha predicado a la gente de una u otra forma de que Cristo viene, de que Cristo salva, de que Cristo liberta, Cristo transforma, Cristo restaura. Él es el único que puede hacer lo imposible posible en nuestras vidas. Y el Señor le habló a través de su siervo Noé. Y le habló del diluvio. Muchos se burlaban. Y Noé predicando. La Biblia lo reconoce como pregonero de justicia. La gente decía: es imposible que llueva. Y llega esto, ¿a qué nivel? A nivel de un diluvio. Muchos le decían que estaba loco, porque cuando la gente no había experimentado un diluvio, Dios le habló a Noé y le dijo que el diluvio estaba pronto a caer. Y le dijo que le que construyera un arca. Noé obedeció y no escuchó las voces de la gente que querían detenerlo. La gente que le decía: Noé, nunca ha caído un diluvio. La gente, me imagino, que le decían: Noé, ¿qué te pasó? ¿Qué te pasó? Eso nunca acontecido. Pero Noé continuaba creyéndole a Dios. Creyéndole a Dios. La Biblia dice: y no creyeron los hombres de aquel entonces hasta que vino el diluvio y se lo llevó a todos. No dejó los ricos, no dejó los pobres, no dejó la gente con problemas, no dejó la gente que estaban aposicionada. La Biblia dice que el diluvio se lo llevó a todos. Noé y su familia se salvaron porque escucharon las instrucciones de Dios y la obedecieron. Y te preguntamos: ¿te salvará? ¿Crees tú que si desprecias a Jesús habrá otro medio de salvación? Tengo para decirte que no. Porque la Biblia dice que en ningún otro hay salvación. Porque no hay otro nombre dado a los hombres en el cual podamos ser salvos. Solo Cristo salva. Solo Cristo liberta. Solo Cristo transforma. Solo Cristo da vida. Solo Él. Él es el único que puede hacerlo. Él es el único que puede sanar tu corazón. Pero debes de reconocerlo como único y suficiente Salvador. La Biblia dice que Noé creyó y le fue contado por justicia. Y no creyó cuando todos veían sin él, sino cuando nadie veía el diluvio. Noé creyó que iba a caer el diluvio. Hay gente que creen cuando ven las situaciones. Hay otros que piensan que muchos somos locos. Pero la Biblia dice que para los que no creen, este evangelio le es locura. Pero para nosotros es poder de Dios. Aleluya. Poder de Dios que liberta, que restaura, que transforma. La Biblia dice, como en los días de Noé, así será la venida del Hijo del Hombre.
0: Gloria a Dios.
1: Como en los días de Noé, muchos estaban casándose, dándose en casamiento. Muchos estaban en paranda, en vicio, y no entendieron hasta que vino el diluvio. Cuando vieron el diluvio, entonces entendieron que el loco no era Noé. Ay, santo. Que Noé aprovechó la oportunidad y creyó en Dios. Y así hay gente que piensa que somos locos. No somos locos. Lo que hacemos es que le creemos a Dios. Y para el que cree, todo le es posible. Aleluya.

Gloria a Dios. Alabado es el nombre del Señor. ¿Quiénes van a romper el techo? Alabado sea Cristo Jesús. Aleluya. 809-550-8266. Ya escucharon la reflexión de las palabras del Señor, la advertencia que Dios nos da por medio de su palabra. Gloria al Señor. Queremos orar, es tiempo de orar. Gloria al Señor. Vamos a ver lo que tienen su petición ahí. 809-550-8266. Vamos a romper el techo. La oración rompe el techo. Gloria al nombre del Señor para siempre. La oración rompe el techo. Gloria al Señor. Vamos a llamar al 809-550-8266. Oye, este fondito que hemos puesto.

Gloria al Señor. Nuestra esperanza no está en nadie más que en Dios. Gloria al Señor. Aquí no han escrito, gloria al Señor. Aleluya. Humildad, mansedumbre, gloria al Señor. Un texto bíblico que está en Efesios 4:2. 809-550-8266. Marca el teléfono. Gloria al Señor. Vamos a romper el techo por medio de la oración. Gloria al Señor.

Gloria a Dios, aleluya. Él hace milagro, gloria al Señor. Alabado sea el nombre del Señor, aleluya. Es tiempo de tu milagro en esta mañana poderosa, en esta mañana gloriosa, en esta mañana, aleluya, donde Dios se está dejando sentir. Gloria al Señor, déjame entrar, yo quiero que tú entres este tiempo, no te quedes un tiempo bonito, un tiempo lindo, un tiempo donde la gloria de Dios ha de manifestarse en tu vida, a favor de tu familia, a favor de tu casa, a favor de lo que te rodean. Gloria al nombre del Señor, es tiempo de romper el techo.

0: Gloria al Señor. Alguien nos escribe, el libro de Juan 4:19 dice, nosotros le amamos a Él porque Él nos amó primero. Gloria al nombre del Señor. Alabado sea Cristo. Gloria al Señor. En oración, orar por los hijos para la fe en Cristo. Indira, para ti, en sintonía. Dios te bendiga, hermana Indira. Gloria al Señor. Oramos por los hijos, por la fe en Cristo Jesús. Gloria al Señor. 809-550-8266. Tiempo de romper el techo. Aleluya. Tiempo de orar. Tiempo de bendecir el nombre de nuestro Salvador Jesucristo, el cual se entregó por usted, por mí, en la cruz del Calvario. Abrió las puertas de salvación para que todo aquel que quiera entrar y ser salvo por medio de Cristo. La Biblia dice que la sangre, su Hijo, nos limpia de todo pecado. Gloria al Señor. La sangre de Cristo nos limpia, nos purifica, nos transforma. Bendito sea el nombre del Señor para siempre. Gloria a Dios. Esa sangre está vigente. Esa sangre está ahí. Aleluya. Para limpiar tu pecado, borrar tus cicatrices, toda la marca del mundo, toda la opresión del mundo, todo lo que te ha desconectado de Dios, la sangre de Cristo te conecta ahora en el nombre de Jesús. Llámanos hombre, llámanos mujer, llámanos tú que estás cargado, tú que te encuentras agobiado, agobiada, tú que estás cargada con una carga que no puedes. Gloria al Señor, que te sientes que ya, aleluya, no puedes resistir más. Llama al 809-550-8266. Hay una respuesta de Dios para tu vida. Hay una respuesta de Dios para tu familia. Hay una respuesta de Dios para ti. Bendito sea el nombre del Señor para siempre. Dios no se ha olvidado de ti. Todavía Dios está ahí esperando. Gloria al Señor, que tú te decidas. Él no se ha olvidado. Él no hizo y no fue a nosotros mismos. Pueblo suyo somos, oveja de su prado. Gloria al nombre del Señor. Él tiene cuidado de ti. Él tiene cuidado de nosotros. Gloria al nombre del Señor. ¿Por qué, aleluya, está triste? ¿Por qué cree que todo se acabó? Todo no se ha terminado. Alabado sea el nombre del Señor. Gloria al Señor para siempre. Todavía la mano de Dios no se ha cortado para bendecir tu vida. La mano de Dios no se ha cortado para llenar tu vida. 809-550-8266. Marca. Queremos orar. Gloria al Señor para siempre. Hay una llamadita acá. Dios te bendiga. Amén.
1: Estamos aquí. En el nombre de Jesús.
0: Amén. Gloria al Señor.
1: Oye, yo no llamo. No ando llamando, pero yo siempre estoy aquí.
0: Activa.
1: Sí, trasnochando con ustedes.
0: Amén.
1: Mi nombre es Marta, como le dije ahorita, que llame
0: Marta. Sí, Rosa. Dios te bendiga, Marta. Sí.
1: Que Dios me le bendiga mucho.
0: Igual a usted.
1: Muy bueno el mensaje, pero el hombre es muy cascón, el hombre no quiere entender la cosa de Dios, sino creen que ellos están acabando con el mundo, pero el mundo es que está acabando con él.
0: Amén.
1: Sí.
0: Eso es así.
1: Sí.
0: Gloria al Señor. Yo te bendiga, Marta. Siga ahí guerreando con el pie en el cañón. 809-550-8266. Dios bendiga a esa guerrera que ha marcado teléfono y no ha llamado. Gloria al Señor. 809-550-8266. Rompan el techo.

Gloria al Señor, la gente está durmiendo, gloria al Señor, la gente está acostadito, pero siempre hay un remanente con una antorcha encendida, están ahí paseándose en los hogares, bombardeando al enemigo, mandando oraciones a su vecino, orando por su sector, orando por, aleluya, por sus hijos, su familia. Gloria al Señor. 809-550-8266. Escriba la petición, hermano, para orar por ella. Llame, no se quede sin llamar en esta mañana, en esta bella mañana.

0: Dios bendiga. Amén.
1: Rogándole a Dios que ya dio su trabajo, que ya está curado, porque solamente creo en Dios y Dios es médico por excelencia.
0: Amén.
1: Vamos a ir al médico para que le hagan sus estudios. Pero yo sé que eso tú vas a salir con el mundo que no lo sabes.
0: Amén. Gloria a Dios.
1: Lloro mucho por tu hermana, lloro por el mundo, lloro por los cristales, por la cárcel, por la juventud, por la niñez, que esta juventud está delitiendo, tantos padres y madres pasan la noche llorando, pidiendo por sus hijos, Señor. Oh Padre amado, ten misericordia del país, del mundo, Padre Santo. Yo te pido por todos nosotros, Señor, ya que esos guardas que van a viajar,
0: sí,
1: ya cada quien esté en la parada, Señor, que va a estar diferente pueblo de este país, de República Dominicana, Señor. Los aviones que van por el aire, Padre. Oh Señor, yo te pido misericordia, Señor, por este país, por el mundo, Señor. Oh Padre amado, ahorita todo el mundo va a trabajar y ya lo que van a hacer es trabajo, Señor. Oh Dios mío, llévalo bien a su casa y lo que vamos a salir, llévalo a hacer nuestra religión, a nuestro hogar bien, con nuestros hijos, nuestros nietos, nuestra familia, nuestro barrio aquí, Villahermosa. Yo oro mucho por Villahermosa, Dios mío, por mi barrio, que era linda, Señor. Dios tenga misericordia, Padre. Dios nos lleve a hacer esta diligencia bien, tomar nuestro hogar bien, Padre. Oh, Padre amado, yo te oro por el mundo entero, Señor, por esta cosa grande está pasando, Jehová, y lo menos quiere arrepentirse, Señor. Se le está yendo el tiempo, le está yendo el tiempo y no es pan de Dios, Padre. Yo pido por todos mis hijos, los hijos de mi hermano, los hijos de la esposa de mi hermano, por nuestro nieto, por nuestra familia. Yo pido por ahí que bendición.
0: Amén. Dios te bendiga, Ramona.
1: Muchas gracias. Que Dios lo bendiga con
0: usted. Amén. Gracias por su intervención. Amén. Dios te bendiga más. Gloria al Señor. Como creíste, será hecho. Gloria al Señor. Todo estará bien. En el nombre de Jesús. Del Nazaret. 809-550-8266. Gloria al Señor. Llámenos, escríbenos, aleluya, es el tiempo de orar, el tiempo de bendecir la vida de alguien, gloria al Señor.

0: Dios bendiga.
1: Que te bendiga, fiel.
0: Amén. ¿Cómo está usted?
1: Muy mal del estómago, para que me haga una oración.
0: Gloria al Señor.
1: Pero lo que yo como me hace daño.
0: Ponga su mano en el estómago. Vamos a orar. Gloria a Dios. Vamos a orar para que Dios se lleve toda anormalía en su estómago y que vuelva a ser el mismo. Gloria al nombre del Señor. Padre, en el nombre poderoso de Jesús, estamos en cuya presencia. Señor, declaro un testimonio en el labio de tu siervo. Está quejada con un estómago que la tiene derribada, pero ahora en el nombre de Jesús, tu mano sanadora, gloria al Señor, está haciendo el milagro, está haciendo la obra y todo lo que está provocando, gloria al Señor, esa dolencia en ese estómago, lo estamos ahora, le echamos fuera por el poder de la palabra. En el nombre de Jesús, declaro sanidad, declaro liberación. En el nombre de Jesús, amén y amén. 809-550-8266, llámenos hombre, llámenos mujer, jóvenes, tú que estás en situaciones, llámanos en esta hora, gloria al nombre del Señor, una hora buena, una hora, gloria al Señor, donde la gloria de Dios se manifiesta con milagro, con sanidad, milagro creativo, gloria al Señor, oramos y Dios sana, Dios liberta, gloria al nombre del Señor. Nosotros no somos que hacemos los milagros ni sanamos, simplemente le oramos a nuestro Padre y Él hace la obra. Él pone tu mano sobre ti y te sana, te libera. Gloria al nombre del Señor para siempre. Alabado sea Jesús. 809-550-8266. Marque el teléfono, hombre. Dile al Espíritu Santo que sople sobre ti. Dile al Espíritu Santo, sopla sobre mi casa. Espíritu Santo, sopla sobre mi familia. Espíritu Santo, sopla, aleluya, sobre todo lo que me rodea. Alabado sea el nombre del Señor para siempre. Esta mañana, levántate. Esta mañana, no llores más. Sécate la lágrima. Levántate, guerrera. Levántate, guerrero. Reprende al diablo. Reprende lo que te hace la guerra. Levántate con autoridad. Habla con autoridad. Y te verá la gloria de Dios.

0: Dios bendiga.
1: Amén, Dios le bendiga más en esta mañana.
0: Igual a usted también.
1: Tomamos la espada del Espíritu, el escudo de la fe.
0: Amén.
1: Para deshacer, para arrancar, para derribar todo argumento.
0: Gloria a Dios.
1: En el nombre de Jesús.
0: Amén.
1: En el nombre que es sobre todo nombre.
0: Sí.
1: Hasta que yo como Débora me levanté.
0: Amén.
1: Me levanté como madre de este sector, Cristo Rey.
0: Amén.
1: Aleluya. Para deshacer la obra del diablo.
0: Amén.
1: Para destruir todo demonio de locura que hay en este sector.
0: Sí.
1: Para llamado misericordia.
0: Sí.
1: Tanta juventud que está cayendo en la locura, Padre amado.
0: Aleluya.
1: Misericordia, Señor, porque para este tiempo usted me tiene de pie en este sector.
0: Gloria a Dios.
1: Con la espada en la mano.
0: Sí.
1: Para desatar, para derribar.
0: Guerreando.
1: Aleluya. Oh, en el nombre de Jesús, la sangre de Cristo me cubre en esta hora y cubra los míos.
0: Amén.
1: En el nombre de Jesús, tenga misericordia, Padre amado. Siga trayendo ese avivamiento que usted está trayendo a este sector.
0: Gloria a Dios.
1: Que las almas sean salvas.
0: Sí, Señor.
1: Aleluya. Esa sequía espiritual, que esos huesos secos se levanten.
0: Amén.
1: Que reciban vida.
0: Aleluya.
1: Que reciban espíritu y que reciban carne.
0: Sí.
1: Aleluya. En el nombre de Jesús, despierta tu iglesia en esta hora.
0: Amén.
1: Despierta tu iglesia, levanta tu pueblo, papá.
0: Aleluya.
1: Alabado sea el nombre de Jesús.
0: Santo.
1: Cubre cada hogar, Señor, en esta hora. La familia está en tu mano.
0: Sí.
1: Señor, entrónate en la familia, entrónate en los matrimonios. Que usted sea el centro de los matrimonios, Padre amado. Tenga misericordia. Detenga todo divorcio, toda firma. Ah, en el nombre de Jesús.
0: Amén.
1: Todo espíritu de división que se levante en contra de los hogares. Padre, en el nombre de Jesús, que se cierre toda brecha para el diablo y su demonio en los matrimonios. Alabado.
0: ¡Aleluya!
1: Espíritu Santo.
0: ¡Aleluya!
1: Decimos que es el diablo, pero la mayoría de veces somos nosotros mismos que lo metemos.
0: ¡Aleluya!
1: Y abrimos sus cordones y después no hay forma de escaparlo.
0: ¡Santo!
1: ¡Aleluya!
0: ¡Santo Dios!
1: Adora su presencia en esta madrugada.
0: Sí, sí, sí, Santo. Sí.
1: Paséense en esta hora por calles y carreteras, Padre. Los que van a salir a su trabajo en esta hora, Padre amado, cúbralo, guárdenlo, todo espíritu de accidente.
0: Sí, Señor.
1: Esa carretera, autovía, Bávaro, aleluya, Punta Cana,
0: uh-huh.
1: Esa guagua de transporte hotelero, aleluya. Dele prudencia a esos choferes en planta, Padre amado. Que ellos entiendan que lo que transportan es gente y no víveres. Padre, en el nombre de Jesús.
0: ¡Aleluya! ¡Santo!
1: Todavía hay un remanente,
0: sí,
1: que ha doblado las rodillas ante los baales.
0: Amén.
1: Que no se ha postrado, aleluya, adorar la estatua.
0: Gloria a Dios.
1: Que ha vencido su primogenitura por un plato de lenteja.
0: Alabado sea Dios.
1: Alabado sea tu nombre.
0: ¡Aleluya!
1: Padre, cuida a tus hijos que están ahí haciendo lo que a ti te agrada, mi hermano Cleveland, su casa, sus hijos. Llene sus graneros, que no escasee ni la harina ni el aceite. El hermano que está ahí acompañándole.
0: Amén.
1: Papá, no haga memoria de sus ofrendas. Aleluya. Oh, alabado sea el nombre de Jesús.
0: Amén.
1: Porque que nuestro trabajo en usted no es en vano, que usted pagará. Aleluya. Mi alma adora su presencia en esta madrugada. Señor Cristo Rey está en su mano. Sigo orando en este sector. El municipio de Villahermosa está en su mano. Ese espíritu de muerte, de atraco que se ha levantado. Padre, en el nombre de Jesús. Ay, ay, ay. En
0: sí,
1: el
0: sí.
1: Nombre de Jesús.
0: Amén.
1: Hago vallado alrededor de mi generación.
0: Sí, Señor.
1: Herencia tuya son mis hijos.
0: Aleluya.
1: Herencia tuya son mis hijos.
0: Gloria a Dios.
1: El fruto de mi vientre. Aleluya. Y no reposará la vara de la impiedad.
0: Amén.
1: Sobre la heredad de los justos. Claman los justos y Jehová hoy.
0: Gloria a Dios.
1: Oh, Espíritu Santo.
0: Gloria a Cristo. Aleluya.
1: Espíritu Santo, cubre mi casa.
0: Amén.
1: Pon ángeles alrededor de mi casa, Padre, para que guarden mi casa como usted me ha guardado a esta hora.
0: Amén.
1: Mi alma adora tu presencia, Padre, gracias por esta madrugada linda.
0: Amén.
1: Gracias por cada uno que están ahí escuchando. Gracias por ese remanente que no se duerme. Aleluya. Gloria al Señor en esta hora, Padre, para clamar, para interceder, para romper cadenas, para ser vallado. Aleluya. Mi alma adora tu presencia.
0: Alabado sea Jesús.
1: Aleluya. Dios me le bendiga, hermano. Esta
0: Dios le bendiga grandemente, guerrero.
1: Jehová haga memoria de sus ofrendas y acepte sus holocaustos.
0: Amén.
1: Que le conforme al deseo de su corazón.
0: Amén.
1: Aleluya. Y cumpla todos sus deseos.
0: Amén.
1: En el nombre de Jesús.
0: Dios te bendiga, guerrero.
1: Amén.
0: Guerrero como usted que necesitamos. Que interceda. Aleluya, que se levanten 5 o 6 como usted.
1: Gracias,
0: Santo, Señor. Gloria a Dios. A favor de su barrio.
1: Y en el nombre de Jesús.
0: Aleluya.
1: Locura del diablo que se ha levantado en este barrio.
2: Albertina, no, hola.
1: Hombre de Jesús. Ten misericordia.
2: Usted le va a dar Albertina, no, hola.
1: Sí.
2: Gloria a Dios.
1: Gloria a Dios.
2: Dios te bendiga, mujer de Dios.
1: Amén.
2: Guerrera del Altísimo.
0: Amén.
1: Aquí con la espada en la mano.
2: Yo digo amén a la oración que hiciste.
0: Amén.
2: Dios mío.
1: Amén.
2: Cumplimiento en el nombre de Cristo Jesús.
0: Amén.
2: Cambio en Cristo Rey. Los jóvenes.
1: Sí. El cielo gobierna, Cristo. El cielo gobierna y lo que Dios ha dicho de Cristo Rey se va a cumplir.
2: Gloria a Dios.
1: En el nombre de Jesús.
0: Aleluya. Dios bendiga a nuestra hermana Albertina.
2: Te bendiga, guerrera.
0: Gloria a Dios. Con llamadas como esta se hace sexta noche. Gloria al Señor. 809-550-8266. Gloria al Señor. Marca el teléfono en esta mañana. Gloria a Dios. 809-550-8266. Alabado sea el nombre del Señor para siempre. Cristo Rey está bajo la cobertura de Dios. Bendito es el nombre de Cristo. Aleluya. Por favor, bajar el volumen. Gloria a Dios.
2: Vuelve y marque,
0: baja el volumen porque está muy cerca. Dios bendiga.
3: Amén, Dios bendiga, hermano.
0: Amén, guerrera.
3: Muñeca de Villahermosa.
0: Dios le bendiga, muñeca.
3: Unida en oración. Dios nos ayude a seguir hacia adelante.
0: Amén.
3: Que las almas se salven, que puedan abrir los oídos. El Señor está a la puerta.
0: Amén.
2: Eso es así.
0: Dios está hablando de diferente manera al hombre. Pero el hombre no entiende. Gloria al Señor. El hombre no entiende. Gloria a Cristo. Pero Cristo está a la puerta. Él dijo, yo estoy a la puerta y llamo. Aquel que oyere mi voz, no endurezcáis vuestro corazón. Gloria a Dios. Tanta gente escucha la voz de Dos. Y encruja los dientes contra los hombres y mujeres de Dios que predican la palabra. No aceptan la palabra. A veces nos dicen que somos locos, cuerdos. Que somos personas sin oficio. Nos insultan. Gloria al Señor. Nos miran con una mirada para tragarnos. Pero Dios está con nosotros como poderoso gigante. Gloria al Señor. Y hay que predicar la palabra a tiempo y fuera de tiempo. Gloria al nombre del Señor. Por motivo de la predicación de la palabra de Dios, viene la fe, porque la fe viene por el oír las palabras de Dios. Alabado sea el Señor. El enemigo se manifestará El enemigo querrá impedir que tú des el mensaje de Cristo. Pero nos, no.
2: Santo Dios.
0: Gloria al Señor. Aleluya. Gloria a Dios. Bendito sea el nombre de Cristo. Aleluya, gloria al Señor. 809-550-8266. Levántense los guerreros de su barrio, la gente de Cucama, la gente del 10, del Cumayasa. Gloria al Señor, la gente de Guaymate que están lentos. Gloria al Señor, la gente de Venerito. Gloria al Señor que están lentos. Gloria al Señor, queremos la antorcha encendida. Orar por su sector, marque el teléfono 809-550-8266. Póngase de pie a favor de su municipio, gloria al nombre del Señor. La gente de Villa Caoba, la gente del Cumajón, la gente de La Lechosa, gloria al nombre del Señor. Levante antorcha a favor de su sector, gloria al nombre del Señor. La gente del Picapiedra, levántese, antorcha, gloria al Señor. Por su sector, gloria al nombre del Señor. La gente del barrio Yo, levántese, haga la antorcha, gloria al nombre del Señor por su barrio, en el nombre de Jesús. Dios bendiga.
4: Amén. Por favor, quiero una oración de fe, porque en mi casa hay un fuego ahora, con hijos chillando. Yo no sé lo que está pasando, porque en mi casa una guerra.
0: Llama de nuevo, porque
4: una guerra bien fuerte que hay aquí.
0: Amén. Vamos a orar por esa guerra. Gloria al Señor. Tiene el, despéguese un poco de la radio, por favor, que está haciendo feedback.
4: Los hijos míos, hay una que tiene mucho dolor en la boca, en la cabeza.
0: Amén, vamos a orar. Padre, en el nombre de Jesús, oro por la hermana, por sus hijos. Señor, que tienen dolor de cabeza, la situación de la hermana está en tu mano. Espíritu Santo, toma el control de ella, cúbrela, guárdala, protégela de una manera especial. Señor, en el nombre poderoso de Jesús, amén. 809-550-8266. Marque, gloria al nombre del Señor, a favor, gloria al Señor de su sector, la gente. Amén, la gente de Villa San Carlos. Gloria al Señor, la gente de Villa Hermosa, ¿qué es lo que está pasando?
2: Gloria a Dios. Aleluya, gloria al Señor. 809-550-8266. Hay una palabra que he estado ahí, como dicen, gravitando. Gente que creen.
0: Amén.
2: Gente que creen. Y ahorita usted hablaba, ministro, de del hombre que lo llevaron a Jesús.
0: Amén.
2: Paralítico. Esa gente, la Biblia dice que los amigos, los cuatro amigos del paralítico, rompieron el techo.
0: Amén.
2: Y desde el techo ellos bajaron a su amigo.
0: Amén.
2: Aleluya. Gloria al nombre del Señor. Ellos intentaron por la puerta, pero hubo impedimento.
0: Gloria a Dios.
2: Era tanta la gente que había ahí.
0: No podían entrar por la
2: puerta. El contexto histórico dice que cuando ellos estaban ahí, por la gran multitud que les gustaba estar donde Jesús estaba estableciendo la palabra, estos cuatro hombres intentaron introducir al enfermo. Aleluya. Habrá momentos que no te van a dejar chance, como le dije, para llegar a donde Jesús. pero tiene que ingeniártela. Ay, santo. Tiene que hacer acto de fe.
0: Amén. Reciba esta, ministro.
2: Dios bendiga, Dios bendiga.
3: Bendita la oración por el centro de la ciudad.
2: Por el centro de la ciudad, Dios te bendiga.
3: Amén.
2: Quédate ahí. Aleluya. Si la casa hubiese tenido una ventana disponible, ellos iban a entrar al paralítico. Este hombre lo tomaron entre cuatro, lo levantaron hacia el techo.
0: Santo Dios.
2: Y desde allí lo bajaron directamente a donde estaba Jesús.
0: Aleluya.
2: La Biblia dice que Jesús, asombrado, le dijo al hombre: tus pecados te son perdonados. Los que estaban allí, que eran contrarios a Jesús, porque a veces los espectadores que son contrarios,
0: uh-huh,
2: ellos no se dejan usar por Dios, pero cualquier cosa están ahí a la expectativa. Cualquier
0: amén,
2: error.
0: Ay, amén.
2: Dios mío. Santo Dios. Cualquier falla, ellos de una vez son los primeros que quieren sacar el error.
0: Sí.
2: Y esta gente pensaron en su corazón: pero ¿y de dónde tiene este poder para perdonar pecado? Porque Jesús le dijo al paralítico:
0: tus pecados te son perdonados.
2: Tus pecados te son perdonados.
0: Gloria a Dios.
2: Y aunque ellos no creían, aleluya, ellos no sabían cuál era la importancia de que tus pecados sean perdonados. Hay gente, ministros, que andan por la calle sin saber la importancia de que sus pecados sean perdonados.
0: Amén.
2: Porque cuando tú andas por la calle sin que tus pecados sean perdonados, si te moriste, no te salva ni el hijo del INVE.
0: Como decían los amigos míos un tiempo atrás,
2: santo
0: ni Dios, los médicos chinos.

0: perdón. Santo Dios.
1: Aleluya.
0: Hay padres que tienen que llamar a sus hijos
1: y pedirle perdón.
0: Y pedirle perdón. Y hay hijos que tienen que llamar a sus padres
1: y pedirle perdón.
0: Y pedirle perdón. Hay hermanos que tienen que llamar a sus hermanos
1: y pedirle perdón.
0: Y pedirle perdón. Y hermanas que tienen que llamar a sus hermanas y también pedirle perdón.
1: Amén.
0: Hay hermanos de la iglesia.
1: Amén. Aleluya.
0: Que tienen que pedirle perdón a sus hermanos.
1: Amén.
0: Ay, Padre. Y hay hermanos de la iglesia que tienen que pedirle perdón al pastor.
1: Amén.
0: Y a la pastora también.
1: Amén.
0: Ay, santo Dios. Y viceversa. Pastores deben pedirle perdón a ciertos miembros por cierta injusticia que creyeron.
1: Sí.
0: Sí, porque a veces le lleva un chisme
1: y
0: hay cosas que los creen sin, a veces sin consultar. Y muchas veces hay gente herida, ministro, que están en la calle porque tienen esa rencilla ahí en el corazón.
1: En el corazón.
0: Se fueron de la iglesia por algo que le hicieron. Se
1: fueron al mundo.
0: Dios mío. Y hay pecado sin perdonar.
1: Amén.
0: Jesús, le llevaron al paralítico y entendió, porque hay enfermedades
1: que
0: primero son provocadas en el alma.
1: Amén.
0: Ay, santo es el nombre,
1: sí,
0: del,
1: sí,
0: Señor.
1: Ministro, usted está hablando a alguien ahí.
0: Hay enfermedades. Hay gente que a veces le duele una pierna, le duele el pecho, sufren de asma, sufren de taquicardia, producto a situaciones que tienen internamente allá en el alma.
1: Y eso lo ha llevado, ministro, una raíz de amargura.
0: Sí, sí, sí, sí, sí.
1: Tremenda.
0: Sí. Porque hay gente que tienen que perdonar al papá.
1: Amén.
0: Que le hizo daño. El padre que le ha hecho daño a sus hijos.
1: Sí. Pero tiene que pedirle perdón.
0: Sí. Dios mío, gloria al nombre del Señor. Hay gente que cuando van a la presencia del Señor, hay pecados que están vivitos.
1: Sí.
0: Ay, santo Dios. Gloria a Dios.
1: Y el Espíritu dice, saca eso.
0: Sí.
1: Pero ellos no lo quieren sacar.
0: Ay, santo Dios. Y los cuatro hombres llevaron al paralítico porque estaba paralítico, pero no porque tenía pecado.
1: Gloria a Dios.
0: Ellos no se enfocaron en el pecado que tenía. Ellos lo que estaban viendo, una necesidad externa.
1: Que tenía.
0: No una necesidad interna.
1: Amén.
0: Gloria al nombre del Señor.
1: Pero Dios ve lo que está dentro.
0: Alabado sea el nombre del Señor.
1: Aleluya. Santo Dios.
0: Este hombre, cuando está allí frente a Jesús, Jesús se asombró, varón. Lo primero que Jesús se asombra. ¿Sabe por qué se asombró? Porque esta gente se hicieron camino. Hay gente que al primer levantamiento sueltan el ministerio.
1: Amén.
0: Sueltan el llamado, la primera oposición, sueltan todo. Hay gente que no pueden tener el más mínimo problema, no pueden tener la más mínima dificultad, porque de una vez dejan el evangelio. Hay gente que las adversidades, cuando se le levantan, ellos dicen, esto no es para mí.
1: No es para mí, para ti, capaz que te...
0: Dios mío, santo Dios.
1: Alabado sea Dios.
0: Ay, santo
1: Dios. Gloria a Dios para siempre.
0: ¿Por qué? Jesús se asombra, ministro. Porque esta gente procuraron llevar al paralítico. Y no se abrió un camino donde... Porque hay gente, varón, hay gente que no se abre camino donde no hay camino. Ay, santo Dios. ¿Tú sabes lo que tú abrir camino donde no hay?
1: Gloria a Dios. Es abrieron un camino donde no había.
0: Donde no había camino.
1: Gloria a Dios.
0: Y por eso Jesús se asombra. Porque esta gente se abrió un camino. Y hay centenares de personas que están estancados porque no se han abierto camino.
1: Alabado sea el Señor.
0: Ay, santo Dios. Ay, Padre. Ay, ay, ay, ay, ay. Y Jesús se asombra. Y admira la fe del paralítico.

0: Porque, varón, hay gente que tiene fe, pero hay un pecado que debe ser perdonado. Ay, sí. Santo Dios mío.
1: Y hasta que ese pecado no sea perdonado.
0: Santo Dios.
1: Gloria al Señor. Porque hay cosas, hermano, que somos nosotros que tenemos que sacarla.
0: Sí.
1: Hay cosas que usted que tiene que salir de ella.
0: Por eso digo que el acto de Jesús, él mismo, perdonar los pecados, es un acto de misericordia, ya que él observa la fe del paralítico y de los cuatro amigos. Pero hay gente, santo Dios, ay, Padre mío, por eso que el salmista dijo: examíname, oh Dios, y ve si hay en mí
1: iniquidad,
0: camino de maldad, iniquidad.
1: Sí.
0: Examíname.
1: Sí.
0: Y en otra palabra, en otro salmo, él dice: lávame y seré limpio. Sí. De lucha. O sea, solamente si tú me lavas, yo seré limpio. Eso es prácticamente lo que él quiso decir. Por más que te laves con agua bendita, no será limpio. Por más que te laves con agua de traída del Jordán, traída de donde sea que lo traiga, si no es con su sangre que te lava, no será limpio.
1: Amén.
0: Dame esta llamada. Dios bendiga.
2: Buenos días. Dios bendiga.
0: Amén. Dios te bendiga.
2: Sandra Zacarías habla.
0: Adelante.
2: Quiero que hagamos un clamor a favor de los muchachos de los barrios.
0: Sí.
2: Principalmente del barrio de San Carlos.
1: Levante ese clamor usted mismo.
0: Sí. Ahora
2: Dios, mismo, Sandra. Dios bendito que moras en las alturas, en esta hora te presentamos los jóvenes que cometen iniquidad en los barrios, Señor. Que tú estés transformando esas vidas. Le estés guardando, Padre querido. Obre a favor de ellos y de su familia. Padre, te presentamos la familia pastoral, Jehová. Que tú le estés fortaleciendo, que tú le estés bendiciendo, que tú estés partiendo salud y misericordia. Dios bendito, ten misericordia de República Dominicana y del mundo, Dios, aleluya. Que la gente entienda que Cristo está a la puerta y que tenemos que estar apercibidos y preparados para volar con Él. Gracias, Padre querido, porque bendice de una manera especial a República Dominicana, Padre querido, y tiene misericordia de cada uno de los moradores de la tierra. Bendice, Señor, cada uno de los que están transmitiendo, intercediendo, Señor, por la familia dominicana y el mundo. Padre, págale conforme a tu gran misericordia.
0: Ven,
2: y conforme a tu riqueza en gloria. Ayúdanos, Señor, a permanecer intercediendo, Señor, por la humanidad y el mundo, en el nombre de Jesús.
1: Amén. Amén. Dios te bendiga, Herrera.
0: Benito, y el pecado es un obstáculo de crecimiento espiritual.
1: Amén. No crece.
0: El pecado detiene a la gente. El pecado trae temor. No trae, hace que tú desarrolles.
1: Trae frustración.
0: La parte interna o espiritual tuya para con Dios.
1: Uh-huh.
0: El pecado. Adán hablaba constantemente con Dios, pero después que peca, ¿qué hizo? Se escondió. Y hay gente escondida porque han pecado.
1: Amén.
0: Hay gente que cuando escuchan a un predicador,
1: se van.
0: Se esconde, se van. ¿Sabes por qué? Porque el pecado trae temor.
1: Amén.
0: Y tienen miedo. El pecado trae un miedo, un temor. ¿Qué va a pasar si se descubre lo que estás haciendo en secreto? ¿Qué va a pasar si Dios les revela ahí mismo? Por eso que hay gente, santo Dios, aleluya, que no han entendido que cuando hay manifestación del poder de Dios, por eso por ahí cerca no puede estar todo el mundo.
1: No.
0: Porque la santidad de Dios, la manifestación del poder de Dios, no tiene que ver nada con el pecado. Ay, santo. Aleluya. Y cuando Jesús ve el acto de fe de estos hombres, de este paralítico, Jesús le dice: hombre, tu pecado
1: te son perdonados.
0: Te son perdonados. Te son perdonados. En otras palabras, la culpa que tenía. Mire, la culpa, ministro, hace que mucha gente no se sienta acepto a la presencia de Dios. Porque el pecado produce una culpa.
1: Amén.
0: Después que tú cometes el pecado, el pecado produce una culpa. Y el enemigo usa eso para acusarnos.
1: Sí.
0: Y tú crees que después que tú hiciste esto, aquello, lo
1: no
0: otro,
1: tienes perdón.
0: Tú crees que Dios te va a perdonar. Y hay mucha gente que se han ido al mundo después de haber cometido el pecado. Dice, por la culpa.
1: Dios no me va a perdonar eso que yo hice.
0: Santo Dios.
1: Yo lo hice mal.
0: Pero Jesús le dice al paralítico: tus pecados te son perdonados. La gente no entendía, porque no todo el mundo sabe por la lucha que tú has atravesado.
1: Alabado sea el Señor.
0: La gente, muchos no saben el proceso que has tenido. Lo que hace muchas veces es criticar.
1: Amén.
0: Levantarse. Pero sabe una cosa, Jesús sí entiende el proceso que has tenido. Y como Él sí entiende, por eso que Él le dice al paralítico: tu pecado
1: te son perdonados.
0: Aleluya, aleluya. Y hay gente que Dios le está diciendo en esta madrugada: lo primero que tiene que llegar en tu vida es la sanidad interna. Aleluya. Y después la sanidad externa, eso, aleluya, Dios lo hace de una vez. Pero primero hay que sanarte a ti internamente, porque hay raíces de amargura en tu corazón. Hay problemas que sin resolver, que están allá hace muchos años. Y tú no has querido, nunca has querido, después de ese suceso, abrir de nuevo esa página, porque sabes que te frustraste,
1: sí.
0: Sabes que te hirieron, sabes que te lastimaron, sabes que tú apreciabas a esa persona y esta persona te defraudó tu sentimiento, defraudó tu manera de pensar, defraudó la confianza que le diste, y por eso no has querido nunca más abrir esa página, y eso te está carcomiendo a ti internamente y tú no te das cuenta, y hay enfermedades que te han venido producto a esos problemas internos del, sí, alma. Aleluya. Pero en esta madrugada Jesús está dispuesto a decirte también: tus pecados te son perdonados.
1: Aleluya.
0: Aleluya. Pero hay un acto de fe que debes hacer.
1: Gloria a Dios.
0: A Jesús le llevaron al paralítico, pero tú puedes
1: ir,
0: llamar y decir: yo quiero que mis pecados sean perdonados.
1: Puedes llamar al 809-550-8266.
0: Santo Dios.
1: Y tus pecados serán perdonados. Y mira, te escriben, hay gente con esa condición. Santo. Hay gente que están en esa condición, que se han alejado producto al que el pecado lo estaba acusando. Y se han apartado. Pero Dios te dice hoy: tus pecados te son perdonados. Llama, atrévete a llamar.
0: Yo necesito alguien que llame.
1: Aleluya.
0: Que me diga: yo quiero que mis pecados sean perdonados.
1: Gloria a Dios. Sea sincero, gloria a Dios.
0: Aleluya. Yo quiero un amigo, alguien que llame, que me diga: yo quiero que mis pecados sean perdonados. Santo. Si llama, tus pecados serán perdonados.
1: Amén. Gloria a Dios. Santo. 809.
0: La Biblia dice: el que rehúse creer en el unigénito Hijo de Dios ya ha sido condenado. Mientras tú decides no creer, automáticamente
1: ha sido condenado.
0: Aleluya. Levanta tus manos allí, toma el teléfono y escribe. Mire a ver, ministro, si hay vía WhatsApp, 809-550-8266.
1: Gloria,
0: gente,
1: a Dios.
0: Que a esta hora de la madrugada
1: hay una que vía WhatsApp que nos escribió, dice: bendiciones, buenos días desde el Cumajón. Héctor Julio Verde pide la oración por amor al prójimo. Amén. Tremendo, que eso se ha perdido, el amor al prójimo. Gloria al Señor.
3: Hablaba yo ahorita,
1: la mola al prójimo se ha perdido. Sí,
3: la mola al prójimo.
1: Sí, hermano, antes te veía Santo. Que la gente no le importaba que usted tuviera, te ve que ese era continuo, tú para allá y yo para acá, juntos, unidos, pero hoy todo el mundo se cierra la puerta, gloria al nombre del Señor. Sí, hoy la gente conoce tu problema y se burlan de tu problema, pudiéndote ayudar, pudiéndote tender la mano, no te la entienden. Exacto. Gloria al Señor. Benito,
3: chequeame el teléfono, si hay alguien ahí.
1: Mira,
3: a ver si, sí. Sí, dale a ver si. Ok, no, vamos. 809-550-8266.
1: Marque.
3: Yo necesito orar por alguien que quiera que sus pecados sean perdonados.
1: Alguien le escribió acá al ministro por WhatsApp.
3: Y si Dios le bendiga, mi querido hermano, le pido una oración.
1: Por salvación.
3: La salvación para mi hijo.
1: Gloria a Dios.
3: Aleluya. ¿Quiere que tus pecados sean perdonados? ¿Quiere que en esta madrugada tú pases de muerte a vida? Chama, que voy a orar por ti.
1: Amén.
3: Necesito que repita esta oración. Si quiere que tus pecados sean perdonados, repite conmigo: Señor Jesús, en esta hora me entrego a ti. Lávame en tu sangre. Escribe mi nombre en el libro de la vida. No lo borres jamás. Perdona mis pecados. Lávame en tu sangre. Más y más. En el nombre de Jesús. Amén.
1: Gloria a Dios. 809-550-8266. Marque el teléfono, hermano.
3: Si alguien hizo esta oración, que me confirme.
1: Amén.
3: Confírmeme que hizo esa oración, porque tus pecados
1: te son perdonados.
3: Te son perdonados.
1: Ahí por WhatsApp, hermano, escriba, marque, diga si usted hizo la oración, escríbanos por WhatsApp o llámenos directamente al 809-550-8266. Gloria al Señor, el único que tiene facultad de perdonar pecado, te está diciendo, aleluya, que tus pecados te son perdonados en esta madrugada. Llámanos al 809-550-8266. Gloria al nombre del Señor. Dios bendiga. Hermano, estamos bien. Amén.
4: Esa oración es por la voluntad de la gente y que Dios cambie a la gente que los quiere cambiar.
1: Amén.
4: No, que quede bien la iglesia, que Dios entiende que se ha recibido el proceso.
1: Gloria a Dios. Amén. Gloria a Dios. Dios te bendiga, ministro. Dios te guarde. Gloria a Dios. Amén. 809-550-8266. Gloria al Señor, buenos días. Repetí la oración. Amén. ¿Alguien repitió la oración, hermano? Esa es una victoria, que alguien repitió esa oración y aceptó al Señor. Dice que Isabel repitió la oración. Isabel, vete para una iglesia donde se predique a Jesucristo, donde se alabe a Dios, donde el Espíritu Santo esté ahí para que sea llena del poder de Dios. Gloria al Señor. Congrégate, busca a Dios y verá la gloria del Señor. 809-550-8266. Gloria al Señor. Alguien me escribe, dice, yo quiero que mis pecados sean perdonados y volver al primer amor que Dios le bendiga siempre. Mucho. Oren por mí, por favor. Gracias. En el nombre de Jesús. Amén. Gloria al Señor. 8173, si quiere aceptar a Cristo, gloria al Señor, me puede llamar, que vamos a orar por ti, por salvación, si todavía no has confesado a Cristo. Gloria al Cristo de la gloria. 809-550-8266. Hay fiesta en los cielos. Alguien repitió la oración de salvación. Gloria al Señor, una vida para Cristo. 809-550-8266. Marca el teléfono. Son las 4:30 minutos. Dios bendiga. Amén.
4: Una oración por todos los niños, por todos los enfermos, que Dios los sabe, los cure.
1: Amén. Padre, en el nombre de Jesús, mira a todos los niños, todos los padres, todos los enfermos, te los presentamos. Padre, en el nombre poderoso de Cristo Jesús, sana. Mira, la juventud está en tus manos, para la gloria y honra de tu nombre. 809-550-8266. Márquenos, nos quedan 30 minutos acá. Y queremos orar, queremos de que usted, aleluya, la petición. Gloria al Señor. Ella dice que eres cristiana. Muchas gracias por decirme que eres cristiana. Entonces sigue yendo a la iglesia. Entra más profundo con el Señor. 809-550-8266. Gloria al Señor.

Alguien me escribe: hola, buenos días, bendiciones, pido la oración por los encarcelados. Padre, en el nombre de Jesús, mira a Dios esta petición de este hombre, aquellos que están encarcelados, no importa cuál sea la cárcel, gloria al Señor, no importa que sea la cárcel de Higüey, donde quiera que haya un preso, donde quiera que haya una cárcel, Padre, te presentamos los que están allí encarcelados, sabemos que no la están pasando muy bien, aleluya, tú tienes el control, tú tienes misericordia de cada uno de ellos, Padre, en el nombre poderoso de Jesús, gracias, gracias Señor, porque tú obras a favor de ellos, en el nombre de Jesús, amén y amén, gloria al Señor. Buenos días, hola, buenos días, bendiciones, pido la oración por el encarcelado, ya oramos por el encarcelado. 809-550-8266.

Aleluya, verás cómo Dios te sorprende. Gloria al Señor. Esta es la hora de Dios sorprenderte. 5:35 minutos de la madrugada, 4:35 minutos de la madrugada. Gloria al nombre del Señor. Nos quedan 30 minutos, 25 minutos acá. Gloria al Señor. 809-550-8266. Marca. Aleluya, al 809-550-8266, tus peticiones.

Dile al Señor que te dé un nuevo corazón. Si quieres que vuelva el primer amor a tu vida, dile a Dios que te dé un nuevo corazón. Dios bendiga a Jesuita Sánchez.

Gloria al Señor. Es una canción tremenda para esta hora. Dios bendiga, estoy llamando, pidiendo la oración para que el Señor me ayude a fortalecer mi relación con Él y aumentar mi deseo de orar, específicamente ya que tengo una fuerte batalla con la oración. Me cuesta mucho orar, mucha gracia, Dios bendiga, hermano, la oración no es fácil. Para orar se necesita determinación. Para orar se necesita tener un corazón sano delante de Dios y reprender toda malicia del enemigo, todos obstáculos, todo susurro. Gloria a Dios. Primero libérate en la presencia de Dios y tendrás tiempo con Él.

Aleluya, dile a Dios, dame un nuevo corazón para adorarte. Dile, Señor, cambia mi corazón. Yo quiero adorarte, quiero acercarme a ti. Yo quiero acercarme a ti, Señor. 809-550-8266. Cristo rompe la cadena y quiere perdonar tu pecado en esta madrugada. Es una madrugada de salvación, una madrugada de gloria. Gloria al Señor, una madrugada de poder, de autoridad. Gloria al Señor para siempre. Dios le bendiga, le pido la oración por mi hijo, por salud, liberación, salvación, mucha bendición. Gloria al Señor, mira la salud de su hijo, Padre, liberación. Sálvale, Padre, mucha bendición para esa familia en el nombre poderoso de Cristo Jesús. Dios le bendiga, ora por mi hijo que venga al arrepentimiento y fortaleza, Padre, en el nombre de Jesús. Madre, pide por su hijo para que venga el arrepentimiento y por fortaleza espiritual para ella, en el nombre poderoso de Jesús. Gloria al Señor. Gloria al que

809-550-8266, marque el teléfono, me quedan 20 minutos acá.

0: Señor. Guarda su casa, guarda sus hijos, guarda sus parejas, Espíritu Santo. Guarda su lugar de amor. Que donde quiera que yo llegue, yo esté cubierto y sellado con la sangre de Cristo. Levanto vallado a favor de ustedes. Canceo toda revancha, toda contraataque. Cubro su mente, su cuerpo y su salud. Ahora en el nombre poderoso de Jesús, que todos los que estén escuchando la emisora en esta hora, los que estén padeciendo de enfermedad, que reciban sanidad, que reciban el rompimiento, liberación, que el Señor esté restaurando cada órgano en su cuerpo, que la sangre de Cristo consuma toda enfermedad. Ahora oramos por los enfermos que están en los hospitales públicos y privados, que están sintonizando la emisora, que allá la mano de Dios esté, aleluya, sobre su vida, sana, en el nombre poderoso de Jesús. Oramos y creemos por las almas, oramos por misericordia, por salvación, por aquellos que están en la cárcel, aleluya, que el Señor esté rompiendo cadenas, lo esté libertando, aún de cárcel espiritual, de cárcel en su alma y en su mente, que sean libres, aquellos que son inocentes, aleluya, que están injustamente, que sean libres, aquellos que están en la sustancia controlada, que reciban liberación, Padre, aquellos que tienen situaciones con documentos, con legalización, que el Espíritu Santo esté obrando a favor de sus papeles, en el nombre poderoso de Jesús, aleluya, aquellas madres que tienen hijos rebeldes, que el Espíritu Santo esté obrando a favor de sus hijos, aquellos niños que son huérfanos de padre, aleluya, vivo, Padre, Señor, tomado en control. Mira aquella madre que están pasando sino situaciones financieras, que no tienen con qué comprar los útiles ni a sus hijos, que el Señor esté obrando, aleluya, el milagro creativo financiero a favor de aquellos que tienen deudas de hipoteca, en el nombre poderoso de Jesús. Padre, gracias, gracias por esos luchadores, ven guardándolo, ven cubriéndolo, ven, Señor, contestando sus peticiones. Júbelo, Señor, declaro cobertura especial en esta noche a favor de ellos, a favor de sus hijos, que no reciben ninguna venganza. Espíritu Santo, abre las puertas de los cielos en su favor, rompe cadenas, que ningún dardo, que ninguna flecha, que ningún arma forjada prospere en contra de ustedes, quedan cubiertos y sellados. Cumplimos el emisor, cada trasnochadora, aleluya. Todo padre que tenga que ver con la emisora queda cubierto y queda sellado. En el nombre poderoso de Jesús declaramos una cobertura especial. Padre, gracias. Gracias por esta madrugada. Aleluya. Gracias, Señor.
1: Aleluya. Dios bendiga, guerrera. Dios te bendiga más. Gloria al Señor. Gracias por esa oración, por esa intercesión. 809-550-8266. Me quedan 10 minutos acá. Gloria al Señor. Marque el teléfono 809-550-8266.

Gloria al Señor, Dios le bendiga, hermano, quien estuvo con usted, su hermano, pastor Juan Pablo Beistén Pérez, para la gloria y honra de Dios, estuvo con ustedes. Estamos en la calle 18, esquina tercera de Villa Caoba. Ahí estamos con la iglesia Cristo Misionera, Monte Moriá, Perfume y Adoración. Dios me le guarde, Dios me le continúe bendiciendo a todos y a todas para una próxima ocasión. Si Cristo no ha venido, no ha partido, estaremos nuevamente con ustedes en el nombre de Jesús. Dios me le bendiga.

Desde el día en que te conocí, realmente he sido el hombre más feliz. Por eso viajo por el mundo diciéndole a la gente que tú eres un Dios maravilloso.

Vamos a cantar una canción de fe y puedes esperar un milagro, puedes esperar que Él te toque, que Él te sane en el nombre de Jesús.

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0: Muy buenos días, tengan todos amables oyentes. Agradecido de nuestro Padre Celestial que nos da la maravillosa bendición de poder compartir con ustedes una vez más este espacio en sintonía con Dios. Esperamos, como siempre, que usted haya podido descansar, que se haya acostado a tiempo para que realmente se levante con nuevas energías, con un cuerpo completamente descansado, relajado, gloria al nombre del Señor, para cumplir la asignación de este nuevo día. Así que Dios le bendiga de manera amplia, de manera abundante a todos y a todas. De inmediato, mi hermano Francis tendrá bien la oración de inicio en la mañana de hoy. Mi hermano Francis.
1: Gloria a Dios, aleluya, bendecimos el nombre del Señor, le damos gracias, que nos permite una vez más poder estar aquí para bendecir, santificar su santo y hermoso nombre, estar orando e intercediendo por todos y cada uno de ustedes. Gracias, gracias Señor por tu amor, gracias por tu misericordia, gracias por un día más, una mañana hermosa para estar ante tu presencia en este lugar. Te pedimos, como cada mañana, que tu Santo Espíritu sea el que nos esté dirigiendo, Padre amado, en todo lo que vamos a hacer en este lugar, que cada una de las personas que se sienten aquí sean de bendición a todos y cada uno de nuestros oyentes que cada día, cada mañana, cada noche están ahí en sintonía con Dios. Gracias, gracias Padre, tu amor, tu misericordia es para siempre. Te pedimos que en este momento use de una manera especial a nuestro hermano Fran Peguero, el cual va a tener la reflexión y la lectura de la palabra, que tú le uses de una manera especial como solo tú sabes hacerlo, Señor. En el nombre de Jesús te lo pedimos. Nuestro hermano Fran Peguero con la lectura de la palabra y la reflexión. Dios le bendiga a todos.

0: Le invito a abrir sus Biblias en el libro de San Mateo capítulo 7. San Mateo capítulo 7. Estaremos considerando la palabra del Señor en la mañana de hoy. San Mateo capítulo 7, a partir del versículo 7, que trata sobre la oración y la regla de oro. La oración y la regla de oro. Cuando aprendemos sobre la regla de oro que nos habla la palabra de Dios, de verdad que vamos a vivir mejor, viviremos mejor si aplicamos esta regla de oro. Gloria al nombre del Señor. Y leemos la palabra para gloria del Padre, del Hijo y del Espíritu Santo. Pedid y se os dará. Buscad y hallaréis. Llamad y se os abrirá. Porque todo aquel que pide, recibe. Y el que busca, halla. Y al que llama, se le abrirá. ¿Qué hombre hay de vosotros que si su hijo le pide pan, le dará una piedra? ¿O si le pide un pescado, le dará una serpiente? Pues si vosotros, siendo malos, sabéis dar buenas dádivas a vuestros hijos, ¿cuánto más vuestro Padre Celestial, que estás en los cielos, dará buenas cosas a los que le pidan? Así que todas las cosas que querráis que los hombres hagan con vosotros, así también haced vosotros con ellos, porque esto es la ley y los profetas. Hermosa porción de la palabra del Señor. Siempre que menciono esta frase, recuerdo a mi hermano Alonso de allá de la séptima asamblea. Donde quiera que él me ve, me dice: hermano Frank, hermosa porción de la palabra de Dios. Se lo ha grabado. Ahora hace mucho tiempo que no veo a Alonso, hace mucho tiempo que no lo veo. Gloria al nombre del Señor. Bendiciones abundantes para Alonso, de allá de la séptima asamblea. Un hombre muy, muy, muy querido por todos los hermanos de la séptima, por todos los hermanos del presbiterio de los hombres de honor. Donde quiera que Alonso está, pues se deja sentir y la gente le tiene un gran aprecio a mi hermano Alonso de la séptima asamblea. Yo sé que muchos de los que nos están escuchando a esta hora, pues dicen: yo le conozco, yo lo he visto, yo he estado con él. Esta porción de la palabra de Dios, acá en el libro de San Mateo, capítulo 7, es un desafío. Un desafío para el creyente, un desafío para el hombre de Dios, un desafío para la mujer de Dios, un desafío para el joven de Dios. Un desafío a pedir. Pedid, como dice la palabra misma, y se os dará. Buscad y hallaréis. Llamad y se os abrirá. Porque todo el que pide, recibe. Y el que busca, halla. Y al que llama, se le abrirá. La palabra del Señor nos está trayendo a la memoria y nos está refrescando la memoria para que nos acerquemos confiadamente ante el trono de la gracia y pedir. Recordamos que en el Antiguo Testamento tenían que alguien interceder por nosotros. El sumo sacerdote entraba una vez al año al lugar santísimo, mientras que también se ofrecían sacrificios diarios allá en lugar del sacrificio. Pero una vez que se rompió el velo en dos, de arriba hacia abajo, la palabra del Señor nos ha dado el acceso para ir directamente al Padre y pedir. Pedid y se os dará. Buscad y hallaréis. Llamad y se os abrirá. Debemos acercarnos ante el trono de la gracia del Señor y pedir al Padre Celestial. Muchas veces nos resulta más fácil ir donde el amigo, el conocido, el vecino, el jefe de trabajo, la persona con quien nos relacionamos, a buscar un favor, a buscar una ayuda, sin primero ir al Padre Celestial, ignorando que a quien debemos ir primero es a nuestro Padre Celestial, porque Él sí tiene lo que nosotros necesitamos. Él sí puede y quiere dirigirnos a donde vamos a encontrar lo que necesitamos. Por lo tanto, independientemente de tu necesidad, independientemente de tu malestar, independientemente de la condición en la que tú puedes estar atravesando en estos precisos momentos, el lugar apropiado, la persona ideal, el lugar indicado, donde hay respuesta para tu necesidad, es en Dios. Es en el Padre Celestial. Un amigo pudiera querer ayudarte, sin embargo, tiene limitaciones. Alguien puede extenderte una mano y socorrerte, pero tiene limitaciones. Y aunque quiera hacerlo, no puede por las limitaciones. Pero en Dios no hay limitaciones. La palabra del Señor dice que de Él es el oro, de Él es la plata, de Él es la tierra, de Él es su plenitud. Por lo tanto, procuremos ir al Padre Celestial en momento de necesidad. Vayamos al Padre, vayamos al Padre, vayamos al Padre, vayamos al Padre en momento de necesidad. ¿Cuánta gente en momento de necesidad, en momento de precariedad, en un momento que le ha sorprendido una urgencia, en vez de ir al Padre Celestial, han buscado refugio y apoyo en otros lugares y la vida se le ha complicado, la situación se le ha complicado y muchas veces pues han quedado en desánimo, en situaciones porque no han encontrado la respuesta que ellos esperaban del amigo, del vecino, del hermano, de la hermana, del padre, de la madre. Porque solamente el Padre Celestial puede darnos lo que necesitamos. Aunque anhelamos darle lo mejor, aunque anhelamos proveer de todo lo que sea necesario, pero tenemos limitaciones. Tenemos limitaciones que nos impiden hacer lo que desea nuestro corazón, cumplir con muchas veces con el bienestar para alguien, con ayudar a alguien. No podemos. Dice la palabra de Dios que si nosotros siendo malos sabemos dar buenas dádivas, estar atento a nuestros hijos, estar atento a nuestros allegados, estar atento a la persona que apreciamos, cuanto más nuestro Padre Celestial. Por lo tanto, no te desanimes, no te desalientes. Está atravesando por una situación de salud, ve al Padre Celestial. Está atravesando por alguna situación financiera en estos tiempos tan difíciles que nos ha tocado vivir, ve al Padre Celestial. Tiene alguna dificultad en tu cuerpo, ve al Padre Celestial. Hay algo que se te ha extraviado y no lo encuentra, no sabe dónde está. Pídele al Padre Celestial que te revele dónde estás. Tiene alguna, no importa cuál sea la necesidad, el único Padre que puede resolverle todo a sus hijos, porque no tiene limitaciones, es nuestro Padre Celestial. Por lo tanto, vayamos ante su presencia, vayamos con confianza, acerquémonos con confianza. Finalmente, la palabra del Señor habla de la regla de oro. Así pues, todas las cosas que querráis que los hombres hagan con vosotros, así también haced vosotros con ellos. Y precisamente en estos días le aplicaba o le explicaba a mi hijo acerca de esa regla de oro. Muchas veces queremos que nos obedezcan, pero nosotros somos desobedientes. Nosotros no queremos que nos griten, pero le gritamos a los demás. Queremos que los demás nos hagan regalos, pero nosotros no les regalamos a los demás. Queremos que los demás nos den una sonrisa, pero nosotros todo el tiempo estamos con la boca cerrada y amarrada, que nadie nos llega. Queremos que alguien nos extienda la mano, pero nosotros nunca estamos dispuestos ni presto a extenderle la mano a los demás. Queremos que alguien nos dé una llamadita en momentos difíciles, en momentos de angustia, en momentos en que estamos atravesando por algún desierto, pero nosotros no nos acordamos de los demás para extenderle la mano, para darle una palmadita, para darle un abrazo, para darle una palabra de fe, una palabra de esperanza. La regla de oro quiere que los demás hagan contigo, tiene que iniciar por hacerlo con los demás. Quiere que los demás te tengan pendiente, pues entonces tú tendrás que tener pendiente a los demás. Sé la regla de oro. Y a veces hay gente que se sienten mal y dicen, ¿y por qué a fulano lo buscan tanto? ¿Por qué a fulano lo llaman tanto? ¿Por qué a fulano le regalan tanto? Siéntate a mirar el accionar de esa persona. Siéntate a mirar el comportamiento de esa persona y te darás cuenta que es el cumplimiento de la regla de oro. Todas las cosas que querráis que los hombres hagan con vosotros, así también haced vosotros con ellos. ¿Cuándo fue la última vez que le diste la gracia a alguien que te hizo un favor? ¿Cuándo fue la última vez que le diste la gracia a alguien por alguna acción que hizo a favor de ti? Entonces, la regla de oro es clara. Todas las cosas que querráis que los hombres hagan con vosotros, así también haced vosotros con ellos, porque esto es la ley y los profetas. Pedid y se os dará. Buscad y hallaréis. Llamad y se os abrirá. Porque todo el que pide, recibe. Todo el que busca, haya. Y al que toca, al que llama, se le abrirá. Dios te bendiga.
1: En la alegría y
0: aleluya, gloria al nombre del Señor. Dios es bueno, Dios es bueno.
1: Dependo.
0: Dios es bueno en todas las temporadas, no solamente en las temporadas buenas, en las que no son tan buenas también, en las que no son tan favorables también. Dios es bueno en todas las temporadas. Quiero bendecir la vida de todos los que tempranito ya han estado escribiendo. Por acá está en primera fila Luisa Marte, Dios bendiga. El viejo Magallanes, Dios te bendiga. Mi hermano Buché Santana, Dios te bendiga, Buché. Gracias por estar siempre por ahí. Gloria al nombre del Señor. Angelita Fis, Dios te bendiga. Elvido Tolentino y su amada esposa, Dios bendiga, Dios bendiga. Gloria al nombre del Señor. También quiero bendecir la vida de Elías Sosa. Dios te bendiga más, Elías. Gloria al nombre del Señor. Mayra Sánchez, Dios te bendiga. Luis Reyes Vázquez de la Rosa, Dios te bendiga. Gloria al nombre del Señor. Águedo Rijo Severino, Dios te bendiga, hombre de Dios. Ayer no te vi de cerca en el templo, parece que tú estabas por otro lado, no te pude ver de cerquita. Angelita Fis, Dios te bendiga, gracias. Por acá también veo a Victoria Peguero, Dios te bendiga. La pastora Isabel Valencia, Dios les bendiga. Lidia Martínez, Dios te bendiga de manera abundante. Charle Fragancia, una vez más, Dios te bendiga, hombre de Dios, Dios te bendiga y te prospere en todo lo que emprenda. Dirce Elena Cueto, Dios te bendiga. Santa Valdés, Dios te bendiga, gloria al Señor. La pastora radial, mi hermana Belkis Cordero y Eduardo Rey Ramírez, gloria al nombre del Señor. Los internacionales del Yaniqueque, tengo que hacerle una visita en estos días. María me tiene a dieta, mana Belkis. No me quiere dejar comer ni pan de maíz, no me quiere dejar comer Yaniqueque, no me quiere dejar hacer lo que a mí me gusta, comer. Comer. Gracias, mi prima Lidia Martínez. Tengo hambre de verle, de verdad que sí. Le he echado de menos en algunas actividades. No le he podido ver. No sé si es que está ya atendiendo su nieto o nieta. Pero de verdad que hace mucho que no le veo. No le veo hace mucho. Santa Valdés, Dios le bendiga una vez más. Y a todos y todas los que están ahí cada mañana conectados, mi hermano también Jesús Santana, un fiel colaborador de esta radio estación. Joan, de allá desde Joan Desayuno, fiel colaborador de esta radio estación. Mi hermano Juan Reyes y todos sus hermanos allá ahí, en ese centro de empanadas que está ahí donde era Milton, ahí, en la rotonda. Yo creo que son las mejores empanadas de la bolita del mundo. He comido ahí unas empanadas de Lambí. Para lamberse los dedos, mi hermano Juan Reyes y su familia, haciendo historia ahí, de verdad que sí, gloria al Señor. Me alegra cuando me siento a hablar con mi hermano Juan Reyes y hablamos de los años que tiene en esa empresa, de cómo Dios le ha provisto, de cómo cada uno de sus hermanos se han unido en torno a ese proyecto y han trabajado y han logrado alcanzar sus metas y propósitos. Cuando una familia se une en torno a un proyecto, pues la avanzan, pero muchas veces las familias están asustados, no quieren unirse en un proyecto, mientras que los ricos se unen en los proyectos, las familias grandes se unen en los proyectos y hacen aportes. Usted se imagina una familia donde cada miembro de la familia a fin de año dicen, bueno, vamos a coger X cantidad de nuestra regalía y vamos a hacer una cooperativa. Y en esa cooperativa vamos a hacer, sea inversiones, sea préstamos, lo que quieran hacer. Mire, en poco tiempo esa familia va a estar arriba, en el tope. Y si esa familia decide hacer un capital y hacer un centro de producto de primera necesidad, y que los mismos integrantes de la familia, los hijos, los nietos, en su horario libre, sean los que estén al frente, una distribuidora de pollo, mire, nosotros porque a veces, qué sé yo, tenemos tanto miedo, tan asustados, tan agarrados con los cuartos, pero cuando una familia se une por un proyecto, mire, la familia va a crecer, porque es mejor dos que uno. Cuando un grupo se une, no es lo mismo cuando uno solo está intentando hacer, dice que una sola golondrina no hace verano, pero cuando se juntan muchas, usted ve cómo se ve esa manada de golondrina. Entonces, qué bueno fuera, bendiciones para la mujer de este y todo lo tiempo. Y junto a esta gran mujer, por ahí está también Keila, por ahí está también Margarita, el trío dinámico que pone temprano en movimiento aquí este lugar. Dios bendiga a mi hermana Daisy, mucha salud, mi hermana Keila, que Dios esté contestando esas peticiones que tiene delante del Señor. También mi hermana Margarita, que Dios le bendiga de manera abundante, gloria al nombre del Señor. Y a la pequeñita Jessica, hace mucho que yo no le veo, espero que esté en salud y que Dios bendiga su vida de una manera especial, gloria al nombre del Señor. Gracias a todos y a todas. Bien, Vía Alcántara. Dios te bendiga de una manera especial.

a todos y todas los que sacaron un tiempecito para escribirnos, para compartir, gloria al Señor, ya que el 15 me tocó a mí el cumple y el 16 le toca a mi esposa, es decir, que celebramos 15, 16 y de ahí para adelante hasta fin de mes. Así es que estamos abiertos, todos los que quieran enviar sus regalos desde Europa, desde Francia, desde Japón, desde China, estamos aquí. Y agradecerle a los muchachos de allá de Sabor del Mar, de verdad, que fueron unas atenciones exquisitas. Oye, que es verdad que es un sabor. Oye, un sabor en punto, un sazón en punto. Unas muchachas de verdad atentas, muy atentas. Y que entienda, que se entienda que no fue que fuimos allí a comer gratis ni por cortesía de aquí, de la emisora. Fue sacando la cartera y a pagar. Pero hay que ser agradecido. Un servicio excelente. Mi esposa me dijo, mira, no deje de darle la gracia porque ese plato de camarón estaba, ay, para chuparse los dedos. A mí me dieron pescado que ya no me cabía más y tuve que decir, mira, búscame un pequeño recipiente y échamelo ahí porque no lo puedo dejar aquí, que se pierda. Así que bendiciones para mis hermanos de allá de Sabor del Mar y para esas muchachas que están ahí con esas exquisitas atenciones. Me querían agarrar antes de llegar allá, desde que mi esposo y yo nos bajamos del vehículo, como cinco personas allá. No venga, que para acá. No. Ya tenemos reservado allá en Sabor del Mar, donde nuestros hermanos. Dios les bendiga a todos y a todas.

0: Padre, te presento todo lo que tempranito nos han escrito. Te pedimos por ello que tú lo bendigas de manera amplia, de manera abundante, y que tú estés dando respuesta a cada una de esas peticiones que tienen delante de ti. Gracias. Gracias, Señor, porque nos permitiste celebrar, disfrutar, compartir. Gracias por cada uno de mis hermanos y hermanas, los amigos dentro y fuera del país, que se gozaron con nosotros en todas nuestras ocurrencias. No hay nada mejor que dejar a un lado los lamentos, las quejas, que no funcionó, que esto no está bien, que la situación está difícil, que no, no hay tiempo para eso, no hay tiempo para eso, no hay tiempo para eso, no te quedes atorado ahí. No le sigue el coro a todos los que están diciendo que no, que el país está en cuatro bloques, y yo qué, que esto está quebrado, que esto está malo, y repitiendo cosas. No, eso no es verdad. No hay tiempo para lamento, goza, diviértete, comparte, sonríe, gloria al nombre del Señor, porque si es verdad que el país tuviera en cuatro bloques, no tuviera el mundo entero queriendo venir a vivir para acá y queriendo darle cuarto a este país.
1: Bendición, buenos días.
2: Buenos días, bendiciones.
0: Amén.
2: ¿Cómo están? Felicidades para Frank, su esposo, además.
0: Gracias, mi amada Leocadia Batista.
2: Que Dios le salve a la vida.
0: Amén.
2: Frank, yo necesito una oración por mí.
0: Ok.
2: Pero por mí personalmente, como okay. Que tú sabes hacer.
0: Amén. Estaremos orando. Dios bendiga mi hermana Leocadia Batista, Francis. Vamos a orar por Leocadia.
1: Padre amado,
0: en el nombre de Jesús,
1: nuestra hermana, que cada día y
0: nos
1: cada
0: unimos. Oh, gloria.
1: Línea, Señor,
0: gloria.
1: Te pide por ella en este día. Te
0: tú sabes que sane, que la necesidad.
1: Padre. Tú conoces la situación de
0: que se abran los cielos.
1: Padre, ella está en tus manos.
0: Que se abran los cielos.
1: Estamos aquí intercediendo delante de
0: que se abran los cielos.
1: Un milagro en la vida de nuestra hermana Leocadia, Padre.
0: Que se abran los cielos.
1: En el nombre de Jesús te lo pedimos.
0: Aleluya.
1: Te damos gracias. Gracias por nuestra hermana.
0: Que se abra el cielo, Dios.
1: Amén y amén.
0: Bendición, buenos días.
3: Buenos días, ¿cómo estamos todos?
0: Estamos bien, Rafael.
1: Rafael, Dios te bendiga más.
0: Estamos amén. Bien.
3: Va a pedir la oración para este barrio, para estas situaciones, a ver si cambia un poco más.
0: Ok, estaremos
1: esos
0: orando.
1: Los tuyos amanecieron tepe tepe hoy.
0: Nada imposible para Dios.
1: Pasé por ahí. Y estaban ahí en la mañanita todavía.
0: Sí, ahí. Wow. Eso por ahí,
1: rato ahí
0: se complica por ahí un poquito. Sí, gloria sí. Al nombre del Señor.
1: Pobre Rafael está cogiendo una luchita.
0: Sí, tiene que descansar.
1: Oh, sí, en Dios. Descansa en Dios, Rafael.
0: Descansar en Dios. Bendiga. Porque gloria nada hay imposible para Dios. Amén. Nada, nada.
1: Él va a hacer su milagro cuando.
0: Bendición, buenos días.
4: Buenos días. Oh,
0: Dios mío, oh, ¿dónde, muchacho, ¿y dónde estaba él?
1: ¿Estás tú ahora?
4: No, estamos aquí en Villaverde, pero estoy afuera de la casa.
0: Dios mío, ¿y dónde estaba Jensi?
4: No, entre veces yo oigo la emisora, porque no puedo llamar por el trabajo y cosas.
0: Okay.
4: Y entonces no digo que me dan mis saluditos ni nada, y me tienen presente, estoy guapo con ustedes va a por ser?
1: Eso. Así tú estás,
0: eso va. Eso va.
4: Muchas bendiciones
0: para todos.
4: Que Dios me lo cuide y me lo guarde.
0: Amén.
4: Un saludito a mi mamá María, a mi hermana Bere, a mi tutor Estela, a mamita, a Ketty, a todo el mundo aquí en la Romana, en el mundo entero. Que Dios me lo cuide y me lo guarde.
0: Amén. Atento, Jensi, atento, para que no me diga como un amigo mío que dice. Yo no escuché su nombre. Yo digo, busca el video que está en Facebook y escuchará su nombre ahí.
1: Amén.
0: Muchas bendiciones para Jensi, muchas bendiciones para Rafael Rodríguez. Que la gracia, la paz, la misericordia de Dios se siga derramando sobre sus vidas de una manera especial, de una manera poderosa. En el nombre de Jesús.
1: Bendición, buenos días.
5: Puede bajar el volumen del radio o alejarse un poco mejor. Gloria a Dios.
0: Le escuchamos.
6: Buenos días.
0: Dios bendiga.
6: Dios le bendiga a mis hermanos queridos.
0: Igualita María Cueta.
1: Dios te bendiga. Amén.
0: Igualita.
6: Le pido la oración que voy saliendo para el médico. No estoy bien.
7: Okay. Voy de pie, pero ustedes saben cómo son las cosas.
8: Ok.
7: Que a veces vamos de pie y venimos acotados. No,
8: va de pie y llegará, no, no, y regresará de pie.
7: La salud, por la salud de María el puerto y la salvación de su familia.
8: Amén. Estaremos, gracias, mi mamá. Estaremos clamando.
1: Creemos, Padre.
8: Que va de pie y regresará de pie en el nombre de Jesús.
1: Hermana María Cueto, Señor, en esta mañana te pedimos por ella, nuestra sierva que cada mañana también está ahí en sintonía, Señor. Llévala en ala de tu espíritu y que todo salga bien en el nombre de Jesús.
8: Aleluya. Amén. Sin tiempo para lamento. Sin tiempo para lamento, sin tiempo para lamento,
1: gracias a Dios.
8: Sin tiempo para lamento, hermano Frank, usted porque tiene todo resuelto, venga que le voy a entregar lo que yo tenga. Sí. Va a ser como me dijo un hermano, y que cómo tú vas a la iglesia. Exacto. Y cómo que tú estás en todo lo oculto.
1: Exacto.
8: Yo nunca olvido, Francis. Estando yo viviendo en Villaverde, alquilado en la 9 de octubre, llegué a deberle 6 meses de renta al dueño de la casa. Y yo era el maestro de él en la clase de escuela dominical.
1: Ay, ay, ay.
8: El hombre ahí no faltaba a la escuela bíblica.
1: Estaba ahí todos los días.
8: Y se sentaba en primera fila, Francis.
1: Así
8: yo es. Tenía que domingo tras domingo verle la cara a ese señor.
1: Santo.
8: Claro está, en mi casa yo no me quedaba, que no tenía trabajo, yo salía para la calle temprano, como si fuera a trabajar.
1: Amén, claro.
8: Y le decía a mi hermano, mire, no he conseguido, pero tan pronto yo consiga, yo le voy a pagar.
1: Amén.
8: Pero Dios me dio la fortaleza de estar ahí, mirándole la cara y sabiendo yo que él tenía necesidad también. Es fuerte.
1: Bendición, buenos días.
9: Gracias, papá. Gracias.
1: Hey, el hombre de los gallos está ahí.
8: El hombre de los cocos, parece que tumbó toda la mata de coco.
1: ¿De verdad?
8: Sí, la cortó
1: todo. La naranja, todo eso lo tumbó. No, sí. Bueno.
9: Sí. Bendito sea Dios, es que el tiempo. Imagínate, esos cocos están del tamaño de yo. Ya. Gloria a Dios, gracias por todo. Santo, gracias, Fran, gracias por su cumpleaños, que Dios lo bendiga.
8: Amén.
9: Gracias, Fran, y también a Felicia, donde quiera que esté.
8: Amén.
9: Y les digo al público, a todo el que me escucha, Señor, papá, que mi hermano se está estableciendo, que Santo Dios lo bendiga Dios. Todito, que
1: amén.
9: Dios,
1: qué bueno.
9: Sus oraciones de que dan, que Dios lo cuide y lo proteja todito.
8: Santo
9: mira el mundo, Dios. Señor, está en tu mano, Señor, mira estos países que están en guerra, ten misericordia, papá. Señor, de esos países donde hacen esos temblores de tierra, ten misericordia, papá. Mira amén. El pie de Cumayazo, está en tu mano, papá Dios, mira todo el que sale a trabajar, papá Dios, está en tu mano, mira. La guagua de Sichoén, Asomero, que transporta Dios. Tanta gente, Señor, papá Dios, cuide esos choferes, papá Dios, Señor.
8: Dios.
9: Mira los campos de Higüey, los cerritos de Higüey, Puerto Condío, Guarapito, Atodemana, el cruce Pavón, el cruce Jovina, Lenea, Santana de Higüey, allá donde está esa mujer, Señor, Dios la bendiga. Que día llegue, Dios tiene el día de Cumayán.
8: Dios amén. Bendiga a mi hermano Ramón Morla, amén. Gloria al nombre del Señor. Dios bendiga de manera abundante, de así manera es. Especial. Bendición, buenos días.
10: Que le bendiga, hermano Frank.
8: Amén, mi amada Miledis Ramírez.
10: Muchas felicidades para usted y su esposo.
8: Gracias.
1: Qué bueno.
8: Sí, yo estuve por allá, pero usted había salido, me dijo un señor. Me dijo que usted había salido. Entonces después, como yo no podía volver, le dije a un amigo mío que él tiene poco pelo, pero parece que con los pelos se le fue un chin la memoria también.
1: Yo pensé que tú habías resuelto eso, Frank.
8: No, porque yo le dije a usted, si usted no ha resuelto, usted me dice, yo no pude ir o algo así. Entonces mi hermana me dice
1: a mí. Voy a pasar por allá ahora, mi sí. Lady.
10: Hermano Frank, yo quería hacer preguntarle por la hermana Silvia Rosado de San Carlos.
8: Hace días que ella no me llama, muchos días que ella no llama.
10: Le he notado que ella no está llamando.
1: Así es.
8: Pero a lo mejor ella va a llamar, vamos a esperar, seguimos vamos orando ya, por no, ella.
10: Vamos a llevarla en oración que ella estaba muy mala de una.
8: Sí, muchas complicaciones de salud. Vamos está a seguir bien, orando.
10: Te voy a esperar a ti, te voy a dar los sí. cacaitos, dos, nada más te voy a dar dos.
0: No, tendría que darle uno más, porque entonces él se lo va a comer, él se lo va a comer y no me va a estar a mí.
10: No, que usted lo toca, que usted fue y trajo su chicle, no me dio, no me vuelve.
1: Ay, ay, ay, ay, ay, ay, que tú estás multado, Frank. Dios bendiga.
0: La palabra del Señor dice que no le hagamos mal por mal. Sino...
10: A ver, a ver.
0: Ay, santo. Bendición, buenos días.
10: Dios me lo bendiga.
0: Amén, Celeste.
10: Yo necesito una oración por sanidad, porque desde temprano a la madrugada tengo ese mal de estómago. Okay. Yo no acepto nada malo que una vez.
0: Amén. En el nombre de Jesús.
10: En el nombre.
0: Estaremos orando.
10: Y yo le creo a Dios y a ustedes.
0: Amén.
10: Mucho amor de Cristo.
0: Gracias, mi amada Celeste.
1: Dios te sana, Celeste.
0: Estaremos orando por esa petición y por las peticiones que nos llegan vía WhatsApp. Le estaremos dando lectura. Ya en breve, gloria al nombre del Señor. Amén. Aleluya, gloria al nombre del Señor. Padre, en el nombre de Jesús, te presento mi hermana Celeste y este malestar, que tú estés obrando en su vida con salud, en el nombre de Cristo Jesús.
1: Amén.
0: Amén y amén. Y amén.

0: Bendición, buenos días.
1: Buenos días, mi hermano Fran, Dios le bendiga.
0: Amén.
1: Mucha felicidad, le envío sus felicitaciones por Facebook.
0: Gracias, la vi.
1: Exactamente, sí. Muchas bendiciones para mi hermano Francis.
0: Amén, saber dónde quiera que se encuentre. Amén.
1: Y que sabe que los amo mucho en el amor de Cristo.
0: Amén.
1: Sigan orando por esta campaña. Hoy comienza lo de los pastores hoy.
0: Okay.
1: Y que los hermanos que se integren. Y en la próxima semana la iglesia Camila Canán también estaremos de campaña. Dios me lo bendiga mucho.
0: Amén. Bien. Damos lectura a las peticiones que nos llegaron por acá vía WhatsApp. Por acá pido oración por mi nieta que tiene una fuerte fiebre. Por acá, Dios bendiga, quiero oración por mi embarazo para que mi hijo pueda crecer y nacer con plena salud. Por acá también nos llega otro. Buenos días, bendiciones. Acuérdese siempre, lléveme en la oración por una deuda que tengo. Gloria al nombre del Señor. Por acá también. ¿Qué versículo era? Buenos días. Donde leímos es en Mateo 7, del 7 en adelante. Mateo 7, del 7 en adelante. Buenos días, Sara, por acá nos escribe. Déjeme ver si veo otra más. No veo más. Mi hermano Francis ora por esta petición. Y venimos con el cierre del espacio en la mañana de hoy. Recuerde, sin tiempo para lamentos, avance. Si una puerta se cerró, toque otra. Si se cayó, levántese en el nombre del Señor. No se quede atrapado en las lamentaciones. Las lamentaciones no nos llevan a ningún lado.
2: Amén.
0: A ningún lado. Francis, ora y cerramos el espacio.
2: Padre amado, te presentamos cada una de estas peticiones que hemos recibido a través del WhatsApp. Te pedimos que te glorifique en la vida de todos y cada uno de nuestros hermanos. Tú conoces su petición en el nombre de Jesús. Amén. Nuestro hermano Franco en la parte final. Dios le bendiga a todos.
0: Gracias al Señor. Hemos llegado a la parte final. Dios le bendiga a todos y a todas. Y que tengan un feliz y excelente resto del día. Sé que mi Redentor vive. Él vive.

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Gracias a Dios Todopoderoso y Eterno por esta maravillosa oportunidad. A ustedes, quienes cada mañana están en sintonía de esta radioestación, este canal de televisión y este su programa, La Revista Informativa. Bendiciones a toda la ciudad de La Romana, el este del país, República Dominicana y el mundo. Gracias a Dios Todopoderoso por permitirnos llegar hasta ustedes. Recuerde que usted es alguien importante y que Dios le creó con un propósito especial. Usted no está en la tierra de Chepa ni por casualidad. Tampoco está aquí ocupando el lugar de ninguna otra persona. Por lo tanto, sea feliz. La vida es un regalo de parte de Dios para disfrutarlo. No es un problema para resolverlo, ¿ok? ¿Ya usted despertó? ¿Le dio gracias a Dios por este nuevo día? ¿Leyó usted una porción de su santa palabra que está plasmada en la Biblia? ¿Se tomó su primer vaso de agua del día de hoy? ¿Salió usted a correr, a caminar, a trotar, a respirar el aire fresco de la mañana? Entonces usted tiene todas las posibilidades y una más de pasar un día maravilloso en la presencia del Señor. Eso yo se lo aseguro. Como siempre, el saludo a mis niños y niñas, sobrinitos, sobrinitas. Ya les queda esta semana para dormir, mis niños y niñas. Ya el 24 se abren las clases, ¿verdad? Se apertura el nuevo año escolar. Así que yo espero que ustedes sigan portándose bien y le sigan pidiendo a Papá Dios que les ayude a ser los hombres y las mujeres que necesita esta sociedad para que así mañana tengamos un mundo mejor. De acuerdo, mis niños y niñas. Bueno, el sábado conocí a mi sobrino Maracayito, ¿eh? Así. Un saludo para él, para sus padres, su abuelo, el amigo Maracayo. Muchas bendiciones. A todos ustedes, esos choferes que desde temprano están en las calles. Ay, la gente también, caramba, hoy a eso de las 6, mientras yo esperaba el cambio de luz en el semáforo ahí frente a la multiplaza, venía una pareja que iba en dirección opuesta, es decir, iba este-oeste, pero cambió el semáforo para los conductores que estaban en dirección norte-sur, entiéndase, lo que iban a bajar hacia la Camaño de Ño o doblar hacia el este. Ah, se metieron esos muchachos, o sea, ese señor con una mujer en la cola del motor. Gracias a Dios que solo fue, o sea, el carro le dio durísimo, claro está, pero ya prácticamente en la parte derecha del carro. Si le da de lleno, a lo mejor estuvieran lamentando. Ellos se pararon ahí, pudimos colaborar un poco con el motor y eso, pero creo que se golpearon bastante fuerte. Entonces, respetar las luces de los semáforos, señores. Siempre digo, el que anda en una motocicleta, la carrocería es su cuerpo, es su cuerpo. Yo no sé cómo hay muchachos, cómo hay, y hombres de todas las edades que hacen tanta pirueta y tanta moriqueta en esos motores y esas pasolas. Bueno, yo nada más de pensarlo me da esteriquito, de un peladito, pero no sé. Pero espero que ya, que gracias a Dios, repito, que no fue peor, porque como fue arrancando, pero yo no me dije, ay Dios mío. Así que cuídense, protéjanse. Bueno, felicitar al amigo José Rosado Villillo. Me dice que ya hizo su reconciliación con el Señor y se está congregando en Mansión de Dios con Dávilis Antonio Gilla. Qué bien, qué bien. Felicidades, Villillo. Que Dios te permita seguir hacia adelante, ¿verdad?, en sus caminos. Qué bien. 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
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Estamos en el camino ya. Pocho Padua comentando, de medios comentando, de Manuel de Paula Lizardo. Abinader quita a Celso Marrancini y pone a Joel Santos en el CUE. Eso es Consejo Unificado de las Empresas Distribuidoras de Electricidad. Ojalá y don Joel Santos sea un santo que lleve santidad a las distribuidoras de electricidad. Es de norte, es de sur, es de este y es del no se sabe de quién, porque caramba, cuánto trabajo estamos pasando los usuarios, cuántas calamidades. Ofrézcome, santísimo Dios. Entonces déjeme leer la información que me envía ¿cómo se llama? Ignacio Luis, para este lunes 17 de agosto. Sí, ayer fue día, se conmemoró un año más de la restauración de la República Dominicana. Hoy es 17 de agosto. Rutas y frecuencias corresponde, dice, que a los bloques 1 y 2. El compactador ficha 12, calle Juan Pablo Duarte. Luego entrará a la calle Cuarta del Picapiedras. El compactador ficha 1, calle Ramón Matías Mella. Luego entrará al barrio del Picapiedras, iniciando en la calle Primera. El compactador ficha 17, barrio Picapiedras, iniciando en la calle 16 hasta la 22. El compactador ficha 13, barrio del Picapiedras, iniciando en la calle 14. El compactador ficha 15, barrio Piedra Linda, detrás de Cocote. El compactador ficha 16, sector Sinaí, en Sánchez La Paz. El compactador ficha 14, barrio Villa Zorrilla. El camión ficha 17, barrio Villahermosa Viejo. El camión ficha 13, barrio La Sabanita, detrás de Pixi. El camión ficha 6, barrio La Sabanita. Los camiones de Eco 5, uno en los negocios, uno a la ruta Rafael Fernández Domínguez hasta la 14 de junio, y uno entrará o estará en la calle 5 o Quinta del Picapiedras. Ahí está la información que nos hace llegar Ignacio Luis. Dice por acá, buenos días, Braulio. En Caleta se salió de la curva un joven, es posible que haya muerto, iba en una pasola PGO. ¿A qué hora y qué día? Sería hoy en la mañana. Dios tenga la misericordia. Con cuidado, señores. Ay, Dios mío. Braulio, caramba, la imprudencia. Ayer en la tarde, cuando llevé a la señora a la iglesia, vi una cosa con apariencia de persona calibrando. Casi se lleva a una mujer que iba empujando a su bebé en un coche. Hay que estar pendiente, porque ahora le caben penas de 10 a 20 años. Coger número de la chapa, el motor, una foto, lo que sea que sirva de evidencia para que no se escapen como antes. Atención a Lino David Jiménez Chute. Aquí está tu cédula. Esta cara me parece conocida. Me parece que te he visto por ahí en la cancha de Piedra Linda. Lino David Jiménez Chute, tu cédula está aquí, mi hijo. Ven a buscarla. ¿Y cómo es que ustedes dejan perder tanto la cédula, mis hijitos lindos? Un saludo para Julito La Piedra, caramba. Tú no sabes que yo lo dejé esperando en el Play de Buenavista el otro día. Iba a buscar algo al vehículo, algo a una persona. Sí, vengo ahora. Oh, pero Julito, yo no me acordé como a los 3 días, hijo mío. Hijo mío, no, tú puedes ser mi abuelo. Bueno, pero después nos vemos, Julito, tú. Oye, discúlpame, Julito La Piedra ahí en Quisqueya. Ay, Dios mío. Voy a tener que hacer las cosas en el momento, ya parece que la edad. Oh, ay. Resultados de los partidos del pasado sábado allá en Caleta entre el equipo Batey Nuevo y HB.
El primer partido lo ganó Batey 9-7 carreras por 3. El segundo partido, HB ganó 14-7. Le hicieron 12 a mi amigo Miyagi en la primera entrada. Ofrézcome cuántos palos. Por Batey Nuevo, los más destacados. Carlos de 4-4, el hombre grande ahí de la aviación. El amigo Carlos. Tito de 5-3 con un jonrón. Jason de 4-2, un triple. Hamilton, el mejor bateador definitivamente de Batey Nuevo, de 5-3. Hilario.

0: por el right field. Esa pelota era rompiendo el viento que iba, definitivamente. Saludos para los muchachos, Wander Inirio, del equipo, jugó con el equipo HB. Un saludo para ti, un saludo para el encargado del play en Caleta, para su distinguida madre que siempre me distingue muchísimo. Un saludo muy especial para usted, mi querida señora, Dios la bendiga. Para el amigo Pica Pollo, que estuvo ampallando en el primer encuentro, le gustó el ponche que me dio el doctor Jan Severino, pero después, cuando le di los tres cables, pues no dijo nada. Un saludo para la esposa de mi primo, el Picapollo, allá en Villahermosa. Vamos a una pausa, luego tengo más informaciones. Hubo elecciones en la Liga Miguel Olivo Sabiñón el pasado sábado también. Voy a hacer breve mención de eso en unos instantes. Mantenga la sintonía.
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2: Bueno, algunos cambios, otros no son más que remociones de fichas en el gobierno dominicano a partir de ayer. Mediante el decreto 554-26, el presidente Luis Abinader designa a Víctor Bisonó Aza Ito como nuevo ministro de Relaciones Exteriores. Creo que el anterior renunció, tenía 6 años ahí. Nombra a Gianluis Rodríguez, con ciertas ramificaciones ceibanas, como titular del MIBET. Muy amigo del alcalde Eduardo Familia, este señor que estaba al frente de esta institución que tiene que ver con los peajes, Gianluis Rodríguez, si no me acuerdo. ¿En Portuaria? Ok. Joel Santos va como presidente del Consejo de las EDES. Abinader también va. Hay cambios en el Intran. Morrison, después de 2 años, presenta su renuncia. No sabemos si por cansancio o por qué. El caso es que hay cambios también. Entonces, Juan Manuel Méndez, que por muchos años comandaba todo lo que tenía que ver las informaciones del tiempo atmosférico y eso, estará en el Intran. Bueno, el pasado sábado la Liga Miguel Olivo Sabiñón realizó elecciones de su nueva directiva, dos planchas, todo va a quedar en manos de médicos, ¿verdad? Como hay tantos viejos, sobre todo en la categoría de que necesitamos de vez en cuando una ayuda de los médicos. La plancha número 2 la encabezaba el doctor Cepeda y la número 1, que fue la ganadora, pues el doctor Sander de la Rosa. Así que una jornada bien realizada, todo gracias a Dios sin ningún inconveniente, y se demostró que hay mucha intención de los miembros de la Liga Miguel Olivo Sabiñón de que esta institución siga echando hacia adelante y que pueda conseguirse cada día lo mejor en cada jornada, para cada jugador, para cada miembro. Que la familia vuelva a reunirse y que vuelvan esos tiempos de verdad, de grandeza, a la Liga Miguel Olivo Sabiñón. Así que felicidades a todos aquellos que estuvieron terciando en las elecciones por la nueva directiva de la Liga Miguel Olivo Sabiñón el pasado sábado allá en Elisa Soro. Continuamos más noticias. El presidente nombra nuevos comandantes del ejército y de la fuerza aérea. Abinader sacude el gobierno en mitad de su último periodo. Son de las informaciones que vamos a ver y vamos a estar comentando tanto hoy como mañana, de seguro, porque habrá mucho de qué hablar con relación a estos cambios y a estos movimientos ya del presidente o gobierno Luis Abinader. Parte de los que renunciaron, como decía ahorita, Milton Morrison, Roberto Álvarez, que era quien estaba al frente del Ministerio de Relaciones Exteriores, y Juan Salas, renunciaron a sus posiciones. 7:22 minutos en la mañana de este lunes 17 de agosto. Sí, gracias Franklin, ya hice la corrección, Gianluis estaba en Portuaria. Gracias Franklin Cedeño. Déjame ver. Bueno, resaltar la actividad realizada ayer por la amiga Yaniris del Rosario en la cancha del Club Los Potros de Piedra Linda, donde reunió una gran cantidad de niños entregándole juguetes, participando, ¿verdad? Con ellos un momento de mucha alegría, payasos, golosinas, en fin. Ahí estuvo el regidor de los Popis y los Guaguaguá, Juan Carlos Mora. Por ahí vimos también a nuestro amigo Edwin Areché, entre otras personalidades que acompañaron a Yaniris del Rosario en esa actividad ayer en la cancha del club Los Potros de Piedra Linda. En otro orden también, la administración municipal a cargo del alcalde Eduardo Familia, en horas de la tarde, alrededor de las 4:30, pues le dio el recibimiento a los atletas de Villahermosa que obtuvieron medallas o que participaron en la versión pasada de los Juegos Centroamericanos y del Caribe Santo Domingo 2026. Por ahí estuvo Marisabel Senyú, quien ganó medalla de oro en salto alto. Estuvo también Ana José Timá en salto triple, medalla de bronce, y Ederick Montero en baloncesto. Destacar que también fuimos representados por Miguel Castro en béisbol y una jovencita que se me escapa, caramba, su nombre, en hockey sobre césped. Pero esas cinco figuras desde Villahermosa poniendo en alto el nombre de nuestro municipio. Se hizo un recorrido por diferentes calles del municipio de Villahermosa con estos atletas. En la tarde de ayer domingo 16 de agosto, el alcalde Eduardo Familia al frente, la presidenta del Consejo de Regidores Vanessa Lama, también el regidor Nelson Quevedo, y quien les habla, estuvimos presentes entre otros comunitarios y líderes departamentales del Ayuntamiento de Villahermosa. 7:25 minutos. 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Buenos días, Braulio, ¿cómo estás? Espero que bien. Escribe este reporte, por favor, para que me denuncie la de este. Nosotros estamos sin luz desde el sábado a las 7:30 de la noche, que la luz se dañó y hemos llamado y hemos hecho el reporte y no nos hacen caso. Aquí te mando el número de reporte. Tengo dos números de reporte. Aparte de eso, he llamado más de 10 veces. Llamé ayer domingo. Aquí te dejo el número de reporte, 233137, y el otro es 323518. Estos son los dos números de reporte que se hizo ayer y aún así no han venido. Sin embargo, no escribe usted cuál es la dirección donde es que está ese inconveniente, pero esperamos que haya alguien de ahí, de este, escuchando el programa, o que alguien le informe para que vayan a resolver eso.

0: Bueno, atención, atención, esos anotadores malos que no saben anotar. Le dice por acá que el pastor fue 4 veces al plato y le dieron 2 bases por bolas. Entonces, eso no cuenta. Entonces, pero entonces se fue de 2-1, como yo anuncié ahorita. Pero las bases por bolas cuentan. ¿Eh? Sí, sí. Las bases por bolas cuentan. En el sentido de que no hay turno oficial, pero una base en bola. Por eso yo reclamo las mías también. Así como que me anotan los ponches. De 3-1, déjame ver cuál fue la información que me mandaron, porque esa fue la información que me mandaron. Ok, fue de 2-1 entonces el pastor Hilario. Ahí está. Bien, 7:29, reiterarle al joven Lino David Jiménez Chute, que aquí está tu cédula de identidad electoral, tu cara me es familiar, me parece que te he visto por ahí, por la cancha de Piedra Linda, pero no sé. Lino David Jiménez Chute, tu cédula está aquí. De inmediato vamos a hacer entrega de micrófonos al doctor Juan José de la Cruz Kelly, máster en Derecho Laboral, Seguridad Social, un prestigioso abogado de los tribunales de la República Dominicana, colega, hermano, amigo, y está siempre activo, Denis de la Cruz.
1: Gracias, buenos días, compañero de labor, licenciado Braulio Mejía Morales. La voz única y original de Villahermosa.
0: Sí, señor.
1: Buenos días, pastor Hilario Valio Díaz. Buen día, hermano. Ministro de la Iglesia, Asamblea de Dios, Piedra del Ángulo en el Picapiedra. Buenos días al hombre de los derechos humanos y de Abuelo Auto Import, Carlos J. Sánchez, también. Damos los buenos días a nuestro experto en asuntos migratorios y pastor de la Iglesia Mansión de Dios, David Antonio. A nuestro cronista deportivo estrella J.L. Marte, también a nuestros corresponsales desde la calle, el hombre noticias José Báez y Adonis Quevedo, también a nuestro director radial, el ingeniero Starkey Mendoza. Saludos y muy, muy buenos días a todos los que están activos, escuchando la revista informativa. La semana pasada no pude estar ni jueves ni viernes y por eso no pude hacer mención de los que están activos, pero ustedes saben que son de este programa. Gracias por su sintonía. Hoy es lunes 16 de agosto. Ya estamos a más de la mitad del mes. 16 de agosto. Y así mismo como va de rápido este mes, va de rápido este año. Y en el fin de semana, pues comenzaron los cambios en el gobierno, tal como señaló hace un momento Braulio, 2 renuncias. Ahí no, en esta ocasión no hay gran remoción, es decir, en esta ocasión hay cambios reales, porque las 2 remociones son las de las dos renuncias. Renunció Morrison del Intran y ahí fue enviado, que fue el primer anuncio del primer cambio, Juan Manuel Méndez García, quien era director del COE. Juan Manuel desde el 2005 estuvo al frente del COE, el general Juan Manuel Méndez García, general del Ejército de la República Dominicana. Fue el primer cambio anunciado oficialmente por el presidente mediante el decreto 551-2026. En ese decreto, pues, se nombra como director ejecutivo del Instituto Nacional de Tránsito y Transporte Terrestre, Intran, al general Juan Manuel Méndez García, sustituyendo a Morrison, quien estuvo 2 años al frente de esa institución. Ahora pasa a ser liderada por el general, o el mayor general, que también es abogado, es colega nuestro, Juan Manuel Méndez García. Bueno, abogado no, doctor en Derecho, pues yo no lo he visto ejerciendo nunca. Doctor en Derecho. Egresado de la Universidad Dominicana OIM. Sirvió en el Ejército de la República Dominicana desde el 1986 hasta el 2020, cuando pasó a... cuando fue pensionado ya oficialmente.
2: Como general.
1: Sí, como general, mayor general. Ha coordinado toda la respuesta ante tormenta, como la tormenta Gustavo, como Hanna, Ike, Olga y Noel, además del terremoto de Haití en el 2010, y la pandemia en el 2000, que empezó en el 2020, pero estaba desde el 2019. Juan Manuel Méndez García, pues, ha tenido que enfrentar todos estos espacios desde el 2005 hasta la fecha en que es removido del COE y enviado al Intran. En el COE ahora estará Edwin Robert Olivares Luciano, un bombero, un coronel de los bomberos, con más de 30 años de experiencia en todo lo que tiene que ver con gestión de riesgo. Está capacitado en eso, en gestión de riesgo, en gestión de crisis, tanto en República Dominicana como en Israel. Es decir, no se está mandando al COE un desconocido. El coronel Edwin Robert Olivares Luciano, que va a dirigir el COE ahora, tiene experiencia y está capacitado tanto en República Dominicana como en Israel. Es miembro de la UNDAC y también de la INSAC, con experiencia de representación regional. Ha participado en misiones de emergencia en América Latina y en el Caribe. Era subdirector del COE y ex directivo de la Defensa Civil y de la Cruz Roja. O sea, que había participado en las tres instituciones de rescate. Esa es ha sido su experiencia. Fue nombrado mediante el decreto 551-2026, el mismo que se nombró al general Juan Manuel. También Carlos Manuel Paulino Cárdenas pasó a ser director ejecutivo de la Defensa Civil mediante el mismo decreto 551-2026. Carlos Manuel Paulino Cárdenas tiene maestría en gestión de seguridad, crisis y emergencia. También tiene más de 25 años de experiencia en gestión de riesgo, en emergencias, en planificación y respuesta ante desastre. También con suficiente tiempo y experiencia para dirigir la institución. También fue nombrado Julio Peña Guzmán como presidente de la Junta de Aviación Civil mediante aquí el decreto, el segundo decreto, que es el 552 de 2026. Julio Peña Guzmán es abogado, diplomático y gestión y gestor público, representante permanente de República Dominicana ante la OASI, es decir, la Organización Americana de Aviación Civil, la Organización de Aviación Civil. Ha participado en actualización del marco jurídico de la institución aeronáutica, o sea, es un abogado experto en aeronáutica que estará al frente ahora de, o como presidente de la Junta de Aviación. También fue nombrado Mérido de Jesús Torres Espinal, director ejecutivo del Departamento Aeroportuario, pasó mediante el decreto 552 también, el segundo decreto emitido por el presidente Luis Abinader. Mariana Tavares de Santos, también mediante este mismo decreto, el 552, segundo decreto, pasó a ser directora general de mercados, ese es Mercadón. Ahí estará dirigiendo Mariana Tavares de Santos. Xiomara, Kenia Xiomara Guante, ahora es directora del Instituto Nacional de Atención Integral de la Primera Instancia, INAIPI. Está en el tercer decreto emitido por el presidente, el decreto 553, fue designada Kenia Xiomara Guante Veloz como directora del INAIPI. En el INAIPI estaba Josefa Castillo, y ahí pues estará ahora Kenia Xiomara Guante Valdés. En el decreto, en ese mismo decreto también, el tercero, el decreto 553, José Benedicto Hernández Tejada pasó a ser director ejecutivo del Instituto Nacional de Migración.
2: No y, de la dirección.
1: No, del instituto, sí. Él es el director ejecutivo del Instituto Nacional de Migración. Un profesional con más de 25 años de trayectoria, el servicio público, está preparado en esas lides. Entonces, en el cuarto decreto, después de la renuncia del ministro de Relaciones Exteriores, como bien señalaba Braulio, en el cuarto decreto, el decreto número 554, que lo encabezó el nombramiento del licenciado Víctor Ito Bisonó Asa, quien pasará ahora a ser el nuevo ministro de Relaciones Exteriores de la República Dominicana por este periodo de 2 años.
0: Tuviéramos pegado usted y yo ahí. Tuviéramos pegado usted y yo, pero usted se despegó de Ito. Pero yo, por vía de consecuencia, me despegó a mí.
1: Oye, oye. Sí, me despegué del dedito. De todo mi dedo bueno. El licenciado Víctor Ito Bisonó Asa pasará ahora a dirigir las relaciones exteriores de la República Dominicana. Creo que es un buen nombramiento, Ito.
0: Sí, pues él tiene muy buenas relaciones,
1: claro, exteriores. Ito, sí, se ha manejado muy bien en cuanto a las relaciones públicas.
0: Su única mancha es el de los combustibles, la fórmula.
1: Que no la pudo aplicar.
0: Que no pudo aplicarla. Después que llegó al terreno, no pudo batear de hit.
1: Pero independientemente de todo, pudo manejar durante la crisis de la pandemia la estabilidad de los combustibles, o sea, pudo manejarse correctamente en ese periodo de tiempo, porque le tocó asumir el Ministerio de Industria y Comercio en el periodo más crítico de la República Dominicana o del mundo, mejor dicho, que fue el periodo de la pandemia. En ese periodo hubo cambios en el mundo entero, incluso el problema de los combustibles, del traslado del combustible, creó tantas situaciones que aún Estados Unidos, que era uno de los países que había logrado mantener mayor estabilidad en cuanto al manejo del combustible, tuvo problemas. Y sin embargo, pues el manejo del licenciado Ito tuvo muy bueno en ese aspecto, aunque no pudo variar los combustibles, no pudo lograr que en República Dominicana tuviéramos precios más bajos. Ese fue el primer nombramiento en el decreto 554, el cuarto decreto. El segundo, o sea, en ese mismo decreto, el segundo nombramiento fue el de Jean-Louis Rodríguez, que pasó a ser ministro de la vivienda. Un gran logro, un gran paso para Jean-Louis, de director a ministro. Va a terminar 2 años con experiencia como ministro, lo que le va a dar un background muy bueno. Jean-Louis estuvo dirigiendo portuaria desde que llegó Luis Abinader hasta la fecha.
0: O sea, el hijo de Héctor Rodríguez, ¿verdad?
1: De Héctor, no, de...
0: Sí, de Rodríguez, el que estuvo en la cuestión esa del agua hace unos años.
1: Sí.
0: Fue director de...
1: Pero Héctor, no es Héctor, yo creo que el nombre de él es... sí, ese es el hijo de él.
0: Sí.
1: Pero
0: no es Héctor.
1: El nombre del papá de... de Jean-Louis Rodríguez.
0: Pero tuvo un cargo grande hace unos años.
1: Sí, fue el papá senador, me parece.
0: Inclusive senador también, del Seibo. Sí, sí.
1: Alejandro Campos también fue nombrado director ejecutivo de Portuaria. Ahora Alejandro es el que va a estar a cargo del puesto que tenía Jean-Louis. Alejandro también es una figura muy destacada.
0: Roberto Rodríguez.
1: Roberto,
0: exacto. Sí, sí, Roberto. Gracias, Dani.
1: Exacto.
0: Y Mindo, gracias.
1: Y lo tenía ahí, pero me fue, no pude conseguirlo.
0: Ojalá y renazca el Seibo, caramba.
1: No, Jean-Louis tiene mucha gente del Seibo nombrada. Él se llevó muchas personas del Seibo.
0: Sí, pero sí, mi corazón.
1: No como debería, sí, debió haberse llevado pero, más. ¿Verdad?
0: Espérate, bebé, es que no es eso. Es para la provincia. ¿Entiendes? Porque tú te llevas 15, 20 gente, sí, mejora un poco, claro, 15 casas, claro, pero la provincia, que dice que lleven obras, que mande, que gestione, por ejemplo, el arreglo de todas esas calles, de todos esos campos, que el que vive por ahí, está en la ciudad, quiera irse un sábado, o sea, a descansar, vaya más fácil.
1: Eso siempre va a depender de tu relación con los incumbentes en el momento.
0: Eso es por eso.
1: Entonces, si las relaciones de los incumbentes, es decir, del alcalde de ese momento, no es buena, por ejemplo, con la tuya.
0: No, que nada más no es alcalde, mi corazón. Porque, por ejemplo, es gestionar con obras públicas y comunicaciones el asfaltado de esas calles, por ejemplo, pero de esos campos y todo coordina, ese tipo de cosas.
1: Eso lo coordina la alcaldía.
0: Pero está bien, pero yo solo quiero que lo haga, que lo gestione, como lo hacía Amable Aristi y lo hizo con Higüey. Que lo haga Santiago Zorrilla, senador del CEBI, eso también.
1: Mira, tenía el control de la senaduría, tenía el control de la diputación.
0: No, pero gestionaba, porque no era la mala que gestionaba, que supo gestionar. Esa fue la grandeza de Amable.
1: Pero al no tener el control, le daba más brega. Por ejemplo, aquí en La Romana, una vez... un dirigente del PLD intentó hacer inversiones en La Romana y el alcalde, que no era de su dirección, un exalcalde pasado, bloqueó todo eso y hubo enfrentamiento, incluso hasta por
0: el... Bueno, pero el aplauso para ese funcionario que gestionó y trató.
1: Exactamente.
0: Para eso, Carlos. No, entonces, pero, exacto. Porque el beneficio es para la provincia.
1: Es probable que él haya gestionado y no haya podido conseguir.
0: Mira, tu amiga Xiomara para consulado allá, ¿eh? Josefa Castillo, muy amiga,
1: sí,
0: tuya.
1: Sí, Josefa Castillo.
0: Creo que estar, podemos ir a Miami fácil.
1: Va a estar como cónsul de Miami.
0: Y tú vas a estar callado porque ya es el tiempo del pastor Hilario. Sí, señor.
1: Seguimos, compadre, la revista.
0: Gracias a todos ustedes quienes están en sintonía. Pastor Hilario Valio Díaz Chelo.
3: Muy buen día, Braulio Mejía Morales, la voz de Villahermosa.
0: Sí, señor.
3: Saludos también, Denis de la Cruz, que tuvo que retirarse.
0: Fresco, man.
3: Inmediatamente. Así también saludos a Carlos Javier Sánchez, le dicen el abuelo, el mismo de Abuelo Auto Import, en la curva de la Pedro Lluveres, aquí en la Romana, está Abuelo Auto Import. Y a todos ustedes, señoras y señores, buen día y que Dios les siga bendiciendo a todos y todas en esta mañana que el Señor nos regala. Hoy es lunes 17 de agosto del año 2026. Hoy es el 229º día del año. 229º, o 29º, como usted quiera decirle, significa que transcurren 229 días hoy y quedan 136 días para que termine este año 2026. Hoy es Día Mundial del Peatón. Cada 17 de agosto se conmemora en todo el mundo el Día Mundial del Peatón, una celebración que se remonta al año 1897, cuando ocurrió el primer incidente de tráfico que dejase una víctima peatonal. El caso ocurrió en Londres, allá en Inglaterra. Una joven llamada Bridget Driscoll, ella fue arrollada por un vehículo y murió por eso. El objetivo del Día del Peatón es difundir la cultura vial del peatón, promover los espacios adecuados para esta forma de moverse en las ciudades y recordar las obligaciones que implica moverse a pie. El pasado jueves yo vengo a la Romana a traer un vehículo, lo dejo ahí en la ensanche La Hoz, y como yo camino todas las tardes, corro o camino, yo decidí ese día desde el ensanche La Hoz irme caminando hasta Picapiedra. Y me fui por detrás de la concretera bordeando por ahí. Hay mucho en un espacio, dos vehículos estacionados en la acera, subidos, bien pegados, porque, ok, la dificultad de las calles, a veces uno tiene que parquearse con una goma arriba. Pero por lo menos deja el espacio para que alguien pueda cruzar. En ese lugar, cuando yo iba, tuve que bajarme, observé bien, bajarme, y pasa un vehículo y por poco me arrolla. Porque yo no encontré espacio para caminar en la acera. Peor está la situación para Villahermosa.
0: Cacho.
3: Eso es terrible. Yo vengo caminando, bajando la 14 de junio. Y hay vehículos en el medio, hay casas,
0: talleres, empresas, ponerle música a los vehículos,
3: sí,
0: mesa,
3: hay una ahí, exacto,
0: mesa de todo,
3: música a su vehículo,
0: talleres de desabolladura, de pintura, talleres de herrería, de todo en las
3: aceras, y no hay espacio para caminar. Villahermosa, lamentablemente, las autoridades que tuvimos, que repartieron y que permitieron ese desorden, por lo menos, por ejemplo, hay una casa, bajando el mismo, que la punta de la casa queda en el mismo contén, en sí, la 14 de junio.
0: Sí, porque también no se dejó el espacio para las aceras prácticamente, es muy raro donde usted encuentre una casa construida con creo que son los 3 metros que establece.
3: Exacto.
0: Muy raro.
3: Por ejemplo, allá en la iglesia, cuando cuando yo llegué, no tenía acera ni contenedor. Luego tiraron la acera ni contenedor y el contenedor quedó casi a ras.
0: A ras de la pared. Sí, a ras de la pared.
3: ¿Y qué podíamos hacer? ¿Tumbarla? Bueno, en un momento no teníamos para nosotros tumbarla. ¿Pero qué hace el Estado? Por ejemplo, cuando se amplió la 27 de febrero, ¿qué hizo el Estado? Bueno, declaró utilidad pública muchas casas y les resarció, ¿verdad? Le pagó lo que... el costo y abrió por ahí. ¿Qué debió hacer el Estado cuando esa 14 de junio, sobre todo, que es una vía transitada? No diría que todas las calles de Villahermosa.
0: No, imagínese.
3: Esa avenida, porque es una avenida.
0: Sí.
3: La condición de avenida la adquiere porque conecta el municipio con otro
0: municipio.
3: Por eso se le llama avenida. Entonces, por la Duarte, allá que pasa por la ¿cómo se llama?
0: La profesora Juan Bosch.
3: No, la Duarte que pasa por el destacamento, esa no es una avenida.
0: Ah, no, no.
3: Porque no conecta con otro municipio. La Juan Bosch es una avenida porque conecta con el municipio de La Romana, el municipio de Villahermosa.
0: Sí.
3: Hice ese paréntesis ahí. Pero por lo menos esas avenidas, como la 14 de junio, debieron esa casa decirle, mire, señor, nosotros tenemos que tumbar eso para dejar un metro de acera, por lo menos. Bueno, declaración, negocia ahí mismo, o una declaratoria de utilidad pública y resarcirle.
0: Sí, un metro, yo dije tres.
3: Sí, es un metro. En una avenida, debe haber dos metros.
0: No, sí, ya es más. Pero las calles normales, un metro de acera, para aceras y contener un metro.
3: Exacto. Uh-huh. Entonces, mire, por ejemplo, si en esa misma avenida. Ojalá y que en el futuro se pueda poner doble, ¿verdad? Dejaron que se construyera ese muro en Santa Romana. No hay unidad en el monolítica, en la política. Pero ahí, del otro lado, pudo haber dejado 2 metros de acera que la gente caminaría en horas de la mañana o la tarde ejercitándose, porque necesita espacio para caminar. Como está en la Camaño allá.
0: Uh-huh.
3: Entonces, ese es un problema grave. Y el peatón en República Dominicana no tiene esa bendición de poder caminar, por lo menos en La Romana. Allá, cuando estamos construyendo, nosotros adquirimos un solar, un lado allá de la iglesia. Y entonces se iba a construir, para construir una pared. El ingeniero me dice, hay que dejar 1 metro, pero la acera se había quedado en la pared vieja, que no había ni 20 centímetros, el contén. Entonces hay que dejar, bueno, vamos a dejarlo, porque es verdad. Estaba ahí, cuando se tiró la acera, estaba la verja ahí, pero nada. Yo dije, vamos a perder esos centímetros, y le dejamos 1 metro ahí. Lo que no pudimos hacer en el otro lado, porque ya estaba construido. Que se hubiese previsto, si en el momento que se construyó, me parece que eso fue hace como 15 años, hace como 20 años que se construyó eso. Señores, quiero saludar a los que celebran cumpleaños hoy, saludos especiales a los cumpleañeros, pero primero comenzaré con los del sábado, que no tuvimos programación el sábado pasado. Sábado 15 de agosto, que fue, quiero saludar ahí a mi hermano Fran Peguero, Anulfo de Jesús Peguero, estuvo de cumpleaños el pasado sábado, que Dios lo bendiga mucho, lo disfrutó mucho con su familia, comiendo mariscos y cosas, qué bueno. Así que felicidades, hermano Fran Peguero. Y doña Memena Luis también estuvo de cumpleaños el sábado. Un saludo, un abrazo para ella. Siempre está en sintonía con nosotros. Para José de la Rosa, Jocelyn. Saludo para Carly Paulino, el doctor Aristóteles Bautista. También celebró cumpleaños el pasado sábado, que fue Día Mundial de la Relajación. Y ayer, 16 de agosto, que se conmemoró un año más de la restauración de la independencia de la República Dominicana, estuvo de cumpleaños Freddy Pache de Paula, el primo. Saludos para él en su cumpleaños. Anamín del Rosario. Felicidades para Anamín. La pastora Arelis Tirado de Bautista. Felicidades. También la jovencita Maxbelkis Shepard Domínguez. Felicidades en su cumpleaños el pasado ayer, 16 de agosto. Y hoy, saludos para Yasmín Dosil. Que Dios la bendiga mucho y Dios le guarde. Vamos con los hechos.
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3: Bien, señores, en una fecha como hoy, 17 de agosto, en el año 1502, Cristóbal Colón toma posesión del territorio de Honduras en nombre de los reyes de España. En 1763 comienza la Guerra Civil en Estados Unidos. En 1850 muere José de San Martín, general José de San Martín, héroe de la independencia suramericana. Más adelante, en 1865, el presidente José María Cabral dispone la abolición de la pena de muerte y el destierro por razones políticas en República Dominicana. Para el año 1883 se interpreta por primera vez el himno nacional dominicano en la benemérita y respetable Logia La Esperanza, ahí en la calle Las Mercedes, número 4. Para el año 1945, la República de Indonesia proclama su independencia. En 1947 es inaugurada la ciudad universitaria, compuesta por un conjunto de edificios construidos en la capital. Más adelante, en 1962, por primera vez, dos astronautas soviéticos dan la vuelta a la Tierra. En 1967, Mohammed Ali se casa por segunda vez con una fiel creyente musulmana y anuncia su intención de predicar la doctrina musulmana en Estados Unidos. En 1985, Irak bombardea terminales petroleras iraníes, dando comienzo a la guerra entre ambos países. Para el 2004, científicos italianos del Observatorio Europeo Austral deducen que la Vía Láctea se encuentra entre las galaxias más antiguas del universo. También en el año 2016, el dominicano Luisito Pie ganó la medalla de bronce en la categoría 58 kilos de taekwondo en los Juegos Olímpicos de Brasil. Y finalmente, señores, en el año 2020, en una fecha como hoy, la placa 01 que le fue instalada al vehículo que transporta al nuevo presidente de la República, Luis Abinader, es la misma que colocaron al carro usado durante 7 meses del expresidente profesor Juan Bosch. Hasta aquí las efemérides. Recuérdenlo bien. Cristo vuelve pronto. Continúen con la revista informativa.
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0: Bueno, reiterar el saludo a todos los que están en sintonía con nosotros, choferes de los diferentes sindicatos, rutas, muchas bendiciones. Julito La Piedra, otra vez te saludo, hermano, y discúlpame que a los tres días fue que me acordé, esta mañana fue que me acordé que debí decírtelo, así que ya tú sabes, Julito, ahí en Quisqueya, Julito La Piedra. 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Ahí está don Mélido Mercedes, su distinguida amada esposa Esther y cada uno de sus colaboradores, iniciando con Gilla La Guayana. Ahora presentamos a nombre de Melissa Comercial la participación del jefe del Comité Dominicano de los Derechos Humanos en La Romana y todo el este del país, Carlos J. Sánchez, el abuelo.
1: Gracias, Braulio Mejía Morales, la voz auténtica, la voz original, la voz sin copias de Villahermosa, Braulio Mejía Morales. Él sigue trabajando en el municipio de Villahermosa. Saludos, bendiciones para el pastor. Él es el licenciado Hilario Valio Díaz. Así es, él está en la calle 17 del populoso sector del Pica Piedra. Ahí él está, al junto de su esposa y todo el equipo de la congregación que siguen trabajando en pro y en favor de esa comunidad del Pica Piedra. Saludos, bendiciones para el doctor Juan José de la Cruz Kelly, máster en Derecho Laboral, Seguridad Social y otras especialidades como escritor y demás. De hecho, aprovecho para recordarle que el próximo viernes será la puesta en circulación del último escrito del doctor Juan José de la Cruz Kelly. ¿Porta usted el ADN del éxito? Tiene que escucharlo, tiene que verlo, tiene que adquirirlo, tiene que hacerlo parte de usted. Yo sé que muchos pudiera ser que tuviesen escondido, guardado y necesiten ese toquecito. Así que el próximo viernes, de manera oficial, estará puesta ya a la disposición. Con él, J.L. Marte, cronista deportivo, al pastor David Antonio, a los compañeros que están en las calles, como son ellos, José Báez Rodríguez, Adonis Quevedo Santana, Manuel Peralta y el terror de las noticias, Guillermo Santana, a todos nuestros amigos, a todos nuestros hermanos. Que la gracia de Papá Dios nos bendiga, nos cuide y nos proteja en este hermoso día que Él nos ha regalado. Sí, hoy lunes 17 de agosto del año 2026, acá estamos, continuamos con el Tituá de la mañana y su revista informativa. Gracias de corazón a todos esos choferes multiplicadores del Tituá de la mañana. Me dicen, ¿qué pasa? No nos dice nada, pues, lo que son de la ruta B, la ruta A, los de Asodemipur, de allá de Villahermosa, lo de Sichoén, Asomiro, Asotrasey, Asochomigua. Gracias de corazón, lo que interconectan, salen y entran a esta flor del este, provincia de La Romana. Gracias, son ustedes parte importante de este programa, porque sin ustedes este programa no tiene sabor. Gracias. 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Gracias a Margaret Joseph por compartir con nosotros. Xiomara Mota, gracias por estar ahí. Luisa Marte desde Villa Progreso, gracias. Charles Fragancia de Charles Cell y algo más, gracias por ustedes estar ahí. Sara García Aibar, gracias por siempre compartir con nosotros, siempre estar ahí. Gisela Mieses, gracias. Charles Fragancia, por ustedes.

0: qué? Porque se está provocando. Usted que viene en su vida normal creyendo que todo está bien y que usted va a hacer lo normal, de repente se encuentra con alguien de frente. En ocasiones, los imprudentes sufren menos que aquellos que vienen de manera correcta.
1: De paso, disculpe, el viernes me daba cuenta de un joven de ahí de la Asamblea del Tabernáculo, llamado Junior, uno de esos delincuentes de motocicleta, lo atropelló por ahí por el barrio George y falleció. Habían pedido la oración por él. Y el mismo viernes, pues estaba en casa, me escribió la persona que había fallecido ahí en el hospital de Villahermosa. Junior, el pastor debió conocerlo, estuvo también cuando jugábamos allá en el Tabernáculo, ellos del equipo del Tabernáculo, el gordito,
0: falleció.
1: Deja a su madre anciana, su hermano con problemas en la visión, él era prácticamente el soporte y sustento de esa familia.
0: Wow.
1: El delincuente debe estar por ahí todavía, levantando más motores por otro lado, y una vida útil se pierde.
0: Eso es así, es lamentable. Ya los regímenes de consecuencias, como lo estipula el 179 de la 7425, con esos que calibran motores y demás, que pudieran llevar pena de 5 a 15 años de prisión, pero en muchas ocasiones no son apresables. O sea, no hay forma de que lo puedan apresar para someterlo, porque si tuvieron un chancecito y ellos chocaron a alguien y pudieron pararse y montarse, se van de una vez, se desaparecen. Entonces, son muchas negativas que seguimos viviendo en nuestro país, que solamente con algunas leyes que puedan ser contundentes, fuertes, algunos comenzarán a entender el porqué de ellos actuar de manera correcta. Y todo lo que sea de provecho y que sea bueno, debe ser aprobado, debe ser considerado como bueno para que nosotros nos organicemos. El caso del joven Junior, un joven de bien, un joven de familia, hoy no está producto de una frescura de esos muchachos y se queda solamente en el ay y ya. Saludo para Luis Doroteo, gracias por estar con nosotros. Nicole Candelario, gracias por estar compartiendo con nosotros. Eneda François Noel, gracias por estar ahí. Los accidentes siguen provocando vidas, siguen mutilando y siguen haciendo cositas que no son más de lo normal. El fin de semana, un carro virado con la goma hacia arriba, ahí en la rotonda, a la alta velocidad, sigue cobrando tantas situaciones. Este es un tema de no terminar por las tantas cosas que nosotros vemos a diario. Recordarle que estamos en la cuenta regresiva, la jornada maratónica. Este viernes 21, será un gran fiestón. Usted tiene que estar ahí. Estarán todos los ministradores para ese día compartir, orar, ministrar. Usted podrá hacerlo como de costumbre, venir a compartir con nosotros el viernes 21 del corriente mes. Estamos ya hoy lunes, mañana martes, miércoles, jueves y el viernes estaremos cerrando esta fiesta maratónica que ha sido tan importante, tan interesante ver todo lo que Dios ha estado haciendo en este tiempo con el tema Dios te sorprenderá, y Dios lo ha estado haciendo así. Gracias a todos, a todas por sumarse, gracias por ser parte de todas las cosas buenas que Dios sigue haciendo en favor de hombres y mujeres que confían, que le creen, que han puesto su confianza en las manos del Señor. Señores, siguen los decretos. El presidente de la República ha trazado pauta ayer 16, un día memorable, recordado por todos, y esos decretos comenzaron a fluir. Algunos todavía están en la cuerda floja, otros que no han salido, que están en la espera. Algunos legisladores que pusieron a la disposición

0: disposición su investidura para ponerse a la disposición del presidente, para un ministerio que le entendiera que podían desempeñarlo, pero hasta ahora solamente en el caso del ministro de Deporte, Kelvin, que fue, había sido elegido como alcalde y acató el llamado, la petición del presidente de la República para asumir ese rol, y ha demostrado que tenía las buenas intenciones y se siente satisfecho con esa decisión el presidente de la República. Los demás, como el caso de Eugenio Cedeño, que le dijeron: yo estoy acá, pongo mi investidura a un lado, si quieren que yo sea el director del Intran, pero hasta ahora no ha sucedido nada de eso. Ya el legendario, una leyenda del general que había estado tantos años ahí en el COE, pues tiene la alta responsabilidad Méndez de poder organizar el tránsito. Señores, en Santo Domingo, sobre todo, es un caos. Hay que planificar, hay que hacer las cosas bien. No es posible que de repente amanece un director, amanece el encargado de la DGC. Vamos a poner una calle de izquierda para derecha y derecha para el sur, y que ya, sin ningún tipo de planificación. Entonces, de repente, cambian todas las señales, hacen movimiento, y al mes, no, quítenla otra vez, que fue un error, no hubo una buena planificación, no fue correcto. Ahora lo que se espera es que pueda venir un trabajo, y si no está la capacidad, tienen que buscar expertos, porque la República Dominicana es pequeña. No creo que sea de que tan complicada que no se le pongan los lineamientos correspondientes. Hay lugares donde hacen una calle subir y una bajar para que la persona tenga la oportunidad, y no que a veces usted baja tres calles y las tres son una sola vía. Entonces usted tiene que ir a una cuarta, una quinta calle para poder lograrlo. Todo eso pienso que debe ser bien considerado por el nuevo director, para que se pueda hacer un trabajo no solo a nivel de la capital dominicana, sino a nivel del país, para que se vea el trabajo realizado en una buena combinación del Intran, DGCET, ayuntamientos, porque es una combinación mixta, es una combinación, deben estar para poder hacer que las cosas funcionen. Y eso es interesante. Por ejemplo, el decreto 556-26 que coloca a Joel Santos y sustituye a Celso Marrancines, que era el director de todo lo que tiene que ver con las EDES, con el propósito de que se puedan hacer el trabajo necesario. Vamos a esperar que ese desajuste que hay en las tarifas eléctricas, donde las personas que pagaban 3.500 pesos de repente le llega a 17.000 y usted no sabe a quién reclamarle. Yo no tengo nada nuevo, todo lo mismo, me la han ido llevando 2.300, 2.500, 2.800, 3.000. Ya yo dije, bueno, si se mantiene ahí está bien, ¿no? Que sí, ¿qué? Pero de repente 17.000. Alguien me decía que pagaba 6.500 pesos y le llegó de 32.000. Entonces, cuando va allá le dicen, no, tiene que ir a Protecon, tiene que pagar 1%, y entonces para determinar. Y después que ellos fueron, todo lo mismo en la casa, no ha variado en nada. Le dicen que esa factura tiene que cubrirla porque todo está bien. Pero ¿y entonces? Porque es un sistema automatizado, es un sistema que tiene un supuesto contador, y cómo es que usted pagando hace 2 años, 3 años, el mismo promedio de una factura, de repente le suba un 600%, y entonces tampoco tiene a quién reclamarle. Para que pueda haber una buena combinación, tiene que haber resultados donde de manera combinada las personas se sientan satisfechas al momento de pagar una factura. Sí, mira, estamos usando los aire acondicionado más, entendemos que va a subir. En diciembre lo utilizamos menos, nada más de hecho se prende uno, entonces debe bajar. Pero cuando no se da de esa forma, de manera automática, quieren que sea obligado, que sea la mala, aún usted no habiendo consumido. En algunos casos hay personas que llevan la lectura. Si este mes se quedó en 2.953, ya cogieron la lectura. Ok, vamos a ver, entonces 480, 590 kilovatios hora se ha consumido. ¿A cuánto equivale? De 0 a 300 tanto, de 300 a 500 tanto y de 500 a 1.000 el precio varía. Pero usted sabe sacar una cuenta, usted sabe ver en cuánto es el promedio, pero inmediatamente usted paga 1.500 pesos, que tiene un abanico, tiene una neverita, tiene tres bombillos, y le lleguen 6.900, sin ningún tipo de cambio, sin nada, nada. No dije que yo cambié los aire acondicionados, no, que yo compré una nevera nueva, no, lo mismo. Entonces cuando llega allí, todo lo contrario, y nadie le da ninguna respuesta. Esperamos que ahora Joel Santos, que está al frente como director en ese compromiso de esas EDES, pueda verdaderamente hacer el trabajo que el Estado Dominicano, nuestro país, necesita para que pueda funcionar. Saludos para Joanny Flores Batista, gracias por estar con nosotros, bendiciones. Ramona Sánchez, la alcaldesa, la doctora Hernández, reiterado los saludos para ella de cumpleaños, creo que este mes completo, ella lo estará celebrando. Susana Colón, gracias por estar con nosotros. 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Señores, se acerca el año escolar. Por favor, escuche bien, por favor, no dejen los compromisos de sus hijos para última hora. He sido reiterativo por las tantas situaciones. Algunos esperan que inicie el año escolar, que yo no tenía tiempo, que yo no podía, yo no esto. Pero es tu hijo, no es un gasto, es una inversión, es un resultado de vida. Dedícale ese tiempecito, porque hay algunos que ahora no quieren ni acompañar a los hijos a ir a los puestos de ventas para comprar. Y los hijos entonces van y muchas veces compran más lo que no va, será de provecho que lo que ellos necesitan. Mira, ahí hay 3.000 pesos, vete y compra tu mochila y tu cuaderno. Y los muchachos supuestamente van porque ellos entienden que lo necesitan. Es una etapa de la vida de cada padre, cada madre, que debe vivirla juntos con ellos. Dedíquele ese tiempecito, saque ese espacio. Hay padres que sus hijos estudian en un centro de educación y ellos no saben si es un profesor, una profesora, ellos no saben quién imparte docencia a sus hijos, ni con quiénes se reúne. Y usted debe velar por ese compromiso de papá, ese compromiso de mamá, ese compromiso de tutor, de tutora. Usted tiene que hacerlo. 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Señores, otra información en la parte final. todo indica que la persistencia pudiera llegar mucho más lejos de lo que la gente pudiera imaginarse. El influencer Santiago Matías ha dicho que no quiere involucrarse con partidos políticos tradicionales y que él hará su propio partido. Tiene una bancada de profesionales que le están desde asesorando hasta hacer todo el protocolo que él necesita antes que finalice el próximo año, donde ya él ha comenzado a recoger las firmas. Y aunque usted no lo crea, en el día de ayer en Santiago de los Caballeros, la cantidad de personas que estaban haciendo fila para ir a inscribirse es alarmante. Oh, pero venga acá, hermano, llega como a tres esquinas. La gente haciendo fila con más de 10 personas, tomando sus datos en computador y todas las cosas.
1: ¿Y cuánto le dieron a cada uno?
0: Bueno, supuestamente no le están dando nada, porque es que, fíjate algo, puede que se la den, pero no creo que la cantidad de firmas que él necesite vaya a pagar todo por ella. Además de eso, que aquí hay muchas personas que están muy quilladas, oiga el término, con los partidos tradicionales. Entonces, ese número silente, por ejemplo, en República Dominicana no llega a un 55%.
1: Cuidado si le pasa, entonces, como le pasó a Venezuela, como le pasó a Nicaragua, que estaban cansados de los políticos tradicionales. Venezuela le dio la oportunidad a Hugo Chávez, y mire dónde metió Hugo Chávez el chavismo, mire dónde metió Venezuela.
0: Bueno,
1: en Nicaragua le dieron la oportunidad al sandinismo, y miren en qué mano ha caído Nicaragua.
0: Bueno,
1: y cuidado, no, y cuidado, no pudiera... si buscando, queriendo mejoría, nos empeoramos, cuidado. Oígame,
0: y no queriendo puntualizar sobre el tema, usted sabe que en este país, por ejemplo, en elecciones pasadas creo que eran 5.750.000 personas, y apenas está votando un 52-53%. Eso significa que hay aproximadamente, pongámosle que hay un 40% de esos votantes que no quieren votar por X o por Y y deciden apoyarlo. Ya los partidos tradicionales están hablando de la candidatura de él,
1: producto
0: de la misma situación. Se pronunció el presidente de la República, se han pronunciado varios
1: del PRM. ¿Usted lo va a apoyar?
0: No, no, ¿por qué? No necesariamente. No necesariamente. Estamos como comunicadores hablando del tema. Pero no necesariamente que yo tenga que apoyarlo. Lo que sucede es que en un momento parece un mixto, pero está convertido en una realidad.
1: Sí, realmente.
0: ¿Entiende?
1: Las influencias que él tiene en un sector de la población.
0: Es alta.
1: A través de sus medios, lamentablemente es alta.
0: Claro, es alta, es alta.
1: Entonces la gente, mucha de esa gente no sabe ni siquiera cómo, cómo se envuelve el Estado, la política económica del Estado. Mucha gente no sabe.
0: Y lo que uno interpreta y ha visto es que probablemente él no tenga la capacidad de ser un presidente estadista, y penosamente que en nuestra nación no existen reglas para eso. Reglas per se que puedan ser reales. O sea,
1: un ciudadano
0: con derechos. Pero para en cualquier nación, para que usted pueda ser presidente, usted debe estar preparado, o cualquier otra función. Pero lamentablemente aquí no es así. Que sea ciudadano, que no tenga problemas con la ley, y ya usted es candidato. Tenga, papá Dios, misericordia de lo que está pasando. El número de personas que fue a inscribirse es bastante alto, y las encuestas ya comienzan a sumarle números. Berkis Tejada, gracias por compartir con nosotros. Giovanni Flores, gracias por estar ahí. 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Continuamos con más del Tito A de la mañana y su revista informativa.
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3: Atención villahermosense, cuando vayas a cambiar tu cédula, dile que te cambien tu colegio electoral, ¿eh? Sí, para que puedas votar en Villahermosa porque tienes 20, 30 años viviendo allá y votando en La Romana. No, cambia para Villahermosa, de esa manera aportas al crecimiento del municipio. Hazlo ahora y nos vemos en el 28. Sandy Constanzo, alto dirigente de la Fuerza del Pueblo. Las llamadas ahorita. Ahorita, Pastor Hilario.
4: Señores, gracias por seguir con nosotros. Gracias por hacernos su programa informativo y de comentarios preferido de cada mañana. La revista informativa. Gracias a toda esa gente que siempre están con nosotros. Saludo para ingeniero Mabiel Matos, ¿verdad? Que imparte cursos de sublimación. Que, por cierto, las tazas que tenemos se las debemos a él. Así que saludos para él. Y que Dios lo bendiga siempre, lo ayude de una manera poderosa y abundante. 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Saludos para el pastor Ramón Pérez Gil, que estuvo ministrándonos ayer un poderoso mensaje en la mañana. culminaba una cumbre juvenil que empezó el sábado, muy buena. El sábado estuvo predicando Jesús Geraldo, muy bueno, y Neni, Emi aquí, era el tema, influenciadores del reino. Pero en la mañana del domingo también fue muy bueno, un panel interesante con Reinaldo Álvarez, Dayanara Corporán y Blanca Mateo. Oiga, excelente, temas que, o sea, como nosotros debemos conducirnos como cristianos. Hablaban de eso, de qué subir en las redes sociales, qué hablar, cómo influir en tu medio, en tu trabajo, que tu testimonio sea el que mayormente hable a los demás de que eres cristiano. No es que no predique, pero que tu testimonio predique, que los mejores abogados deberían ser los cristianos, el mejor médico debería ser cristiano. No que el cristiano sea el peor empleado. Y que no, que el peor empleado es cristiano, porque el que llega tarde es cristiano. No, que el que llegue temprano sea el cristiano.
3: Y muy no, bueno. No solamente los mejores médicos, los mejores abogados, los mejores ingenieros, sino los mejores clientes también.
4: Los mejores clientes también. que yo pueda decir como negociante que mis mejores clientes son los cristianos.
3: Ahí no,
4: no que diga no. Lo peor, yo no negocio con cristianos. No, hermano. No, yo le digo a la iglesia, señores, que el cristiano no tiene basura en la calle. Un domingo le estoy hablando, es un estudio. Y al otro día veo un hermano, sale un motor y tira una basura en la funda. Pero ven acá. Lamentablemente, cuando averiguo, no fue al culto.
3: Ese
4: no escuchó el mensaje. Después yo lo llamé aparte, varón. No, nosotros no estamos de acuerdo con que tiren basura a la calle. Y él no había ido al culto, ciertamente, por causa de trabajo, dijo él.
3: Que no tenía que ir para no hacer eso, pero...
4: Exactamente, se le pasa. Pero como no escuchó, yo lo excusé.
3: Sí.
4: Pero como quiera le dije, no, cristiano no tira... El ser humano no debe tirar basura a la calle, porque no cristiano.
3: El que es grande se aconseja a sí mismo, sí. O por lo menos debe.
4: No, pero como ven que todo el mundo lo hace, hay gente que no tiene conciencia.
3: Sí.
4: Entonces dice, no... Todo el mundo lo hace, ahí la tiran, y también las autoridades quisieran que la tiren ahí porque ahí la recogen más fácil. No piense de esa manera, porque también algunos piensan así. No, pero las autoridades quieren que la tiren ahí porque ahí la recogen más fácil. Como hacen la gente ahí en la Bermúdez, casi esquina, en la misma esquina, no recuerdo muy bien la calle, pero yo a veces...
3: ¿La que era San Miguel?
4: Y la gente, no, porque...
3: Porque ahí desbarataron un edificio, una casa que había, y ahora tienen eso convertido en un basurero.
4: Sí,
3: eso
4: allá
3: ahora.
4: Abajo.
3: Sí.
4: Pero yo digo por aquí arriba, antes...
3: Por la esquina... Sagrario Díaz, por ahí.
4: No, en la Bermúdez, casi llegando a donde vendían té y cosas, en la misma calle de La Conquista, pero más para abajo, que ahí acumula basura.
3: No era Independencia, la Independencia.
4: No, la Independencia está
3: más para abajo de la Independencia. Sí, la Enrique Enríquez.
4: Le queda abajo a la Independencia.
3: No, la Enrique Enríquez, no es la.
4: No, esa es la de la José Pado.
3: José Pado, no, debe ser la Enrique Enríquez, creo que es la otra de José Pado. Enrique,
4: sí. Y la de abajo es
3: Enrique. José Pado, exactamente. Me parece.
4: Sí. Ahí la gente acumula mucha basura. Ellos dirían, bueno, aquí el ayuntamiento la viene a recoger y la tiran ahí todas las mañanas. Bendito sea Dios. Señores. Un tema importante que la UAS y la Academia de Ciencias salieron a decir que Medio Ambiente está promoviendo la privatización de las áreas protegidas y dándosela a empresas privadas, a inversionistas, y ellos pusieron el caso de Valle Nuevo, Cabo Samaná y la Isla Catalina. En Valle Nuevo la gente iba, aunque claro, dejaba mucha basura. Ahora tú tienes un espacio, tú puedes rentar una cabaña de esa que una cabaña, un lugar, tienda de campaña para guarecerte ahí. Pero antes se iban y la gente abría su casa de campaña y cosas y dejaban la basura. Pero también ellos dicen, bueno, pero es que la han rentado y no han dicho cómo funciona. En Cabo Samaná también hay un monumento natural. Y ahí están haciendo, construyendo infraestructura para negocios. Y en la Catalina, que ya es un centro hotelero prácticamente. Ellos dicen que El problema es que Medio Ambiente no ha explicado cómo hace eso, y que eso está en contraposición con la Constitución de la República y la Ley de Áreas Protegidas, que es la Ley 202-04, que dice que esos son patrimonios inalienables del Estado y que no se puede transferir a nadie bajo ninguna circunstancia. Entonces ellos tendrán que ir ante el Tribunal Constitucional para que emita un fallo a favor o en contra de esos negocios o esas transacciones que ha hecho Medio Ambiente. Por otro lado, Estados Unidos incluye a la República Dominicana en una lista de 40 países que podrían estar siendo utilizados por China como punto de transbordo. O sea, los chinos están utilizando estos países, incluyendo el nuestro, para llegar sus productos, llevarlos hasta Estados Unidos sin pagar aranceles. Entonces Estados Unidos nos coloca ahí en esa lista, que vamos a ver cómo responde la Cancillería. Mañana estaremos observando cómo responde la Cancillería. También la gasolina, el gasoil, el GLP y el gas natural subieron. El gobierno aumentó de precios esos productos después de estar unos meses frisados. Así que hay aumento de los precios de los combustibles. Fue a partir del viernes pasado.
3: Sí, del viernes para acá.
4: El viernes.
3: Y que casi no rinde, prácticamente no rinde.
4: Combustible y lo compré el sábado. Y
3: yo me atrevería a recomendar una estación donde estoy comprando y me siento mejor. Claro, tiene que salir un poquito de la Romana.
4: Pero alguien me recomendó. Bueno, no voy a decir.
3: ¿Y le quedó mal a usted?
4: No, de esa no.
3: Ah, ok.
4: Otra cosa que recomendó, pero no.
3: No, pues ahí yo llené el otro día y pero mira, ¿verdad? Porque alguien me habló de eso. Y no sé, mientras pueda voy a ir ahí.
4: Usted me lo va a recomendar. Me
3: rinde ahí, sí.
4: Sí.
3: Sí. Pero tiene que salir unos minutos de la Romana.
4: También, señores, un terremoto de 7.7 en Indonesia dejó varios muertos, decenas de muertos, grandes daños materiales. Hubo también otro terremoto de menor intensidad en Perú de 5.5 el fin de semana. La tierra está bailando.
3: Sí, señor.
4: Está bailando, señor.
3: Profeta Isaías. La tierra temblaría como un borracho.
4: Son cuestiones que nos están amenazando. Wow. En Japón también hubo uno de baja intensidad.
3: Pero eso es normal en Japón.
4: En Japón y Chile no es raro verlo.
3: Sí.
4: Raro verlo. Pero este de 7.7, me parece que ha sido el más fuerte de este año. Porque
3: sí,
4: el de Venezuela fue de
3: 7.2
4: y luego 7.5.
3: Algo así.
4: Y el de el más reciente, ¿dónde fue?
3: Venezuela.
4: No, el otro de...
3: El más reciente de Colombia.
4: En Colombia fue de 7.4.
3: Uh-huh.
4: Ahora este de Indonesia fue de 7.7. Dios nos ayude, Dios tenga misericordia, pero son señales. Aunque siempre ha temblado la tierra, pero ahora con mayor intensidad y en diferentes puntos. Y son señales de los últimos tiempos. Continuamos con la revista informativa.
3: 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Buenos días. Buenos días. Adelante, buenos días, baje el volumen, por favor.
5: Buenos días, Braulio.
3: Sí.
5: Braulio, te estoy llamando por esta línea para felicitar a mi nieta que cumple 19 años hoy. Ajá. Abril Cooperstón, hasta de parte de su abuela, aquí en Benjamín, que la amo mucho.
3: ¿Cómo se llama?
5: Abril Concepción.
3: Okay, muchas felicidades para Abril Concepción de parte de su abuela y de su tío Braulio también. Buenos días, Braulio. ¿Me puedes enviar un feliz cumpleaños a María Teresa Berroa en el comedor económico de parte de sus hijos, en especial de Ricky, tu hijo que te ama? Bien, ahí está. Saludos, María Teresa Berroa, en el comedor económico de parte de sus hijos que le amamos mucho. Buenos días.
6: Buenos días, próximo diputado.
3: Adelante, Juanita la Santanera.
6: No, Martita.
3: Martita, la Sanjuanera.
6: Que buenos días, Braulio. Señores, saluden con distinción, próximo diputado de La Romana.
3: Adelante, mi corazón, dime.
6: Oh, qué bendición. Para los verdes y yo en cita ahí, y los choferes de la Ruta B y los de Cota Azul de Casa de Campo. Y felicidades de nuevo para tu nieto, que Dios le bendiga en grande y lo haga un hombre de bien, igual que su próximo diputado, su abuelo.
3: Gracias, mi corazón. Dios te bendiga mucho. Sí, verdad.
6: Amén,
3: que,
6: mi amor.
3: Okay, amén. Que el sábado estuvo de cumpleaños Braille, mi nieto, el hijo de Brauli, y... ¿Qué le digo a esto aquí? Escúcheme, déjeme, espérese. Buenos días. ¿Qué fue?
7: Sí, buenos días. Dios bendiga, Braulio.
3: Amén, amén.
7: Para volver a hacer algo de comentario de lo que usted decía esta mañana, con respeto a las autoridades del CEIBO.
3: Ajá.
7: Que necesitamos gente ahí, que autoridades que trabajen por la comunidad del CEIBO, por todos sus campos.
3: Sí.
7: Haciendo algo por el CEIBO, que está muy atrasado, es el cruce de Pavón, que no me canso de denunciar. Uh-huh. La autoridad de que estén escuchando, el que oiga esa denuncia, que le diga a la autoridad que se pongan a trabajar, que viene la Avenida de Cristo, y el que se esté cogiendo lo que se está cogiendo va a pagarlo.
3: Sí, sí.
7: Que se pongan a trabajar en favor de la comunidad, de todo lo que se necesita.
3: Bien.
7: Muchas gracias, Braulio.
3: Gracias a usted. Bien, decía ahorita, mi nieto Braille estuvo de cumpleaños, hijo de Braulio, mi hijo, ¿verdad? Y Giselle, así que muchas bendiciones para mi nieto, estuvo de cumpleaños ayer. Buenos días, Braulio, bendiciones. Tengo una denuncia en la calle 17 del sector Villacaoba, hay un punto de droga. El temor de los moradores es que lo legalicen, que ahorita van a cobrar peaje, el punto es reciente, tiene como 2 meses. Estamos buscando todos los medios para que no suba, que no tome fuerza, por favor, ayúdennos con eso. Buenos días.
8: Buenos días, Braulio, ¿cómo tú estás?
3: Bien.
8: Te hablo aquí de Villanzar, de la calle C. Esto es un problema también con bulla y también fumadera, también ese todos los días, a toda hora.
3: Bueno, las autoridades a trabajar. Ahí está la denuncia. 809-550-8266. 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
9: Buenos días, mi querido amigo. Dios te bendiga más.
3: Oh, príncipe, ¿cómo está usted?
9: Estamos bien, ¿y usted y su familia?
3: Súper bien, y ahora mejor que le escucho, Raymond Nicolás, hombre serio, fuerte, en siervo de Jesucristo. Adelante.
9: por la misericordia de Dios. No, si usted ve, no sé si narrable tarea por ahí, que mi esposa envió 500 pesos. Yo estoy aquí en la iglesia ahora. Ajá. A ver si él lo puede mandar a buscar.
3: Bueno, atención, Carlos Narrable, si está por ahí en la iglesia del Tabernáculo, está el hermano Raymond Nicolás, quiere enviar una ofrenda que envió su esposa. Yo se lo hago saber, mi querido hermano, muchas gracias.
9: Ok, ok, yo te bendiga más.
3: Amén, amén. 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Buenos días.
10: Sí, buen día, Braulio. Oye, con respecto a la denuncia que te hice de la R. Paulino, ayer se frecuentaron dos atracos a las 7 de la mañana. Los mismos tigres en dos motores. Y es como te digo, por ahí tú no ves un patrullero que bajan, que sea por ahí por esa calle. Bajan la Pedro Ayuere, pero no bajan por esa calle. Es un pandemonio ahora mismo.
3: Atención, Policía Nacional, R. Paulino, ahí en Villaverde, por favor. También falleció una jovencita, creo que de 15, 16 años, otra vez por la lechosa. No otra vez, porque no fue dos veces, sino que hace apenas par de meses mataron a un joven por ahí, y cerca, creo, otro tiroteo, y se llevó la vida de esa niña de unos 16 años. Muchas personas armadas en los barrios, quien menos usted cree, tiene una morena. Sí, señor, y la policía. Good, thank you. Buenos días.
11: Buenos días, Bravo. Dios te bendiga.
3: Amén.
11: Saludos, mi hermano querido.
3: Sí.
11: De parte mundial, Sierra, no, de Batey Tocone.
3: Adelante.
11: Voy a comer. Un batido, no come. Sí, ya tú sabes, manito. Usted va a ganar si quiere la primera vuelta. Si yo quiere, usted es un hombre muy bueno.
3: No, bueno. Bueno,
11: adelante ti, adelante ti. Yo digo, lo vuelvo, lo repito.
3: Mundial. Mundial.
11: Una persona
3: mundial.
11: Querido.
3: Mundial.
11: Usted es buena, muy buena persona.
3: Mundial. Bueno, solo Dios.
11: Sí, señor. Entonces ya tú sabes.
3: Pero gracias.
11: Mío, de parte, un saludo mío para mi pastor, Víctor Bautista, de Bateito Cacata.
3: Okay.
11: La iglesia de San Pedro Juan 129, junto con su esposa también.
3: Que tuvo de cumpleaños
11: también,
3: ayer.
11: Saludos para mi amigo y hermano querido, Alexio Otita, también, que está en la iglesia también allá en Cacata.
3: Está bien, hermano.
11: Su esposa Berta Lilia. Y también saludos para el pastor Máximo Alcántara y su esposa Dolca. Y ya te saludo. Un saludo también para mi hermano Kelly, donde ya tengo mi silla guardado.
3: Ok, gracias, bien, mundial, María. Dios te bendiga mucho. Muy bien. Buenos días, Braulio. Por favor, felicítame a mi primera nieta, Amaya Crisbel Rivera González. Su abuela la felicita. 17 años cumple Amaya Crisbel Rivera González. Y su abuela Elsa María González. La felicita. Y su tío Braulio también. 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Buenos días.
12: Buenos días, Braulio.
3: Sí, adelante.
12: Estamos de aquí de Vista Catalina. ¿Tú te acuerdas que yo hace mucho te llamé? Te dije que no nos estaban mandando el agua aquí, a una esquina antes de la tienda Chabú. Oye, nos mandaron agua el martes pasado, y esta es la época que todavía no nos han mandado agua, y nos tocaba dos veces en la semana. Sin embargo, yo veo que de ese lado de la calle Tercera de Benjamín le mandan agua cada dos días.
3: Bueno, ¿sabes lo que es? Hay bobo por ahí, como dice Doble J. Hay un lío por ahí que tienen que resolver. Buenos días, Braulio. Recuerda que te envié el asunto del palo de luz. Sí, hemos denunciado, y atención a las autoridades, esos postes del tendido eléctrico que están en diferentes lugares, casi cayéndose. Por favor, Hay muchas vidas en peligro, tienen que resolver eso, sea de este, sean las empresas telefónicas, a quien pertenezcan esos postes que están en tan malas condiciones en diferentes calles y sectores de nuestra provincia La Romana. 809-550-8266. Atención, hermano. Ya Narrable tiene el mensaje, usted oye. 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Buenos días.
13: Buenos días, mi futuro presidente. Feliz lunes.
3: Gracias, igual para usted.
13: Aquí mismo en la subida ahí frente al hogar del niño, ahí esquina con el comienzo del bulevar, frente a una casa que hay ahí, también hay un palo de madera que está casi en el suelo. Entonces van a esperar que pase una desgracia para venir a despegarlo.
3: Esperamos que no, mi reina.
13: Amado Braulio, caramba.
3: Ojalá que no, ojalá que lo resuelvan antes. Luis RDT. 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Tengo que arreglar eso. 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Bueno, y le ganó México Verde al equipo de la República Dominicana en la serie del Caribe Kids. Llegaron ganando hasta el sexto los muchachos de la República Dominicana, pero México una potencia definitivamente, un equipo que estuvo bien estructurado, pero bien la representación dominicana. Buenos días, Braulio, que por favor arreglen el semáforo de ahí de la avenida Abreu en La Gallera. Atención, autoridades municipales, chequear el semáforo de la avenida Abreu ahí en el sector de La Gallera. Que a propósito, recuerden lo que transitan por ahí en dirección este-oeste. Ese carril es un carril expreso, ahí no hay que detenerse, por favor, eso entorpece el tránsito, es un carril expreso, lo mismo en dirección opuesta allá frente a Los Maestros y en la entrada a Villahermosa, ese carril expreso, chofer de Asodemipur, no se detenga debajo de ese semáforo, no se detenga en ese carril, ¿eh? Ni vehículos privados, dejen ese carril despejado, es un carril expreso. Bendito sea Dios. 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Hablando de transferencias, esa gente que brindan servicios de taxi, cuídense, porque aparentemente hay una banda de delincuentes que piden servicios supuestamente para después que lo llevan a un lugar hacer una transferencia, y cuando la persona va a chequear, ¿transferencia a dónde? O sea, están, falsifican. No sé cómo lo hacen, no sé si a través de la IA o cómo, pero están falsificando, por ejemplo, un voucher de una entidad bancaria cualquiera y dice que le depositan a usted y en realidad no hay ningún depósito. Asegure sus chelitos antes. También le llaman de que mira, ah, ok, yo estoy aquí, estoy haciendo una construcción en tal sitio, pero como tú vienes para acá y como tú trabajas dando servicio de taxi, yo quiero que tú vayas a una ferretería, me compres 2 cubos de pintura o 4 cubos de pintura y me lo lleves a tal lugar y pregunta por fulano y te lo entrega a fulano. Cuando tú le entregues a fulano, entonces tú me llamas para hacerte la transferencia. ¡Ay, ñeñe! Después que usted compró los cubos de pintura y lo llevó, desaparece el que usted le entrega la pintura y el que a usted le dijo que lo llamara, tampoco le coge llamada. Cuídense, cuídense, y no crea en nadie, ni en viejito, ni en jovencito, ni en hombre, ni en mujer. Porque ahora mismo prácticamente están engañando todos. O sea, en cuanto al sexo se refiere, en cuanto a las edades. Ya usted no sabe quién es diablito y quién es santito. Además de lo que denuncié la semana pasada, que también lo están haciendo, de que en nombre de agencias de electrodomésticos, de ferreterías, y la gente entregando dinero en plena calle. Vaya directamente usted, asegúrese, y si usted es taxista, trate de tener el GPS en su vehículo, avisar, mire, yo estoy saliendo de tal lugar hacia tal lugar a esta hora, que de alguna manera haya también algún monitoreo, por lo menos información, antes de usted decir, aquí es que quieren el taxi, dé una vuelta y chequee el panorama para usted saber realmente a quién va a subir, porque el asunto no está bueno, ¿eh? Son simples sugerencias que les doy, si quieren aplicarlas. 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Par de llamaditas más. A nombre de Superblock y Ferretería Fabio, de lo contrario voy a leer el resumen que me hace llegar el Chico Ángel. Dame ver, tengo aquí. Buenos días, Braulio, bendiciones. Por favor, si me puede decir dónde es que queda la casa del plomero aquí en Villahermosa, en la Heriberto Peters. Está ahí mismo, cerca de la Ferretería Abreu Valdés. Heriberto Peter con Rafael Fernández Domínguez. Hay un edificio ahí, hay un negocio de comida en ese mismo edificio, de ese negocio de comida, pero ahí está RDT, Luis RDT, la casa del plomero. Pero yo te voy a enviar el número de Luis para que él te ubique, ¿de acuerdo? Sí, para que sea muchacho serio, muy trabajador.

0: vio tan maduro, yo mandé a la hija mía y cuando fue un viejo atrás de ella y le vació el cajero, nada más me dejaron 2,000 pesos. No entiendo bien, pero parece que la cubiaron con 2,000, unos cuantos celitos. Sí, es que no puede tener... no puede tener confianza con nadie. ¡Ay, caramba! Aquí hay otro plomero celoso. Otro plomero celoso. Este es mío también, sí. Pues tú estás bien picando allá del puente para allá. Tú estás bien. No, déjame ayudar a este muchacho y que está empezando. Bendiciones, un saludo para José Luis. Bueno, José Luis, un saludo por aquí. No sé quién te lo envía, pero recíbelo. Hay muchos José Luis. Buenos días, Braulio. Ayer cuando iba para la iglesia vi 6 guaguas de Sodemipur, una detrás de la otra. No hay autoridad que pueda controlar esto. Pero ¿en qué estaba haciendo las 6 guaguas? ¿Por qué? ¿Qué tiene eso que ver? O sea, ¿en qué estaba haciendo? Explíquese ahí, porque no entiendo. Por la cantidad de guagua, no, eso no es ningún problema. Ahora, ¿qué hacían? ¿En qué estorbaron? ¿Qué hicieron? Déjenme leer el resumen de noticias que me envía el chico Ángel, ¿ok? Presentamos el resumen de noticias y servicios que ofrece el Chico Ángel a la revista informativa a nombre de Electro Capellán, ventas de electrodomésticos, baterías, inversores, aires acondicionados y cámaras de seguridad. La adolescente Rafaelina Modesto, de 16 años, perdió la vida la madrugada del domingo recibiendo un disparo en un hecho que la policía investiga ocurrido en el sector La Clínica, municipio Villahermosa. 2 vehículos pesados de carga tipo cabezote sufrieron un deslizamiento en el tramo San Pedro de Macorís, La Romana. Choferes resultaron ilesos. Eso fue el pasado sábado. El presidente Luis Abinader designó a Joel Santos como presidente del Consejo de las EDES en sustitución de Celso Marrancini. Resumen de noticias y servicios que ofrece el Chico Ángel a la revista informativa a nombre de Electro Capellán en La Voz. Ahora estaremos con las EDES Santini. ¿O seguiremos Peorcini sin Marrancini? De Braulio Mejía.
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4: Bueno, rápidamente por acá, saludos para Olvi, que estaba de cumpleaños, saludos para Rogelio Gevilla y a Frank Félix Polanco de parte de Edward Villafaña. Ya estoy en la parte final correspondiente a mi participación. Les voy a dejar con JL Marte hablando de deportes. Agradecido de Dios, agradecido de ustedes como siempre por su fiel y gentil sintonía, invitándoles para mañana para que vuelvan a estar en sintonía con este espacio de noticias, comentarios y sugerencias de cada mañana la revista informativa. Pido la oración, Dios le bendiga, soy Cristina. Bueno, estamos ya, yo le envié un audio ahí, pidiéndole, ¿verdad? Confía en el Señor. Soy Cristina, no me quiero morir. Póngase en las manos de Dios, confía en el Señor, que Él es todopoderoso, ¿verdad? Confía en el Señor. Es pues la fe, la certeza de lo que se espera y esa convicción de aquello que no vemos. Tenga paz en Dios y fíe, agárrate de Cristo. 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
3: ¡A lo profundo! ¡Y no, no, no, no, no, no! ¡Díganle que no es esa pelota!
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3: ¡Otro triple más! ¡Qué duelo de triples entre ambos equipos! ¡Todo bien la llave contra todos! ¡Doble y falta!
2: Y mucho más.

Hola, ¿qué tal? Hola, ¿qué tal, mi gente? Hola, ¿qué tal? Bendiciones, bendiciones, bendiciones, Mirl. Para todos y para todas que a esta hora están en sintonía con nosotros, con este toque de queda de cada día. Este es su programa, la revista informativa JL Marte, quien conversa con ustedes. Yo estaré por acá durante unos minutitos para ponerlos bien al tanto de todo lo que pasa en ese fascinante, divertido, entretenido y millonario mundo de los deportes. Y vámonos de inmediato con lo acontecido ayer en la serie del Caribe Kids, donde el combinado de México Verde, que llegaron como invitados a esta serie del Caribe Kids, en sustitución de Curazao, que eran los anfitriones de esta serie del Caribe, y era donde se iba a montar la serie del Caribe Kids, pero Curazao no pudo participar y México, específicamente en Nayarit, decidieron asumir esta responsabilidad y montar esta serie del Caribe Kids con el equipo subcampeón, ya que en México realizan un torneo de pequeñas ligas para elegir el representante de México en la serie del Caribe de pequeñas ligas. Los campeones fueron los Tomateros de Culiacán, que era México Rojo. México Rojo eran los campeones y los favoritos, podríamos decir, para llevarse esta serie del Caribe Kids, en lugar de que República Dominicana no pudiera ganar este evento, porque los campeones siempre salen favoritos, claro que sí, República Dominicana. Y los subcampeones, el equipo de Nayarit, los Jaguares de Nayarit, fueron los subcampeones de este torneo de pequeñas ligas. Y como Curazao no pudo participar, ellos entraron en lugar de Curazao. Eso me acordó de aquella serie del Caribe cuando Puerto Rico no pudo participar. Puerto Rico no pudo participar y en sustitución de Puerto Rico entraron los Tigres del Licey, aquella serie del Caribe. Ustedes se acuerdan, ¿verdad? Que me llamen dos o tres gente que se acuerden de esa serie del Caribe que se celebró en Santiago de los Caballeros. ¿Ustedes se acuerdan? Aquella serie que se celebró en Santiago de los Caballeros, que los campeones de ese año fueron las Águilas Cibaeñas, que de hecho el trofeo al equipo campeón era el monumento. Sí, era una réplica del monumento. Ese era el trofeo al equipo campeón, una réplica del monumento de Santiago. Y los Tigres del Licey se llevaron el monumento para Santo Domingo. Licey se coronó campeón ese año, llevándose el monumento que las Águilas habían preparado para ellos celebrar, y los Tigres del Licey fueron los campeones en esa ocasión de la Serie del Caribe que se celebró en Santiago de los Caballeros. Algo parecido sucedió ahora. El equipo de los Jaguares de Nayarit, que no estaban previstos participar en esta Serie del Caribe, repito, entraron en sustitución de Curazao, que no pudo participar. Y los Jaguares de Nayarit se coronaron campeones de la Serie del Caribe Kids, derrotando a República Dominicana en un emocionante partido, 11 carreras por 8. Dominicana, que llegó hasta el final del partido, llegaron ganando 8 por 6. Y estuvieron a ley de un strike. A ley de un strike estuvo República Dominicana de coronarse campeones por tercera ocasión de manera consecutiva de esta serie del Caribe Kids. A ley de un strike estuvo República Dominicana con el partido 8
con el partido 8-6, corredor en segunda y dos outs, y el bateador en una bola y dos strikes. Y parecía que ya República Dominicana iba a celebrar su tercer campeonato de manera consecutiva de esta serie del Caribe Kids. Pero apareció ese tablazo, ese cuadrangular por todo el center field de ese jugador del equipo de México para empatar el partido a 8. Luego otro cuadrangular más de otro jugador de México y se fueron delante 9-8 y luego anotaron dos carreras más en esa parte alta de la sexta entrada para colocar el partido 11-8. Dominicana trató de hacer algo en la parte baja de la sexta, llegaron a tener corredor en segunda y tercera, y el empate en home, que con un palo Isaac Brito pudo haber empatado el juego. Isaac Brito con un cuadrangular, pero dejó pasar tres lanzamientos y fue ponchado Isaac Brito, y así finalizó el partido y la victoria para México Verde, 11-8, y coronarse campeones de esta serie del Caribe Kids. Dominicana, que lamentablemente no pudo batear ayer. Los muchachos no batearon en el día de ayer, solo conectaron cuatro indiscutibles, solo pudieron conectar. Diríamos que le cayó la ley de promedio a los niños dominicanos, que desde el 2004, cuando inició este evento, no habían perdido un partido. Desde el 2024, cuando inició este evento, los muchachos dominicanos no habían perdido un partido, 18 victorias de manera consecutiva. Y en el día de ayer podríamos decir que le cayó la ley de promedio a los chamaquitos dominicanos.

Así que felicidades para el equipo de los Jaguares de Nayarit, representantes de México Verde, por coronarse campeones de la serie del Caribe Kids. No siempre se va a ganar. Una buena representación de los jovencitos dominicanos, una excelente, excelente representación. Nos pusieron a gozar bastante durante toda la serie del Caribe. Fue el equipo que más batió, fue el equipo que más carrera hizo, pero en el día de ayer, repito, estuvieron a ley de un strike de ganar el encuentro. La defensa no le funcionó, muy mala defensa en el día de ayer, los lanzadores descontrolados, y eso también fue un factor determinante en esa derrota de República Dominicana, que repito, ayer los muchachos sencillamente no batearon en el día de ayer los muchachos. Apenas 4 indiscutibles, un equipo de México conectó 11 indiscutibles, lució mejor en todo el sentido de la palabra el equipo de México Verde, y se llevan el campeonato de la serie del Caribe Kids. Esta es la tercera ocasión que se realiza este evento. En las dos pasadas ediciones, República Dominicana había salido por la puerta grande, pero en el día de ayer le tocó al representante de uno de los dos representantes que tenía México, el equipo de los Jaguares de Nayarit, jugando en su casa, se coronaron campeones de la serie del Caribe Kids. Repito, no se batió ayer, sencillamente el equipo dominicano ayer no batió. Y podríamos decir que le cayó la ley de promedio y vieron cortado una racha de 18 victorias de manera consecutiva.

este fin de semana, con relación al baloncesto de la NBA, durante este fin de semana se estuvo celebrando el Salón de la Fama, se estuvo llevando a cabo Salón de la Fama del baloncesto de los Estados Unidos, Salón de la Fama, el Hall of Fame, eleva a la mujer a los altares del baloncesto mundial. Candace Parker lidera la promoción del 2026 junto a Elena Dardom y a Chamicle Hoxclad y al equipo femenino de Estados Unidos, que ganó el oro olímpico en Atlanta 1996. Ustedes se acuerdan de ese equipo femenino. Un trabuco, un dream team lo que tenía Estados Unidos, ese equipo femenino que ganó el oro en los Juegos Olímpicos Atlanta 1996. Candace Parker lidera una promoción del 2026 del Salón de la Fama del Baloncesto Naismith Memorial, marcada por el protagonismo de la WNBA y del baloncesto femenino. Tres veces campeona de la liga y dos veces MVP, Candace Parker encabezó una generación de leyendas que también incluyó a Elena Dardom y a Chamicle Hoxclad y al equipo femenino de Estados Unidos, que conquistó el oro olímpico en Atlanta 1996. Junto a ellas, nombres históricos del baloncesto masculino como Glendon Rivers, jugador y dirigente, Mike D'Antoni y Amar'e Stoudemire completaron una promoción de enorme peso. Todos ellos participaron en la ceremonia en Springfield, Massachusetts, sede del Salón de la Fama.

más informaciones con relación al baloncesto. Alfred Joel Horford y Karl Anthony Towns, que se casó este fin de semana. Sí, se casó este fin de semana, Karl Anthony Towns. Karl Anthony Towns y su novia Jordyn Woods se casaron en una lujosa ceremonia en Malibú. Así que felicidades para el nuestro, Karl Anthony Towns, que contrajo nupcias durante este fin de semana. Alfred Joel Horford y Karl Anthony Towns lideran convocatoria clasificatoria. Duarte, Montero, Félix y Pérez también fueron llamados para juegos ante Brasil y Chile rumbo al Mundial 2027. Los NBA, Alfred Joel Horford Reynoso y Karl Anthony Towns Cruz encabezan la convocatoria de 25 jugadores anunciada por la Federación Dominicana de Baloncesto, FEDONBAL, para los partidos ante Brasil y Chile, correspondiente a la cuarta ventana de las eliminatorias de América para la Copa Mundial de Qatar. Ambos jugadores fueron convocados para la ventana celebrada en julio, en la que el país enfrentó a Estados Unidos y Nicaragua en la Arena Banreservas, pero no formaron parte del combinado dominicano. La convocatoria también incluye a Chris Duarte, Andrés Félix, Jim Montero y Yacer Pérez, cuatro jugadores que han tenido un papel protagónico en las últimas presentaciones del conjunto dominicano. La selección dominicana, que tiene marca de 4 victorias y 2 derrotas, volverá a la cancha el jueves 27 de agosto, cuando visite a Brasil, 6 victorias y 0 derrotas, en el gimnasio Nilson Nelson de Brasilia, en un encuentro programado para las 8:10 p.m, hora dominicana. 4 días después, el lunes 31 de agosto, el conjunto tricolor, el conjunto dominicano, el conjunto tricolor, recibirá a Chile, que tiene récord de 2 victorias y 4 derrotas, a la misma hora, en la Arena Banreservas Virgilio Travieso Soto. El entrenador Néstor Che García se mantiene al frente del grupo. También fueron llamados Ángel Luis Delgado, Luis David Montero, Omar Silverio, Ángel Núñez, Juan Guerrero, Joel Soriano, Anderson García, Lester Quiñones, Gerby Solano, Luis Santos, Jerry Matos, Kobe Brea, David Jones, Rafael Castro, Justin Minaya, LJ Luis Jr., hijo de Reggie Charles, de acá de La Romana, Luis Mal Ferreiras, Chad Baker Mazara y Richard Bautista. Grandes Ligas, hay que hablar de las Grandes Ligas y Joshua Baez. Wow, Joshua Baez, este muchacho que se convirtió este fin de semana en el primer jugador en la historia de las Grandes Ligas que debuta conectando 3 cuadrangulares.

ningún jugador en la historia de las Grandes Ligas había debutado conectando 3 cuadrangulares en un partido. Y lo hizo el dominicano Joshua Báez. El dominicano Joshua Báez tuvo un debut de ensueño en las Grandes Ligas y escribió su nombre en la historia de las mayores al conectar 3 jonrones en la victoria de los Cardenales 8-4 sobre los Cachorros de Chicago el sábado en el Wrigley Field. Primero en la historia del béisbol que debuta conectando 3 cuadrangulares en un encuentro. Que de hecho, el primer picheo, su primer picheo en las Grandes Ligas fue un cuadrangular. Primer picheo que ve en las Grandes Ligas y conectó un cuadrangular. Que de hecho, los Spikes de Joshua Báez van al Salón de la Fama, aunque no eran suyos. Los tomó prestado a un compañero antes de debutar con 3 cuadrangulares. El béisbol suele regalar guiones inverosímiles, pero lo vivido por el dominicano Joshua Báez en el Wrigley Field supera la ficción. El joven jardinero de los Cardenales de San Luis no solo firmó el debut más deslumbrante en la historia de las Grandes Ligas al conectar 3 jonrones en su primer partido, sino que lo hizo vistiendo un spike, unos zapatos prestados. Oh my God. Las zapatillas, esas mismas zapatillas, ahora tienen un destino sagrado, el Salón de la Fama del Béisbol de Cooperstown. La historia comenzó el sábado en el vestidor visitantes. Báez, el tercer mejor prospecto de la organización, llegó a su esperado estreno en las mayores con unos tacos sucios y guantes blancos. Al notarlo, su compañero Brian Torres intervino de inmediato bajo una premisa clara: si te ves bien, te sientes bien y juegas bien. La urgencia por conseguir una vestimenta roja a la altura de la ocasión desató la búsqueda de unos tacos talla 12. Torres encontró un par impoluto en su casillero, en el casillero del prospecto Blake Jordan, entre un cinturón rojo cedido por los preparadores físicos y guantes prestados por el infield del dominicano José Fermín. Armaron el uniforme del debutante cuando Jordan se enteró del préstamo improvisado. No dudó en regalarle el calzado al dominicano Joshua Báez. Cosas del béisbol. Qué bonito, qué lindo. Sus compañeros se encargaron de vestirlo. Todo lo que usó era prestado. Y miren qué manera de debutar en las Grandes Ligas, con 3 cuadrangulares en un partido, convirtiéndose en el primero en la historia de las Grandes Ligas que realiza dicha proeza, debutar conectando 3 cuadrangulares en un partido. Para finalizar con este segmento de deportes, déjame ver si hay algún dominicano que lanza hoy a nivel de Grandes Ligas. Luis Castillo lanza en el día de hoy en el partido que el equipo de White Sox se mide a los Cachorros de Chicago a las 8 de la noche. Otro que lanza hoy es Framber Valdez en el partido que Detroit se mide a los Piratas de Pittsburgh a las 7 de la noche. Otro dominicano que también lanza hoy es el romanense Christopher Sánchez en el partido que Miami se mide a Filadelfia a las 6:40 de la tarde. Christopher Sánchez tiene récord de 15 victorias, 4 derrotas, 2.54 de efectividad, 181 ponches y un whip de 1.19. Señores, hasta aquí las deportivas y hasta aquí este programa, la revista informativa.
será mañana que estemos otra vez de vuelta por acá, por esta radioestación Bendición 95.1, también a través de nuestra fanpage, la revista informativa, y a través de YouTube, Bendición FM 95.1. Ahí usted puede seguirnos a través de YouTube, Bendición FM 95.1, para que disfrute de la programación de este Ministerio Bendición y sobre todo de este programa, la revista informativa. Mantenga la sintonía con la programación que les ofrece este Ministerio Bendición. Recuerde que estamos inmersos ya en el cierre de nuestra gran jornada maratónica. Dios te sorprenderá. Pasen todo feliz resto del día. Y como dice el pastor Hilario Barrio, y también así lo certifican las escrituras, y es que Cristo viene pronto, pero pronto.

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7: Por mucho tiempo, el Ministerio Bendición ha estado enfocado en Cuervos, que eran los encargados de traerle pan y carne a este ministerio. Pero por X o tal razón, porque a veces nosotros como que creemos que podemos ubicar de dónde es que Dios va a mandar la bendición y creemos. Bueno, la bendición viene de fulanito porque es el que yo entiendo que es la persona más idónea. Pero Dios no trabaja así. Dios es un Dios muy polifacético. Dios tiene multiformas de hacer las cosas. Dios es un Dios innovador. Y Dios, para que el humano tenga que acatar sus órdenes, no tiene que suplicarle. Dios solamente tiene que dar orden. Puede ser que para esta jornada maratónica, la gente, la persona que Dios tiene preparado, no son las que común y normalmente apoyan este ministerio. Puede ser que en muchos cuervos que siempre traían pan y carne a este ministerio, pueda ser que se le haya secado el arroyo de la voluntad, el arroyo de la generosidad, el arroyo de la disposición, y se tranquen y se sequen, y la ofrenda que usted esperaba de ese cuervo o de esa cuerva nunca aparezca, porque ya se le secó el arroyo de la voluntad. Pero quiero decirte, como dijo Mardoqueo a su sobrina Esther: oye, si tú callas, si tú no actúas, si tú no agilizas, si tú no funcionas desde la posición que Dios te ha puesto, respiro y liberación vendrá de algunas partes. Esa es la palabra que Dios ha puesto en mi corazón para esta maratónica. No se sorprendan cuando vean gente de escasos recursos viniendo a traer ofrenda jugosa a este lugar. No por lo que se diga desde este micrófono, sino porque Dios va a dar orden a hombres y a mujeres a que vengan a sustentar este ministerio.
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No pierdas la fe, Dios te sorprenderá. Buenos días, bendiciones mil. Que la paz y el amor de nuestro dulce Señor y Salvador Jesucristo inunde su vida por siempre. Pastora Mari Forchú con cada uno de ustedes. Como cada viernes, como cada lunes, acá estamos. En nombre del Señor. Agradecida de Dios por una oportunidad más. Señores, no es que uno lo merece. Es su amor y su misericordia. A esto le llaman favor y gracia. Aquí estoy, contenta, convencida, alegre, feliz, por lo bueno que es Dios. Yo espero que usted también lo esté. Dios es maravilloso, Dios es grande, Dios es poderoso. Y acá estamos. Dios te sorprenderá. Dios te sorprenderá, dice este tema. Ya estamos en la cuenta regresiva para cerrar, para finalizar con esta jornada maratónica. Wow, cómo se va el tiempo. Dios, hablamos fuera del aire, cómo va el tiempo de veloz. Señores, hay momentos que lo he pasado bien afanoso, pero hay otros que no. Para que no se diga que no, que uno está muy ocupado, no. Aún sea sentado, que tú lo pases. Que tú te coges unas vacaciones tuyas, uno o dos días en tu casa, como quieras. Tú dices, pero ven acá, en un pestañear, sentado, ¿eh? No estás haciendo oficio. Sentadito, como quieras. Así ve lo veloz que va el tiempo. Y así se acerca la venida de nuestro Señor y Salvador Jesucristo. Qué bueno es el Señor, qué bueno es Dios. Usted que todavía no ha ofrendado, hágalo ya, que ya estamos, como les dije, en la cuenta regresiva de esta jornada maratónica y no quiero yo que usted se quede fuera. Voy a hacer un llamado hoy, estoy antojada de la gente que tiene ofrendas regresivas, sí, ofrendas retenidas más bien. Haciendo un llamado estoy. Si usted tiene ofrenda retenida, tráigala ya. Tráigala. Ofrenda retenida. Que mira, que yo llamé y no han venido. Venga usted. O mande un motoconcho de confianza, sí. Saludo a mi gente maravillosa del TikTok. Muchas gracias por estar ahí. Sean todos bienvenidos. Qué bueno es el Señor. Hoy es lunes 16 de agosto. 17 de agosto. Ay, Dios mío. Gracias, Mareli. Lunes 17 de agosto. Eso es para que ustedes vean. Era ayer, Mari, que estábamos 16. Como que pasó así medio. Pues era por ser domingo. Medio desapercibido el 16. Que siempre se hacen retiros, giras. Y mira qué raro que no hubo. Ayer yo dije, pero banca. ¿Y qué pasó? Es que no se cambia. Y al no cambiar, si caer domingo, no se cantaleteó mucho, no se hizo retiros. Como cada año, en mi caso, al principio hacía retiro los sábados feriados en la iglesia y luego se hacían las giras para ese tiempo. Giras, pero mira cómo pasó domingo y, ay, Dios mío, 16 de agosto, una fecha tan importante, pero vaya. Ya hoy estamos a 17, no nos vamos a detener a llorar, sino a seguir avanzando. Gracias a la gente que sigue conectando a través del TikTok, a través del canal Bendición TV, porque todavía la transmisión no he podido porque me da falla, dice cargando. Gracias a los que están a través de la 95.1, la radio. En ese caso, Heidi, esperar, ¿verdad? Y mira que yo lo di que lo reinicié. Sí, mira, ve, por favor, y ayúdame ahí. Sí. Que esa gente también espera, la gente muy edificado. Amén, gloria a Dios. Prepárese que hay testimonios que le vamos a dar en unos minutitos. Siempre les digo que venimos con la convicción de testificar. Venimos con la intención. Cuando nos vamos de acá, nos vamos con la intención de que los milagros seguirán fluyendo y que regresaremos con testimonio. Señores, ya estamos en la cuenta regresiva. Ya el próximo viernes cierra esta jornada maratónica al aire. Oh, Dios mío, una cosa que empezó prácticamente ayer y ya casi cerramos. Señores, eso es un indicador de que la venida de Cristo se acerca. Aleluya. Preparemos nuestra vida. Ahora yo te voy a hacer una pregunta. ¿Cómo está tu vida para el encuentro con Dios? Dime, ¿cómo está tu vida para el encuentro con Dios? Es mi pregunta ahora, ¿cómo está? ¿Todo ready? ¿Está frío con Dios? Ahora sí.
Está frío con Dios. ¿Cómo está tu vida? ¿Cómo? Para el encuentro con el Eterno. Aleluya. Con el Hacedor del Universo. Con el gran Yo Soy. Con el fuerte y valiente. ¿Cómo está tu vida? Dime. ¿Eh? Si ahora mismo, ay santo, aleluya, suena la trompeta. ¿Tú ves por qué que yo no me les puedo entretener a ustedes como pastora? No, uno se arregla, uno trabaja porque hay que buscar los pesos ahí. Todo el mundo tiene que trabajar aquí, todo el mundo tiene que bajar el lomo, doble el lomo. Trabaja, negocia, hace eso, uno tiene su empleo fijo, pero aparte de eso hay que seguir buscando el peso. Porque lo más que hay gente para ayudar, y yo no me detengo, no para hacerle fortuna al anticristo, sino para ayudar y para vivir menos agotado. Hay que buscar y producir, y si Dios te da la capacidad, aprovéchalo. Pero yo les recomiendo a ustedes, Heidi, tú que eres una luchona por tus hijos, para sacarlo adelante, esfuérzate, trabaja, pero siempre, Heidi, si tú quieres tener victoria en tu vida, mira, tú me has oído mucho, porque tiene años ya, pero Heidi, te voy a dar el consejo del año. Si tú quieres tener victoria, mira, haz una cosa sin dejar de hacer la otra. No sé si tú te acuerdas cuando la toma de Jericó. Oh, gloria, aleluya, aleluya, aleluya, aleluya, aleluya. No sé si tú recuerdas cuando Josué estaba trabajando para edificar, reedificar el muro, porque había que amurallar el asunto, había que trabajar. De un lado estaba trabajando y con otro tenía la espada, aleluya. Oh, gloria a Dios. Oye bien, estaba espantado, tanto así que cuando vio el ángel de Jehová, tú supiste que no fue un angelito chifi, no hay ninguno chifi, pero tú supiste, era un ángel de rango, aleluya, oh gloria. Cuando ve el ángel de Jehová que va a ayudarlo, dice, ubícate, identifícate, pero él estaba trabajando y con la espada del otro lado, por si había que llevar una cabeza, algo así. Identifícate, que yo soy fino con la espada. Uy, no, mijo, yo soy de ustedes. Aleluya, hemos venido comisionados a darle refuerzo, a darle soporte. Así es que hay que vivir, buscando el peso por un lado, porque es la Biblia que te manda a trabajar, como me manda a mí como pastor a trabajar, a sudar a la frente. Pues entonces así, del otro lado, tú predica el evangelio, haz la obra de Dios, todo lo que sea obra, todo lo que te toque en relación a la obra de Dios, aquí, allá y acullá, hazlo, porque a fin de cuentas se te va a pedir, valga la repetición, cuenta por lo que Dios puso en tus manos. Esfuércense, trabajen, esforcémonos, trabajemos, pero no descuidemos la obra de Dios, porque el dueño vendrá a pedirnos cuenta. Y qué bueno que cuando él venga te diga, ven, buena sierva, sobre lo que te puse en tu mano fuiste fiel, sobre lo mucho será puesta. No descuide el mandato. Es verdad que hay que trabajar, hay que prepararse, hay que estar a la vanguardia. Yo lo sé, yo lo predico. Porque la tecnología, la ciencia, todos esos asuntos, eso es de Dios. El mal uso que le damos, ahí es que está el problema. Ahora bien, que nada de eso nos maree como para descuidar la salvación del alma. Dice la palabra de Dios, que si la palabra dicha por los ángeles tuvo su justa paga o justa retribución, ¿cómo escaparemos nosotros si tuviésemos en poco una salvación tan grande? Aleluya. A algunos quizás no entienda porque son nuevos creyentes. Miren, nuevos creyentes, lo que pasa es, déjenme desglosarle un chin, que Dios mandó ángeles a hablar a Sodoma y a Gomorra, mandó a Lot a decirle, miren, a ubicarlo de que iba a destruir, porque es que el pecado ya estaba hasta aquí, ya le había subido allá arriba, dio el pecado. La homosexualidad, todo eso, eso es terrible. Y Dios dijo, no, esto hay que resolverlo con fuego. Y va y le manda a los ángeles, van, dan el aviso. Ese aviso tenía que cumplirse, porque el aviso que da Mari, de sus emociones, de su deseo, no se cumple. Pero cuando es Dios, uff, eso se cumple, mire, de una. Entonces ahí es que la Biblia dice que si esa palabra dicha por los ángeles, cuando fueron a dar el aviso de que sería destruido Sodoma y Gomorra, tuvo su justa paga, su justa retribución, o sea, fue honrada, se cumplió, ¿cómo escaparemos nosotros si tuviéramos en poco una salvación tan grande? Señores, hay gente que anda con la salvación como una bolita, ellos andan jugando con ella. Ahora mismo muchos agarran la salvación y lo que están, tú me entiendes, las redes lo han envuelto y han agarrado y han hecho el evangelio un trapo y se lo han metido en un bolsillo para generar view, entre otras cosas.
que les ayuda, soporte económico y demás. Y anda la gente confundiendo lo que estamos llamados a predicar el evangelio, haciendo otra cosa. Y hasta relajando con el evangelio, haciendo, porque uno no se puede pasar el relajo en orden. Relajando, haciendo chelcha, como bullying, relajo del evangelio y cosas así. No, gracias. Dios bendiga. El evangelio es serio y para hombre serio, hombre de respeto, que le pese el ruedo de la falda y el ruedo del pantalón, el ruedo del vestido y lo que se pongan. El evangelio de nuestro Señor Jesucristo. El evangelio de salvación. Si el Señor nos ha dado la herramienta, es para que nosotros, con toda responsabilidad, llevemos ese mismo evangelio. Entiéndase, el evangelio de Jesucristo, el evangelio de salvación. Porque si esa palabra tuvo su justa paga, ¿cómo escaparemos nosotros si tuviéramos en poco una salvación tan grande? Vamos a cuidar, la gente está en church y el coro. Señor, la venida de Cristo se acerca, no se embulle mucho. Yo sé que hay mucha gente que Dios le está dando casa. Yo tengo gente que eso es algo terrible. Eso, para bien, eso da asco, Heidi. Porque Dios le ha dado, oye, le ha dado negocio propio. Local, ¿verdad? Local. Caro, no dos cheles. No una cosita de un millón, no, locales.

Totuma, que tú sabes que es difícil entrar por un agujero de una pared, un camello por la Totuma, pero dice la palabra que es más fácil que un rico al cielo. Y en el sentido del rico es el que ama el dinero, porque hay muchísimos ricos que son gente de Dios y humilde, pero hay muchos ricos que no, que su dinero es su Dios. Sí, hay muchos adinerados que van para el cielo, pero la diferencia es el que ama al dinero, el que tiene su amor en el dinero. Ahí es que está el problema. Ahí es que se han metido en rojo. Ahí es que se le pone en China la situación cuando tienen el amor en el dinero. No es que los ricos no pueden ser cristianos. Yo tengo gente, amigos personales, que son ricos y otros son millonarios. Y son gente humilde, más humilde que muchos pobres. Porque me lo demuestran, porque esto es asunto de fruto. Y son gente que tienen cuarto, que no saben qué hacer, y son convertidos, y nadie puede señalarlo, porque ellos tienen el dinero en un lugar. De hecho, ellos usan el dinero para la obra y para ayudar y para vivir. Ahora, cuando el dinero te usa a ti y te desenfoca de Dios, ahí está el problema. Tiene problema, el desorden en orden. Entonces, un llamado a los ricos, a los pobres, a los no tan pobres, miren, escuche y todo. La venida de Cristo se acerca. Y cuando el Señor venga, Él no viene a resolverle problema a nadie. Arregle su asunto ahora, no se me embulle. No se me embulle, ¿verdad? Que esto, que los avances, que aquello, que los negocios y demás hierbas aromáticas, que me quiero casar, que voy a hacer esto, que voy para Estados Unidos. Pero mire, la venida de Cristo está cerca. Gente que Dios le ha dado su casa, la están terminando. Y ellos no quieren que Dios venga ahora porque la quieren disfrutar, porque era su sueño. Y tantas cosas he oído a ineptos, ignorantes, decir, mira, se murió el hermano Frank. El que usted le decía en la mochila, no, para yo saber. Porque lo primero que supe estaba afectada la gripe y hace 2 semanas que no sé nada. No, para yo saber si cantarle un himno de eso que yo canto del himnario. Claro, Dios te bendiga bonito. O si fue que le prohibieron la entrada. Nah, pero vamos a retomar. Vamos a preparar nuestra vida con Dios. Ahora, Dios no viene a arreglar el problema a nadie. Usted tiene enemigo, arregle su asunto ahora. Arregle su asunto ahora. Si él se fue, ya venció. El problema tenemos nosotros. Ay, Dios, no te rías. Problema tenemos nosotros. Estamos aquí todavía cogiendo lucha con un grupo de convertidos que no quisiera como mandarlo adelante. Ay, ¿por qué hay gente tan bárbara? Pastor, esa palabra no se dice. ¿Cómo que no? Porque sí existe para algo. Ay, Dios mío, no quisiera mandar un grupo de esa gente adelante. No perderlo, no, que no se pierda ninguno. Líbreme Dios. Yo no tengo la intención. De hecho, ojalá yo que todos mis enemigos, los que se levantan por ahí, se salven. Sí, que arreglen su asunto, su macuto, y que en el cielo estemos todos. ¿Sabe por qué? Porque de mi corazón no puede salir que alguien, porque me haya hecho guerra, se pierda. No, Dios me libre. De hecho, de ser así tendría que convertirme. Ahora, pero uno le da una mandadita adelante, si Dios lo permitiera, Heidi, para que vayan ayudando a preparar la boda del Cordero. Pero ahí hay mucho trabajo, ¿no? Allá, si vas a recibir toda esta caterva de convertidos cuando suene la trompeta, pues hay mucho trabajo allá para que vayan ayudando al maestro. Ay, gloria. Tremendo será ese día. Aleluya, en que el Señor rompa las nubes. Aleluya. Y arrebate su iglesia. Entiéndase arrebatar, tomar con violencia lo suyo. Oh, gloria al nombre del Señor. Qué lindo, qué bueno. Ahora será un día grande. Será un día de días. Amado, si yo no hablo estas cosas, yo peco con Dios. Porque yo he sido comisionada para de cuando en vez, hablarle de la venida de Cristo. No es el único mensaje, no, porque hay que dar otros, y ustedes saben que hemos dado otros, pero cuando el Espíritu Santo me apunta, me señala, me indica, yo tengo que obedecer. La venida de Cristo se acerca, y va a encontrar a mucha gente asando batata, va a encontrar a mucha gente descuidado en sus logros, en sus planes. Oh, Dios, el afán y la ansiedad. Trabaja. Pues yo, cuando Cristo venga, me voy a encontrar preparada con Él, pero también trabajando, produciendo. Ustedes saben que los negocios es mi área, negociando, vendiendo, aparte del trabajo que uno tiene. Todas esas cosas. A mí me gusta mucho producir, porque así ayudo a la obra, ayudo a los que tengan que ayudar. Porque para eso el Señor me tiene aquí en la tierra, no para estar ahí nada más siendo bonita.
Hay que ayudar, hay que ayudar.

0: Ahora bien, yo no puedo descuidar mi vida espiritual. Entonces, si los afanes te tienen descuidado, revísate. Revísate ahora, no lo dejes para ahorita, porque la venida de Cristo se acerca. El Señor mismo, con voz de mando, con voz de arcángel, con trompeta de Dios, Él va a descender del cielo. Hay algo que va a pasar, y es que los muertos en Cristo van a resucitar primero. Ah, usted no se va adelante, ¿no? Ay, porque esté vivito, no. Oh, gloria, los muertos en Cristo van a resucitar. Habrá un encuentro en la nube. Mi alma adora la gloria de Dios. Aleluya. Ahí nosotros vamos a recibir al Señor en el aire. Porque ahí, en esa venida, cuando Él venga a arrebatar la iglesia, no es que Él va a venir acá a la tierra a hacer el juidero que tiene pendiente en torno al juicio final. No. Él viene a levantar su iglesia. Pa, el arrebatamiento fue que sucederá como un abrir y cerrar de ojos. En el arrebatamiento va a suceder que los muertos van a resucitar y nos vamos a juntar. Yo no me voy adelante porque esté viva, en el hipotético caso que me toque estar viva. ¿Cuándo eso? No. Dice la palabra que los que vivimos no seremos delanteros. No nos vamos a adelantar. Uy, Dios mío. Esos que están dormidos, que se fueron al lugar de descanso, aleluya, siendo cristianos, en paz con el Eterno, serán arrebatados. Alabanza. Oh, porque van a oír la trompeta. Sonará la trompeta. Oh, gloria a Dios, aleluya. Cosa que el diablo no le gusta que se hable. Porque la gente está en otro evangelio, en otra cosa. La gente está, que una atmósfera, que un esto. Suéltame la atmósfera, suéltame esto. Óyeme, Cristo viene pronto. Mucha gente embullado, pero ellos no tienen la culpa. La culpa lo tienen los dioses, los ídolos que ellos tienen, que le están predicando mensajitos que ellos quieren oír. Óyeme, arregla tu vida con Dios. La suerte que a mí me paga Dios. Yo no voy contando con ofrenda de que a los lugares. Yo voy contando con que Dios me mandó y con salir viva y bien. ¿Sabe por qué? Porque un día yo le voy a dar cuenta a Dios de lo que yo predico. Si yo dejo de hablar, porque hay gente que no le gustan estos mensajes porque se asustan y como que no, ellos lo que les gusta es que una atmósfera, que tú vas a esto, que Dios te entregó el enemigo, ¿qué más? Que vas a viajar, que sé yo qué, que el reino también conlleva sacrificio. Y de hecho el mismo Jesús dijo que es necesario que con sacrificio entremos a Él. Entonces yo estoy haciendo un llamado a la iglesia de Cristo. Yo no estoy hablando con todo el mundo. Yo no estoy hablando con los allegados. Yo estoy hablando con la iglesia de Cristo, la que Él compró a precio de sangre. Iglesia, prepara tu vestido. Mira, hace un tiempo yo tenía que ir a un evento. Eso es un lío, mana. Denle a uno libertad para uno vestirse como quiera, pero está bien. Ese evento era de vestido de blanco. Ríete tú. Uno, en mi caso, que me gusta mucho la formalidad. Hermano, quiero aclarar esto. No es porque yo creo que la santidad está en la ropa. Es que es mi formación. Fue así. Y luego hice la carrera de Derecho y yo iba forrada a tomar clases porque se nos enseñó la formalidad y para mí no importa que haya calor, yo siempre vivo forrada. Entonces ese día, mientras más largo, ya tú sabes, ese trapo blanco. Y tú me veías con una cosa y una... que y yo digo, no, pero es que si así tuviéramos la salvación del alma, si así cuidáramos la salvación del alma, otro gallo cantaría. Porque como el vestido era blanco, el traje era blanco, cualquier cosita se notaba. Y yo no quería ir al lugar que se fuera a pegar, porque, señores, lo blanco y lo negro es lo que más se le pega. Tú puedes tener tu casa limpia, tú puedes acabar de trapear, y al ratito, una hora después, el polvito que entró, está esperando que tú le pases por el lado, el polvillo, pues yo no sé cómo algo cerrado se ensucia. Porque a veces uno dice que cierra todo para que se mantenga un chin más y huyéndole un poquito al polvillo. Mentira, siempre entra. Ay, pues tú ves que cualquier cosito. Entonces tú veías uno cuidando, ¿de qué cuidado? Dice la palabra de Dios que así mismo hay que cuidar la salvación con temor y temblor. Señores, si cuidásemos la salvación como cuidamos nuestra ropa blanca, como usted cuida su iPhone 16, 15, 17 o 18, otro gallo cantaría. Como usted cuida su jipete, yo voy a cuidar la mía también cuando la compre. Uno no la va a idolatrar, pero hay que cuidarla porque a mí no me gusta el vehículo rayado. A mí no me gusta un vehículo de que todo rayado. Yo lo voy a cuidar, pero a mí se me llama que la Biblia, La palabra de Dios, la salvación más bien, la cuidemos con temor y temblor. Así que usted que me está escuchando, si la palabra dicha por los ángeles tuvo su justa paga, justa retribución, ¿cómo escaparemos nosotros si tuviéramos en poco una salvación tan grande? Así que usted que está como chévere, cheverada, haciendo y deshaciendo, muy light, el evangelio no es light. Otro sí, pero el de Jesucristo no. Pastora, deme razón, claro, yo nunca me salgo de la palabra. El mismo Jesús dijo que es necesario, óyeme, y cuando, a la hora de llamar, que esa es la escritura que quiero, que dijo, si alguno quiere venir en pos de mí, niéguese a sí mismo, tome su cruz cada día y sígame. Usted el que sabe. Niéguese a sí mismo, tome su cruz un día, no, los domingos no, tome su cruz cada día y sígame. Otros evangelios son light, tú haces lo que tú quieres. Ah, otra cosa en la iglesia, que te acepten todo y que nace a nada, que tú puedas hacer de todo, como alguien me dijo, pero vean, ¿qué es lo que es pecado? Que tú puedas hacer de todo, hay lugares que ya tú, mira, todo, cuando le digo todo es todo. Esas iglesias son del diablo, lo único que no vamos a entrar en detalle. Pero esos pastores saben, porque ellos conocen la palabra, pero quieren tener la iglesia llena. Y ahí nada, todo, tú puedes hacer de todo. Suyo de todo, y nadie se mete contigo. Ahora bien, llegará el día en que el dueño de la obra pedirá cuenta a los pastores que abrimos la puerta a todo. No, no hay nada, tú puedes hartarte de romo, tú puedes tener tu musiquita, subir tus estados. Yo no veo estado, me sale lo de Messenger, pero de WhatsApp yo no veo estado, porque hay demasiado cucaracha en la mente de muchos cristianos y me da vergüenza en lo que publican. Y hace unos años, cuando empecé a verlos, me sentí que no, dije no, porque no es bueno uno estar, ¿cómo se dice?, sacándose de comunión por la basura que muchos llamados cristianos suben en los estados. ¿Cómo va a ser que una hija de, iba a decir de su madre, pero la tía no paren, las tías son tías, los padrinos no paren, los padrinos son padrinos? Pero los hijos de su madre, ¿cómo va a ser que tú me vas a estar ministrando a mí? En la iglesia donde yo pastoreo está prohibido. Si usted conoce de alguno, tráigame la información, porque no somos muchachos. Y uno paga un precio muy alto. ¿Cómo va a ser, hija de Dios, que tú di que va a estar ministrándole a gente de Dios en una iglesia, que están pagando un precio, que se guardan, gente salvo, y tú ministrándole? Y cuando te vas a tus estados, hija de Dios, porque no puedo decir otra cosa. Hija de tu madre, pues no puedo decir que del tío. Va de que a poner canción en conversa. Porque no tienen nada malo. Mire, hija de Jesucristo, y no hay como 80 mil canciones. Ahí hay unos grupos que han salido de canto de Dios, de esas iglesias. Son internacionales y nacionales, que cantan divino. ¿Cómo tú vas a tener la necesidad de irte a buscar una canción? Diga que no dice nada malo, hija de Dios, porque no eres de tu abuelo. Déjame decirte otra cosa, es de la madre, porque no es del tío. ¿Cómo tú vas a hacer eso? Tú no sabes que esas canciones, en su mayoría, ahora tendré yo que buscarle un psicólogo con título, a que venga y con trayectoria, a decirle que eso causa impacto y que muchas canciones, las canciones de esas, tú no sabes a quién fue dirigida. Y lo que causan es depresión en la gente. Ay, que no dice nada malo. Y siempre lo he dicho públicamente, o sea, lo digo por acá como enseñanza, pero ya a la iglesia se le hemos enseñado. Si usted tiene deseo de estar en eso, usted se aparta del altar, hace todo, quédese con sus canciones, como no es nada, pero no va, usted cree que va a ministrar un hombre y una mujer de Dios que ha pagado un precio y se abstiene de hacer las cosas que puede evitar. Y luego di que no, pero que en sus estados y que todas las canciones. Y luego vienen de que abajo fue usted lo que está bajando y a pau en el altar. Vaya a buscar oficio. Conmigo no. Vaya a arrepentirse y a buscar oficio. Que bastante fuerte ha pagado uno un precio en este evangelio para mantenerse y dejar de hacer cositas que a la carne le gusta, pero que son pecado. Pueden ser músicos. No, pero que no tiene nada malo. Pero no fue creada para adorar a Dios. Y todo lo que no fue creado para adorar a Dios, yo se lo dejo a usted de tarea. Todo lo que no fue creado como canciones para exaltar el nombre de Dios, algún nombre por ahí exalta. Exalta la lujuria, exalta la carne o exalta el diablo. Usted se pone de acuerdo por allá con su lío. Si alguno me está escuchando que le canta, que canta y se va a convertir algún día y va a pertenecer a la iglesia donde pastoreamos, pues usted vaya claro de que usted o es pato o es gallareta. Porque mi compromiso no es entregarle un grupo de hoja seca a Dios. Cuando Cristo me pida cuenta, yo soy la que voy a saber. Yo soy la que voy a coger mi piña. Si yo le tengo un grupo de gente ahí en nada, vacío, más seco que una lata. No, usted o es o no es. Si usted es convertido, usted es convertido. Que hay lugares que no tienen esa responsabilidad de la santidad y le viven aceptando y no le dicen nada, porque esos son unos irresponsables. Dice la palabra que uno va a dar alma. Oye, cuenta por el alma, uno va a dar cuenta a Dios. Los pastores vamos a dar cuenta a Dios. Los pastores vamos a dar cuenta. Y qué bueno que hay un pedacito ahí que dice Heidi, que ustedes tienen que amarnos y respetarnos. Y no solo a los que son suaves, sino a los que somos un poco duros. Ve, ahí estoy, ahí entro yo. Que tienen que amarme porque la dureza es, porque yo quiero entrar una caterva de gente al cielo. Yo quiero ayudar a una caterva de gente a alinearse. Yo no estoy hablando de super santidad, no. Yo estoy hablando de gente cristiana. Que si usted le cantaba la lujuria, la carne, pues ahora me le cante a Dios. ¿Por qué es que yo dudo que David estuviera subiendo estado de, que de canción inconversa, secular? Yo no concibo a David y que subiendo en su estado canción y que no, es que eso de amor, que eso. Eso está glorificando la carne. Eso está moviendo la lujuria. Eso no está glorificando a Dios. Y aparte de todo lo que te puedo mencionar, no glorifica a Dios. Y aparte de lo que te puedo mencionar, también los amigos que te vean, tú le estás dando un mal ejemplo. Oye, hasta por eso, tú le estás dando un mal ejemplo, porque él va a decir, pero ven acá, esa canción. Hay canciones que yo le puedo mencionar a artistas, que yo los escuchaba cuando era joven, José Luis Perales, porque al lado siempre hay gente inconversa. Es Marisela, que le cantan al amor, una señora, ella, ¿verdad? De antaño, 30, 40 años atrás, yo era muchacho cuando oí esa cosa. Son gente que cantan divino, y esas eran gente que no cantaban sucio como cantan mucho ahora, pero son otro tipo de canciones que no es para glorificar a Dios. Entonces nosotros tenemos como que ponernos medio claro, porque una fuente no puede echar dos. Son bonitas las canciones, mira, ni un término inapropiado. Esas canciones de 30 y 40 años atrás, pues los niños las podían oír. Porque eran cositas que nada, tú no veías ni una palabra, ni un término inapropiado. Pero aún así, no son canciones para alabar a Dios. Entonces la Biblia dice que nuestras palabras tienen que estar bien sazonaditas y que nuestras conversaciones sean como sazonadas, con sal, y que sean cánticos, que sean alabanza. Hello. O sea, ¿por qué la Biblia nos manda a hablar correctamente? Para que hallemos gracia, eso lo dice la Biblia, en los que no oyen. Que los que no oyen halle gracia en los ojos en los oídos de los que nos oyen. Y que esa gente puedan glorificar a Dios por. Pero tú te imaginas. Y sobre todo por muchas cosas. La pastora Folcho agarra canciones. No que es secular, pero que no dice palabra inapropiada. Y a subirle en mis estados. Entonces viene la gente sedienta, y esa mujer es una mujer de Dios, la vi predicando en un lugar, y que lo que se encuentre sea con un desfile de cosas que no edifica. No dicen términos inapropiados, pero no son para alabar a Dios. Entonces, en lugar de poner esa, pon las otras. Hay teléfonos que usted no lo puede chequear. Hay teléfonos de gente, aún de ministros de altares, que no te lo pueden entregar sin clave, porque se va la luz. Ahora, no es que me interesa verlo, porque no, ni es necesario que lo vea, porque uno sabe lo que hay. Ahora, el dueño de la obra viene pronto, y aquí habrá un juidero de todo el tamaño. Aquí habrá un juidero, que eso será algo muy fuerte, porque el dueño de la obra vendrá. El que ha de venir vendrá. Él no tardará. Y cuando él venga, ay, ay, ay, va a ser, usted se acuerda cuando él agarró el elástico en el templo, va a ser más fuerte. Porque ahora como que hemos desvirtuado. Oye, como que le hemos dado otro giro. Un giro que no es a la iglesia, al evangelio y a la predicación del mismo. Le estamos diciendo a la gente, entra como pueda, como tú estés y quédate así. Sí hay que decirle, entra como esté, porque la Biblia lo dice y yo no me puedo salir de ahí. Pero no te puedes quedar así, papi. Es para que se rían un ching y no crean que uno está quizá peleando, bravucón. No, estamos hablando de Dios. A mí me ha tocado. En los años que estoy pastoreando, recibí gente. Pastora, gente con dos. Es que no sé a cuál dejar. Y yo, así riéndome como usted, mami, no, tiene que dejar uno. Porque en el evangelio, ay, ay, la cosa es diferente. Pero es que yo no sé por qué uno me ayuda, el otro. Le dije, mira, siéntate. Analiza cuál te conviene más. Porque en el mundo eso es normal. Que la gente venga con doble vía. Pero en Cristo tú no puedes una gente así. Tú tienes que, con la palabra, decirle, mami. Y ella muerte la risa y yo por otro lado, riéndome también, pero diciéndole con tu risita, tiene que dejar uno. Y mire, fue así. tomó la decisión de quedarse con uno. Porque nosotros los pastores, los ministros estamos para enseñar a la gente, para conducir a la gente, no para obligarlo, pero sí a la luz de la palabra. Porque es que la Biblia habla sola. Uno le abre el mataburro y le dice, mátate tú mismo. Porque en Cristo hay que ser nueva criatura. Y yo no cogí un palo, yo no hice nada malo. Con amor le dije, more, tienes que elegir. Si tú tienes que hacer team marín de doping, hazlo. Pero solo uno. La palié, no. La humillé, no. La boté de la iglesia, no. Solo le planteé el mataburro, porque con ese que yo he podido estar hasta ahora. El mataburro, entonces con ese que tú te confrontas. La Biblia, esa regla de oro. La Biblia dice esto y esto. Entonces estamos en tiempo que hay que predicarla. Hay muchos que no le están predicando. Ellos te suben al púlpito, te leen un verso y más nunca miran por ahí. Bueno, estamos feos para la foto y mal vestidos para la fiesta. Cristo viene pronto. Si usted fue comisionado a hablar de su venida, por favor atienda eso, porque la venida de Cristo se acerca. Usted tiene planes, yo sé que hay mucha gente con planes que no le interesa que le hablen de eso, porque ay no, yo tengo planes, que esto, que me voy a casar, que encontré un buen empleo, que ahora sí, que ahora me voy a mudar, que ahora sí voy a rentar, a, ¿cómo se dice? A arrendar una casa, a sacar un apartamento, que ahora sí, el apartamento es mi sueño, o que ahora voy a comprar un solar. Ay, no se me embulle mucho, porque aunque usted esté embullado como quiera, mis amores, Cristo viene pronto. Amigos que están a través del TikTok, Cristo viene pronto, mis amores. Cristo viene, arreglen su vida con Él. Por favor, revisen su lámpara. Cristo viene pronto. Y como está el palo, así mismo se va a quedar. Como está el palo, así mismo se queda. No, que Dios no puede venir porque yo no puedo estar fuera, por eso que Él te está hablando ahora, porque Él no te va a esperar a ti. A la hora que a Dios le dé, con mandar a Jesucristo a buscar a su iglesia, nadie lo va a detener. Y la venida de Cristo es un acontecimiento que en cualquier momento sucederá. Y Dios no le va a pedir permiso a nadie, ni que un preaviso, ni, no. Eso será así, fue como un relámpago que sale del oriente, se muestra hasta el occidente. Brr, pa. Segundo, así mismo será la venida de Cristo. No dará tiempo de que irle a pedir perdón a la vecina ni al pastor. Esa gente que viene acabando a los pastores, acabando a los líderes, acabando a sus hermanos, acabando a todo el mundo, que viene enemigo con todo el mundo. Esa gente que se van de las iglesias y se van enemigos de la gente, se van también metiéndole veneno a la gente para que se vayan con ellos, para desbaratar. Toda esa gente, pónganse claro ahora. Esa gente venenosa que viene metiendo rencilla, pónganse claro ahora. Que Cristo no viene a resolverle problema a nadie ni a perdonar a nadie. Como está el palo, así se va a quedar. Si ahora suena la trompeta, pa, en este segundo, lo que yo no hice antes ya, es lo que esté ahora, es como esté mi vida ahora. Y ahora yo hago una pregunta, ¿cómo está tu vida para el encuentro con Dios? Gente que no se hablan aún dentro de la misma iglesia. No me excusen, yo no voy a pedir excusas por la palabra. Pero usted es enemigo de alguien, mándese corriendo, arregle eso para hoy. Porque usted ha dejado que demasiado sol se ponga sobre su situación y ese cemento está seco. Busque un pastor, un ministro, algo, si le da bregui, y busque a esa gente y pídanse perdón. Si tienen que desahogarse, desahóguense y después pídanse perdón. ¿Por qué yo hablo de toda esta cosa? Porque lo mío no es que yo salva y ya no. Aquí yo tengo que también como pastora enseñarle a usted que tiene que arreglar su vida con Dios. Yo no me puedo descuidar, no, que se lo lleven, no. Yo tengo que decirte, no dejes que otro sol se ponga sobre ese no. Y no busque quien te ofendió. Eso es necedad, y que buscar no que fue él, que fue ella. Mira, dice la palabra que si tú sabes que alguien tiene algo contra ti, que deje tu ofrenda y vaya y arregle con tu hermano. Y es mejor tú pedir perdón aquí, aunque no haya sido tú. Sé inteligente, hombre. No fuiste tú, yo te entiendo. Hay gente más mala que el gamorao. Y quizás fue la persona que hizo lo que te hizo y que te calumnió o te cogió los cuartos y no te lo pagó. Pero vete, perdónale y déjale esos cheles si es posible. A los cheles que uno ha dejado en la calle. Y a mí no me ha faltado nada de eso. Porque yo no lo hacía muchas veces con intención de que de devolución. Porque yo siempre he estado enfocada en ayudar a la gente y sacar a la gente del hoyo. Y eso a mí no me ha hecho falta. Al contrario, tú sabes a quién es que le ha hecho falta. Entonces, ve, perdona a esa persona y dile, mira, yo te descargo y yo te perdono lo que tú no me has querido pagar. Cuando viene a ver, el mismo Dios por otro lado, porque al tú descargarte, tú vas a estar libre. te abre otra puerta que tú te vas a sorprender. Tú estás, y cuando tú ves a esa gente, tú estás mal. Y cuando tú ves a esa gente participando, tú quisieras bajarlo del altar. Por una razón X o Y, esa persona no te ha podido pagar. Descarga esa persona, perdona. Señores, los conflictos es normal en las iglesias. Porque ahí no hay ángeles. Nosotros no somos ángeles. Aquí somos convertidos, somos cristianos con carne. Chocamos, los dientes chocan, ¿verdad? Así chocamos los convertidos. Para que nadie crea que somos angelitos. Y que, ay, yo creo que eso no se ve en la iglesia. ¿Y dónde se va a ver? Pues somos humanos. Ahora bien, arregle su cosa ahora. No espere, porque usted no sabe si va a hacer cama. Y si se muere de un, así, de un fuá en un segundo, se va a perder. Analice. Y Dios está hablando con gente. Yo no estoy hiriendo al aire. Yo no soy de ahí. Yo sé cuando Dios me habla. Personas que me están escuchando, es normal que hayan contienda entre hermanos. Eso no es de ahora, eso es viejo. Arregle su cuenta. Por su salvación. Que quien falló fue la otra persona. Usted tiene que mostrar. Aquí el más maduro es el que procura arreglar las cosas. Vaya y perdónelo. Y si lo va a perdonar, descárguelo también. Cuando viene a ver, Dios lo sorprende. Y usted dice, wow, después que fui lo perdoné y recibí liberación y ya no tengo ese peso, las cosas comenzaron a fluir. Lo que pasa es que usted la tiene detenida con ese odio. Recuérdese que el odio afecta al que lo lleva, no al odiado. El odio afecta al que lo carga, el veneno afecta al que lo carga. Tú ves que hay gente que hacen maldad y viven, gente chismosa en las iglesias y viven en casa ajena, llevando chisme, metiendo rencilla, metiendo. Ellos son los que están enfermos, no de quien ellos hablan. Aunque quien ellos hablan haya hecho algo malo, la enfermedad y el daño peor está en ellos. Porque aquella persona lo hizo porque es humano y falló. Pero usted que está de chismoso es que tiene el veneno. Mucha gente, vamos a tener que buscar un baigón para la gente chismosa en las iglesias. Siempre habrán, pero que Dios se lleve dos o tres adelante, no sé, que le dé su preparadita. Porque eso es tremendo, porque hacen que cualquier persona se pierda, debilitan a los nuevos creyentes. Y ellos no saben que su final es horrendo. Cuando usted mete rencilla, cuando usted debilita gente, cuando usted le mete chisme a otros hermanos, contienda y promueve, dice la palabra como que es necesario que lleguen las situaciones, pero al lado dice, ay de por quién lleguen. Ay de por quien llegue. Era necesario que el Hijo del Hombre sea entregado, ¿se acuerda? Pero pobre del que lo entregó. Ya viste que no pudo ni ahorcarse. Porque cuando intentó ahorcarse, que vendió al maestro. Sí, pero el maestro tenía que ser entregado, sí, pero pobre del que le tocó el entregarlo. El que le gustaban los cuartos, que se le llenaban los ojos. Lujurioso, no, lujuria, ¿no? Ese deseo por la plata desmedidamente. Judas. Lo mató, lo entregó, porque él prácticamente lo mató, lo entregó para que muriera, para que lo mataran. Fue y lo vendió por 30 monedas de plata. Él estaba ahí con el Eterno, pero se le entró el diablo. Satanás se apoderó de su corazón y lo vendió con un besito, lo entregó. A la hora pico, quiso devolver los cuartos y le dijeron, I'm sorry for you, no hay vuelta atrás. Tiró los cuartos y fue y se ahorcó. Y no tuvo el privilegio ni siquiera de morir ahorcado. Él sí se ahorcó, pero cuando se ahorcó la soga se rompió, se desprendió, y él, su cuerpo, sus entrañas quedaron expuestas. O sea, Judas murió reventado. Eso fue lo que le dio muerte. La fase final de su existencia fue esa, caer reventado y exponerse sus entrañas. El tipo cayó como una guanábana madura. Arregla tu cuenta ahora, con la vecina, con el familiar, con la suegra, con la nuera, con quien sea. Arregla cuenta, pues te puede una jacumba en cualquier momento. Yo estoy aquí hoy, y yo tengo planes. Y yo tengo planes desde las 8 de la mañana, yo estoy en actividad. Y luego me tocó venir para acá. Y de acá luego salgo, reposo un tantito, y luego sigo trabajando fuertemente la tarde entera. Ahora Dios sabe qué va a pasar en mi vida. Dios sabe qué sí voy a cumplir. Por eso es que nuestra vida tiene que estar escondida en Él. Yo le hago un llamado a la gente. Déjense de estar relajando, que el Evangelio no es chelcha. Déjense de estar relajando y arreglen su vida con Dios. Que la venida de Cristo se acerca. Ay, pastores, que lo que me hizo es grande. Bueno, Dios es más grande para perdonar eso. Busca ayuda. No venga donde mí. Digo así porque tú tienes tu pastor. Váyase para donde su pastor, vayan al lugar, busquen a la persona, provoquen reuniones. Pues yo no voy a meter el pico en iglesia ajena. Yo resuelvo los compromisos de la casa. Y cuando tengo que ayudar a personas a reconciliarse, unos con otros los ayudo. Pero usted va donde su pastor. Se pone de acuerdo y arregle eso porque la venida de Cristo se acerca. Usted no puede pasar así como si nada, no. Hay que vivir guachao. Porque en cualquier momento la iglesia se va. Y como esté el palo, así mismo se va a quedar. No hay vuelta atrás. Estamos en maratón. Ya el viernes terminamos. Pero yo tengo que decirte eso hoy. Porque siento por el Espíritu que Él me motiva a hacerlo. Que Él me empuja a hacerlo. A decirte que la venida, su venida está cerca. Y tenemos que estar preparados. No juegues con tu salvación. Esto es más serio de lo que tú te puedas imaginar. Hay un enemigo que quiere que tú sigas encheverado, como que muchos estamos medio light. Hay muchos que estamos medio, ¿me entiendes? Un evangelio así, me congrego cuando puedo. Y así, un evangelio leve. No, Dios no quiere eso. El evangelio de Jesucristo, no sé otro, estoy hablando del que conocí, conlleva sacrificio, abstinencia, abstenerse de cosas, abstenerse de gustos, apartarse de lo que la palabra de Dios condena. Analiza, eso es para que tú mismo, porque tú eres juez de tu causa. Y hay algo, yo siempre publico una y dos veces al año, y más, a veces lo publico hasta tres veces, y es esta frase, que al hombre lo juzgan sus actos. Yo no estoy acá para señalarte, porque si yo vengo y te señalo, los demás deben estar para donde mí. Ve, y hay que ser sabio. Yo no estoy aquí, porque yo misma tengo cosas que seguir arreglando en el camino y mantenerme guachado. Yo misma hay cositas que hay que ir alineando. Yo te invito como compañeros de milicia a que alineemos todo lo que tenemos que alinear. Yo no te estoy condenando. Yo te estoy diciendo que te revises a la luz de Mario, no. A la luz de un concilio menos, a la luz de la palabra. Cuando tú veas que la palabra te dice, deja esto, desecha aquello, pues deséchalo. Porque la palabra no es de interpretación privada. Eso es mentira, muchos te quieren vender eso como que no, que el dueño de los códigos es fulano, eso es mentira del diablo. La palabra no es de interpretación privada, la palabra está ahí. Y con la guianza del Espíritu Santo tú puedes llegar a donde tú necesitas llegar. A donde tú necesitas llegar, tú puedes llegar. Pero tienes que ponerte para tu numerito ahora. ¿Cómo está tu vida para el encuentro con Dios? Si en cinco minutos suena la trompeta, ¿qué será de tu alma? Tiene algo que arreglar, mándate corriendo y arréglalo ahora. Porque no sabemos el día ni la hora en que el Hijo del Hombre ha de venir. Ahora usted puede estar seguro que mi vida está escondida en Dios. Mi vida está escondida en Dios. Y el diablo no la puede tocar. Que no te pierdas tú, di que por alguien. Imagínate, di que perderte la salvación, perderte la vida eterna. Será vida eterna como quiera, en el cielo, en el. Con el Señor o en el infierno, como quiera será vida eterna. La eternidad es para todos, usted no lo sabía, ya nadie muere. Unos a la condenación eterna, otros a estar al lado del Maestro, tú eliges. La elección es ahora. Te pueden prender 80 velas y a ti te va a iluminar la luz de Cristo si tú quieres ahora. Las velas solo se gastarán. Ven a iluminar tu camino ahora. Cristo es la luz del mundo. Búscalo ahora. Iglesia, arregla tu vida con Dios. Déjate de bulto. Suelta el bulto y arregla tu vida con Dios. Porque la venida de Cristo se acerca. Suelta el estar presumiendo, el estar compitiendo. Que el Evangelio no es para eso. El Evangelio es para vivirlo. El Evangelio es gozo. El Evangelio es nueva de salvación. El Evangelio es vida nueva. El Evangelio es un regalo. Aleluya. Ese regalo que nos da la salvación. Aceptar el Evangelio. Es dulce, es hermoso vivir este evangelio. ¿Cómo está tu vida con Dios? ¿Ah? Dime, háblame. ¿Cómo está tu vida con Dios? Ay, pastora, que tengo algo pendiente, pero no fui yo. Aunque no haya sido tú, perdona esa persona. Por favor, ojalá y en el día de hoy algunos tomarán la decisión de ir donde su adversario. Busque un testigo si le da brega y solo. Porque hay cosas que cuando pasa el tiempo, el enemigo te va a poner más vergüenza y tú como humano la sentirás. Búscate a alguien, ve. Búscate a alguien. Yo te estoy hablando de cosas que yo la tenía que hacer. Te estoy hablando de cosas que yo la tenía que hacer. He tenido que hacerla. Y en su momento la he hecho. Y hoy puedo darle gracias a Dios. Porque son ministrar a las personas con las que tuve que hacer esto. Arregla tu vida con Dios. Ponte a cuenta con Él. La venida de Cristo se acerca. Y Dios no le va a pedir permiso a nadie, ni va a parar su venida porque nadie esté preparado. Él viene aunque tú quieras. Él viene aunque el diablo lo quiera impedir. Él viene aunque tú no estés preparado. Él viene. Cristo viene pronto y viene por su iglesia. Aunque dure 20 años, pero hay que esperarlo como si viene hoy mismo. Trabajar como si viene en 1000 años, pero vivir como si viene hoy mismo. Eso es lo que manda la palabra. Hay un llamado. ¿Cómo está tu vida con Dios? El medidor no soy yo. El medidor es el Espíritu Santo. ¿Cómo está tu vida con Dios? Yo solo estoy acá como una voz en el desierto. Yo solo estoy acá como una voz en el camino. Que te dice que la venida de Cristo se acerca. Hay gente que se acostaron ayer, pero no amanecieron. Al amanecer el día, ya ellos habían perdido. Porque a nivel mundial, cada segundo muere persona. Es ley de la vida. Sabrá Dios cuando te toca a ti. Sabrá Dios si me toca cuando me toca a mí. De eso yo no sé. Ahora, de lo que hay que estar seguro es de estar preparado para el encuentro con Dios. ¿Cómo está tu vida para el encuentro con Dios? Si Cristo rompe las nubes hoy, ¿para dónde vas? ¿Dónde irá tu alma 5 minutos después de la muerte? Iglesia, Cristo viene pronto. Cristo viene. Hay una canción, hermano, para cuando tú lo creas de lugar en lo adelante, sea después de la pausa, de René González. Hay alboroto en las calles. Estamos en maratón y se va a pedir ofrenda. No se me desespere nadie, pero yo debo dejarme guiar por el Espíritu Santo. Yo tengo Biblia abierta acá con una cita para en lo adelante. Ahora yo tengo que dejarme guiar por el Espíritu Santo. Porque Dios le está hablando a mucha gente. Usted va a estar pendiente porque esa canción, hay alboroto en la calle. René González creo que la canta. Esa canción es para que usted despierte y entienda que tiene que estar preparado. En lo adelante usted la va a escuchar. Hay otra canción que también tengo para en lo adelante. Porque hay más tiempo, hay tiempo suficiente para resolver todo en el día de hoy hasta la 1 de la tarde. ¿Cómo está tu vida? Si suena la trompeta hoy, dime. Hay gloria. ¿A dónde irá tu alma? ¿A dónde hay gloria? Mi alma te adora. Dios te bendiga. Yanely Cristian, Dios te bendiga mucho. Aleluya. La pregunta, aleluya. ¿Cómo está tu vida para el encuentro con Dios? ¿Dónde irá? Dime. ¿Ya te arreglaste? Dime, aleluya. Oh, ¿cómo está tu vida? Uno se arregla. Yo con estos cambios de peluca y esta cosa, uno se lo organiza. Y trata de salir combinado a la calle. Uno se preocupa que todo esté clean, que todo esté organizadito, que todo esté a raya. Pero la vida también hay que tenerla así. Hay mujeres que me están escuchando que son mujeres con un orden en esa casa y todo, y una cosa, y muy limpia y muy. Todo eso está bien. Pero mi pregunta es: ¿cómo está tu vida para el encuentro con Dios? ¿Cómo está tu vida, aleluya, para ese día, oh santo, que Cristo rompa las nubes? Pastores, que esa vecina me tira la basura. Hoy, ¿tú crees que yo no he pasado por ahí? ¿Tú te crees que yo no he vivido eso? Ay, ay, ay. Ahora yo no lo estoy viviendo, pero yo lo he vivido. Yo lo he vivido. Y algunos que van barriendo y te la dejan ahí, cuando la loma llega a lo tuyo, ellos se paran. Todo eso yo lo he vivido. Pero no puedes tú perderte ni llenarte de odio por una basura. Y si tienes que recogerla, recógela. Recógela. Que hay un juez justo que está mirando todo. Oh, gloria a Dios, aleluya. No te pierdas por alguien que no sabe el valor de un alma. No te pierdas por alguien que no sabe lo que es la salvación. No te pierdas por alguien que te está haciendo la guerra, una vecina. Una mujer que te tira puya, que se mete en tus redes, no te pierdas por eso. Oye, ahí la Biblia habla de sacrificio. Eso es un sacrificio. Cuando tú tienes que callar, cuando alguien te insulta y te dice cosas. Pero por el Evangelio, por el Evangelio. Por el Evangelio. Por el, que pase. por el evangelio, y si no se ha convertido, pregunta si se quiere convertir, por el evangelio de Jesucristo, por el evangelio. Hola, caballero, Dios le bendiga. Oh, pero yo estoy bien, ¿y usted?
1: Yo bien, por la gracia de Dios.
0: Amén.
1: Madre, yo soy feliz, ¿ve? Que la llamó una vez.
0: Me llamó una vez.
1: Que Dios ha llamado una vez, varias veces.
0: Ajá, pero siga, llamado varias veces.
1: Yo le dije a usted.
0: Sí.
1: Madre, me está pasando algo, uh-huh. Porque cuando me pongo a orar, uh-huh. Me da sueño.
0: Ajá.
1: Y usted me dijo, bueno, en ese caso, cuando tú estás orando, tú te levantas.
0: Y camina.
1: Y camina. ¿Usted recuerda bien?
0: Perfectamente.
1: Ese soy yo.
0: Ese es usted.
1: Pero ya yo me arrodillo y no me des sueño.
0: Aleluya. Un aplauso a Cristo. Gloria a Dios. Aleluya, santo.
1: Entonces yo voy a buscar un gallo. Dije, déjame aprovechar porque yo tenía su ofrenda retenida.
0: Ah, pero ve. Mil pesos retenido.
1: Yo tenía que traerlo el viernes, pero sí. No pude venir el viernes.
0: Pero vino hoy lunes. Sí. Así van a ser algunos que lo están oyendo, que van a venir hoy.
1: Amén.
0: Toda esa ofrenda retenida, yo la quiero hoy antes de la una toda.
1: Y yo quiero una oración, porque yo sí creo en la oración. ¿Eh?
0: ¿Por?
1: ¿Eh?
0: ¿Por?
1: Bueno, por, vamos a decir, para que Dios me proteja, yo quiero que también mis hijos vengan a los pies del
0: Amén.
1: Señor. Porque que yo sé que la salvación está solamente en el Señor. Uh-huh. No hay otro que dé salvación.
0: Eso es así.
1: Solamente.
0: Salvación de sus hijos.
1: Sí.
0: Eso está bien.
1: Y por mi esposa y yo somos casados.
0: Ajá.
1: No puedo quejarme de ella. Me ha sido una mujer muy fiel y todo.
0: Y usted ha sido buen esposo.
1: Sí, por la gracia
0: de Dios. Amén. Sigue hablando.
1: Y siempre yo le pido a Dios.
0: Sí.
1: Que cualquier cosa que vea mal en mí, que me la quite.
0: Sí.
1: Que me escudriñe mi corazón, que me chequee bien si ve algo mal. Uh-huh. Porque yo siempre todas las cosas las pongo en manos de Dios. Y que me
0: Amén.
1: Las cosas que a él le agrada.
0: Amén. Así. ¿Algo más?
1: La oración.
0: Sí, yo escuché lo de la oración.
1: Ajá.
0: ¿Seguro que terminó?
1: Bueno, yo tengo una persona, yo tengo una habitacioncita ahí que se alquilan.
0: Sí.
1: También para que la gente paguen, que no tenga que estarle esperando demasiado.
0: Uh-huh.
1: Pero yo sé cómo están las cosas.
0: Sí.
1: Eso uno no lo sabe, pero también cada quien tiene que hacer un esfuerzo.
0: Un esfuerzo. ¿Y usted no la tiene en manos de abogados?
1: No.
0: Es lo mejor que puede hacer. Aquí tenemos buenos abogados cristianos. Serio. Ponga eso en manos de abogado y usted no se preocupa ni tiene que ver con inquilino ni nada.
1: Lico, yo lo conozco.
0: Ah, pues Lico, ya sabe.
1: Lico, Liné, yo lo conozco.
0: Usted le dice, mire, hermano Lico, voy a poner, la pastora me dijo que, pra, y ya.
1: Ah, pues
0: ponga eso y así descansa, no tiene que estar discutiendo con gente ni nada. Todo será vía abogado.
1: Yo voy a tener que hablar.
0: Aprenda, porque esos añitos hay que cuidarlo, porque yo sé que usted tiene más de 30.
1: ¿30 qué? Pero requete lejos.
0: Yes, I know that.
1: Yo nací en 1961.
0: Alaba la gloria. No, pues usted me dijo que la anda parado.
1: Así es, pero vivo agradecido de que estaba llamando, porque tengo fuerza para caminar y todavía estoy.
0: No te rías, Marely.
1: Todavía yo estoy trabajando.
0: No, pues estamos iguales, aunque usted me lleva un chin, pero estamos iguales, estamos trabajando.
1: No, usted está fuerte.
0: Sí, el Señor me da la energía, varón de Dios. Sí.
1: Nada más tenemos que confiar en
0: Dios. Eso es así. Yo creo que Dios hace demasiado conmigo. Por eso ustedes me ven tan agradecida de Él. No, es que no podemos, aunque tenga.
1: Porque mire, madre, yo creo que estoy trabajando casi desde que salí del vientre.
0: ¿Qué? ¿Desde niño?
1: Casi mente, porque yo he estado todo el tiempo, me he mantenido trabajando.
0: Uh-huh.
1: Y haciendo las cosas que a Dios le agrada.
0: Así, mi Marely,
1: yo, no era cristiano, yo me convertí con el tiempo.
0: Sí.
1: Pero yo, o sea, mi padre nos crió así, directamente, recto.
0: Mire, guarde su salvación, que Cristo viene pronto.
1: Amén.
0: Marely, ¿tú te sabes este coro?
2: ¿Cuál?
0: Sí, salvo.

0: Gloria a Dios. Padre, gracias porque tú eres bueno. Gracias por tu misericordia. Gracias por este caballero que abrió la puerta para las ofrendas retenidas, que van a entrar hoy casi todas esas que estén por ahí. Padre, Él está en tu mano, su familia, su esposa, sigue guardando ese matrimonio. Señor, la familia, los hijos, los descendientes, en tus manos están, sus planes, su proyecto. Tú le has dado fuerza, pero Él necesita fuerza para seguir. Señor, tiene unos apartamentos y van a caer en manos del abogado Lico. Para él estar tranquilo y que solo su dinero le caiga pan en su cuenta y ya. Señor, en el nombre de Jesús, que los inquilinos que están se alineen. Y cuando se vacíe uno, los demás también vayan alineados. Y paguen a tiempo, porque ellos para beber encuentran y para darse pinta y para brujía. Amén. Terminé de orar. La gente allá para beber y para tener los julios. Mire, ¿dónde están los apartamentos? Yo sé que están alquilados.
1: Eso es en Villa San Carlos.
0: Ay, Villa San Carlos. Sí, que sigan llenos. Y esa gente que paguen. Dios me lo bendiga.
1: Amén. Que Dios me la siga bendiciendo cada día más.
0: Amén. Fue un placer.
1: Gracias.
0: Gloria a Dios. Qué bueno. Gloria al nombre del Señor. Dios es maravilloso. Amén. Aleluya. Dios es bueno. Esto es maratón. Mira, me gustó que él trajo una ofrenda que tenía retenida. Haga usted lo mismo, traiga la que tiene allá. Si está clavado, traiga esa ofrenda. Ya yo tengo los listados. Después de la pausa, nosotros vamos a estar ya arrancando en fa, porque hay que llenar mínimo una hoja de ofrenda. Usted me va a llamar y yo lo voy a poner ahí. Recuerden que siempre oro. Ah, usted ve que Dios le está proveyendo. Usted ve que Dios está haciendo milagros porque usted está creyendo. Porque aquí yo vengo a promover las ofrendas, pero también a orar. Y hay un testimonio también que recibí cuando llegué acá. Escuché de voz de una sierva del Señor decir que cuando estuve orando por una chica el viernes, recuerden que oramos por alguien que tenía problemas en la menstruación, tenía problemas mucho tiempo, como que no le bajaba. Y escuche bien, estoy testificando, si alguien tiene problema menstrual, agárrese ahora de ahí para que usted también testifique cuando yo vuelva el viernes. Oh, la persona llamó por batalla. Le di una palabra, le canté, yo no sé qué hice. Yo sé que le ministré. El caso es que hubo alguien que oyó y dijo, pero ven acá, mi hija también tiene problemas, que dura meses sin bajarle la menstruación. ¿Y sabe lo que hizo esa madre? Se puso la mano en la barriga. Dijo, Señor, no es para mí, pero yo agarro esa palabra porque mi hija la necesita. Le tengo noticia. Yo no sé qué pasó en la otra señora, esperaré el testimonio. Pero la chica que agarró la palabra ajena se puso la mano en la barriga. A la hija le llegó la menstruación en la madrugada, cuando a ella también, a la que agarró la palabra para la hija, que la tenía retenida, también le llegó la menstruación en la madrugada también. O sea, fue un milagro doble, porque cuando tú tienes fe, yo estoy llamando a todo el que tiene fe, venimos con una administración bien fuerte, una palabra bien fuerte del cielo. Cuando vengamos de la pausa, hay una palabra poderosa, ya la Biblia está abierta para cuando nosotros regresemos, una lista que llenar y una palabra que dar. Hoy es un día grande. Estoy en cuanto a mí, porque todos los días hay ministradores, pero en cuanto a mí estoy en la antesala ya, porque es el penúltimo día. Ya mi último día acá de maratón es el próximo viernes, si Dios lo permite. Pero estoy en la antesala del cierre maratónico. Y yo quiero que usted en el día de hoy, si tiene testimonio en lo adelante, después de la pausa, llame. Si quiere algún milagro, usted va a venir. Marely va a orar por usted. Si quiere, tiene ofrendas retenidas, mándela hoy. Todas esas ofrendas retenidas que entren hoy. Venga o busque un motoconcho de confianza. En el nombre de Jesús. ¿Sabe para qué? Para que esa ofrenda entre y nosotros sigamos resolviendo. Voy a ir a una pausa porque también tenemos en lo adelante un tema que queremos dedicar a alguien desde Boca de Chabón, que le gusta mucho ese tema. Estaremos, esas personas están escuchando, espero eso, se prometió que estarían escuchando. Y ya tenemos en Q para en lo adelante esa interpretación para que usted la disfrute, que es de Oscar Medina, Jesús es con mis lágrimas. Vamos a ir a una pausa y no le cambie porque hay mucho más.

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0: compañero, el conocimiento. Pero hay un momento donde el conocimiento no te va a ayudar. Ay, cuánta gente teniendo el conocimiento no se han visto en grandes aprietos. Aleluya, hasta que han invocado el nombre de Dios. Oye, toda la noche hemos estado trabajando, y de agua yo sé, y de peces yo sé, aleluya, y de nado yo sé, porque en eso me crié, de eso me mantuvo mi padre, a la familia se mantuvo con eso, de eso yo sé. Oh, gloria. Si nota, una de las primeras cosas que el Señor le dice es, el primero profundiza. Entonces hay que profundizar en Dios, hay que profundizar en su búsqueda, en la orilla. Wow. Cuando hay personas que llegan a ser grandes amigos, ¿por qué? Por una amistad de un día. No, nadie sale siendo buenos amigos profunda. Un solo día. Tienen primero que comenzar a conocerse a través de conversaciones profundas. Aleluya. Y es ahí cuando ya comienzan a contarse sus cosas y se van conociendo. Aleluya. Oh, gloria. Y Él lo mandó a profundizar. Y hay gente que Dios le está mandando hoy a que profundicen en Él. Tenemos que profundizar en Él. Oh, gloria. Oye, boga mar adentro. Profundicen más. Denle más para allá. Y luego echen la red. Oh, Dios. ¿En nombre de quién tú estás echando la red? Y ahí viene Pedro y le dice: Maestro, hemos trabajado toda la noche. De esto sabemos. Sabemos manejarla, aleluya. Y no hemos conseguido nada. Ni siquiera tenemos quizás para llevarle a la familia, para que cocinen mañana, oh gloria. Oh, para que hagan el almuerzo del día. Porque es que toda la noche hemos estado pescando y nada. ¿Qué va a comer mi familia hoy si de esto es que vivimos? Todo el mundo sabe, mi alma adora la gloria de Dios, que cuando el padre no tiene un empleo fijo y sale a hacer chiripa, sale a hacer a búsqueda en algo para ganar, llevar el alimento ese día a la casa, es que es lo primero que le mira a la esposa que quedó con los niños, es la mano a ver lo que trae, que es lo primero que le miran los niños cuando llega papi, es la mano a ver qué trajo. Pero entonces esa gente no tenían nada, no tenían nada que llegar, pero lo importante es que aunque ellos no tenían nada físicamente, porque no habían conseguido nada, llegó Jesús. Cuando llega Jesús, todo cambia. Y cuando Jesús hace uso de la embarcación, lo primero que tiene que hacer la gente es ceder el asiento al maestro, ceder la embarcación a Jesús, aleluya, ceder el espacio a Jesús, aleluya, cederle el momento a Jesús y decirle: entra, ven, glorifícate, ven, siéntate ahí. Uy, cuando hizo lo propio, que es lo que él hace siempre, dar la palabra, enseñar la palabra, entonces le dice: vamos al mambo, vamos a buscar los peces. Maestro, no hay nada. No hay nada, me he movido a la derecha, a la izquierda, me he movido, aleluya, oh gloria, pero no hemos conseguido nada. Y hay gente que me está escuchando que si tú le preguntas qué conseguiste, te van a decir nada. ¿Y qué tú has visto? Nada. Yo estoy hablando a esta hora con la gente que no ha visto nada, con la gente que no ha conseguido nada, con la gente que tiene situaciones, estás enfermo, estás con deuda, dale la oportunidad a Jesús. Oh, yo te llamo ahora que saque la fe que tú tienes. Aleluya, y entienda que Dios va a hacer algo a tu favor. Dale la oportunidad a Jesús. Y dile: Señor, yo he hecho tanto, yo me he esforzado, yo me he preparado, yo he hecho esto, yo he tocado puertas y yo no he conseguido nada. Y a veces los ojos se te van detrás de gente que ha conseguido cosas. Yo te entiendo, yo no estoy aquí para juzgarte, yo te comprendo perfectamente. A veces los ojos se te van detrás de alguien que quizás ha hecho menos que tú y la pega. Y tú con tanto esfuerzo, nada, yo te estoy llamando, vamos a sacar esa llamada. Hola, saludos, bendiciones.
1: Dios te bendiga, María Gochú.
0: A usted doble.
1: Pastor de Cesario todavía no se ha ido.
0: ¿Perdón?
1: El pastor de Cesario no se ha ido todavía, no se ha ido.
0: Está en un área recibiendo una llamada, mi amado.
1: ¿Perdón?
0: Ah, ya volvió, háblele.
2: Amén. Adelante.
1: Pastor, bendiga, pastor.
2: Amén, igual.
1: Se habla el hombre de la menta, ¿sabe quién, verdad?
2: ¿Quién?
1: El hombre de la menta.
0: El hombre de la menta.
2: Ajá, sí, sí.
1: Yo quiero arreglar por mi salud. Con 500 nos va a usted aquí cuando venga mañana, antes de mañana.
2: $500.
1: Sí, señor. Eduardo Martínez. Eduardo Martínez.
0: Ah, Eduardo Martínez.
2: Eduardo Martínez.
0: Gloria a Dios.
2: De acuerdo, príncipe. Dios te bendiga mucho.
1: Y tengo mucho de Dios, pastor. Se lo escondí, usted no me deja verlo.
2: Ah, bueno, yo paso por ahí, te veo de lejito.
0: Gloria a Dios.
1: Ah, ok.
2: Un abrazo.
1: Amén, igual para todos.
2: Amén. Eso es. Bien. ¿Por qué en la profundidad?

0: Mira, hay una porción en Ezequiel capítulo 47.
1: Gloria a Dios.
0: Ezequiel hablando de la visión que Dios le dio, le dijo, métete en el mar. Ay, y sí. Midió 1,000 codos y el agua le daba hasta los tobillos. Y le dijo, mide 1,000 codos más, entra más para adentro. Y midió 1,000 codos más y el agua le subió hasta las rodillas. Pero no era ahí. Le dijo, métete más para allá y mide 1,000 más.
1: Te falta más.
0: Y dice que el agua entonces le daba hasta los lomos.
1: Gloria a Dios.
0: Y midió 1,000, porque no fue suficiente. Le dijo, métete más para adentro. Y entonces le dijo, él dice, que el agua ya le daba donde no se podía pasar si no era a nado. Los que saben de pesca dicen que los mejores peces están en lo profundo.
1: Yes.
0: Las mejores marcas de pescado, lo más caro, están en lo profundo. Y Dios, si te va a bendecir, no te va a bendecir con tilapia. Y mira que la tilapia hervida al vapor con vegetales es buena, pero no es lo mismo un dorado.
1: Exacto.
0: Un chillo. ¿Ah? Y otras marcas más de pescado.
1: Aleluya.
0: Que una tilapia, porque lo mejor está en lo profundo. Y Dios quiere perfeccionar a mucha gente para que se meta a lo profundo. Y el resultado de la pesca milagrosa fue creer a la palabra, como tú lo has dicho, creer a la palabra.
1: Yes.
0: Un hombre con conocimiento de causa, que sabía en lo que estaba, pero llegó quien le pone un alto a las cosas, quien cambia, quien transforma, el dueño, quien tiene el control, y le dijo, echa la red.
1: Ahí sí.
0: Y hay gente que no recibe lo que Dios le ha prometido porque se han mantenido en la orilla. Métete a lo profundo, que Dios ahí tiene tu bendición. Continúe, pastora.
1: Oh, gloria, aleluya. Estamos llamando a personas que se han esforzado y que han intentado, pero no le ha salido. Óyeme, echa la red. Yo he hecho la red por mi salud, yo he hecho la red por esto. Oye, cuando el Señor le hace el llamado y le dice, echa la red para pescar. O sea, él no le dijo, echa la red para que pase lo mismo. O sea, es diferente cuando Dios habla. Cuando el hombre actúa, las cosas, ok. Pero cuando habla Dios, en Dios vamos por lo seguro. Echad vuestras redes para pescar. O sea, no para echarla así como quien era al aire. Los peces van a salir. Y dice la historia que cuando echaron la red, porque no es en tu nombre, no es en tu conocimiento. Ahí hubo un momento en el conocimiento, no lo ayudó para nada. Y hay mucha gente que está, por eso volvemos a caer ahí, en situación, en tranque, porque han dicho, yo he hecho de todo, aleluya, y no he podido resolver, aleluya. Pero yo te invito a que una vez más le crea al Eterno. Yo te invito a que una vez más tú lo hagas en el nombre de Jesús. Es diferente a cuando tú haces las cosas tú, o las haces por mandato divino. Maestro, no hemos conseguido nada más, en tu palabra echaremos la red. Y eso es lo que hace la diferencia. Cuando las cosas lo hacemos guiado por el Señor, hay un llamado abierto. Y no solo ahora, pastor, durante el día dura. La gente que no puede venir ahora, porque yo sé que hay gente que quiere traer la ofrenda directamente, no quiere guardarla en su casa. Ahí está el día, tú sales, yo no sé a qué hora tú sales de laborar, yo no sé a qué hora tú estás libre, aunque yo me retiro a la una, pero esto sigue. Tú debes venir a este lugar.
0: Bueno, debes llamar.
1: Llamar.
0: Deben llamar y anotarse aquí en el listado, porque amén, ese es un listado profético.
1: Amén. Llamar.
0: Y antes de tú irte,
1: exacto,
0: tú vas a levantar ese listado hacia arriba, sí, y vas a invocar el nombre del Señor. Porque ahí es que están las diferentes especies,
1: sí,
0: de la pesca milagrosa.
1: Amén.
0: Ahí habrá dorado, chillo, mero,
1: gloria a Dios,
0: cabrilla. Ahí habrá butú, ahí habrá,
1: gloria a Dios,
0: pardo. Yo no sé mucho de marcas de pescado, pero ahí habrá todo tipo de pescado.
1: Aleluya.
0: Lo que estoy diciendo es que habrán diversos testimonios.
1: Sí, Señor.
0: Habrá pesca, milagros creativos, milagros instantáneos, milagros progresivos.
1: Sí.
0: Yo sé que la gente sabe lo que es un milagro instantáneo, de inmediato.
1: Yes.
0: Sabe lo que es un milagro creativo, poner donde no hay. Y sabe lo que es un milagro progresivo, que es paulatinamente, paso a paso, gradual, grado a grado, poco a poco. ¿Y qué tal si ya a ley de días para terminar la fiesta maratónica, tú entras en ese grupo de la pesca milagrosa? Para que después que termine el testimonio, entonces, esta maratónica, entonces sabores esa pesca milagrosa y seas tú parte de aquellos que van a recibir la bendición del Señor.
1: Una amiga.
0: ¿Qué número es ese? Estamos esperando el número 6.
1: Sí, gloria a Dios.
0: El número 6. Número 6. ¿Tú es posible que quieras hacerlo al aire? Hola,
2: bueno,
0: buen día.
2: Dios bendiga.
0: Amén. A la
2: Dios
0: orden.
2: Bendiga.
0: Amén, igual a su orden.
2: Quiero que mande el hermano aquí a Andalucía, que él sabe donde yo vivo, a buscar una ofrenda.
0: Luciana, ¿de cuánto?
2: No, es una que debo, que te la venga a buscar.
1: Retenida.
0: Ah, ok.
2: A buscar aquí 800 pesos, tiene que venir a buscar aquí.
0: Luciana, deme su teléfono, Luciana.
2: 8849.
0: Ajá.
2: 5.
0: Repita.
2: 83 98 65.
0: Bueno, sí.
2: El hermano sabe.
0: Si tú lo tienes ahí, Luciana.
2: La esposa de Papuchito. Sí, amor.
0: Luciana, sí, vamos a tomar su número para que el mensajero vaya.
2: Está bien, amor.
0: Gracias. Sí, Dios le bendiga, gracias, mucho.
2: Cariño. Ok, mi amor.
0: Eso es. 550-82. Te pueden interrumpir, ¿verdad?
1: Oh, sí, claro.
0: La gente que llame.
1: Ya estamos para.
0: Esa gente que tiene pactos, que va a conseguir un dinero, pero sí, quiere entrar en esa pesca. Exacto. Milagrosa, aunque no lo traiga hoy.
1: Exacto.
0: Anótese en la lista. Pacte con el Señor, porque ustedes saben que Dios es un Dios de promesas fieles y de pactos inquebrantables.
1: En tu palabra echaré la red. La obediencia. Después de Jesús hablar, la obediencia.
0: Gloria a Dios.
1: La obediencia. Hubo su quejita ahí. Maestro, toda la noche hemos estado. Pero, en el pero que tuvo lo bueno, en tu palabra echaré la red. Y yo estoy llamando
0: pero,
1: a gente,
0: bueno,
1: que eche la red. Ay, santo. Pero vamos a obedecerte. Hay victoria en obedecer al Eterno. En el nombre de Jesús y en el día de hoy te hablamos. Con toda responsabilidad te decimos, no te quedes estático. Has luchado, has hecho de todo y nada. Recuerda que estaremos orando. Y la oración tiene poder. Óyeme, la oración tiene poder. La oración de fe puede mucho. La oración de fe puede mucho. Gloria al nombre de Jesús. La oración tiene poder. En tu palabra echaré la red. La vamos a echar. Aleluya. Y dice la palabra que cuando la hubieron echado, consiguieron tan grande cantidad de peces. Siga leyendo la historia. Que la red se rompía. Señores, la fe en Dios. Y yo estoy llamando a los hombres y a mujeres que tienen fe. Aleluya. Los que quieran pasar al listado. Yo entro al listado con tanto. Yo entro con X aportación. Pero recuérdate que es tu fe. Tu fe, tu fe, tu fe. Esa fe que obra milagro. Esa fe que abre, hace de lo imposible lo posible. Señores, ustedes saben lo que es toda la noche. Hombres con conocimiento de causa. Hombres con experiencia en agua. Hombres con experiencia en pesca. Y no habían recogido nada. Ay, porque hacía falta hacerlo en el nombre de Jesús. En su palabra, en tu palabra, echaré la red. No he conseguido nada, pero no me voy a detener. En tu palabra echaré la red. Y la gran cantidad de peces, porque después de echar la red, el segundo paso es, aleluya, que venga llena. Oye, y cuando ellos recibieron tantos peces, llamaban a los compañeros, le hacían señas para que le ayudaran. Oh, gloria, porque así es Dios. Cuando tú le crees a Dios, Dios te da para dar. Mira, me ha pasado, lo he vivido, pero también hay mucha gente cercana que lo han vivido, que después de verse sin nada, después de verse con poco alimento, después de verse con alimento fraccionado, luego se han visto con esa lluvia de provisión por la fe que le da Dios, que luego dicen, es que tengo que dar para que no se me dañe. Anónimo 1,000 pesos. Eso lo hace el Señor cuando tú echas la red en su palabra. Oh, gloria a Dios. Con la fe en el que mandó. En tu palabra echaré la red. ¿Tú sabes lo que sucede? Que la palabra produce.
0: Así es.
1: La palabra de Dios produce. La palabra produce. Óyeme, la palabra produce. Y quizá hay gente que se pare y diga, yo tengo que mandar los hijos para la escuela y todavía no tengo la producción, la provisión, no tengo el dinero para comprar los útiles. Yo te estoy mandando a que te levantes en el nombre de Jesús. Aleluya. Y esa palabra de fe, que no te quedes estático. Así mismo estaban ellos, que no habían conseguido nada. Tú no tienes nada. Ellos tampoco tenían nada. Aleluya.
0: Gloria a Dios.
1: Oh, gloria a Dios. Pastora, no tengo nada, tengo mi mano vacía, pero tiene la palabra. En tu palabra echaré la red. Oh, gloria a Dios. Ahí se te llegan los días de pagar la casa y no tienes nada, pero ahí está Dios para que ahora tú apeles a un milagro en el nombre de Jesús de Nazaret. Oh, Dios, yo me imagino que tan pronto esa gente echaron esa red, los peces se sometieron y ya estaban en el lugar para entrar en la red, porque hubo una palabra y no fue palabra de hombre, sino palabra de Dios. En tu palabra echaré la red. ¿Dónde estaban esos peces que ellos no los habían alcanzado? Estaban por ahí metidos hasta que la palabra de Dios fuera dada con autoridad. Y esa palabra fueron dadas. ¿Cuál fue la palabra? Echad vuestras redes. Échenla. Profundicen y echen las redes para pescar. No para que vengan vacías. Esas redes bajo ningún concepto podían volver vacías. Porque hubo una palabra y no de hombre. Oh, gloria a Dios, aleluya. Yo quiero que usted se levante donde quiera que usted esté. Santo Dios, y reconozca que su condición actual no va a seguir. Que algo Dios va a hacer a su favor. Vamos arriba. Hola, bendiciones.
3: Dios bendiga.
1: Amén, y a usted doble. Wow.
3: Mari, sí. La señora que fue el viernes a llevarle el cuadro, mi hija le dice que le pongan en el listado de hoy 500 y a su hija 500 y yo su madre 500.
1: Ajá, dame los nombres.
3: Sorángel Mota.
1: Sorángel 500.
3: Sorángel Mota.
1: Sorángel 500, siga.
3: Y Antonia Reyes 500.
1: Y Antonia, ahí está. Ella está echando la red con todas las hijas, ve. Oh, gloria. Dios te bendiga, mi reina. Gracias. Gracias por el hermoso cuadro. Ya lo tengo en un lugarcito por ahí. Que el Señor siga bendiciendo ese negocio. Y que esa adolescente, creo que me dijo que tiene 16 años, que me mandó ese regalo tan hermoso, tan lindo y tan real. Una palabra, esa niña está direccionada porque esa palabra me la han dado mucho. Palabra profética en ese cuadro tan lindo. Que llegue bien lejos. Que tengan como especie de un gift shop. Yo no sé si es el tipo de negocio que tienen, pero que expandan sus alas. Y que te puedan poner cómoda a ti como su madre y abuela, mi querida, en el nombre de Jesús. Gracias. Aleluya. Oh, gloria. Porque ellos están echando la red. Hay alguien más que va a echar la red por ahí. Hola, saludo. Hola, bendiciones.
4: Hola, buen día.
1: Adelante.
4: Bueno, Dios bendiga.
1: Amén y a usted.
4: Me pone con 2,000 pesos ahí, Mari, el milagro. Echando las redes.
1: Milagros.
4: Y para adelante. Es de agradecimiento, sí. Porque de verdad que Dios me ha dado muchas cosas.
1: Ay, santo.
4: Me dio mi casa una vez que tú estás orando.
1: Oye, que le dio una
4: ayudada casa. A mis hijos, que yo no tengo. Mira, de agradecimiento para que Dios me ayude para seguir dando.
1: Wow.
4: En el nombre de Jesús. Santo. Yo no tengo con qué pagar.
1: Santo.
4: De verdad que sí.
1: Aleluya.
4: Y yo lo que no tenemos con qué pagar. No tenemos con qué pagar un milagro. Wow. Y no quiero nada de agradecimiento, Mari, con las cosas que
1: así
4: Dios me ha dado
1: quiera,
4: y me va a seguir dando. Y para mi familia, en el nombre de Jesús,
1: gracias.
4: La salvación de mis hijos.
1: Ay, sí.
4: Dios es fiel, Mari.
1: Ay, sí.
4: Dios le bendiga a toda mi gente. Para adelante,
1: wow.
4: Vamos a seguir creyendo.
1: Amén. Wow, ustedes están oyendo lo que están a través del TikTok y de la transmisión. Según ella, a través de una administración nuestra, el Señor le dio su casa. Y ella ahora llama, no por nada, sino por agradecimiento, que la pongan ahí con 2,000 pesos. Que Dios le dio su casa. ¿Quién no va a estar contento con su casa? Sigan llamando. Hello, buenas. Wow.
3: Dios bendiga.
1: Sí, amén.
3: María, la señora se la llamó ahora mismo. Se dice mi hija, la que vende ropa, que le ponga 1,000 pesos. Ella se llama Nicole.
1: Ponme a Nicole con 1,000 rayas, Dios mío.
3: Y la hija mía que andaba con el niño, que le puse en el niño, 500 también.
1: ¿Cómo le llaman?
3: Ella se llama Ana Lucy.
1: Ana Lucy, 500 más.
3: Y mi hijo Anthony, que él hace, tiene, él trabaja con cosas de instalar, programas de eso, de lo, cuando hacen los cultos y la cosa en la iglesia, sí, que le ponga 500 también.
1: 500, Anthony.
3: Sí, Anthony. Ya de la familia entera, nada más falta uno solo, y es porque él vive en el pueblo, y yo no sé si él está trabajando.
1: Wow, pero tremendo.
3: A ese, a José Mot, para que no se quede fuera el listado. José, porque ya todos los hijos están en el listado.
1: ¿José con cuánto?
3: Con 500.
1: 500 también, José. Tremendo, gracias. Oye, qué mujer. Oh, gloria a Dios, aleluya. Echando la red. Wow, tremendo lo que está pasando, gloria a Dios. Echando la red. Óyeme, y lo que empecé a decir ahorita cuando el pastor nos ayudó en la aportación es que aunque yo no esté acá en lo adelante, no se quede fuera. Era lo que iba a decir, que no se quede fuera. Ay, ya Mari se fue, yo me voy, pero la palabra queda. Usted viene a las 3, a las 4, a las 5, a las 6, a las 7, venga y diga, yo vine a echar mi red. No se quede fuera, porque yo sé que hay gente que no van a poder venir antes de la 1 por los compromisos, pero esta emisora no se cierra y el maratón estará hasta las 7 de la noche al aire. Usted viene y trae su ofrenda, aleluya, y dice, yo no me puedo quedar fuera, yo vine a echar mi red. Llámeme ahora si gusta, pero lo que quiero es que no, ya Mari se fue, ya pusieron la pausa. No, venga, aleluya, aunque sea en pausa. La mujer de este tiempo con 500 echando la red. Ay, santo, echando la red. Y mira, esa mujer me impactó, la que llamó a dar el testimonio. Usted sabe lo que es que Dios le dé su casa a alguien. Y ella llama y dice, yo no estoy pidiendo por nada, yo lo que estoy es dando gracias. Ponme con 2,000, porque Dios me dio mi casa a través de ti. Óyeme, ¿qué te va a dar Dios a ti? Mantén la fe. ¿Qué tú necesitas que Dios haga contigo? Dime, es tu Dios, no soy yo, yo solo soy un medio. ¿Qué tú quieres que Dios haga contigo? Vamos allá. Hello, buena, saludo. Hola.
5: Quisiera que me anote con 500 por agradecimiento, porque yo no podía tener hijos y Dios allá me lo profetizaron. Ya tengo mi hija, wow, tengo mi hogar, y quiero que me haga la oración y me comprometo para que Dios me ayude a vender mi casa.
1: Amén.
5: Entonces, y que no solamente venderla, sino que él me oriente cuál es la casa que voy a adquirir.
1: Amén.
5: A través de haber adquirido la mía. Y si se realiza la venta, llevaré 10,000 pesos.
1: Amén. Cuando se venda, porque se va a vender, sí. Amén. ¿Tú le pusiste el letrero ya?
5: ¿Eh?
1: ¿Le pusiste el letrero?
5: Sí, ya yo he empezado a hacer publicidad de que se está vendiendo.
1: Sí, se va a vender. ¿Tu nombre o como anónimo?
5: Anónimo.
1: Ponme anónimo 500 ahí. Gracias.
5: 500, voy a llevar 500. De agradecimiento porque Dios me dio mi hija como me lo prometió.
1: Santo. Dios te bendiga, mi reina.
5: Yo no podía tener hijos y ya me soñé con el varón. O sea que tal parece que Dios me va a dar un varón.
1: Dios te bendiga, mi reina. Él lo hará otra vez. Ustedes están oyendo a esta muchacha que no podía tener hijos y ya tiene su nena. Y ella está agradeciendo por eso. Esto es tremendo. Tiene una casa en venta. Cuando la venda va a seguir ofrendando. Esto es algo tremendo. Esto es algo tremendo. Dios bendiga a esa chica que Dios le dio su nena a través de una administración por esta vía. Usted que me está escuchando, no se quede estático. Aleluya. La fe, ¿hay alguien ahí? La fe es movimiento. La fe se viste de obra, de movimiento, y se calza de obediencia. Óyeme, la fe sin obra es muerta. Dios bendiga a esa chica. Otro testimonio que me impactó. Dios le dio una nena a través de la administración por esta vía. Y ahora quiere vender una casa. Ella la va a vender. Dios la va a ayudar. Y le va a ayudar a conseguir otra. Que no tenga problema. Que puede estar tranquila. Es mi oración y deseo. Vamos arriba. Hello, buenas. Hola. Hello. No nos escucha, Elida. Que lo intente de nuevo. 809-550-8266. Recuerde que la fe sin obra es muerta. tenemos tanto que agradecer. Mire, ese hombre vino, el pastor cuando vino, habló en nombre de Dios. Fue el mismo Dios que lo guió en eso que él dijo, de que quizás no podemos exhibir riquezas. Vamos allá. No podemos exhibir riquezas como exhiben muchos, pero las cosas que el Señor ha hecho conmigo no tienen ejemplo. Miren, el Señor me ha ayudado, me da la fuerza. Si ustedes supieran todo lo que hemos podido en dos semanas, pisao, y yo poder estar varada. Oye, yo le digo, Señor, solo tú, porque ya con esta edad, tanto esfuerzo, tanto, claro, abusé un poquito, pero le decía, Señor, tú ves que es necesario para los cambios que voy a hacer, porque ya se me han ido unos días y he tenido atraso en persona y tuve que hacer doble. Y el Señor, dame la fuerza. Eso no se compra con dinero. Hola, buenas.
6: Y buenas. Adelante. Echando la red.
1: Sí.
6: Me apunto con 500 para la terminación de mi casa.
1: ¿Quién eres tú, mi reina?
6: Sí, amén.
1: Ponle anónimo, ya no digo. Ojalá esa chica venga antes de terminarse el maratón a llevarse un trigo como una señal de un acto profético. Hola, buena.
7: Buena, pastora, por su.
1: Hola, adelante.
7: Pregúntele a la señora que vende la casa, ¿dónde está ubicada?
1: Ah, ok. Bien, ella llamará o escribirá también al WhatsApp explicando todo. Oye, oye, yo tengo tanto que agradecerle a Dios. Tanto, tanto. ¿Y tú? Vamos a ver si ahora se oye. Hello.
8: Sí, buenas tardes. Tengo que dar un testimonio, Mari. No me puedo quedar con él.
1: Muy bien.
8: Eso fue ayer en la mañana, el predicador que estaba ayer en el día. Él dio un mensaje ayer y estaba diciendo para la persona que tenía deuda.
1: Sí.
8: Entonces yo rebaté esa palabra ayer. Y hoy yo fui a pagar algo que debía donde una persona. Sí. Yo pensaba que era una cantidad de dinero. Y cuando fui, la persona me dijo que no, que era otro, era menos. Y yo dije, ay, Señor, gracias. Solamente le di gracias a Dios. Y también le doy gracias. Voy a aportar 200 pesos por ese testimonio y dándole gracias al Señor porque él ha sido demasiado bueno conmigo y mi familia. Que Dios te bendiga.
1: Amén. Eso es. ¿Hay alguien más? Vamos arriba. Hello, buenas.
9: Buen día, bendiciones.
1: Echando la red, adelante.
9: Yo pacto con 500 pesos por sanidad y por mi familia. Yo lo llevo.
1: Amén, 500, anónimo.
9: Ingrid.
1: Ponme a Ingrid con 500, gracias Ingrid. Qué bueno que lo trae, echando la red. Maestro, no hemos conseguido nada. La piña está agria, maestro, aleluya. Oh, gloria, pero en tu palabra echaremos la red. Y de eso sabemos, sabemos de agua, sabemos de peces, pero nananina. Ay, pero fue hasta que llegó el maestro. Para la vida de muchos ya llegó la palabra del maestro. Óyeme, la fe, todo lo que tú vayas a hacer a partir de ahora, hazlo con fe, en el nombre de Jesús. Hello, buenas. Gloria a Dios. Hola.
10: Hola, chica que vende la casa. Dígale a la señora
1: sí.
10: Que la casa está en el 6. En el barrio Juan Pablo Duarte, frente a la iglesia, a la segunda iglesia de Jesucristo,
1: el número,
10: pues. El Samaritano.
1: Ah, 829, Heidi.
10: 829-268.
1: Ajá. 9144. ¿Tu nombre?
10: Patricia.
1: Patricia. Ya ella que escriba por ahí le van a mandar el número si no lo anotó para que se comuniquen. En el sector, sí. En el 6 de Cumayasa, algo así.
10: En el 6,
1: kilómetro 6, ok. Gracias. Okay. Seguimos echando la red. Sí, mi reina. Seguimos echando la red. Seguimos. Óyeme, Dios es el Dios de lo imposible. Aleluya. Dios es el Dios de lo imposible. Óyeme, no te limites, por favor. Oye, Dios es el Dios de lo imposible y lo quiere hacer contigo. No te limites. Dime, ¿qué es lo que te tiene angustiado? Ellos habían pescado. O intentando, trabajado, porque ellos no habían pescado nada. Habían trabajado toda la noche y nananina, pero fue hasta que llegó Jesús. Ay, llegó Jesús, vamos allá. Se fue. 809-550-8266. Avanza el tiempo. 12:44. En 16 minutos me retiró. Hola.
11: Dios bendiga, Mari.
1: Amén a ti, doble.
11: Oh, Mari, si sí. Puedes repetir el número de la señora que está vendiendo la casa. Que me quedé en los primeros números.
1: Sí, mi reina, pon atención.
11: Gracias.
12: 829-268-91-4. Vuelvo y rectifico. 829-268-91 par de 4.
1: Ya, chévere. Qué bueno. Seguimos. 12:44 minutos. 16 minutos para retirarme de este lugar. Maestro, toda la noche hemos estado trabajando. Y nananina, cuántas cosas tú has hecho, cuánto esfuerzo, cuánto te has desgastado. Y hay cosas que no la has podido lograr, que tú dices, ay Dios mío, pero ¿y cómo? No te quejes, por favor. Ora, ora, dile Señor, en tu nombre. Si vas a salir a buscar un empleo, por favor, dile Señor, en tu nombre voy a salir a buscar ese empleo. Dile Señor, pon la gracia. Aleluya, la chica que va a vender la casa, Señor, pon la gracia y que no quieran abusar, sino que den su justo precio. En tu palabra, aleluya, amo allá. Hola, buenas.
13: Y buenas bendiciones, pastora.
1: Ay, a ti doble.
13: Mira, a mí, mi amor, mira, me entro con 500, sí, para poner mi hijo a la escuela y para deudas.
1: Sí. Wow, Dios mío.
13: Anónimo, mi corazón.
1: Gracias. Ay, comienza a dar gracias cuando cuelgue, mana. Ay, gracias, Señor. Tú la viste, padre, tú la conoces. Ella necesita completar los útiles de su niño. Padre, ella necesita esas dos peticiones que ella mencionó. Cayeron en tus manos. Padre, solo te digo gracias. Padre, es en tu palabra que ella lo está haciendo. Es en tu nombre, no en el mío. Wow, qué bueno es hacer la cosa en nombre de Dios. Y con fe. Y con fe, óyeme, con fe. Oh, gloria a Dios. Con fe, aleluya. Con fe, 14 minutos para retirarme de este lugar. Pero en 14 minutos puede suceder muchas cosas. En tu palabra echaré la red. Echa la red. Todo lo que yo hago, lo hago confiando en el Señor. Y yo hablo con Dios para todo. Mire, no se sorprenda que le diga que a veces hasta para comer algo. Señor, ¿cómo esto? Señor, aquello. Y el Señor siempre me direcciona. El Señor, mire, esto es algo tremendo. Esa coinonía con Dios, esa relación, yo creo que tú también la tengas con Dios. Dios no está secuestrado, la unción no está secuestrada. Tú también puedes tener acceso a través de la fe a esa coinonía con el Eterno. Para que cuando tú vayas a hacer algo, wow, Dios mío, puedas tener éxito y victoria cuando confías en el Señor. Porque como dice su palabra, por Él son ordenados los pasos del hombre. Esa red estuvo de su cuenta hasta que llegó Jesús. Esa red salía vacía, pero fue hasta que llegó Jesús. ¡Uy, maestro! ¡Maestro! ¡Aleluya! Hemos trabajado toda la noche y no hemos conseguido nada. Y si te pongo a repetirlo, tú vas a decir, no he conseguido nada. Pero en tu palabra, ¡ay, Dios! Es que no hay red que venga vacía. ¡Ey! Cuando tú la echas en la palabra de Dios y confiando, porque tiene que confiar. Dice la palabra misma que lo que no proviene de fe es pecado. Así que todo el que vaya a involucrarse en esta administración, todo el que esté pendiente, por favor, yo no sé lo que tú necesitas. Yo no sé por qué tú estás luchando con tu familia, hombre de Dios, mujer de Dios. Yo no sé qué tú quieres lograr, pero aprovecha ahora y no sé. Vuélvete loco en fe y en Dios. Y aunque no me llames y no quieres poner tu nombre en público, pero proponte, yo voy a llevar una ofrenda, Señor, yo voy a hacer una siembra, porque ese ministerio tiene que seguir hacia adelante. Señor, yo me voy a unir. Aleluya. Maestro, toda la noche hemos estado trabajando. Wow, tremendo. Y no hemos conseguido nada. Pero en tu palabra, aleluya. Oh Dios, hermano, mire, yo estoy que hasta los compromisos físicos en torno a movimiento, trabajo y cosas, le digo, Señor, tengo mucho juidero para este día, tengo mucho que ajustar, tengo mucho que acomodar, tengo mucho que depurar, dame la fuerza, es mucho trabajo, hay que hacer esto, hay que hacer, dame la fuerza, ayúdame. Y cuando voy por el camino, que van pasando las horas con los ayudantes, claro, porque sola nunca, digo, ay Señor, qué bueno, mira, me estás ayudando, Señor, sígueme ayudando, mi confianza está en ti. Por eso es que ustedes ven la victoria. Por eso me ven como una mujer victoriosa. Porque he puesto mi confianza en Dios. Es que por Jehová son ordenados los pasos del hombre. Siento una presencia muy poderosa. Le llaman Espíritu Santo. Que está dentro de mí como río de agua viva. Aleluya. Es esa convicción de tener la palabra ahí enclavada en el corazón. Maestro, toda la noche hemos estado trabajando y nada. Óyeme, inténtalo de nuevo. El plan A se te dañó. Vámonos ahora con fe, con el plan B, porque en el Señor no hay perdedera. Hoy, yo te estoy llamando, pastora, mire, yo no soy cristiano, yo visitaba a un señor, a una señora, pero voy de mal en peor, ya no visité eso. Dile, Señor, yo te voy a buscar a ti. Yo te voy a buscar a ti, en tu palabra, vamos allá. Hola, buenas.
14: Sí, buenas.
1: Adelante.
14: Echando la red.
1: Ay, sí.
14: Y por agradecimiento al Señor, porque el Señor me lo ha dado todo. Ay, y yo del sí. Señor no dudo nada, wow. Su bendición es de Él, solo hay que creerle. Santo. Y es como usted dice, si uno va a llamar, hay que llamar con fe.
1: Ay, sí.
14: Y yo le creo a mi Dios. Ajá. Yo lo envío.
1: ¿Con cuánto?
14: Con otro pendiente que yo tengo, yo lo envío.
1: Bueno. Ella
14: sí, yo lo envío.
1: No dijo el monto, pero está bien. No entró al listado, pero está bien. Maestro, toda la noche hemos estado trabajando. Yo sé que tú estás así. Yo sé que tú estás enfermo. Yo sé que tú estás buscando empleo porque no tienes. Yo sé que tú tienes que comprar cosas. Yo sé que tú tienes que vestir los niños para la escuela. Pero vamos una milla extra en fe. Aleluya, gracias, Señor. Mira, yo te aseguro, no, en esto no se apuesta. Pero usted utiliza lo inconverso, un término, y que yo apuesto a esto, pues yo apuesto a Cristo. No se apuesta, pero para que me entiendas. Yo te aseguro que si abandona ese problema en la mano del Señor y te abandona en fe, a creerle a Dios, algo Él hará. Porque Dios no se queda de brazos cruzados. Él obra y Él trabaja para los que confían. Estoy llamando a todo el mundo. Yo no sé cuál es tu problema, pero sí sé cuál es el que te va a ayudar. Yo no sé cuál es tu batalla, pero sí sé quién te dice no temas, yo te ayudo. Él es el Todopoderoso, Señor, y avanza el tiempo. 12:51 minutos, me quedan 9 minutos en este lugar. Ay, Gloria, cómo avanza el tiempo. Pero lo hemos aprovechado bonito. La gente se ha desatado a ofrendar, qué lindo, qué bueno. Ese listado va muy bonito y sé que se seguirá poniendo bien. Como también muchos aportes, la gente ha venido directamente, algunos con ofrenda retenida, otros han venido a ofrendar. Todo el que pueda venir, venga. Si usted puede venir en la tarde, venga. Y diga, yo vine a echar la red con tanto. Yo vine a echar la red. Puede llamarme ahora en los minutitos que resta y traer su ofrenda después. Gracias, Señor, porque la casa de mi hermana se vende. En el nombre de Jesucristo de Nazaret. Eso está creído ya y sellado en el cielo. Aleluya, maestro. Toda la noche hemos estado trabajando y nada. Oye, ¿tú sabes por qué ellos tuvieron la victoria? Porque al maestro fue que ellos apelaron. ¿A quién tú estás apelando? ¿De quién te estás reguindando? ¿Eh? ¿De quién te estás agarrando? El que se agarra de Dios no se cae. Aleluya. Wow, te lo recomiendo. Ese tronco que es Dios, ese soporte que es Dios, esa roca que es Dios, la roca inconmovible. Oh, yo te llamo a que te recueste de Él. Yo te llamo a que te trepe de Él, a que te agarre de Él, a que te abrace de Él. En Él no hay perecedero. Aleluya, gracias, Señor, por tu poder. Uy, maestro, toda la noche hemos estado trabajando y nananina, pero hay alguien. Pero en tu palabra, uy, ay, es que esa palabra, ay, ay, es que esa palabra, ay, ay, es que esa palabra, ahí no hay fallo, ahí no hay fallo, ahí no hay perdedera. En tu palabra yo echaré la red. Óyeme, y tú tienes que declarar ahora en nombre de Jesús, yo voy a echar la red, aleluya, oh gloria, yo voy a echar la red, oh gloria, y esa red va a venir llena. Va a venir llena. Hay mujeres que la van a echar para los útiles escolares. Óyeme, Dios va a hacerlo porque lo ha hecho con muchos. Yo tengo personas que han pedido acá la oración y luego han tenido tantas provisiones en torno a los útiles que a veces le han dado hasta para guardar. Y le han sobrado útiles hasta para ayudar a otros. Eso lo hace el Señor. Y son de las redes que llegan llenas. Óyeme, créele a Dios, algo Dios hará a tu favor. Yo sé que acá ya se abren las clases formalmente el 24, por ahí. Y hay mucha gente con la mano en la cabeza. Quítate la mano de la cabeza, bájala. O más bien, no la baje. Oye lo que tú vas a hacer, si tienes la mano en la cabeza preocupado, tú la vas a alzar y vas a dar gracias a Dios. Porque la preocupación ya se cae. Porque el Señor va a hacer algo a tu favor. En la palabra, en el nombre de Dios, échala. Échala. Y échala creyendo. Dios lo puede hacer. Y lo va a hacer. Solo hay un detalle, que Dios trabaja para los que confían. Dios es nuestro proveedor. Jehová Jiré. Jehová Jiré. Él es nuestro proveedor. Jehová Jiré. Él es el proveedor. Oh, gracias, Señor. Siento una presencia muy linda, Heidi. Una presencia linda que ha tomado el momento, una atmósfera bien fuerte de Dios. Señores, 6 minutos para irme de este lugar. En 6 minutos siguen aconteciendo cosas. Eso de la pesca milagrosa, yo creo que todo predicador ha pasado por ahí. Y es algo que ha impactado mi vida. Porque a veces tú te preguntas, ¿y dónde estaban todos esos peces? Esos peces estaban en el agua, pero esos peces no obedecían a cualquiera. Esos peces solo estaban preparados para obedecer la voz del maestro. Óyeme, que le dijo, echa la red para pescar, o sea, no para jugar, no para que salga vacía. Y la palabra que yo te estoy dando hoy en nombre del Señor no es para que tu red esté vacía. ¡Ey! Pese a lo que mencionaste ahorita en torno a para el fin de semana, pese a eso, la red va a salir llena. El Señor lo manda a nosotros a hacer nuestra diligencia, y Él trabaja en esa diligencia. Ahora, si te quedas estático y no hace nada, oh Dios, ¿qué va a bendecir Él si Él bendice la obra de tu mano? Haz algo, tú que me estás escuchando. Muévete en fe, pero hazlo en el nombre de Jesús. Estoy llamando a los amigos también, aunque ustedes no sean cristianos, apréndanse esto. Ese es el nombre sobre todo nombre. Y dije, Señor, aunque yo no soy cristiano, pero la pastora dice que tu palabra dice que en tu nombre hay poder. Y que si yo confío también se hace el milagro. En tu nombre echaré la red. Aleluya, no lo hagas solo, no lo hagas atento a cuerpo, atento a conocimiento. Hazlo atento a Cristo y atento a fe. Maestro, toda la noche hemos estado trabajando y nada. Pero en tu palabra echaré la red. Y los peces, por escondidos que estaban, tuvieron que salir. Me imagino que algunos manitos ven que nos llaman, se pusieron, vamos, ¿dónde tú vas? Ven, cáeme atrás. Se le llenan las redes de tal forma que se rompía la red y tuvieron que hacerle seña a los compañeros, uy, que también estaban cogiendo lucha cerca. Vamos allá, hello, buenas. Hola, cuando Dios te dé algo, no te lo quedes solo, comparte con alguien. Siempre habrá alguien que necesitará algo. Hay gente que se queda con él todo aunque se le dañe. Aunque se dañe la carne, no. Si tiene provisión, dale a otro. Te dieron cuaderno de más para los niños útiles, que tú dices, wow, pero mira, todo repleto y sobró. Dale a otro. Bendice a otro. Que posiblemente eso que te sobró a ti, alguien al lado lo esté esperando para completar. Maestro, en tu palabra echaré la red. Oye, me pasará el día y tú puedes, aún pasen las horas, moverte a este lugar, llamar, venir en el nombre de Jesús y echar la red. Maestro, yo sé que voy a conseguir ese empleo, yo sé que lo voy a conseguir. Esa deuda, yo sé que tú me vas a ayudar a saldarla, pero va a ser en tu palabra, en el nombre de Jesús. El llamado está hecho para todo el que quiera ser parte de este, de esta administración. Aleluya, echando la red. 3 minutos para irme de este lugar, creyendo que como han llamado personas, tanto la que Dios le dio la casa para testificar como la que Dios le dio la niña, yo sé que luego ella llamará y me dirá, pastora, ¿para qué le cuento? Ahora el Señor me dio el varón. La chica que testificó esto, yo quiero que ella busque un nombre de varón y lo tenga ahí archivado, claro, que se ponga de acuerdo con su compañero, ¿verdad? Y busquen el nombre del varón, porque el que lo hizo una vez lo hará otra vez. Porque Dios es nuestro proveedor. Jehová Jiré. Él es nuestro proveedor. En primer lugar, en la persona de Jesús, se proveyó como sacrificio perfecto para salvarme. Y ahora, esa provisión sigue para las cosas que necesitamos. Jehová es nuestro proveedor. Ya el momento, máximo en un minuto, estaremos orando por las necesidades. Tal cual prometimos que al cerrar este tiempo estaríamos orando al que todo lo puede. Yo no vengo acá como quien ir el aire, yo no voy a orar de que a ver lo que pasa, no. Yo estoy convencida de que Dios va a obrar. Vamos allá. Hola, buenas tardes.
15: Buenas tardes, yo tiro la red con 500 pesos.
1: ¿Con? 500, ¿su nombre?
15: Ana Díaz Álvarez.
1: Ana, 500 pesos, gracias. Es muy sabia ella, antes de orar se entró al listado. Usted también puede hacer lo mismo, ya ahí vamos a orar. en el nombre de Jesús, aleluya. Ese nombre, sobre todo nombre. Oye, Dios hace las cosas como Él quiere, aleluya, en su forma, porque es que somos de Él. Y yo sé que más gente seguirá ofrendando y diciendo, yo he hecho la red, yo he hecho la red con tanto, yo he hecho la red por esto. Voy a orar, acompáñeme usted allá y únase en fe. Amén. Padre, gracias. Señor, la gloria tuya, la honra también. Gracias por este día que tú me has permitido estar aquí con mucho amor, mucho gusto, mucha entrega. Señor, sin duda, creyendo y con mucho, Señor, conformidad, mucha conformidad. Aleluya, conforme he hecho tu trabajo, porque sé que parte de mi asignación. Señor, tú has visto cómo está mi corazón, agradecido por lo que tú estás haciendo, por eso, esos testimonios que he recibido hoy, que han sido varios, de 3 a 4 testimonios, más testimonios he recibido. En el nombre de Jesús yo te doy la gloria y las gracias. Gracias por esos milagros. Señor, gracias por cada testimonio que recibí antes de salir al aire en el día de hoy. Ahora yo te voy a pedir, Señor, que los testimonios sigan fluyendo, porque hay hombres, hay mujeres, cristianos y no cristianos, que están en apuro. Ellos te necesitan en el área de la salud, para proveer el empleo, Señor, para la salvación. Señor, hay gente con deuda que no puede más. Hay gente que necesita los útiles. Señor, todo el que crea esta hora, yo te voy a pedir que me le dé todo lo que sus hijos necesitan, desde la A hasta la Z. Señor, toca gente que están clavados y tienen cuarto, y abre puertas, Señor, para que lo que podemos un poquito más ayudemos a los otros a conseguir sus útiles. Padre, hazlo como tú quieras, pero hazlo. Te suplico que lo hagas en favor de madres que están apuradas. Señor, que ya tengan que testificar que tú lo hiciste, y todo esto sea para gloria de tu nombre. Mira lo que están enfermos, sánalo. Padre, los que tienen, quieren tener hijos, esos vientres estériles, Padre, que puedan tener hijos en el nombre de Jesús. Padre, mira los que quieren su casa, que están luchando, también obra conforme a tu voluntad. Padre, la familia, la familia, la familia. Señor, sigue obrando en la familia. El enemigo ataca mucho la familia, aleluya, porque es muy importante en la sociedad. Padre, mira los que estamos solteros. Señor, que hemos puesto nuestra confianza en ti. No estamos desesperados, pero estamos confiados en ti, en que en cualquier momento tú lo puedes hacer. Señor, conecta, alinea personas que quieran servir, que quieran plantarse, que no sean picaflores, que no sean charlatanes, Señor, sino que quieran ser hombres de bien, mujeres de bien, para las personas que están en estado de soltería. Sigue glorificando tu nombre, sigue abriendo la puerta que puedan estar cerradas. El proyecto de mi hermano Ismael Rodríguez, allá en San Pedro, con ese concierto que tiene el sábado, Señor, sorprende lo que sea casa llena. Padre Santo, en el nombre de Jesús, que de diferentes provincias la persona pueda acudir y pueda ser un éxito. Tú ves el fin para lo cual esa iglesia está haciendo ese evento. Glorifícate, Señor, en cada actividad glorifícate. Sigue abriendo puertas. Mira las iglesias cuyos pastores pagan renta y tienen pocos ingresos. Señor, por favor, ayúdales y que no pasen vergüenza. Ayúdale, Dios mío, ayúdale, ponle cuervos, ponle proveedores que lo ayuden, que le alivianen la carga. Están predicando tu palabra. Ayúdalos, ayúdalos, porque están en aprieto. Ten misericordia, Señor. Y todo el que está ahí, que ha creído, sigue abriendo puertas a su favor, conforme a su fe. En el nombre de Jesús. Amén y amén. Gloria a Dios. Aleluya, gloria a Dios. Gracias, gloria y honra le damos a nuestro Dios. Hemos orado creyendo en el Todopoderoso. Hemos orado creyendo en que los milagros seguirán sucediendo. Usted mantenga la fe. Señores, llegamos hasta acá con la satisfacción del deber cumplido. Si Dios nos dice otra cosa, el viernes, después de las 9 de la mañana, ya estaremos en el área para cerrar esta fiesta maratónica. Wow, agradecido del Señor estamos. Dios le bendiga, Dios le guarde.

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Por eso viajo por el mundo diciéndole a la gente que tú eres un Dios maravilloso.

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0: Gloria, gloria al Señor, aleluya. Gloria a Dios, aleluya. Líder, gloria a Dios.
1: Maravilloso nuestro Señor, saludos, bendiciones. Buenas tardes para todos, para todas. Acá estamos en la cuenta regresiva de nuestra fiesta maratónica. Dios te sorprenderá. Hemos estado viendo ese sorprender de Dios y qué bueno es que, como siempre, nuestra querida pastora amén, está amén, con nosotros. Muchas bendiciones, Elena,
0: amén, amén, mi hermano
1: para
0: Javier,
1: ti, tus hijos, nietos,
0: gracias,
1: y todos los

0: original de fábrica viene consigo con un sinnúmero de negativos que solamente cuando alguien viene a los pies de Jesús,
1: amén,
0: puede entenderlo. Yo le decía ayer a alguien, le decía, el mundo espiritual, lamentablemente tú no lo podrás entender hasta que tú no estés dentro de los caminos de Dios. Tú no vas a poder entender lo que yo te estoy explicando.
1: Así es.
0: Porque en ocasiones el hombre no entiende cosas que suceden en el mundo espiritual.
1: Amén.
0: Por eso dice la palabra que para él son locura.
1: Sí.
0: Porque dice, ven acá, ¿por qué dice que yo tengo que orar? ¿Y quién dijo que para que Dios me escuche yo tengo que venir a él? Entonces, lo que estamos hablando en esta tarde, ya en la parte final de esta jornada maratónica, es que la fidelidad de Dios,
1: amén,
0: nos acompaña siempre.
1: Gloria a Jesús.
0: Si usted, aleluya, permanece confiado, creyéndole a Dios, aun cuando el otro vea el negativo de lo que está aconteciendo, pudiera hasta decirte, como le dijeron a Job. Ellos fueron capaces de decirle a Job, óyeme, la situación es molestosa, ¿por qué no se hace importante de que las personas puedan entender que este proceso que yo estoy pasando es porque Dios lo ha permitido?
1: Amén.
0: Escucha bien.
1: Estoy escuchando.
0: Dios lo permite con un propósito.
1: Así es.
0: Dios lo permite porque cuando pasan cosas es para subirte a otro peldaño.
1: Sí.
0: Cuando Dios permite que sucedan cualquier situación, aunque parezca el dolor, el fuerte, pero Dios te está diciendo, yo sé que Él está capaz, porque Él dice que no nos das carga que nosotros no podamos llegar.
1: Amén.
0: Entonces, cuando viene ese contratiempo del enemigo, a veces es tan fuerte el ataque que muchos dicen, no, ya Dios se olvidó de mí. Y otros más osados dicen, olvídate de Dios. Tú no vas a hacer nada. Tú no vas a lograr nada porque ni Dios está contigo.
1: Suelta el evangelio.
0: Suelta el evangelio. ¿Qué es lo que tú haces? Porque José, habiendo hecho lo correcto, entonces va a la cárcel.
1: Sí.
0: ¿Y quién humanamente puede entender eso? Óyeme, esa mujer me estaba asediando mañana, tarde y noche, y yo decido, mejor me voy de acá. Y mira la trampa. Dijo que yo quería tocarla, ahora yo estoy en la cárcel. Y el trabajo perfecto del enemigo, el Señor lo reprenda,
1: amén,
0: lo sabe hacer muy bien.
1: Sí.
0: Míralo ahí, yo te lo dije. No dije que Dios no te iba a permitir que tú cayeras.
1: Sí, porque la palabra dice que los hijos de tinieblas son más sagaces que la de luz. Y por eso el hombre de Dios tiene que tener discernimiento y visión.
0: Cuando nos dejamos dirigir por Dios, aún lo que no entendamos, nos mantenemos firmes porque estamos viendo al invisible, que su fidelidad estará por encima de esa situación.
1: Sí.
0: Entonces, el pronóstico del humano, del hombre, comienza a deteriorarse cuando quita la mirada del cielo.
1: Así es.
0: Y eso en ocasiones se hace muy natural. Pero mira a mi hijo. Acérquese por aquí. En ocasiones, pastor, estamos tocando. Habilita estos, por favor. Aquí. Sí. Voy a tomar el 2. Ok. Listo. Bien. Pastor, estoy conversando con mi hermana Elena y con los oyentes, hablando de la fidelidad de Dios, de cómo el hombre juzga, cómo el hombre comienza

0: a sumar y a decir, pero es que 2 y 2 van a ser 4, y que tú creías y que tú esto. Y entonces hablamos de ese trance que vive José, que por no ceder al negativo va a la cárcel, de cómo el enemigo ministra, y usted que es un experto en la materia de la conducta, de cómo actúa su naturaleza humana, pero también el enemigo. Ahí que entra, míralo ahí, si tú hubieras cedido a ella, tú no estuvieras aquí, y hubieras estado bien en la casa de Potifar, y ahora, ¿y dónde está tu Dios? Tú preso, pasando hambre, cuando viene el par de trompadas, se perdieron en la cárcel también. Óyeme, porque esa era la naturaleza de la cárcel. Pero por encima de ese proceso, la fidelidad de Dios permanece.
1: Así es.
2: Qué bueno, Dios le bendiga a todos.
0: Amén.
2: Mi padre y presidente Carlos J. Sánchez, nuestra querida Elena.
1: Amén.
2: Y a todos nuestros oyentes que están
1: mi ahí. Mi pastor Stalking.
2: Bueno, es un tema muy interesante.
1: Poderoso.
2: El caso de José y la fidelidad.
1: Sí.
2: Es importante entender que José viene en un contexto familiar, ¿verdad? Uh-huh. Con situaciones, ¿verdad? En ese contexto familiar, lo primero es que está marcado por algunas cosas puntuales.
0: Muere su madre.
2: José es uno, lo primero que se convierte en favorito.
0: Sí,
1: sí, del padre, del papá.
0: Sí.
2: Se convierte en favorito, ¿verdad? Por ser del más pequeño.
1: Porque él lo tuvo en su vejez.
2: Entonces.
0: Y es que lo dijo queremos tanto.
2: Los hermanos, sí, al final, entraron en celo.
0: Sí, sí, definitivamente.
2: Entraron en celo y odiaban a José. Entonces, viene en un contexto familiar que no había una fraternidad en sus hermanos.
1: Sí.
0: Uh-huh.
2: Entonces, no es lo mismo que sea contemporáneo a tu ser el más pequeño. El más pequeño siempre anda en la colita y tratando de insertarse donde está lo más grande.
0: Sí, claro.
2: Y tratando de ser parte.
1: Sí, pero él era diferente.
2: ¿Te entiendes? Tratando de ser parte, yo me imagino a José tratando de ser parte de su hermano, pero ya tiene hermanos grandes, que los grandes no quieren jugar con los pequeños.
1: Sí, pero él era diferente, ¿sabe por qué? Porque su papá siempre iba, y él iba a informarle al padre la mala fama de los hermanos. Entonces, aunque él quería ser parte, la forma de ellos no lo dejaba ser parte de ellos, porque era el que le informaba al padre.
2: Lo que pasa es que en su inmadurez, porque hay cosas que Dios estaba trabajando en José.
1: Sí.
2: Y José inocentemente dice, pero
0: yo soñé.
2: Yo soñé.
0: ¿Y qué tú soñaste?
1: Yo estoy hablando de ese tema el jueves.
2: Pero yo soñé y que yo vi esto y de colores.
1: Sí.
2: Y que todos se postraban.
1: En su inocencia.
2: Entonces dice el papá, hasta yo.
1: Es o sea, así.
2: Quiero decir que hasta yo me voy a postrar ante ti. Muchacho. Entonces, viene un contexto complejo.
1: Sí.
2: Entonces, entra en un proceso difícil.
1: Sí.
2: Porque al ser traicionado por sus hermanos, me imagino que el corazón de José debía en la normalidad entrar en odio por sus hermanos.
1: Sí, claro.
2: Porque ellos odiaban a José.
1: Sí.
2: Entrar en resentimiento, entrar en enojo. Mira lo que estoy pasando, mira casi me matan aquí, me tiraron este pozo.
0: Sí, sí. Me vendieron. Entonces,
2: me vendieron. Porque por misericordia agarran y lo venden.
0: Sí, claro. Sí.
2: Porque era matarlo.
0: Sí. Claro.
2: Entonces, Todo ese proceso, al final, Dios va trabajando en cada uno de ellos, pero Dios va trabajando en él. Porque en el proceso, Dios va trabajando en nosotros.
1: Y probando la fidelidad.
2: Porque Dios es fiel.
1: Sí.
2: Y él permanece fiel, aunque nosotros seamos infieles.
1: Sí.
2: Esa es la naturaleza de Dios, ser fiel. Ahora, José venía experimentando algo importante, porque José precisamente también es una tipología de Jesús.
1: Sí.
2: ¿Verdad? Entonces, José enfrenta situaciones. Cuando tú miras el caso de José, tú dices, ¿y dónde falló José?
0: Claro.
2: Es casi un nivel de perfección,
1: sí,
2: en lo que pasó, en todo lo que pasó José. Cualquiera sometido a esa tentación, la mujer de Potifar no era cualquier mujer.
1: No era cualquier persona.
2: Era una de las mujeres más hermosas
1: en ese tiempo
2: que había, sí, en ese lugar.
1: Sí, y en ese tiempo.
2: Y con dinero, imagínese usted que esa piel,
0: claro, no,
2: esa
0: no,
2: piel
0: no,
2: eso no, era toda la crema habida y por haber,
0: que bañarse
2: todo lo último, leche y todo el proceso de hermosura que ahora no le damos ni por los tobillos a ese.
1: Sí.
0: Sí,
2: entonces esa mujer lo tenía, o sea, no es ni que una mujer ni que cualquiera. Entonces es una mujer, como dicen, con la maceta, sí, como dicen los muchachos,
1: sí, que se veía bien, maceta, sí.
2: Entonces esa mujer, él pudo agarrar y aprovecharse de eso. Porque quien le está haciendo el ofrecimiento no es él, es ella.
1: Sí.
2: Y si ella es que le está haciendo ese ofrecimiento, no, ella no es que lo va a tirar para la calle.
0: Sí.
2: Ella no es que lo va a divulgar. Además, cuando la mujer hace ese tipo de ofrecimiento, hay muchísimos beneficios colaterales que vienen.
0: Sí, sí, sí.
1: Claro, ya
0: no va a trabajar,
1: sí,
0: tanto, va a estar más
1: cómodo. Él iba a estar cómodo.
0: Va a comer.
1: Iba a estar
0: otro
1: cómodo.
0: Tipo de alimentos.
2: Prepárenmele a José esto.
0: Sí,
2: dámelo,
0: claro,
2: que
0: claro.
2: Él, y además querer el segundo, pero si iba a poner segundo,
0: sí,
1: sí, pero iba a perder la promesa
2: y a veces primero,
1: sí, sí, no iba a ser primero, porque imagínate, quizás el esposo de ella, Potifar, estaba ya de edad, quizás no se veía bien,
0: que por lo regular es así.
1: Y José era un muchacho joven, poder, elegante, buen mozo.
0: En ese tipo de poder,
1: sí,
0: los hombres acostumbran siempre a tener una más joven por las facilidades que poseen.
1: Ay, Dios, mi amor.
0: Y ella buscando ese tipo de resultado,
1: sí,
0: donde trabajan poco, al ser la mujer de un gobernador, de un jefe, de un mandatario, sí, tenía muchos que dar y muchos que recibir. Pero en todo este trayecto que el joven comienza a experimentar dentro de la naturaleza de ellos como hermanos, aunque no estaba de que adulto, entonces muere su madre.
1: Aleluya.
0: Están él y Benjamín solos.
1: Sí.
0: Como quiera que sea, las experiencias que hemos vivido con hermanos, donde a veces son de padre, hay más prioridad para lo que son de la madre per se en ese paquete.
1: Amén.
0: En el segundo paquete hay más prioridad. Entonces ya ella fue de las últimas que tuvo Jacob.
1: Amén.
0: Entonces todo eso generaba situaciones tan profundas que los hermanos ya veían a la mamá de Jacob, aunque era su madrastra, dice, pero ahora él deja mamá para estar con esta. O sea, todas esas situaciones era una combinación para desarticular el plan de Dios con José.
1: Sí.
0: Pero cuando Dios tiene un plan con nosotros, no importa lo que el enemigo se trague, se trace, no importa lo que el enemigo quiera hacer, Dios lo va a cumplir.
1: Así es.
0: Que esa es la importancia de la fidelidad de Dios.
1: Sí.
0: José permaneció fiel, pero más fiel fue Dios.
1: Amén.
0: Amén. Más fiel fue Dios.
1: Amén. Gloria,
0: porque yo
1: a Dios.
0: Estoy seguro que en esa naturaleza humana hubieron momentos difíciles, porque a veces nosotros leemos, compartimos, hablamos de cosas como esta. No, porque José estaba ahí. Cuando el pastor menciona el caso de esa mujer, no era una más del montón.
1: No, no era una más.
0: No era una más, era una crema. Ajá. Era un algo especial para
2: y con
0: poder.
2: Influencia.
0: Claro.
1: Claro que sí. Sí. Sí, porque ella era la esposa del presidente en aquel tiempo. Sí, la esposa del presidente en aquel tiempo.
2: Gobernador.
1: Sí.
2: Resolvía.
1: Sí, del.
2: Entonces,
1: del...
2: y aún para las mismas mujeres. Influye mucho en los esposos.
0: Claro.
2: Porque él era el que gobernaba ahí la casa, José. Pero podía decirle, mira, yo quiero que José ya no esté en la casa.
0: Sí, claro.
2: José esté allá en la misma gobernación. Y José esté. Podía influir.
1: Sí.
0: Que en la parte humana, será un logro que ella se fijase en José. Fíjate que no era lo mismo que José se fijara en ella y que la convenciera a que ella, vamos a ver, ten cuidado, a que sea ella, como este caso, que era la que quería.
1: Pero que José era un pollito también.
0: Oh, pero esa era la combinación.
1: Era un pollito.
0: Esa era la combinación y era lo que el enemigo
1: de buen parecer.
2: Pero aquí, en el cuadro que José está, no es simplemente una insinuación. Porque se supone que lo que se dio no fue ahí que inició.
0: Sí, había un más.
2: Ah, hay un tenía más. Que ver una preparatoria de
0: sí.
2: cositas.
0: Eso no se da de un día para otro.
2: Entonces, pero lo que ya, donde José se manda, en una encrucijada que claro. Ella hace.
1: Que ella misma formó. Escenario. ¿Eh? Ella misma formó ese escenario.
2: Ese escenario, claro. O sea, no es lo mismo que yo te diga a ti, no. Y no. Déjame hacer este plan.
0: Sí.
2: Y esa mujer venía ya, tú sabes, ella.
0: Decidida.
2: Entonces mostrando todo.
0: Claro
1: que sí. Todo. Sí, entonces al ver que este joven, que prácticamente no era nadie, rechazándola tanto.
0: No, y observen algo. En el marco de la esclavitud, el esclavo no podía negarse.
1: No.
0: Oye, esto, o sea, todavía tiene otros puntos en contra.
1: Pero acuérdese que Potifar le dio todo a su merced, lo puso todo en señorial, sobre uh-huh. la casa. Pero le dijo, excepto mi esposa. Él mismo se lo dijo, usted sabe, pastor, porque te ha leído la historia. O sea, él puso todo a su merced de José para que José se enseñoreara y fuera el mayordomo de esa casa. Pero él le dijo que su esposa no.
0: Es que ahí es que viene el combate. Lo difícil del problema, primero en la naturaleza humana,
1: ay, Dios,
0: el ser humano, lo opuesto,
1: sí.
0: Lo contrario. Fíjate que tú coloques una puerta, no entre. Y la gente quiere entrar para ver qué es lo que hay en esa
1: sí,
0: puerta.
1: Sí, quiere entrar, sí. O no te pares ahí. No para qué.
0: Pero es que aquí que. Entonces, todas esas negativas que se dieron en ese cuadro es para que nosotros entendamos que la fidelidad de Dios no será temporal. Fiel es el que prometió, como dice Hebreos 10:23. Dios nos promete algo para que luego sepamos que esa promesa sigue firme de parte de Él para con nosotros. Y es lo que Dios quiere que nosotros entendamos, que la fidelidad de Él no se va a detener aunque el enemigo te quiera engañar, aunque el enemigo quiera simular, aunque el enemigo haya hecho unos cambios y unos ajustes. Dios siempre va a permanecer fiel. Dios Amén. Va a permanecer fiel. Entonces, ahora, después de todo esto, no hay escapatoria. ¿Y quién lo mandó ahí? Oh, tú supiste. Fue que se pasó con la mujer del jefe. Óyeme, le faltó. Y dichoso fue José.
2: Quiero lo matar.
0: Por yo decir. Dichoso dentro del marco de lo que Dios preserva, porque él tenía la facultad de mandarlo
2: matarlo.
0: Sí. Se pasó.
2: Y óigame, usted puede estar seguro, porque era muy de costumbre que el que llegaba le daban su suiza.
0: Sí.
2: Su suiza de bienvenida. Además,
0: gracias.
2: Que mira por qué lo metieron preso.
0: Sí.
2: ¿Por qué lo metieron preso? Por estar con la mujer del jefe.
0: Sí.
2: Dicen, ah, no, pero este que es salsealo.
0: Esa pela venía en el paquete. Esa pela venía.
2: Porque al jefe ahí tiene que decirle, mire, gobernador, mire, lo sonamos bien sonado.
0: Y colóquelo donde están los tigres.
2: Sí.
0: Para que le den su pela. Porque faltó el respeto. Todo eso. Era parte del entramado que tenía el enemigo para desarticular el plan que Dios tenía para José. Lo que Dios sigue haciendo a favor de aquellos, gracias a mí, lo que Dios sigue haciendo a favor de hombres y mujeres que confiamos, que creemos, que hemos puesto nuestra mirada en el Señor, Él no se va a quedar tranquilo.
1: Pastor, gloria a Dios. Amén.
0: Narciso de Rosario. Sí. Él no se va a quedar tranquilo el enemigo. Amén. Pero Dios en su misericordia,
1: aleluya,
0: su plan lo va a completar con nosotros.
1: Así es.
0: Aunque parezca que estamos ya derribados, aunque parezca que ya no se va a dar el plan, porque si analizamos y decimos, pero que Dios me dijo que yo iba a hacer tal cosa, y de aquí, ¿quién me va a sacar? ¿Eh? ¿Y cómo yo voy a salir de este hoyo? ¿Cómo? No hay forma alguna que yo pueda salir de acá.
1: Yo soy testigo, perdón, que sí. Dios hace eso, sí, porque todo lo que Dios ha hecho conmigo ha sido todo, desde que conocí a Dios, ha sido algo que es como que no se puede.
0: Amén.
1: Y el Señor siempre me ha dicho, yo te voy a levantar de la nada. O sea, y yo lo sé que Él lo va a hacer, y yo lo digo porque yo he visto que todo, ahí encrucijada donde yo he estado, que solo Dios ha podido hacerlo, y yo le creo a Dios.
0: Amén.
1: Y el Señor no hace mucho me dijo, no espere nada, de que pues a veces, tú sabes que vas a recibir esto, que se va a abrir una puerta de un buen empleo, que te vas a casar, que esto. Y el Señor me dijo, no, soy yo el que lo voy a hacer. Y en estos días me dijo, tú ves como de repente fuiste a Colombia y volviste y entraste. Así va a ser lo que voy a hacer contigo, una sorpresa. Pero es de la nada, tú dices que tú estás cogiendo, o sea, Él me dice, tú estás caminando, esto, pero es necesario. Porque hay cosas que para tú recibirla, tú tienes que tener un testimonio sobre tú saber que no te costó un relajo lo que tienes. José realmente pudo ser el segundo del faraón, porque a pesar de que él fue vendido por sus hermanos, traicionado y todo lo que pudo ser malo para José, a pesar de que también se olvidaron de él en la cárcel, también José tenía que alcanzar una madurez. No solamente poder ser el intérprete de los sueños, sino para poder ser el segundo del faraón. Y todo hombre y mujer de Dios que está siendo procesado en el área de la fidelidad. Porque la fidelidad, cuando tú estás siendo procesado en esa área, es porque todos los beneficios carnales, todos los beneficios carnales se te presentan. Y tú en momentos duros, caminando a pie, sudado.
0: Y que el Señor dice que me va a bendecir. ¿Cómo explico eso?
1: Pero Él lo va a hacer. Sí, Él no va a sorprender, porque yo, amén, soy testigo.
0: Amén.
1: O sea, soy testigo de lo que Dios ha hecho. Mira, una vez, la hija mía mayor del Señor me dijo, te la voy a pasar por una situación, porque a veces son un poco rebeldes los hijos.
0: Sí, para eso le da su pecado.
1: Por ahí tenemos a la pastora. Ella va a dar su nombre, ¿verdad? No es que me olvide el nombre, el Nelly.
0: El de Nelly.
1: Una mujer ilustre, gloria al Señor, déjame, ahí está, pero déjame testificar primero. Y el Señor, pasaron 2 años, y yo pude ver la situación que venía, el golpe, y Dios permitió que la hija mía se trasladara a Verón, esa es la mayor, y yo no quería que pasara eso. ¿Tú sabes por qué? Porque nosotros intercedemos. El hombre fiel, cuando Dios le revela algo, tú intercedes y Dios te escucha. Y a veces Dios tiene muchísimo juicio. Pero sucede el caso que la hija mía no se sometió, desobedeció y tuvo un accidente muy feo. Tuvo un accidente. Pero ya el Señor me había dicho que la iba a pasar por un proceso. Pero que ella no iba a morir. Y yo le dije, Señor, tú sabes que uno puede conseguir 10,000, 20,000 pesos fácil, porque uno trabaja, alguien te puede emprestar un san. Tú, yo soy la mujer que busco el peso como Él me ayuda. Pero cuando uno encuentra una clínica, ¿sabes que una clínica y más en la canela le dan ahí a las personas? Y ya cuando se habla de 9 días interno, haciéndole trabajo en los, o sea, estudio en los huesos del fémur y estudio aquí en la cabeza.
0: Hasta sentada en una silla tú vas a pagar un dinero.
1: Mire, y usted sabe, la hija mía tiene una prima que cuando se cambiaban tal seguro y esto, y ella fue y me la entró en la clínica Canela, aquí, para aquí abajo. Bueno, y cuando, no, usted sabe, ¿qué pasa? Sucede el caso que ella iba por 9 días, iba a entrar a los 9 días de internamiento. Y yo voy a chequear ya, porque entiendo que hay que darle de alta. Y ella estaba sola, o sea, es una suite, ¿verdad? Y la gente me llamaba y me decía, mira esto. Y Dios, de verdad que Dios fue muy bueno conmigo. Y ella estaba con un niño pequeño de meses, y el papá, por una trampa, cayó preso. Ya ustedes pueden saber. Sucede el caso que cuando yo voy a admisión a averiguar la cuenta, el Espíritu Santo me dice, devuélvete, que esa cuenta esté en mi mano. O sea, no me dañe el propósito. Bueno, al otro día salgo a comprar una cama inflable, porque ya no podía acostarse en cama normal por unos días. Y cuando me llama la prima, mira, que ya a Cristal le dieron de alta. Y bueno, el leñazo. ¿Cuánto hizo la cuenta? 4,090 pesos. La cuenta, 4,090 pesos. Eso fue el Señor, porque es que nunca en una clínica de esa magnitud, 9 de interna, haciéndole todo tipo de estudios.
0: Dios es fiel, Dios es fiel. Bueno, quiero saludar, darle paso a nuestra querida pastora Nelly de la Cruz, una joven que Dios nos ha bendecido con ella hoy. Sí, joven. Y la han preservado aún en eso.
2: Me está ayudando,
3: mamá. Esta es tu respuesta, hijo.
0: Bendiciones, mi hija. Dios te bendiga.
3: Lo que vivimos en Cristo, permanecemos. Sí, porque antes, en mis tiempos allá, yo no decía mi edad. A esas muchachitas. Y esos muchachitos, yo recuerdo, y yo me quedaba callada cuando decían, pero ahora yo lo digo con
0: a
3: todo
0: mucha
3: yo.
0: Honra.
3: Sí, porque lamentando el caso, me alcanzó Dios, su misericordia.
0: Amén.
3: Y el que está en Dios siempre está hermoso, y las edades nunca se dan a notar así hasta que tú no la hablas, ¿verdad que sí?
0: Gloria al Señor.
3: Mundo, Dios bendiga, Carlos Javier Sánchez, Dios bendiga, amigo. Starkin, Pastor Elena, Dios bendiga. Ajá. De manera especial, señores, ya estamos en una semana.
0: Sí, sí.
3: Para que muchos, mire, yo recuerdo de alguien que decía, antes de que se vaya el año, yo necesito, Dios, que tú me dé mi casa.
0: Gloria a Dios.
3: Y recuerdo esta palabra de esta mujer, y decía, yo necesito que tú me dé mi casa antes de que se vaya el año. Y pasaron los meses, y ya estaba llegando ya para diciembre, quedaba un día para despedirse. ¡Ay, Señor! Y esto no es un cliché, esto no es un cuento, es algo real. Y esta mujer le creyó tanto a Dios, gloria a Dios, que ella dice que ella se alistó para ir a su nueva casa. Y ella recogió sus pertenencia, la que no quiso la dio, y la que sabía que se iba a llevar, esa la cuidó, la guardó y la mantuvo en caja. Un día, para ya terminar el año, recibe una llamada.
0: Santo.
3: Gloria a Jesús. Y yo quiero hablarle a alguien en esta tarde, porque yo siento a Dios de manera poderosa. Tú no sabes de qué manera Dios te va a sorprender.
0: Amén.
3: Mira, por eso es que el que tú tienes al lado, tú tienes que saberlo cuidar. Tú tienes que cuidarlo. No importa que haya llegado en una condición de calle, no importa que sea negrito, que sea lo que sea, pero si Dios te colocó una vasija en tu casa, cuídala.
0: ¿Qué le dijo a Pedro? Ve allá y en lo que yo limpie no llame tu mundo.
3: Ay, sí.
0: Recíbelo.
3: Eso es una de las que Dios quiere sorprender a la humanidad completa. Y esta persona dice que ella cuidaba de alguien. Pero cuidaba de alguien que le daba carpeta. Y solamente escuchaba por ahí a donde le decían la familia, sus alrededores, entregue a esa muchacha. Esa muchacha es porque le colocan le colocan el nombre, hijo. Y le, tú como psicólogo le colocan y pastor y le colocan el nombre, pero yo no soy de la madre que permito que le coloquen nombre a mis hijos. Y déjame decirte, etiqueta, no. Y le decían, saque esa muchacha de ahí, que no obligado que tú la tengas. La mamá muere, esta muchacha es recogida en la calle, pero daba carpeta la bendita muchachita. Daba carpeta. La muchacha se fue fuera del país. Y duró tiempo sin saber de esas personas. Gloria a Jesús. Y llama a esta señora y le dice, ¿por cuánto me cuidaste, me aguantaste?
0: Wow.
3: Esperaste hasta el final. Y hoy no estoy con usted, pero mi espíritu está allí. Acepté al Señor. Y Dios me habló y me dijo que le comprara su casa.
1: Gloria a Dios.
3: Óyeme bien. Alguien Dios quiere sorprender.
1: Así es.
3: ¿Se te dio una palabra de una casa? Yo lo sé, a mí se me dio. A mí se me dio y estoy en mi casa. ¿Sí? Estoy en mi casa.
0: ¡Wow!
3: ¡Óyeme bien!
0: Creerle a Dios es algo más.
3: Y de la manera que Dios lo hizo, Dios a mí me sorprendió porque yo quería hacerlo de una manera. Y Jehová me dijo: no es así, ahí es que va a ser tu casa.
1: Es que de la forma.
3: Y la persona al quien Dios bendijo para esto, yo estaba buscando visa y me quemaron. Y me dijo, tía, yo sabía que usted le iban a quemar. Pero yo quiero decirle algo. Por lo que usted se está preocupando, por lo que usted quiere viajar, que le den esa visa, ya usted lo tiene. Y yo decía, sobrino, es mi casa que quiero. Es mi casa. Y él me dijo, ya usted la tiene. Busque el lugar. Lo que usted quiera, pero ya usted tiene su casa.
0: Gloria a Dios.
3: Entonces, tú no sabes de la manera que Dios lo quiere hacer. Entonces, hay gente que tiene hospedado a alguien en su casa. Y yo le estoy hablando a multitudes de gente que nos están escuchando a esta hora. Mira esa vasija que Dios te colocó en la casa, porque en el mañana esa vasija va a hablar por ti. Uh-huh. Esa vasija va a hablar por ti. Y ahí está esa mujer con su casa, Villa.
0: Gloria a Dios.
3: Donde la muchacha que era rechazada viene de tiempo en tiempo. Y lo lindo del caso es que la muchachita no es que le hace caso a la casa. Ella se la lleva de Risol.
0: Wow.
3: Hey. Óyeme bien, ella la saca del lugar. Y yo quiero decirte que en esta jornada maratónica, esta palabra, Dios te va a sorprender. Oye, lo que Dios dijo, ¿acaso Dios no colocó esa palabra en el pueblo de Israel y como quiera cumplió, aunque Moisés no cumpliera?
1: Así es.
3: Como quiera, Dios cumplió su palabra. Escogió el que menos creía que era el que iba a culminar esta victoria. Y tú eres uno de los que Dios quiere culminar la victoria. Tú eres uno el que, y también llamo a la sorpresa cuando Dios te quiere sorprender en el llamado.
1: Amén.
3: Cuando Dios te quiere sorprender colocándote como pastor, como adorador. A mí Dios me sorprendió, a Starkin Dios lo sorprendió. Aleluya, porque es muy fácil sentarse, como le decía Nelson Malte, de que yo reciba lo que usted tuvo que recibir de mí. El aguante, mi hija, ¿dónde usted está cuando viene el culto? Y ahora estoy, yo lo estoy viviendo, pero con la sabiduría que lo que viví de mis pastores, aleluya, ya yo le cogí y ya le cogí el truquito y ya sé cómo manejarme. ¿Sí, hijo?
2: Más cómodo.
3: Más bueno que así. Entonces, este es un momento de no desesperarte, de no bajar tu cabeza, porque hay gentes que están cabibajo, pastor Elena.
1: Así es,
3: pastor. Hay gente que están cabibajo porque dicen, es que a mí Dios un día, Nelly, Starkin, el hermano Kiko, Carlos Javier, Elena, pero a mí se me dio una palabra y no vi nada, no veo nada. Dios mío. No, tú sabes por qué tú no ves nada. Porque lo que Dios está trabajando permanece para siempre. No añade tristeza. lo que Dios está preparando para ti. Óyeme bien, créelo, porque Dios te va a sorprender de llamadas que tú no te esperabas, como esta mujer que nunca se imaginó que su casa venía de alguien, que ella tenía que cubrir cada travesura para que no la sacaran.
1: Aleluya.
3: Para no abandonarla.
1: Gloria a Dios.
3: Y hay gente que no entiende.
1: Amén.
3: El momento que Dios está haciendo con cada uno de nosotros. Es verdad, Él te va a sorprender. Él te va a sorprender. Pero acuérdate que diste. Acuérdate que sembraste. Acuérdate que te diste para Dios. Acuérdate
1: de la gloria que de la fidelidad.
3: De la fidelidad.
1: Acuérdate.
3: Que no se va, no se olvida.
1: Aleluya.
3: Esta mujer y otras personas que he escuchado.
1: Gracias.
3: Y conmigo misma. Aleluya. Hay una mujer que fue sorprendida. Y fue cuando en su momento fue a buscar agua. Aleluya. Y ella sale en una hora donde ella sabe que puede ir a buscar el agua para no ser apedreada, para en ese momento no ser colocada en manos de hombres. Oh, gloria a Dios. Y tú saber que el que está a tu lado no es un hombre cualquiera que estaba ahí. Era Dios que estaba ahí, está alguien. Y cuando dice, dame de esa agua, y ella se queda mirando y dice, imagínate Jesús, un hombre hermoso.
1: Gracias, Jesús.
3: Imagínate una mujer de carne. Imagínate ver ese extranjero. Yo digo, aleluya, que por eso nos llaman a nosotros que somos extranjeros.
1: Sí,
3: que
1: somos extranjeros, sí, somos peregrinos.
3: Extranjeros. Para ella, Jesús era un extranjero.
1: Aleluya.
3: ¿De dónde vendrá este hombre? ¿Será de los judíos?
2: De buen parecer.
3: De buen parecer. Ay, Dios santo. Y yo le estoy hablando a mujeres que hoy salen a la hora donde tienen miedo, porque su pasado, aún su presente le persigue. A esta mujer le perseguía su presente. Y de momento le dice, dame de esa agua. Dice, si supiera quién te pide agua,
1: gloria a Dios,
3: no tendría seca más.
1: Aleluya.
3: Oh, gloria a Dios. Pero hay amenaza. Y yo voy a predicar bajo el tema, el que te tiró la piedra, aleluya, no te la vuelve a tirar más. Porque aquel que, ay Dios mío,
1: gloria a Dios,
3: aquel que no pecare, que tire entonces la primera piedra.
1: Sí, así es.
3: Que la tire. Yo dije, en un tiempo de mi vida, una piedra más no se me tira.
1: Amén.
3: Una piedra más, porque Dios salió a mi encuentro.
1: Sí.
3: Aleluya. Y cuando Dios sale a nuestro encuentro, esta mujer fue sorprendida.
1: Amén, así es.
3: Dos. Por dos.
1: Sí.
3: Aquellos hombres, aquellas gente que apedreaban las, esas mujeres.
1: Sí.
3: Adultera,
1: sí.
3: Que no podían salir. Porque ya había una marca con esta mujer.
1: Sí, había una marca.
3: Y hay mujeres escondidas. Yo siento por el Espíritu Santo que hay mujeres con ministerios tan grandes, pero su pasado no la deja presentarse ante Dios.
1: Gloria a Dios.
3: Tu pasado no te deja levantarte.
1: Así es.
3: Oh, gloria a Jesús. Y Dios quiere sorprender este año a mujeres y hombres que salgan, porque Dios va a ir al encuentro. Óyeme bien, si esta mujer no va en busca del agua que tenías que buscar. Hay gente que quiere que Dios se le aparezca, pero sin embargo tiene que haber una reacción para haber una acción. Si no hay una reacción, no hay una acción. Gloria a Jesús.
2: Pero si no hay una acción, no hay una reacción.
3: No hay una reacción a sí mismo, hijo. Entonces, eso es lo que está pasando en este tiempo, que nadie quiere accionar para tener una reacción.
1: Gloria a Dios.
3: Nadie quiere accionar.
1: En un buen dominicano, esforzarse. Una reacción bajo un esfuerzo. Porque hay personas que realmente Dios le ha hecho promesa y Dios sale al encuentro por ello, pero Dios necesita que en medio de tu acción o de tu reacción, en esa acción haya un esfuerzo, porque nada lo vamos a recibir por recibirlo. Realmente la mujer adúltera, Jesús le sale al encuentro a la multitud, pero tenía que haber algo por lo cual él pudiera decirle a la multitud que tiene la primera piedra, perdón, el que esté libre de pecado. Pero ella estaba postrada. Ella estaba postrada ante el pueblo condenándola, pero en su corazón no se ve lo que dice realmente. Porque en el corazón, pero Jesús sabía que dentro del corazón de ella hubo una actitud, hubo una reacción de humillación. Y Jesús, como conocía el corazón de todos los que querían apedrearla, le dice que tire la primera piedra.
3: ¿Sabes por qué esta mujer aparece? Porque Dios provoca una sed.
2: Sí, está bien.
3: Dios provoca una sed. Dios provoca una necesidad. Tú y yo no nos movemos por movernos.
1: No. Sí, así.
3: No nos movemos por movernos.
1: Pastora, ¿qué hace que el ser humano se pare lo más rápido de la cama, aunque esté acostado y despierte? Aparte de la pipí. La sed y el hambre.
3: Y el hambre. Y había en esta mujer en que Dios inquietara en ese momento, porque ella podía haber ido en otro momento. Lo que pasa es que cuando Dios se va a aparecer, Él entra en el escenario primero.

0: historia de José, y ahora se interlaza, ¿verdad? Un encuentro,
1: un complemento,
0: un encuentro especial que Jesús tiene con esta mujer, que ella no sabía, porque lo primero es que en el horario que estaba ella,
1: la hora
0: normalmente
1: décima,
0: las mujeres no iban a ese horario.
1: No.
0: Pero como las otras mujeres no se juntaban con ella, ella iba a un horario diferente.
1: Sola, como dicen por ahí, como la
0: y sola.
2: Así es.
0: Pero precisamente ahí está Jesús.
1: Sí.
0: Pero Jesús está ahí. Y bueno, me imagino, dame de beber, pero tú ni siquiera tienes la. Tú no tienes ni siquiera para sacar agua, pues. Sí. Indumentaria, tú no tienes para. Y yo tengo.
2: Eso fue cuando la mujer samaritana, que Jesús le pidió agua.
0: Sí.
2: Sí.
0: Sí, pues, Deli está hablando.
2: De dos parentescos, la mujer apedreada.
0: Exactamente.
2: Y la mujer samaritana.
0: Y de la mujer samaritana.
2: Sí.
0: Entonces, por eso le digo que son dos casos diferentes para que no me trambulquen el.
2: Sí, y como estamos hablando de la fidelidad.
1: Te cayó.
0: Entonces.
2: La gente está pendiente, muy pendiente al tema, gloria al Señor, entonces, terriblemente pendiente.
0: Entonces, ¿qué pasa? Aquí Dios tenía un propósito con esta mujer, un propósito que ella misma no sabía que lo tenía.
1: Porque Dios llegó primero.
0: Porque Dios tiene propósito con la gente.
1: Sí.
0: Porque Dios es fiel.
1: Ay, Dios mío, está alguien.
0: Dios es fiel.
1: Es que hay escenario.
0: Y Dios necesitaba que llegar a un grupo de personas con alguien que era famosa en ese lugar y que tenía que haber un encuentro especial de Dios.
1: Y oye,
0: qué
1: bendita fama.
0: ¿Eh?
1: Qué bendita fama.
2: Vamos a recibir esta. Ahí está.
1: Sí, buenas. Dios bendiga. Sáquela. Dios bendiga.
3: Amén, amén, igual.
1: Me identifico
3: con el tema. ¿Me escucha?
1: No le escucho. Sí, buena.
3: ¿Me escucha ahora?
1: Sí, ahora sí.
3: Digo, me identifico con el tema porque hace ratito venía en el carro y llegué a la casa. Y veo que va acorde conmigo.
1: Dios.
3: Con una situación que estoy pasando. Pero Dios tiene el control de todo. He ido a varios bancos buscando una ayuda financiera. Y me han dicho que no califico para el monto que yo necesito. Y necesito comprar un vehículo esta semana para yo trabajar. Y el Señor ya me lo prometió. ¿Cómo lo va a hacer? Él sabrá. Pero dame la mano de Dios.
0: Amén. Tú sabes que cuando hay puertas que se cierran, cuando se cierran puertas, es porque Dios quiere abrir otras. Así que tranquilo, que si el banco se cerró, el banco del cielo no se ha cerrado.
1: Y las de Dios son perfectas.
0: Porque hay una palabra.
1: Sí.
0: Y Dios es fiel. Porque estamos hablando de la fidelidad de Dios. Y Dios es fiel ¿a qué? A su palabra. Por eso no es hijo de hombre para arrepentirse.
1: No.
0: Él no es el que va a decir una palabra y va a caer en el vacío. No. Lo que Dios dijo, como decía la otra maratónica, se cumplirá.
1: Amén.
0: Lo que sale de la boca de Dios, lo primero es que cada palabra que sale de la boca de Dios se convierte en materia, y esa materia va haciendo efecto, o sea, eso va construyendo.
2: Gloria a Dios.
0: No es cualquiera que habla. Cuando Dios habla,
2: sí,
0: algo pasa.
2: Así
0: cuando
2: es.
0: Dios promete, espera el proceso, espera el tiempo, pero lo va a hacer.
2: Sí, sí. Sí,
0: manteniéndote fiel.
1: Exacto.
0: Manteniéndote en el propósito, porque hay personas, espérate, Elena,
2: sí,
0: no me saquen, que ustedes me sacaron.
2: No, tranquilo, déjame.
0: Para que no, porque hay personas que Dios le prometió cosas, pero ellos se han desviado del propósito.
1: Sí.
0: Entonces ya no es asunto de Dios, es asunto suyo. Porque cuando usted se desvía del propósito, si Dios te dice tú vas a llegar a Igueral, no coja para la capital. Porque no es por ahí que tú vas a llegar a encuerar.
1: No fue Dios que se equivocó.
0: Entonces, no fue Dios, fuiste tú. Claro. Entonces, si Dios te dice a ti, yo te voy a usar como hombre de Dios, como mujer de Dios, yo te voy a usar como profeta, profetisa, como pastor o pastora, y tú te descarrías, ¿eso va a llegar?
1: No.
0: Tú te estás desviando del propósito, pero la promesa de Dios son fieles.
1: Ahí hay caminos torcidos.
0: Por eso, cuando José, Dios le prometió a José algo, y comenzó a prometerle y que él lo vería y ese sueño, y esa promesa estaba ahí, aunque el proceso, él estaba metido en diferentes procesos que Dios lo fue llevando, de que lo vendieran, lo traicionaran, lo metieran, despreciado, rechaza a la mujer de Potifar, sí. Cae en la cárcel, se olvidan de él y dura años en la cárcel. Sin embargo, llega el día en el que Dios te viene a ver.
1: En el que Dios cumple su palabra.
0: Viene el día en el que Dios te viene a ver. La gente puede olvidarse de Nelly.
1: Sí.
0: Como el ejemplo que usted puso de esta mujer.
1: Sí.
0: Esa hija, esa, ¿verdad? Hija adoptada.
1: Sí, ella no, la recogió.
0: Pero había pasado tiempo. Pero Dios le dijo, llámala. Porque Dios le habló. Hay un día en el que Dios va a empezar a manifestar lo que Él te prometió. Lo que Él te prometió. Dios va a comenzar a mover las fichas, Elena. A mover las fichas. A mover las teclas. Para que las cosas se den. A veces nosotros estamos pensando algo, pero la mente de nosotros está lejos de lo que Dios quiere hacer. Él está pidiendo un préstamo. Y le dijeron que no. Pero si es la voluntad de Dios y si Dios le dijo que se lo va a dar, pues Dios va a abrir los cielos. Porque los cielos, cuando Dios lo abre, nadie lo puede cerrar.
2: Así es.
0: Y el cielo no está en crisis.
2: Nunca.
0: La gente es que está en crisis. La gente es que está en situaciones.
2: Sí.
0: Pero cuando tú crees en una palabra que Dios te da, el cielo se abre. El cielo no está en crisis. Y la lluvia de Dios está dispuesta para lo que son fieles y están ahí esperando por Él.
2: Mire, el cielo es tan, o sea, tiene tantas cosas para darnos, lo tiene todo, que hace unos años, muchos años atrás, estábamos en una cadena de oración en la montaña de Buenavista. Y el Espíritu Santo me entraba de tiempo en tiempo a ese lugar y me dijo, tú vas a durar un tiempecito. Yo trabajaba en una casa de familia y iba a la montaña y amanecía en ese lugar. Y a veces iba un grupo y vigilábamos en el tiempo de Jaime Davy. Eso hace mucho tiempo. Y un joven de ellos, entre los jóvenes hay uno que murió. Y yo recuerdo que estábamos clamando, pues dije, Señor, yo necesito una capacidad de campaña para estar aquí. Y puede ser que la compre, pero ahora mismo tengo ciertos compromisos. Pero como él me mandó, recuerdo que estábamos en una cadena de oración, orando y declarando los cielos abiertos un domingo para lunes. Y veo que se abren los cielos y me tiran una casa de campaña. Literal. Fue espiritual, pero vi cuando la agarré. O sea, algo que fue real. Y los jóvenes iban a orar y orábamos de 12 a 5, todos los días. Y cuando ese lunes fue, el domingo no fueron en la noche, pero fueron el lunes, fue un grupo. Hicimos la cadena de oración. Eso fue el domingo que el Espíritu Santo antes de las 12 me muestra, se abrieron los cielos y me tiraron la casa de campaña. Yo la agarré. Y el lunes, en la cadena de oración, me dice un varón, sierva, el Señor me dice que le traiga una casita de campaña. Y el martes yo tenía mi casita de campaña. Concerniente a lo que usted está diciendo, en el cielo no hay crisis. Porque primero salió del cielo y luego se manifestó en lo físico tres días. Y son muchas las cosas que nosotros le pedimos a Dios. Pero estaba yo clamando por eso y Dios me dijo, ve a tal lugar. Y el Señor sabía que en ese lugar se necesitaba eso. Entonces, Dios prueba la fidelidad, pero tenemos que estar también de acuerdo con Dios. Porque si Dios te dice, te voy a bendecir en San Pedro, y yo cojo Paraguay, ¿cómo llega No sé si me entiende. Porque la fidelidad en todo ámbito de la palabra, Dios es fiel, pero tenemos que estar de acuerdo con Dios.
0: Estar en el orden, sí, del propósito.
2: Del propósito.
0: Hay que estar en el orden.
2: El pastor es fino. ¿Eh? Habla, que usted sabe cómo decirlo. Usted lo ve en el orden del propósito. Sigue hablando, pastor. Mira, aquí hay una, vamos a ver.
0: Y buenas tardes.
4: Mira, el pastor está aquí.
2: No, no se escucha bien, pero usted mencionó Starkin, pero retírese de la radio.
0: Pastor Marcos. ¿Será Marcos?
4: Dios le bendiga a todos, ¿me escuchan ahí?
2: Sí, mi pastor, ahora sí.
0: Y presbítero, adelante.
4: Estoy escuchando lo que dice la hermana, cómo Dios puede sorprender. Recuerdo estando en la iglesia Asamblea de Dios Piedra del Ángulo como líder juvenil. Yo andaba a pie, pedí al Señor un transporte y recuerdo que del cielo bajó un motor. Y yo le decía, le recuerdo que uno de los jóvenes me preguntó, le digo, ¿te tienes que comprar su motor? Y digo, bueno, no lo voy a comprar porque ya Dios me lo va a dar. Ay, digo, ¿y cómo usted sabe que Dios se lo va a dar? Me dice, yo vi que del cielo bajó un motor. Y él me dice, ah, en el cielo hay agencia. Ah. Digo, digo, como Dios me lo mostró, tú te vas a montar en él, señores. Y una semana después a mí me llevaron el motor frente a la iglesia y me entregaron la llave del motor que Dios me había mandado. Y ustedes también recuerdan que hace un tiempo yo recibí un carro.
0: Sí,
4: sí, claro. Dios me había dicho, yo recuerdo que uno de los siempre la iglesia dice, pastor, se tiene que comprar un carro, no puede tener el motor. Ay, y Dios me lo va a dar.
0: Yo sí le decía,
4: Dios se lo va a dar. Digo, sí, Dios me lo va a dar. Cómprelo usted, digo, te montaré en él, porque Dios me lo va a dar. Y cuando salí electo con el carro, yo lo llamé, y le dije, usted no es pastor, usted es profeta, porque Dios mandó el carro también. Así que yo puedo decir que Dios nos sorprende de una manera extraordinaria. Dios le bendiga.
0: Amén. Gracias, mi pastor y presbítero Marcos King. Es que Dios sorprende. Dios lo hace. Y yo le voy a decir algo, porque yo puedo decir muchas cosas que Dios ha hecho con uno. Y lo primero es que cuando tú andas en el orden de Dios, hay deseos. Hay deseos que a veces tú tienes como hombre o como mujer, que a veces lo dices en el corazón o a veces lo externas, y Dios dice, lo voy a hacer, lo voy a hacer. Y yo recuerdo que cuando íbamos a comprar un vehículo, necesitamos comprar un vehículo, teníamos el vehículo rojo, ¿te acuerdas? Y el Señor me había dicho que nos iba a dar otro vehículo, pero nosotros en nuestra mente era un vehículo modesto, y en un momento yo vi un vehículo y dije, wow, y de tres filas de asiento, y dice, porque no, precisamente alguien nos prestó y fuimos a hacer algo, y fuimos, yo veo este vehículo tan confortable, tres filas de asiento, y yo dije, wow, Señor, yo quiero un vehículo como este. Sin embargo, nosotros no podíamos comprar.
2: No había divisa.
0: No había para eso. Pero Dios lo dijo, dijo amén.
2: Gloria a Dios.
0: Dios lo selló.
2: Y sabía que usted lo necesitaba realmente.
0: Y lo necesitaba.
2: De ese tipo de vehículo.
0: Precisamente el vehículo que nosotros compramos.
2: Sí.
0: Ese vehículo, yo decía que no, nosotros no tenemos para eso. Pero Dios abrió la puerta.
2: Sí, y lo necesitaba de ese vehículo, de ese.
0: Y óyeme, y aparte de que había una necesidad, Dios dijo, yo lo voy a hacer.
2: Sí.
0: Porque él dijo que lo iba a dar. Ahora, yo tenía una yo creía una cosa, sí. Yo creía una cosa, pero Dios estaba mirando más allá de lo que yo creía. Y cuando Dios nos entregó ese vehículo, que yo dije, wow, yo no, honestamente,
2: no.
0: El doble de lo que nosotros teníamos para comprar un vehículo.
2: No.
0: Yo dije, wow, pero Dios se
2: yo no lo creo todavía.
0: No, Dios es bueno.
2: Gloria a Dios. Fue increíble para usted. Fue increíble. Dígalo, pastor.
0: Digo de que, wow, tuviste un salto muy fuerte. Digo, no, es que fue Dios.
2: Que lo dio por usted.
0: Fue Dios. Porque no es que yo no salí a comprar eso.
2: Sí.
0: Pero Dios vio.
2: Amén.
0: Y dijo, no, yo lo voy a hacer. Porque sí, hay una promesa. Por eso es que Dios es fiel. Pasarás por procesos, pasarás por situaciones. Porque Dios te dice, te da una promesa. No te dice a ti todo lo que tú tienes que pasar para tú ver esa promesa.
2: Y sabe que también, porque sabe que algo como hablaba el pastor ahorita, o sea, Carlos Sánchez, él decía de José, la situación que él tuvo y él fue fiel y mira, cae en la cárcel. Hay veces que Dios te promete algo y como que va a llegar. Por eso a veces también el hombre que le ha creído a Dios debe de tener sus pies firmes y su mente bien puesta. Porque en un tiempo, en el tiempo pandémico, yo estoy comiendo en el comedor ahí en el sector donde vivo, ¿verdad? Donde tengo mi casita, porque ahora no estoy en la casita. Y el Espíritu habla a mi espíritu y me dice, en este oído, me dice, toqué a una persona para que te dieran una casa y en un buen dominicano se rucharon. Pero calla, pasaron 2 meses, como 2 meses y pico, todo estaba cerrado. Y voy a un retiro a llevar unas habichuelas que le dije a las líderes, mire, consígame personas, que es un profundo, así, así. Tenía que llevar unas provisiones a un lugar y necesitaba parte del dinero para darle al taxi. Y me dice la sierva, mira, una sierva que yo tenía como un año que no la veía. Yo estoy en el retiro gozándome, pero estoy pensativa. Y me dice la sierva, una sierva se acerca en el mismo oído, mira, dice el Espíritu Santo que hizo esto y esto, pero se rucharon esto y esto, pero calla. Ya han pasado varios años y yo estoy esperando esa promesa. Pero en esa promesa Dios me ha hecho entender el por qué aconteció esa situación. Y que quizás en un momento determinado me convenía ahí. Porque hay personas que Dios le ha hecho promesa y como que alguien le ha saboteado la promesa. Wow, siento a Dios. Como que, y sean como que se afligen y como que han querido dudar de lo que el Espíritu Santo le prometió por algo que pasó. Pero Dios es fiel. Porque lo que Dios da, no añade aflicción. Hay cosas que Dios te la promete. Pero Dios no quiere nada que tenga intermediario, ni un, ¿cómo es que dicen? O alguien que diga, yo lo hice.
0: La gloria.
2: Y hay bendiciones que Dios no quiere que lleguen a tus manos. Porque el Señor sabe que en un principio todo va a estar bien, pero llega un futuro que posiblemente Dios conoce el corazón y lo escudriña. O sea, Dios también le está hablando a personas que creen como que Dios no habla mentira, pero como que se olvidó de ello, o que Dios usó un método y no se dio por esa vía, y era esa vía, y entonces ellos están como dudando de la promesa de Dios, porque ya era de esa manera que se le dijo, y no llegó, pero no es así, Dios no es así. Dios tiene millones de caminos para hacer llegar las cosas sin haber intermediario ni alguien que diga fui yo, porque Dios es fiel. Gloria al Señor.
0: Mire, tengo ofrendas por acá, Ángela y Angie, 5,000 pesos, ¿verdad? Y piden por gracia y sabiduría. Tengo ofrendas acá de hermanos Juan Atildo, 2,000 pesos. 2,000

0: seguimos acá en esta maratónica. Usted puede llamar para sus ofrendas, 809-550-8266. Puede llamarnos o puede escribirnos por WhatsApp. O puedes venir acá. Como estas personas han venido a traer sus ofrendas, y se está hablando de la fidelidad. Madre Nelly.
1: Sí, seguimos. La fidelidad de Dios

0: Es de 2,000 pesos. Usted y Dios. Sí, porque Dios es fiel. Pero vamos a ver. Tú.
1: Gloria a Dios.
0: Dígame.
1: Gloria al Señor, aleluya.

0: vamos.
1: Sí, buena, Dios bendiga. Sí, Dios bendiga.
0: Dios, bendición buena, te escuchamos, querida.
2: Cuando ha buscado, no sé si tú aquí de ofrenda frente al querido del sol, en la casa azul. Los hermanos saben a dónde.
0: Por favor, puedes repetir y despégate de la radio, busca señal porque suena un poco entrecortante y muy mal. Repita, por favor.
2: Una ofrenda frente al querido del sol en los multifamiliares. En la casa azul, los hermanos saben a dónde es un anónima.
0: Denos su número, por favor, denos el número.
2: 809.
1: El número, mi amada.
2: 809-550-1400.
1: Deme su nombre.
2: Anónimo.
1: Ok.
0: Por favor, ¿de cuánto el aporte?
2: ¿Perdón?
0: ¿De cuánto es tu aporte?
2: Sí.
1: Ya no está.
2: Ellos saben a dónde, frente al tejido del sol, en la casa azul.
0: Sí, pero te pregunté que de cuánto era tu aporte.
2: ¿Tu aporte?
0: Ajá, ¿cuánto es el aporte para ponerlo en el listado?
2: 300 pesos.
0: Ok, está bien, gracias. 300 pesos ponga. Dios bendiga esa
1: fidelidad. Por eso es que cuando viene de hombre, de ti mismo, si tú haces un pacto con Dios, no se rompe esa fidelidad. Porque tú le estás diciendo a Dios, yo te prometo ser fiel en las ofrendas. Yo te prometo serte fiel en mi conducta. Yo te prometo serte fiel, Señor, en todo lo que venga a mi camino. Pero si esto no se cumple entre tú y Dios, fácilmente se rompe. Se rompe esta aquí. Entonces, por eso es que le cuesta al hombre ser fiel. Le cuesta porque no hizo una alianza con Dios primero. Y cuando tú haces alianza con Dios, me cuesta fallarle a ella. Me cuesta fallarte a ti. Porque ya con el que yo lo hice primero, que fue conmigo, con Dios y conmigo, ya yo he aprendido ahí al temor. Que es un temor que tiene que permanecer en la fidelidad. Y si Dios está hablando ser fiel con cada uno de nosotros, ¿por qué no lo somos nosotros también? Hay que lograr tener esa fidelidad.

0: con nosotros mismos y con los demás. Yo voy a predicar bajo el tema, no deje caer tu palabra. Sí, porque son tu palabra. Pregúntale a la pastora. No deje caer tu palabra. Eso es parte de la fidelidad. Eso es parte de la fidelidad que se mantiene. Y tú sabes que esa palabra el Señor me la dio. No hace ni una semana de esta. Hay palabra que me ha confrontado.
1: Sí, porque
0: sí.
1: De doble vía.
0: Sí.
1: No deje caer tu palabra. Y muchas cosas que hemos dicho que le hemos dado.
0: Y eso está precioso lo que yo voy a hacer en ese tema. Porque tiene mucha tela por donde cortar. Yo te voy a enseñar algo. Y es ahí que entra la fidelidad. Ay, que Dios no puede ser fiel conmigo si yo no lo soy.
1: Pero sí. Aún así Dios permanece fiel.
0: Sí, aunque Él permanece. Pero somos infiel, pero Él tiene que enseñarnos.
1: Claro.
0: Sí, sí.
1: Pero no. Tenemos que serle fiel.
0: Exacto. No. Él tiene que enseñarnos. Porque Él te la da. Él te da esa oportunidad. Y vamos a ver si tú caíste. Vamos a ver. Ah, porque te salió fácil. Mica.
1: Pero vas a pasar el proceso. Vas a pasar el proceso.
0: Exacto.
1: Porque el pueblo de Israel tenía que llegar en 40 días. Y por ser infiel a Dios.
0: ¿Me estás entendiendo?
1: Esos 40 días se convirtieron en 40 años.
0: De angustia.
1: ¿Eh?
0: De duda.
1: Y gente que dudaron, hicieron y se convirtieron en idólatras. E hicieron becerro de oro. Entonces, no solamente. Entonces fueron. Hubo que limpiar.
0: Oye, este chingue. Espérate. Tú sabes por qué tú hablas y dices que Dios siempre sigue siendo fiel con nosotros. Porque la palabra que Dios nos da no cae en el vacío.
1: No.
0: Ahora, Él no la da. Y después que no la da, yo te la di porque yo cumplí. Porque a Dios no lo vamos a poner como mentiroso. Yo prediqué bajo un tema, Dios no es garante. Y ponemos muchas veces a Dios como garante. Lo colocamos allí. Y tú sabes
2: que
0: por
2: Dios
0: qué?
2: No es garante. Dios no es garante.
0: No.
2: Repita
0: no,
2: eso.
0: Dios no es garante. No. ¿Dónde es tu palabra? ¿Dónde tú estás? Mire, yo conozco de alguien que sacó una pasola y puso a Dios como garante.
2: Repita eso, repítalo.
0: Sí, puso a Dios como garante.
2: Y gente que hace emprenda, me pone.
0: Yo vi que esa muchacha testificó. Yo la quería hundir. Ya no tiene la pasola. Ya no la tiene.
2: Gloria
0: Dios
2: a Dios.
0: No es garante.
2: Entonces, repita cuando, eso, no estamos riendo, pero repita lo que hay mucha gente garante, poniendo a Dios de garante.
0: Aquí hay un salcocho, el salcocho que nos comimos.
1: Sí, sí, pero, ustedes están haciendo unos líos.
0: ¿Por qué? Usted no sabe por qué. Porque hay gente, como decía el hermano, yo me identifico, pero hay otros que se están identificando por lo que se está hablando aquí. Entonces, Dios tiene fidelidad con nosotros, ¿verdad que sí? Siendo malo, no nos arrepentimos, ¿verdad que no? Seguimos. Pero déjame decirte que el día de mañana no te va a salir igual. Me paré y me fui. No te va a salir igual. Porque hay que aprender. Debe de darme vergüenza. Dios mío, estoy hablando con alguien. Debe de darme vergüenza que a pesar de todo, Dios cumplió. Por eso que existe la fidelidad de Dios. Y hay algo. Dicen muchas personas que yo aprendí esto. Señor, misericordia, misericordia. Voy a poner a mi hijo Starkin, no se metan. Misericordia, pero yo estoy viendo, Dios está viendo cómo está Starkin. Y misericordia por Starkin. Y misericordia. Y Starkin haciéndome la guerra. Y misericordia. Y Jehová tiene que decir, pero espérate. Es que yo tengo misericordia con quien la tenga que tener. Quien da la misericordia es Jehová. Porque si yo insisto en la misericordia de Starkey, no se va a arreglar. Starkey va a seguir igual. Pero cuando tú y yo nos detenemos y dejamos a Dios, entonces dice, por la misericordia lo voy a dejar vivo. Pero yo quiero desbaratar a Stalkin y formar de él la fidelidad de él. Entonces, es verdad que en Dios hay fidelidad. Jamás se puede desmentir esto. No, no, no. Pero sin embargo,
2: gloria a Dios,
0: pastora, la persona no considera la fidelidad de Dios.
1: No, no.
0: La tira al suelo, la desbarata. Pero la fidelidad de Dios se agota. Se agota, pastora Elena. Y yo le quiero hablar a gente de aquel lado, que por supuesto que hay fidelidad de parte de Dios.
2: Es como le decía ahorita, que el Espíritu Santo, o sea, Dios es fiel, pero también Dios va a medir la fidelidad en nosotros mismos. Porque lo primero es que Dios es fiel, pero si no estamos de acuerdo, aunque seamos desobedientes, aunque seamos malos, la palabra dice que Él permanece fiel, pero llega un momento que nosotros mismos obstaculizamos la fidelidad de Dios hacia nosotros por nuestras conductas. No sé si me entiende, pastora.
0: Sí, sí.
2: Es como usted decía ahorita, que hay personas que toman prestado, porque usted dice, yo he escuchado personas en eso, haciendo préstamos y líos y situaciones, diciendo, poniendo a Dios por delante. Entonces yo entiendo que sí, en todo debemos presentarle a Dios nuestros proyectos, porque yo he hecho cosas creyendo en el favor de Dios, pero primero tengo yo que analizar el asunto y recibir el sí y la aprobación de cómo voy, Dios me va a abrir la puerta para yo poder resolver un lío. Claro, porque el Señor te abre puertas y te ayuda porque Él es fiel.
0: El banco me anda buscando. Los dos bancos me andan buscando. Hay gente que abrieron los ojos. Como que yo le debo a ellos.
2: No, es para prestarle o eso.
0: Y yo hago así, me digo, está buena la oferta.
3: Pero.
0: Está buena la oferta. Yo soy de la que digo, yo no quiero que Dios me sorprenda de una manera donde yo tenga que ponerme la mano en la cabeza y decir, Nelly, ¿viste lo que hiciste? El despacho del reino, como decía el pastor Marcos, y mi hijo Starkin, Elena, nuestra hermana Lucy, pastora.
2: Amén.
0: No añade tristeza. No. Ahí es que está la fidelidad de Dios en nuestra vida. Por cuanto nos vemos en tanta situación y Dios entra en esa fidelidad. Uh-huh. Dios entra. Y nos hace ver a nosotros que Él sigue siendo Dios, no importando. Uh-huh. Estamos aquí esperando, yo sé que le pusieron atención a este mensaje de ambos y ambos, comenzando con Carlos Javier Sánchez. Gloria a Jesús, a la mesa esta palabra, a la luz de la palabra también. Al 809-550-82, parte 6. Quiero personas que... Quiero que retomen el tema de esta maratónica.

dile, ¿quién soy yo? ¿Y por qué me tiene al menos, al poco? ¿Por qué no me crees? Y me decía, dile a ella. Otras palabras muy profundas que esa no la voy a decir por acá, porque le pertenece a ella. Y ella decía que antes de yo llamarla, ella comenzó a sentir su espíritu contritado porque no le está cumpliendo a Dios al 100%. No le está cumpliendo a Dios. Y ella acababa de tener ese compungimiento, como decimos, en su espíritu. Y para colmo la llamo. Y como quien dice, dice ella, me acabó de arrematar, pastora. Declara la palabra en esta tarde, como lo hizo la mujer del flujo de sangre. ¿Cómo tú quieres que Dios te sorprenda? ¿En qué? Al 809-550-82 par de 6. Y quiero que active esa fe en esta tarde. Porque se va a activar la fe. Se va a activar la fe en tu vida. Si no, escríbenos también. ¿En qué tú quieres que Dios te sorprenda? En la llamada de la que tú estás esperando, el que usted está esperando por años, por alguien, en esa casa, en ese vehículo. Gloria a Jesús. En esa herencia, esa tierra. Yo quiero esas personas para nosotros estar orando. Necesito que llame la número uno y se atreva a declarar la palabra, declarando en el nombre de Jesús que Dios entre. Hay alguien que dice, estoy escuchando. ¿En qué tú quieres que Dios te sorprenda, Cari? Hay una tela que Dios sabe sorprender, que es cambiar tu historia, es cambiar tanto de ti que lo que tú eras hoy, mañana no lo será, porque entra la fidelidad de Dios a tu favor. Puede subir el volumen.

0: número 2, porque ya recibí por escrito. Sí, buena, Dios bendiga.
1: Sí, buena.
0: Dios bendiga.
1: Amén. Pido la oración por que quiero ser lleno del Espíritu Santo. Quiero ser bautizado en el Espíritu Santo.
0: Super, Dios Santo. Esa es una de la herencia de nuestro Padre. ¿Sabía usted?
1: Qué amén, bueno. Amén.
0: Estaremos orando. Que Dios los sorprenda en el toque del Espíritu Santo. Y déjelo entrar, porque va a entrar. Sí, buena, recibo la número 3. Ahí está. Sí, buena, Dios bendiga. Dios bendiga.
2: Dios bendiga, madre.
0: Amén, amén, igual.
2: Daniela.
0: Daniela Ica. ¿En qué tú quieres que Dios te sorprenda? Dilo sin miedo, dilo, mira, abre los cielos.
2: En la finanza.
0: Amén, en la finanza. Dios amado. Dios te bendiga, hija querida, te amo.
2: Amén, igual, madre bella.
0: Gracias. Tenemos la número y pueden también a la vez. Si quieren ofrendar al mismo tiempo, ¿verdad que sí? Recibo esta, si buenas. ¿En qué usted quiere que Dios le sorprenda?
3: Dios bendiga.
0: Amén.
3: Yo quiero que el Señor me sorprenda, quitándome el dolor que yo tengo en este pie. Amén. Y que me haga caminar, porque tengo un nervio lisiado. Sí. Para yo poder trabajar.
0: Yo le tengo algo para decir cuando usted cuelgue. Por supuesto que me sorprende en la salud, en la enfermedad.
3: Eso es lo que yo quiero.
0: Sí, amén. Puede colgar ahí, Elena. Yo recuerdo que en una ocasión el Señor me sorprendió con mi columna. Yo no me podía poner brasier, pastora. Trabajaba en zona franca, tomaba unos medicamentos. Y fueron dos sorpresas en una, donde el Señor me reveló cómo me iban a liquidar. Y a la vez, cómo Dios me iba a sanar. Cómo Dios me iba a sanar. Y Dios lo hizo, y la sorpresa fue que sí, tomo esta llamada. Su buena, Dios bendiga.
4: Dios bendiga.
0: Amén, igual.
4: Madre de Quiqueya.
0: Dígame.
4: Que ore por mi vista.
0: Que Dios te sorprenda con tu vista, mi amor.
4: Amén.
0: Dios te bendiga, te amo, mujer. Gloria a Jesús.
4: Yo a ti también.
0: Gracias.
4: Se pone ahí con una ofrenda para llevar la mañana.
0: ¿Con cuánto, mi amor? ¿Con cuánto? 200, ya lo trae. Gloria a Jesús por su vista. Hoy vamos a orar bajo el lo que Dios va a sorprender. Sí. Y recuerdo que alguien me andaba buscando, un hermano de Miriam Jean, Joaquín Charla, fue a dar una campaña acá en la iglesia Nueva Vida, de la pastora Josefina de Coplin. Tenemos esa llamada, la viuda Josefina. Y recuerdo que el Señor le hablaba de alguien que estaba enferma y le mostraba y decía, es que Dios me muestra una mujer, Nelly, y todo el mundo, no, pero es Nelly. Y búsqueme esa mujer. Entonces mi papá, que no es cristiano, yo dormía en la habitación hacia atrás. En ese tiempo él tuvo un tiempo con nosotros ahí en familia. Y recuerdo que él no quiso despertarme porque llegué muy mal a la casa. No, yo no la voy a despertar, ella no está bien. Hasta que Joaquín ya le quedó con orar y le dijeron que no me querían despertar. Y oró de una manera tan poderosa Sí, buena. Dios bendiga.
5: Sí, buenas tardes.
0: Sí, buenas tardes.
5: Buenas tardes. Es para reportarle que tiene un zumbido en la emisora, cogió un zumbido como si fuera un avión. Se oyen, se escuchan bien, pero sí, tiene un zumbido muy molestoso.
0: Gracias, gracias, de verdad que sí. Es una manera de Dios sorprendernos, ¿verdad? Porque no sabíamos. Gracias, caballero. Y él oró. Y cuando me dijeron esto, yo tomé la palabra y seguía en el proceso, ¿verdad? Hasta que un día dije, Señor, ya no doy más. Esta es la última pastilla que me tomo. Por la llamada. Vamos a ver si ubíquese en un lugar agradable donde usted pueda escuchar. Sáqueme esa llamada, vamos a ver. Sí, buena.
6: Buena, dejaron el teléfono, la llamada abierta, la del teléfono. Y segundo, la emisora se oye muy bien, gracias a Dios.
0: Amén.
6: Yo tengo dos radios y las dos se oyen bien. Okay. Tiene que ser, quizá en el lugar donde él está y la posición del radio.
0: Okay.
6: Pero la emisora suena muy bien.
0: Gracias, gracias. Y déjame

0: Sí. Dios bendiga.
1: Dios bendiga, hermana Nelly.
0: Amén.
1: Bueno,
0: igual.
1: Dios, quiero que Dios me sorprenda con la salud y con sí, que mi hija amable. Salga adelante con sus papeles. Amén. Y la economía. Le tengo una ofrenda, pero el 19 que va para allá en el nombre de Jesús.
0: Amén. ¿De cuánto su ofrenda?
1: Yo voy a mandar 1,000 pesos para allá.
0: 1,000 pesos. Dios le bendiga.
1: Sí. Amén. Dios te bendiga, Mati.
0: Gracias, princesa. Igual a usted. Y estaremos orando.
1: Sí, mi
0: necesito
1: amor.
0: Necesito esas llamadas de gente de fe que digan, yo quiero que Dios me sorprenda para este año. Y usted sabe por lo que usted quiere que Dios lo sorprenda. Yo también. Usted también, porque el Dios
2: gloria
0: que
2: le
0: estamos
2: Dios.
0: Pidiendo es el Dios
2: gloria al Señor
0: posible a lo posible. Así es que puede colgar allá, Elena.
2: Amén.
0: Seguimos y recuerdo, pastora Lucy, que Dios me sorprendió tanto que yo no me acordaba del proceso que estaba pasando y de pronto digo, oh, pero ya no me duele. ¿A quién tenemos ahí? Un mensaje. Digo, pero no me duele. Es decir, que Dios salió a mi encuentro desde el día que el hermano de Miriam Jean quería que yo recibiera la sanidad. Sí, buenas, Dios bendiga.
3: Amén, buenas tardes.
0: Dios bendiga.
3: Yo quiero...
2: Intente, no prosperó.
0: Intente su llamadita. Son personas que quieren declarar.
2: Y aquí
0: necesito
2: tenemos un mensaje.
0: Que Dios me sorprenda. ¿Qué tenemos
2: ahí? Dice, yo quiero que me sorprenda, que me bautice y me ayude en mi matrimonio. Me apunta con 500 pesos. Lo trae.
0: Amén.
2: ¿Te lo puso ya?
0: Sí, ya.
2: Ok.
0: Llámenos al 809-550-8216. Usted llamándonos, luego estaremos orando. Nos pondremos de acuerdo las tres para orar por todas esas personas que necesitan que Dios les sorprenda. Sí, buenas tardes, Dios bendiga. Buenas tardes, Dios bendiga.
3: Recordaron antes de yo decirte, yo quiero llevar 1,000 pesos.
0: Dígame, mi amada.
3: Quiero llevar 1,000 pesos a la emisora.
0: Amén. 1,000 pesos.
3: Ajá.
0: Ok. ¿Y por qué usted quiere que Dios la sorprenda?
3: Él sabe. Yo le agradezco más.
0: Ah, ok. Pero ahí está. Él sabe. Y cuando Dios lo sabe, yo no me meto ahí.
3: Amén.
0: No. Yo no me meto ahí. Yo dejo a Dios trabajar.
3: Amén.
0: De verdad que sí. ¿Con cuántas personas vamos, Lucy?
3: ¿Y usted sabe quién le habla? Una amiga.
0: Una amiga me habla.
3: Ay, pero Dios me ama de manera especial.
0: Pero, y usted no le da cosita decir, si una amiga, a donde yo quiero que hoy usted sea sorprendida con la salvación.
3: Gloria a Dios.
0: ¿Usted quiere entrar a la salvación hoy?
3: Yo voy a ir allá.
0: ¿Va a ir allá?
3: Sí.
0: ¿A dónde allá? ¿Aquí o a la iglesia donde yo
3: estoy? Allá la emisora.
0: Ah, ok, está bien. Porque la recibo también allá.
3: Amén.
0: Dios te bendiga, amada. Sí.
3: Amén.
0: Hágame saber qué es usted. Ay, Dios, pero yo quiero que me haga saber el día que te viene.
3: No le puedo decir, porque voy a hacer una diligencia y vivo en Villahermosa.
0: Yo también vivo en Villahermosa.
3: Pero yo llego allá, yo siempre llevo mi ofrenda.
0: Está bien, mi amada.
3: Está bien.
0: Se le ama.
3: Igual.
0: 8 personas y todavía falta más. Todavía faltan más. Yo quiero orar por aquellas personas que Dios, usted le pida a Dios, es que usted le pida. Jehová, necesito que tú me sorprendas. Ay, Dios amado. Necesito. ¿Qué tal? ¿Qué te dieron esa palabra?
2: Gloria a Dios.
0: Pero no, ahora arrebata. Tenemos a alguien más por ahí.
2: Sí, aquí alguien escribe, buenas tardes. Pido oración por mis hijos. Sí, esposa, Dios lo comprensión, le dé comprensión. Sí, le dio
0: comprensión.
2: Ah, ok. ¿Va a entrar al listado, amada? La que acabo de escribir, ¿va a entrar al listado? Déjeme saber. Escriban de una vez cuando vayan a entrar al listado, porque a veces las personas quieren entrar al listado, pero no lo escriben. escriban de una vez y apunta, anótenme con tanto. Recordándole que estamos en una gran jornada maratónica, Dios te sorprenderá ya en la recta final. Así que usted que tiene su aporte, su ofrenda de cierre, su ofrenda de gratitud, aquellas personas que tienen un testimonio, pueden llamar también, dar su testimonio, testificar de las cosas que Dios ha hecho en esta jornada maratónica. Gloria al Señor. Y también, si usted no sabe dónde queda, que quizás venga de algún lugar de República Dominicana, o sea, cuando digo de algún lugar, puede ser que venga del sur, puede ser que venga del norte, puede ser que venga del Cibao. Usted puede venir por esta vía, calle Francisco Alberto Feliciano, número 109, o sea, la calle donde se encuentra es calle Francisco Alberto Feliciano, número 109, antigua calle Ámbar, sector Papagayo, en La Romana. Para aquellas personas que vienen del sur, del Cibao, de la capital, o de algunos lugares que están retirados de La Romana, porque esto está situado en La Romana, gloria al Señor. 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Si usted viene en un Ruta B, pues el Ruta B, que es un carrito de concho, la deja al frente. Usted le dice, déjeme frente a la emisora y lo va a dejar ahí. Si viene en un Ruta A, bueno, del otro lado, antes de doblar a mano derecha, ya cuando usted ve a mano izquierda, ahí al lado en el parque donde está el toro metálico, usted mira a mano izquierda y allá usted, de allá usted va a alcanzar a ver esta emisora, va a ver ese letrero grande y así usted puede llegar aquí. Y si en dado caso por situaciones de empleo que no puede, se le hace difícil, pero que usted tiene la aplicación del Banreserva o el Banco Popular, aquí tenemos dos cuentas de banco, la cual usted puede hacer su aporte por esa vía, haciendo, gloria a Dios, su envío vía internet. Por esa aplicación ya Dios ha ido permitiendo que la ciencia avance, como dice la Biblia, y Dios prácticamente ha permitido que se nos arregle un poquito más la vida. Entonces, por esa app del Banco Popular, que las personas descargan en el teléfono, del Banreserva, usted puede hacer su envío. 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Al nombre del Ministerio Bendición. 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Esa es la cuenta del Banreserva. 600-000-1464, al nombre de Carlos Javier Sánchez Jiménez, cuenta del banco de Banco Corriente. Así es que ya usted sabe, usted puede estar haciendo su envío por esa vía para aquellas personas que quizás están fuera del país o fuera del exterior, o sea, no cerca, no en el área, no en el entorno de La Romana, porque usted puede tomar un vehículo, un motoconcho y hasta a pie usted si quiere puede llegar. Pero ya las personas que están de San Pedro para allá y de 14 o aquí mismo también, pero esas personas que están lejos, que están escuchando la emisora, digo, wow, pero me gustaría hacer un aporte, pero ¿cómo lo hago si están tan lejos? Bueno, ahí están las dos cuentas bancarias, la del Banco Popular y la del Banreserva, para que usted así no se rompa la cabeza y diga quisiera y no puedo y se sienta como mal porque quiso y no pudo. A través de esa cuenta bancaria usted puede hacer sus aportes. Gloria al Señor.

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Gloria al Señor, seguimos aquí en sintonía en la 95.1 Radio Bendición FM, la emisora que te bendice, y le damos gracias al Señor. Seguimos aquí en sintonía, al hermano, amigo, familias que nos escuchan. Así es que ya tú sabes, estamos en la gran jornada maratónica, Dios te sorprenderá. Su amiga y hermana Elena Feble está con ustedes junto a la pastora Nelly de la Cruz y nuestra pastora Lucy. Gloria a Dios, de verdad que sí, ha sido de gran bendición. Por ahí ahorita estuvo nuestro hermano Carlos Javier Sánchez y el pastor Starkin con nosotros. Y sé que hay personas que están disgustando de este poderoso mensaje, de este poderoso tema, Dios es fiel. Así es, amigo, que si quieres que oremos por ti, por salvación, si entiendes que hoy ha sido, es el momento donde tú has entendido que el Señor te ha tocado y que Él ha sido fiel contigo y te ha preservado la vida y que tú te has visto al borde de la muerte y aún no sirviéndole a Dios, Él ha permanecido fiel contigo. Y te ha preservado la vida a ti y a tu familia. Si sientes el toque de ya un arrepentimiento, hoy es el buen día para tú decir, wow, yo debo de entregarle mi vida a Jesucristo porque Él ha sido fiel con mi familia. Tuve tal y tal accidente en tal tiempo. Me pasó tal y tal situación difícil que no podía salir de ahí, pero a pesar de que no estoy en el redil, clamé y Él tuvo misericordia. Y pudiste ver la fidelidad del Señor a tu favor, a pesar de que tú no eres fiel, Él se está mostrando la fidelidad en ti y en los tuyos, y por eso tú te sientes que puede entregarle la salvación. También aquellas personas que Dios ha hecho milagros y ha hecho cosas grandes a su favor y sienten el toque de Dios y dicen, wow, pero yo siento bendecir, yo siento despojarme, sacar una ofrenda de gratitud porque Dios ha sido fiel, me ha bendecido, me ha ayudado y Él es que lo ha hecho porque he clamado a Él y Él, a pesar de yo ser infiel, Él ha escuchado y me ha ayudado, me ha bendecido. Así que en esta hermosa tarde yo también te exhorto que puedes tú también ser un colaborador más, aunque quizás sea uno de los que nunca ha ofrendado, nunca ha traído una ofrenda a esta emisora, pero siente el toque o ha sido un colaborador. Puede ser uno un ofrendante fiel y también puede ser un colaborador más. Aquellas personas que quieren estar en la red de colaboradores, le podemos dar el número de la oficina. El número de la oficina es 809-556-4914. Para aquellas personas que dicen, oh, me gustaría siempre llevar una ofrenda a Radio Bendición, sea que haya jornada maratónica o no, me gustaría siempre llevar una ofrenda. ¿Y cómo lo haría? Bueno, aquí está el número de oficina que tú puedes llamar en hora laborable de 9 de la mañana a 6 de la tarde. Tú puedes llamar al 809-556-4914. Ese es el número de oficina. Ya a partir de las 8, 8 y media, 9 de la mañana, tú puedes decir, bueno, voy a estar sentadita aquí para esperar estas horas para llamar. Ahí te estarán dando una información con exactitud y usted podrá venir para acá o hacerse colaborador a través de la llamada preguntando, le van a dar su información y así usted puede ser colaborador o un fiel ofrendante. Gloria al Señor, porque a veces hay personas que quieren ofrendar pero no saben cómo comunicarse, no saben de qué manera llegar. Pues entonces, si a usted se le hace difícil llegar, pues usted llama a la oficina, que ahí le van a dar todas las informaciones necesarias. O si quiere, tiene alguna inquietud y quiere una información de cómo quizás integrarse a un programa o algo por el estilo, personas que a veces me han preguntado a mí, pero mira, yo quiero ir a la Radio Bendición porque me gustaría esto y esto, bueno, me gustaría que me hagan una promoción, un anuncio. 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Ese es el número de oficina para usted recibir cualquier tipo de información que se sale de nuestras manos.

Marca el 809-550-8216. Aquí está la pastora Nelly, la pastora Lucy, y también queremos orar por ti. Yo también estoy aquí. Así que tú puedes marcar al 809-550-8216. Recuérdate que estamos en cuenta regresiva para aquellas personas que tienen su ofrenda de cierre. Ya el viernes, Dios mediante, estaremos haciendo o culminando con nuestra gran jornada maratónica. Así que apúrate, no te quedes atrás.

Alabado sea el nombre del Señor. Dios es fiel, Dios es fiel. Bendecimos de manera especial y saludamos todas esas personas que son fieles oyentes, a esos amigos que siempre tienen este radio, su radio prendido, sintonizado con esta emisora 95.1 FM. Esas personas que son amigos, que no son evangélicos, pero que siempre están ahí con su radio prendido día y noche, que son amigos y ellos pronto serán hermanos, porque siempre están pendientes a las cosas del Señor, escuchando esta emisora. Lo bendecimos, le enviamos su saludo en el nombre de Jesús.

Dios es fiel, amigo que me escucha, aleluya, no te detengas, si le crees verás su gloria, solo tenemos que clamar. En Jeremías 33:3 dice, clama a mí, yo te responderé y te mostraré cosas grandes y ocultas que tú no conoces, gloria al Señor. Así es que marca el 809-550-82-6, no te quedes atrás. Dios bendiga de manera especial a todas esas personas que han traído su ofrenda, que se han mantenido activos en este día y que desde que inició la mañana ellos entraron por ahí con su ofrenda de gratitud. Esas personas fieles que han venido y aquellas personas que por primera vez han pisado este altar radial, también lo bendecimos en el nombre de Jesús. Queremos orar por ti, marca al 809-550-82-6. Vamos a orar.

Dios es bueno, amigo que me escucha. Dios es misericordioso, hermano. Bendecimos de manera especial todas esas personas bellas y lindas de que son del sector de Río Salado, de Catanga, de Bancola, esas personas que son del Muelle de la Cueva y esas personas que ven por ahí, por el pasillo, por el lado de la tubería, todas esas personas del sector de Río Salado, gloria al Señor, que siempre están activos. Todas esas mujeres de ahí, de la playita, bendecimos a Mechi, gloria a Dios, a Carmen, a Arelis y todas esas mujeres que siempre están ahí, a María, bendecimos de manera especial a Mari, esas guerreras, esas Marías, esas Maris que siempre están ahí activas con este altar radial. Dios bendiga a cada pastor y pastora que siempre está activo del sector de Río Salado con este altar radial.

0: Gloria al Señor, Dios es bueno. Bendecimos de manera especial a nuestra hermana Tita allá en el sector de Villa Progreso. Que Dios la siga fortaleciendo, que Dios siga pasando su mano sanadora. Que Dios bendiga a Pascuala Vidal, que Dios bendiga a Eddie Vidal, a José Vidal. Que Dios bendiga a todas esas personas allá en Villa Progreso. Que Dios bendiga a esas familias que están allá en el sector de Villa Progreso. Que Dios bendiga a nuestra hermana Giovanni allá en Villa San Carlos y a nuestro hermano Bienvenido que está por ahí también, que Dios me lo bendiga de manera especial, y todos esos guerreros y guerreras que están activos siempre con este radio en sintonía, que Dios lo bendiga de manera especial. Dios es fiel, Dios es bueno, puedo sentir la presencia de Dios, aleluya, qué lindo es Dios. Que Dios bendiga a nuestro hermano Kiati, Dios te bendiga donde quiera que te encuentre de manera especial. Ahí tenemos un mensaje, gloria al Señor, y es de nuestra hermana Brígida. Ella está activa desde el 14 de Cumayasa. Dios bendiga a esos guerreros, esa guerrera allá del 14 y del lado de la antena, de ahí de San Pedro también, esas personas que siempre están activos. Como llamaba un hermano ayer y decía que las personas de San Pedro están activos con esta emisora. De verdad que sí, Dios bendiga a las personas de San Pedro. Que Dios bendiga a las personas de Higüey, las personas del Ceibo, las personas del Cuey. Que Dios bendiga a todas esas personas que pertenecen al Tebo con sus campos y batelles. Que Dios bendiga a las personas de Higüey con sus campos y batelles. Dios bendiga a nuestra hermana Ligia allá en el Batey Solano y todos esos bateyes en el entorno, la pastora del Bejucal, que Dios la bendiga, que pastorea en la iglesia la profecía, nuestra pastora Teresa, Dios te bendiga de manera especial. Esas personas que yo sé que me conocen y posiblemente me están escuchando, pero que no me sé el nombre de todos, que Dios, o no lo recuerdo todo, Dios me lo bendiga de manera especial. Queremos que usted marque al 809-550-8216. Recuerde, venga sellando esta palabra, que Dios es fiel. Aquí está la pastora Lucy disponible o dispuesta a orar por usted y también para anotarlo en el listado. Ahí tenemos un mensaje, vamos a ver, gloria al Señor, wow, Dios bendiga, Dios continúe bendiciendo tu vida en sintonía desde Villaverde. Esa es mi profesora Ruth, que ella siempre está en sintonía. Dios te bendiga, Ruth, qué lindo, si yo no la saludo, ella me saluda. Marca al 809-550-8216. Recuerda que ya estamos en la recta final y queremos que tú también no te quedes atrás, que entres con tu ofrenda de cierre, que entres con tu ofrenda de gratitud. Y recuerda que estas ofrendas son para la colaboración y que a través de tus ofrendas y tus aportes, este altar radial se mantiene, estas ondas gercianas pueden llegar más lejos. Tus ofrendas han sido de gran bendición para este altar tal radial. Es posible que quizás tú dirías, wow, qué manejo se le estará dando esto, pero déjame decirte que Dios, a través de tus ofrendas se paga la luz, a través de tus ofrendas se paga el internet, a través de tus ofrendas se le da un cariñito a la conserje, a las personas que pertenecen al área de la oficina, como los contables, a través de tus aportes también se le da un cariñito a esas personas que van allá a recoger esa ofrenda, esas personas como nuestro hermano narrable y los demás que van también a esas personas. Entonces, esas ofrendas son de gran bendición porque es por causa de tu colaboración y sé que primeramente Dios, pero a través de tu colaboración, este altar radial o esta onda de pueden llegar más lejos. Bendecimos de manera especial a nuestro hermano Juan Franklin, a nuestra hermana Lucila y a nuestra hermana Rosalín y a todos esos ministradores y trasnochadores que siempre están activos en este altar radial.
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0: 15 minutos están atravesando las 4 de la tarde aquí en La Romana, República Dominicana.

Y esta canción se encuentra en los labios de Coral La Luz. Aleluya, poderosa adoración. Vamos a ver, alguien escribe por aquí vía WhatsApp, dice, recuerda orar por la venta. Amén, vamos a estar orando. Sí, de dos casas. Cuando se venda, mandaré o llevaré mi ofrenda. Amén, pastor. Amén, mi profe. Vamos a estar orando. Dios es bueno. Bueno, siempre le digo, pastor, a Ruth.

El fuego cayó y me consumió. Dios es bueno. Aleluya. Levanta tus manos y adora a Dios. Marca el 809-550-82 para el de 6. Recordándote que este número telefónico también se usa vía WhatsApp. ¿Pero cómo vía WhatsApp? Bueno, usted agarra este mismo número, lo entra a su teléfono celular, lo graba y ahí lo va a encontrar con el nombre de bendición. Así que usted escribe o también puede llamar vía WhatsApp para aquellas personas que por alguna razón quizás no tienen teléfono local o no tendrán minuto de emergencia, no pueden llamar, pero quieren llamar y no pueden, y dicen, wow, pero los minutos que tengo no me alcanza. Bueno, pero esto tiene WhatsApp, y yo sé que ahora mismo casi la mayoría de las personas tienen internet, porque aunque sea un paquetico, usted le pone. Así que marque al 809-550-82 para el de 6 o es

0: Gloria al Señor, si los ángeles lo alaban, adóralo tú también, dice nuestra hermana Raiza Díaz. Gloria al Señor, bendecimos y saludamos de manera especial a nuestra hermana Yesenia y a su esposo allá en el sector de Río Salado, que siempre están activos con ese radio a buen volumen, de verdad que sí, qué lindo es Dios. Nuestra amiga Melqui, que Dios la fortalezca y a su familia de manera especial. Dios bendiga a Maribel Jean allá en el sector de Villa, del barrio Yor. Dios te bendiga, Maribel Jean, siempre está activa, siempre está ahí. Que Dios bendiga también a esas mujeres guerreras que siempre están activas. Dios bendiga a nuestra hermana, la sierva Dani, a todos sus hermanos y familias que siempre están ahí. Dios bendiga a su hermana Yolanda, nuestra hermana Rosa Valdés, que siempre están ahí en sintonía. Todos esos guerreros del sector de Villahermosa, que son del 6, Juan Pablo Duarte, y de Villa Progreso. Dios bendiga a las personas de Cumajón, Dios bendiga a las personas del barrio Puerto Rico, y que Dios bendiga a esas personas que son de todos esos sectores como Cucama, esos lugares que siempre están ahí activos con nosotros, y Brisa del Mar, Dios bendiga de manera especial. Gloria a Dios, vamos a alegrar un poco la tarde. Yo sé que la tarde está alegre, pero gloria a Dios, mis hermanos, estamos aquí en jornada maratónica, pastora, ¿verdad? Que estamos en jornada maratónica, gloria al Señor.
1: Amén, mi estimada, aquí estamos en jornada maratónica recibiendo personas que están llegando, gloria al Señor. Esperamos, ¿verdad?, que sigan llegando, que sigan llamando, sigan enviando mensajes a través del WhatsApp. Tenemos por aquí que Jackie Ruiz pasó por aquí con 500 pesos y pide por fortaleza y su negocio. También pasó por aquí Geralda y Héctor con 1,000 pesos, piden por salud y sus hijos y finanza. Y un anónimo también con 1,000 pesos por salud y finanza. Siga pasando, siga reportando, siga llamando, que aquí estamos, gloria al Señor. Seguimos con esta jornada maratónica. Ya próximamente, ya el viernes 21, ¿verdad?, terminamos. Usted que vino con su primicia,

Gloria. Gloria al Señor, aleluya. Qué linda esa adoración, tan santo, me encanta. De verdad que sí, de raíz a día. A petición mía, la voy a repetir nuevamente, a petición mía, sí, porque me encanta, es linda y jocosa. De verdad que sí, me gusta oírla cantando. Es a petición mía, si a usted también le gustó, pues recíbala también. Sí, la compartimos. Sublime, rodeado. Escribió, vamos a ver, pastora, gloria al Señor, alguien escribió vía WhatsApp, gloria al Señor, Dios es bueno, gloria a Dios.

Gloria al Señor. 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

0: Gloria, gloria, gloria al Señor, tan santo, tan digno. Aleluya, me encanta esa adoración con ese ritmo jocoso que tiene nuestra adoradora Raiza Díaz. De verdad, qué poderosa canción. Que adora a Dios de una manera con exaltación, pero también con una jocosidad y un ritmo muy alegre para animar el espíritu y poder adorar a Dios. Gloria al Señor. A veces estamos como, nos sentimos como cansados, como agobiados, pero tú pones esa adoración, ese ritmo tan lindo, gloria al Señor, y vas cantándolo y te olvidas de todos los problemas. Gloria al Señor. Aquí tenemos unas cuantas personas que están escribiendo vía WhatsApp. Dice aquí, amada, Dios te bendiga. Necesito la oración por mi hijo. Ojoy, salió desde el centro de rehabilitación. Él se llama, Freidín. Llevaré 200 pesos. Amén, gloria al Señor. La semana, amén, de esta semana, cualquier día de esta semana. Usted también puede estar leyendo por acá, pastor, en la otra computadora, déjame ver. Dice anónimo, yo sé que Dios va a sorprenderme, lo necesito. Escribió anónimo, pero no dijo si le faltó poner la ofrenda, la cantidad. Gloria al Señor. Así que vamos a estar orando. Gloria a Dios. Por ahí está haciendo su entrada nuestro pastor, el cual yo voy a dejar que él mismo dé su nombre. Gloria al Señor. Así es que con Dios y con nosotros, pastor, gloria al Señor.
1: Amén, amén, muy buenas tardes. Y Dios le bendiga a todos nuestros radioescuchas. Que el Eterno los bendiga, los guarde de una manera muy especial a todos sus familiares que están ahí conectados en esta radio. Soy el pastor Claudio Acevedo, aquí al lado de la pastora Lucy de los Santos y de la pastora Elena Feble, acompañado, ¿verdad?, de dos pilares. Mujeres de Dios, mujeres guerreras. Así que en esta tarde, hermanos, estamos aquí siempre prestos para orar por sus peticiones, para orar, ¿verdad?, por sus necesidades. De verdad, le mando un fuerte abrazo. Soy el pastor de la iglesia Centro Evangélico Familiar de Avivamiento, CEFA, allá en Villa San Carlos.

Gloria al Señor. Alabado, alguien escribe por aquí. Gloria al Señor. Dice, hola, Dios bendiga. Tengo una ofrenda hace como un mes casi y no pasan a buscarla. Bueno, tome el número. Gloria a Dios. ¿Puede escribir el monto de la ofrenda, querida? Por favor, escribe el monto y déjanos saber si ese es el número donde podemos localizarte. Escribe ahí, por favor, esta persona que dijo que tenía una ofrenda hace como un mes y que está esperando que la pasen a buscar. Gloria al Señor. Así que escribe el monto, por favor, y déjanos saber si por este número te podemos localizar.

0: Gloria al Señor. Yo creo que está ahí escrito, ¿verdad? Mira el número aquí. ¿Usted lo vio, verdad? Sí, ella. Gloria al Señor. No sé si esa misma cantidad. Gloria a Dios. Pero ella escribió. Y aquí está. Ahí está, pastor.
1: Distinguida Nelly de la Cruz. Un abrazo, mi distinguida, de verdad que entrañablemente para usted mi respeto, mi admiración. Que el Eterno la bendiga, también bendiga a esa Grey que usted pastorea, que todos los miembros, ¿verdad?, de esa iglesia se sientan contentísimos. Una mujer de Dios, una mujer que respetamos y admiramos. Así que vayan con usted, ¿verdad?, nuestro respeto y nuestra admiración, pastora Nelly de la Cruz. Sé que seguimos acá en esta tarde, jornada maratónica, ya en la recta final, ¿verdad, pastora Lucy? Estamos en la recta final y creo que siempre en la recta final, siempre hay gente de comienzo y también hay gente de final. Hay gente que saben que esta es su estación, su radio, su iglesia.
0: Así es.
1: Muchos así lo han testificado, así lo han atenuado, que es su iglesia. Hay gente que han testificado que, o personas, ¿verdad?, que han testificado que al quedarle un poco lejos la iglesia, a veces donde viven, que hay campos que son un poquito retirados, ¿verdad?
0: Sí, muy retirados.
1: Cuando a veces cuando llueve, pastora Elena.
0: Sí, una vez yo evangelizaba por ahí, Dios me mandaba la misión de por Yamasá, por Lobotao, el cruce de Lobotao. Dios bendiga a esas personas que son de Yamasá, el ranchito. Y habían lugares, porque hay un río cerca. Okay. Y ellos se congregaban, ¿verdad? Y cuando llovía mucho, o llueve mucho, el río crece. Y es difícil porque a veces tienen que cruzar para ir a la iglesia de otro lado. Pero aún así, si el río no estaba muy alto ni nada, pero se arriesgaban. Esa gente iban, pastor, porque yo me recuerdo cuando Dios me mandaba para esos lugares hace un tiempo ya, ande el pastor Nando y esos pastores de allá que en aquel tiempo, de verdad, son lugares difíciles porque ahí es subiendo loma y bajando loma, no entran vehículos, entra un vehículo a una X hora por Regina, que es una guagua, esta guagua, no sé si porque tengo un tiempo que no voy, pero de esta camioneta que la preparan. Uh-huh. y por el lado del cruce de Lobotao entran motores y realmente era un poquito incómodo. Yo recuerdo que una vez íbamos para donde una hermana que estaba medio enferma. Uh-huh. Y teníamos tiempo que no la veíamos y tuvimos que cruzar el río 7 veces, cruzar el río para llegar. Okay. Donde estaba la hermana, a 7 lugares, o sea, pero te lo estoy hablando de lomas. Uh-huh. No le estoy hablando de calles, nada entalveado, de lomas que le estoy hablando, que yo no sé si ya yo doy para eso. Uh-huh.
1: Sí, uno llega.
0: Gloria
1: uno
0: al Señor, mire, pastores, a mucha loma.
1: Uno llega porque es que, como le digo, yo no sé lo que la gente comía antes, porque todo también va con lo que consumimos en nuestro organismo.
0: Sí.
1: No sé lo que la gente comía antes, que la gente tenía como esa sed para congregarse. Esa. No importa. Mire, yo comencé. Cuando yo me convertí, hace ya unos cuantos años, lejos atrás. Ya tengo ya 30 años ya en la iglesia. Ya tengo,
0: sí.
1: 30 años ya tengo en la iglesia. Yo me convertí jovencito. Y me acuerdo que cuando. En el tiempo que me convertí, se iba mucho a vigilia. Y a vigilia de Amaneca. Vigilia de Amanezca, iba mucho y había que caminar, pastora Lucy, unos cuantos kilómetros. Usted ya va sudado allá al lugar porque había poco transporte. Y cuando y estábamos felices, ay, que llegue para irnos. Y los trabajos de antes eran más forzados que los de ahora porque la gente antes dependía mucho de la agricultura. Cuando hablo de agricultura, las herramientas a emplear son las azadas, machete, pico, pala, ¿ve? Y yo me acuerdo que en mi casa habían vacas, en mi campo allá por Villamella, metido lejos para allá, habían vacas y teníamos que de viejo. Y te, no, ya no hay. Y teníamos que, yo me levantaba, pastor, a las 5 de la mañana todo el día a ordeñar vacas. A ordeñar. Yo le pego bien a eso. A ordeñar. Había que limpiar los establos y las cosas. Entonces después.
0: ¿Usted sabe ordeñar?
1: Yo sé ordeñar vacas.
0: Ok, eso hay que saberlo, ¿verdad?
1: Sí, claro, claro.
0: Sí.
1: Allá uno se crió ahí. Yo me levantaba temprano de madrugada a las 4 y media, 5 de la mañana, y con un tío mío ahí. Entonces ya uno aprendió. Pero ya cuando yo tenía que ordeñar ya 15, 12, 15 vacas, hay que tener buen pulso para que, porque la muñeca tiene que darte para eso. Ya hay maquinaria, mujeres. La máquina se apega ahí a la mamina de la vaca y eso va jalando por pulsaciones. Y la gente, hablo de consumir, la gente antes tenía, pastora feble, un deseo, que venía cansado del trabajo, de bañado, ese era para irse huyendo. La gente ahora, no sé, hay un desánimo tan grande. Un desánimo tan grande. Que la gente ya casi no se congrega. Y hay gente que no se congregan tampoco ya. Ya es el cansancio es tan fuerte el cansancio, y mire, que ya no sería un cansancio, sino ya es una dejadez fuerte.
0: Lo que pasa es, acuérdese que Jesús dijo que oráramos pues para que vuestra huida no sea en invierno. Hay personas que le han dado una mala interpretación a este texto bíblico. Ellos creen que es el invierno físico. Es el invierno espiritual, donde la iglesia está afanada. Y Jesús dijo, si cuando el Hijo del Hombre regresara a la tierra, hallaría fe. Estamos en un tiempo que yo recuerdo cuando yo salía de allá del CEI a pie, uh-huh, para el centro de la ciudad, para un retiro de una hermana.
1: Del CEI,
0: hasta Buena Vista llegaba a pie, en un megáfono. Yo predicaba con un megáfono, iba como aún caminando. Te estoy hablando en serio, tengo testigos. Pero que nada más, no solamente era a pie, andábamos a pie, íbamos para hogares. Para iglesia, apoyar a pastores lejos, que a veces íbamos muchos días a apoyar a ese pastor, a darle apoyo, a orar, y ese pastor iba a la iglesia donde estábamos congregados, y había como una armonía en el pueblo de Dios. Y una, yo recuerdo, le estoy hablando de algo que yo lo viví, no es que me lo están contando, y amanecíamos en los templos, no era que nos congregábamos, amanecíamos en los templos, siliciando. Y recuerdo que las personas ayunaban y oraban, porque yo muchas veces en los templos, hasta 7 días en el templo, mire, pastor, no, que los varones no pueden hoy porque vamos a tener tanto día. Y nos uníamos. Yo le estoy hablando de mi tiempo de nueva creyente. Y había una armonía, no digo que quizás ahora no esté, pero está aconteciendo algo tan terrible en la tierra que las personas también están como disgustados de la situación, de lo que está aconteciendo. Gloria al Señor. Hay como un disgusto, porque también no se usaban tanto los anillos. Hay anillos. Prioridades, antes eso no existía en las iglesias. Y yo me sentaba en esto de analizar y decía, wow, pero hace falta, que hay muchas personas, pastor, que hablan conmigo y me dicen, yo estoy en tal iglesia pero ya casi yo no voy, estoy en tal iglesia pero no quiero ir. ¿Dónde que usted tiene? Yo tengo un campo blanco y estoy orando al Señor porque yo sé que Dios me va a mover, pero yo en realidad no quisiera que ningún miembro salga de un templo para mi campo blanco. Ore al Señor y me dice, sierva, pero es que ya yo, pastora, ya yo no quiero. es que no me visitan, no me buscan, no me dan apoyo, no veo a nadie. Y yo le he dicho, mira, eso no es una excusa, no, porque yo he estado en muchos templos como misionera, Dios me manda a los lugares y luego me saca y así por el estilo, y yo no he visto a nadie. Pero yo sigo yendo hasta que el Señor me mueva, ¿verdad? Porque no, pero hay una situación que está aconteciendo. Entonces, el afán está llevando a las personas también a no ir al templo. Así es. Continúe, pastor.
1: Sí. No, tomando lo mismo que usted está diciendo, gracias por el chance. Sabes que también ahora mismo las personas no quieren ser. Cuando, mira, aquí lo que estamos aquí somos pastores los tres. Lo más que yo en mi ministerio, en mi principio ministerial, es visitar la gente, llamarlo, ¿cómo están? Porque hay un verso bíblico que se malinterpretó. O meramente, no es que está mal interpretado en la Biblia, no. La Biblia es infalible. Yo veo mucha gente discutiendo que este verso
0: no
1: está mal traducido en la Biblia.
0: En la Biblia.
1: Lo que falta es un buen estudiante que sea obediente, porque la Biblia tiene, dice la misma Biblia en creo que en Hebreo 4, por ahí dice que la palabra es viva y eficaz, más cortante que todo espada de doble filo. O sea, dando a entender que la palabra tiene movimiento personal en ella misma. Amén. Ella se mueve, ella al que viene con el pecho abierto se le cierra. Y al que viene con el pecho sensible se le abre. Ven, mijo, ¿qué tú quieres? Ven, yo te voy a revelar. ¿Ve? Porque es igual también que la oración, pastores, que a veces nosotros comenzamos a orar y tildamos una palabra llamada, es una mujer o un hombre de oración. Pero vamos a ver, ¿a qué nos estamos refiriendo? Porque quien debe principiar, esto sí es verdad que dure, va a sonar fuerte. La tiro para toda la feble.
0: Oh, pero hable, porque alguien Dios le va a hablar.
1: ¿Tú sabes que quien debe principiar la oración es el Espíritu Santo?
0: Desarten ese misterio.
1: Yes. Porque Él es quien sabe. Wow, Padre, gracias. Él es quien sabe los secretos que el Padre tiene oculto en beneficio a ti.
0: Así es.
1: Y Él es el único que puede revelar lo que tiene. Nadie más lo va a hacer. Él es el único que puede revelar el secreto del Padre a ti que esté en público. O sea, secreto al público. Quien es el interlocutor es el Espíritu Santo. Pero la gente comienza ahora. Padre, en el nombre de Jesús, y Santo Padre, gloria a Dios, y no le da chance al Espíritu Santo que revele,
0: que diga algo.
1: Yo veo que usted, y perdón, verdad, por tomarle
0: sí, porque también
1: tomarle, porque yo me fijo mucho.
0: Sí, lo he notado, pastor.
1: Me fijo mucho. Y yo veo que usted, cuando va a orar por alguien, veo esto. Sí, usted suele cuando, wow, gloria a Dios, usted suele cuando le ponen la mano aquí encima, usted suele como conectarse con un pensamiento y luego comienza a profetizar. Porque yo no puedo comenzar a hablar sin oír. ¿Qué Samuel le dijo al Señor? Habla.
0: Que tu siervo escucha.
1: Él es que principia a hablar.
0: Sí, sí.
1: Y luego entonces nosotros comenzamos luego a saber. Y mire, pastora, pastoras.
0: Mire.
1: Sí, Feble, dele.
0: Concerniente a eso, para seguir un lomerelito. Sí, una vez, aquí vino una persona, eso nunca se me olvida. Esa persona estaba pasando, fue una jornada, hacen como tres jornadas maratónicas de eso ya. O cuatro. Sí, como cuatro. O sea, dos años. Y esa persona vino, fue como en un diciembre. En una situación que su casa le estaba perdiendo. Miren, pa' ahí. Gloria al Señor. Y de repente, alguien le iba a profetizar, pero el Espíritu Santo, me voy a Dios. Y yo, espérese. Yo, Señor, dime, ¿qué pasó aquí? Y me dice el Señor, yo le dije a ella que no la hipotecara.
2: Tremendo, ¿no?
0: Pero se estaba moviendo un mover de desatar. Una palabra que ahora no recuerdo, era con el, en un sábado con nuestro hermano Teodoro que yo vine a respaldar. Y cuando ella, ahí mismo le digo, mira, el Señor esto y esto. El Señor esto y esto. Gloria al Señor. Y ella cayó, ay sí, gritando. Gritando. Porque el hombre que habla de parte de Dios tiene que ir a Dios primero.
2: Oh, pero es la fuente.
0: A ver, doctor, ¿qué Dios quiere que tú hables? Porque si a veces Dios viene y dice, no, porque Dios dice que sí, que esto. Pero yo le pregunté a Dios, ¿de qué voy a hablar aquí? Porque aquí hay una encrucijada. Y no sé cuál fue el meneo. Porque todo tiene un propósito en Dios. Aún lo que uno no quiere que pase.
2: ¿Sabe qué pasa, distinguida pastora Feble? Que estos miembros, ¿verdad?, de la iglesia que dicen, nadie me visita. Yo te tengo a ti noticia. ¿Tú qué dices esto? El verso que mal manejamos es que dicen que el pastor le va a dar cuenta a Dios por las ovejas. Lea bien, hermano. Léalo, por favor. No dice eso. Lo que dice, hay un cómo. ¿Cómo? Porque se explica, claro, pastor Luis. Es como, ¿cómo? ¿Quién? Y esto no tiene que ver, porque hay algo, los pastores, si nos vamos, porque para simplificar de forma detallada y hablar del pastorado, tendremos que hacer algunas metáforas o algunos símiles, comparar de forma así que se sepa cómo pastorea un pastor una oveja, cómo el pastor pastorea. Ve, entonces las ovejas piensan que ellas no tienen compromiso, que nada más la tiene el pastor. Y a veces las ovejas muchas veces piensan, ah, el pastor es que tiene el compromiso. Si eso no se da, es el que queda en vergüenza. Usted tiene que saber que a quien llevan a trasquilar no es al pastor, es a las ovejas. Con quien se hace queso es con la leche de la oveja, no con el pastor. La carne la da la oveja, no el pastor. Quien llevan a pastar, David decía, me pastorea, ve en agua, me lleva a beber a agua tranquila. Es Salmo 23. Agua tranquila me pastorea, me lleva a pastorear, a pastar. Junto a agua de reposo me pastorea. Ahora, distinguidos, distinguidas, los pastores antes cometimos muchos fallos. Yo me sumo también a estos fallos. ¿Cuál es el fallo? Que no salíamos de la casa de un miembro todo el día visitándolo, sí, diario. Ajá. De que no lo veíamos. Oh, pues usted no fue al culto hoy. Entonces, hay unos miembros que quieren. Vamos a tomar una llamada que tenemos por ahí, ¿verdad? Por WhatsApp. Bendiciones, buena. Hello. Bendiciones. Ok, marque de nuevo. Okay. Está ahí. Vamos a tomar la llamada. Hello, buena. Bendiciones. Hello. Buenas tardes, bendiciones. Hello. Buenas. Bueno, hay algún problemita con la llamada de WhatsApp. Pues nos urge hablar. Ya casi, ya en breve momento, ¿verdad? Entramos en materia. vamos a darle espacio a las llamadas. Y ya, verdad, y sabe que yo siempre vengo acá. Otra vez la llamada entró, pastora. Vamos a. Bendiciones, buenas. Hello. Buenas.
0: Bendición, buenas.
3: Buenas, le llamo para informarle que tiene un ruido muy fuerte.
0: Bendición, buenas.
3: Aló.
0: Gloria al Señor.
3: Amén.
0: Sí, alguien está hablando, está alto todo.
3: Le estoy llamando para informarle que el emisor tiene un ruido muy fuerte. Entonces, tiene como un sufrimiento. Así, entonces, tanto se va como viene el sufrimiento. Entonces, por eso quizás no se escucha bien la llamada ni nada. Que haga un chequeo allá en el control master.
0: Gloria al Señor. Amén. Está bien. Gloria a Dios, pero se escucha bien de este lado la emisora, se escucha todo bien.
3: De este lado se escucha bien, pero en el radio, en los vehículos que nosotros andamos, en el que yo ando ahora mismo, se está escuchando, pero se está haciendo otra vez, por casualidad, porque eso no se escuchaba.
0: Ok, gracias por llamar. Está bien, vamos a ver, porque hace rato que alguien llamó, pero se escucha bien, todo se... Gloria al Señor. A veces si hacemos feedback, si subimos un micrófono, hay un feedback que se hace, pero eso es algo rápido, ya no. Bueno, gloria al Señor. Vamos a ver, marque al 809. Las personas que están llamando vía WhatsApp, si en dado caso usted no puede, no tiene una señal clara, entonces escríbanos. Puedes escribir también, marque al 809-550-8216. Vamos a darle un poquito de volumen, gloria al Señor.
4: 3 de la tarde.
0: Gloria a Dios, vamos a darle un poquito de volumen. Vamos a poner un coro aquí. Poderoso, gloria a Dios.

0: Gloria a Dios, por favor, aléjese de la radio, que suena una bulla muy estridente ahí, no sé.
1: Amén, sí, Dios bendiga. Sí, ahora. Que la emisora se escucha bien, tiene que ser la persona o ubicación, pero se escucha muy bien.
2: Gracias, de verdad que sí, que te lo agradecemos. Estamos ya preocupaditos aquí ya un poco. Muchas gracias, bendiciones. Señor.
0: Sí, si alguien llamó y dijo eso, pero la emisora se escuchaba. O sea, hay un momento que si subo el micrófono y hay un botón aquí que si lo topo, hace un boom, pero es solamente una vez. Y desde que todo arreglo el micrófono, ya todo está bien. Vamos a ver, pastor, gloria al Señor.
2: Sí, tengo algo a saldar aquí para el día de hoy. Del Señor, ¿sabe? Yo siempre vengo todo militado y pongo siempre lo sumando y lo retando. Hay algo importante que quiero compartir, ¿verdad?, con el público, y es que hay que acordar que teníamos una nómina a pagar y que no se completó. Amén.
0: Y estamos esperando que, sí, Dios habló.
2: Aquí tengo un monto de 24,227 pesos. 24,227 pesos a concluir. Ya todo lo que llamamos el pago de nómina. Así que en esta tarde, estos 24,227 pesos, vamos a unirnos. Tenemos los teléfonos abiertos. El WhatsApp está ahí. Está bien. Y estamos en espera de que tomemos, ¿verdad?, el teléfono. Y nos comuniquemos a saldar estos 24,227 pesos. Tengo un listado de 26 personas. Y yo quiero, a la persona que vayan a llamar, quiero orar por ella instantáneamente. ¿Ve? Orar por usted instantáneamente. Y también usted, ¿verdad?, con su colaboración. Queremos saldar estos 24,227 pesos hoy. Yo sé que podemos lograrlo. Amén. Y yo quiero, ¿verdad? Aquí tengo la lista y yo quiero, ¿verdad? La primera llamada que va a cooperar con esta dirección, que va a golpear los aires en esta tarde con su finanza. Y yo sé que podemos, podemos con esto y algo más concluir los 24,227 pesos. A mí siempre me da como tiriquito, y perdón la expresión acá, las colitas. Aquí hay un 227 que me tiene a mí así tembloroso. Amén. Sí, entonces, vamos, ¿verdad? Ya nos dijeron que ya suena bien la radio. Había, ¿verdad?, cierta interferencia, pero a lo mejor, ¿verdad?, el carro moviéndose y cosas.
0: Gloria al Señor. Sí.
3: Que dice que se escucha bien.
2: Ok.
3: Y dice: saludo, pastor Claudio. Es bien desde Igual.
2: Oh, pero bien. Bienvenido a Alcántara, mi hermano. Bendiciones, un abrazo, hermano. Un abrazo, bienve, primo hermano de mi esposa. Sí, sí.
0: Gloria a Dios.
2: Bienvenido, es como si fuera un hijo para mí. De verdad que sí. Muchas bendiciones, bien para ti, sí, y también para tu esposa.
0: Vamos,
2: si seguimos en la jornada maratónica, Dios te sorprenderá. 24,227 pesos es lo que nos resta. Yo quiero que personas, familias hoy se armen para golpear los aires con tu finanza. ¿Ve? Recuerde que 100 pesos que usted puede dar es como si fuera 10 mil que otro pueda dar. Sus 100 pesos son tan importantes que también cobran el mismo significado financiero como el que diera 10 mil pudiendo hacerlo. Amén. Así que en esta tarde no se quede por fuera. No se quede por nada por fuera, no se quede. Entre a este listado, que queremos orar, porque ya estamos en la recta final de esta maratónica, en la recta final. Yo sé que siempre hay personas que el buen vino se les reserva, amén, para que ellos puedan probar del buen vino al final. Así que en la recta final queremos hoy estamos a 12. 17. Oye, que 12. Miren cómo se ríe Narciso de mí. Dice que 12. Hoy estamos a 17, señores. Y de verdad que hoy 17 son las 5 de la tarde. La primera llamada golpeando los aires financieros, yo la estoy esperando. Tengo aquí un listado de 26 personas y quiero llenar esta lista de peticiones. También ustedes, ¿verdad? Déjense tocar con sus finanzas.
0: Sí, ahí hay un anónimo. Apúnteme con 227, yo lo llevo.
2: Ok, anónimo. Anónimo. Bien. Ya el anónimo ya quitó la colita que me estaba dando tiriquito. 24 mil pesos es lo que nos resta. Vamos, hermano, a levantar el teléfono al 809-550-8266. Así que comunícate por esta vía. También WhatsApp. Y en directo es el mismo número. Vamos a golpear los aires con estos 24 mil pesos restantes. Pastora Fede.
0: Vamos a darle volumen.

0: gloria a Dios.
1: Gloria al Señor.
0: Bendecida. Mucha gente han sido sanada, mucha gente han sido.
1: Así es.
0: De verdad, bendecida de forma cuatrimonial y minosa. Han sido bendecidos por el Señor. Y esta jornada no es la excepción. Yo sé que hay cosas más que vendrán en el Señor para usted. Así que en esta tarde, hermanos, espero la. Ya un anónimo llamó, ya un anónimo escribió y se llevó la colita de 227 pesos y dijo que lo va a traer.
1: Así
0: se
1: es.
0: Llevó la cola de 227 pesos. Así que yo tengo un tembleque aquí, ya se me fue el tembleque. Ahora vamos a golpear sustanciosamente con los 24 mil pesos que está acá para el pago que se nos quedó. Amén. Amén.
1: Así es.
0: Y queremos en esta tarde, hermano, recopilar o conseguir, es la palabra, conseguir el monto restante.
1: Así es.
0: Para golpear gloria los aires. Esto es el pago a la nómina que nos quedó.
1: Sí.
0: Y es para que se sepa, ¿verdad? Lo que hay que hacer. Para poder completar las cosas.
1: Y estamos en la recta final.
0: Sí,
1: ya el viernes 21.
0: Ya
1: es
0: concluye.
1: Nuestro gran día de la recta final.
0: Sé que, pastora Febre, deme algo ahí de merengue fuerte.

0: pero mientras vamos desarrollando el tema que tenemos en el aire, queremos también escucharlo a usted, que usted también comparta con nosotros el tema en esta tarde. Sabe que a la persona hay que dejarlo que conozca a Cristo.
1: Así es.
0: Muchas veces hay creyentes que no logran madurar.
1: Así es, sí.
0: Y es por eso que cada vez que tienen una prueba, llaman una vez al líder, llaman una vez al pastor. Tengo una prueba, tengo dificultad, pero no llaman nunca a Jesús.
1: A Jesús. Sí, porque entiendo que para una persona poder alcanzar, y ahorita mencionábamos la palabra madurez, en el tema de José, estuvimos hablando de la fidelidad de Dios, el pastor Starkin Mendoza y nuestro hermano abuelo Carlos Javier Sánchez y la pastora Nelly. Hemos estado debatiendo unos temas de la fidelidad de Dios en esta hermosa tarde. Y hablaba de la madurez, de la madurez que hay que obtener. Muchas veces Dios te pasa por el proceso para que aprenda a llamarlo a Él. Amén. Y algo que me impacta de Jeremías, el versículo 33, el capítulo 33, verso 3, perdón, dice: clama a mí y yo te responderé cosa grande y oculta que tú no conoces. Pero también me impacta este profeta que dice que fue Isaías, ¿verdad? Cuando murió el rey Usía.
0: Capítulo 6,
1: sí. Sí, cuando murió el rey Usía, él dice que él vio al Dios, al trono de Dios, vio a Dios sentado en su trono alto y sublime. Dice que era algo, porque dice que los querubines, que con dos alas decían santo, santo, y se movían de un lugar a otro. Y él decía: wow, ay de mí, porque habitando yo en un pueblo de pecado, ¿verdad? Del mundo. Y siendo yo de labio inmundo, mis ojos han visto a Dios.
0: Amén.
1: Entonces, muchas veces Dios permite que los miembros pasen por situaciones porque hay cosas que tienen que morir.
0: Amén.
1: Gloria al Señor. Ahí está.
0: Bendiciones, buenas.
2: Buenas tardes. Dios le bendiga.
0: Amén, amén, distinguido.
2: Por aquí, Rafael Tavera.
0: Amén.
2: Muy buenas tardes, hermano.
0: Amén, amén.
2: Hermano,
0: adelante.
2: Yo quiero saber si hay algún versículo en la Biblia que le diga a los empleadores que le paguen lo suficiente a los obreros y no lo exploten tanto.
0: Sí, correctamente Santiago habla de eso. Santiago habla de respeto, ¿verdad?, que debe tener el patrón frente al obrero. También habla, ¿verdad?, de pagarle lo justo. Sí, claro que sí. La Biblia es un libro
1: completo,
0: pastora.
1: Sí. No tiene completo. No le falta de una tilde, sí, ni un punto.
0: La Biblia tanto regaña al patrón y también al empleado.
1: Sí.
0: Vamos a la llamada. Sí. Bendiciones, buena.
2: Sí, soy Rafael otra vez, pero ¿por qué me corta la llamada cuando yo hablo de este tema? Si en Santiago lo puesto rico por la miseria que os vendrá, nuestra riqueza está llena de pulilla.
0: Amén.
2: Entonces, ¿por qué me tumba la llamada cuando yo voy a hablar de algo que lo dice la palabra de Dios y es para que le hablan del corazón a los empleadores?
0: Distinguido, fue que se cayó, no fue que acaba tumbado. No,
2: excúseme, hermano.
0: Sí, fue que se cayó, sí.
2: Ok, no, está bien.
0: Amén, amén. No le contestamos, así es que la Biblia.
2: No, está bien, hermano. Usted siguió el mensaje que yo quise dar. Gracias.
0: Ok, ministro, un abrazo, hermano mío. Ok. 809-550-8266 es la vía de la comunicación. Radio Bendición, la radio del pueblo. Estamos comunicados, creo que 24/7. Amén. Y esto está llegando a muchos lugares bien recónditos. Amén, bien recóndito. Está llegando a lugares lejos donde la señal, no sé si aquí llamó uno que dijo que sonaba así. Y había que poner la radio en la ventana para alcanzar algo de frecuencia.
1: Gloria al
0: Señor.
1: Pero
0: ahora no, ahora lo clarito y se dio
1: gloria
0: a Dios.
1: Gloria al Señor.
0: Y todo esto fue gracias, ¿verdad?, a los colaboradores.
1: Sí. Bendecimos al hermano Rafael, que ya morita. Sabe que hay personas que tocan algunos temas tediosos. Y nosotros a veces escuchamos ciertas llamadas, pero hubo como una interferencia.
0: Sí.
1: Sí, porque él como que se sintió mal.
0: No, pero él entendió. Sí. Entendió. Hay algo ahí, ¿verdad?
1: Sí.
0: Vamos a leer ahí por WhatsApp.
1: si alguien escribió, también de Deuteronomio 24:14-15, enseña que no se debe oprimir ni retener injustamente el salario del trabajador.
0: Correcto.
1: Para el que lo llamó.
0: Amén.
1: Sí.
0: Ahí está ya la respuesta. Y es que la Biblia, señores, ve en dirección a que todos podamos entender. Lo mismo que explicamos hace un ratito con los miembros y con los pastores, que tuvimos culpa. Muchos, yo me también, aquí hay unos tres pastores, tuvimos culpa, muchas culpas. ¿Por qué? Porque no dejamos a la gente ser. La gente no desarrolló esa paternidad con el Señor. No la desarrolló. La gente no, cuando la gente tiene un problema, la gente no sabe ir al Señor. La gente no sabe, sí, Señor. Oye lo que dice: Jehová es mi pastor, nada me faltará. Haga lo suyo el verso. Sí, porque yo como pastor lo que puedo nada más es por nada más orar, no puedo hacer más nada.
1: ¿Sabe que el pastor, las personas que tienen llamado pastoral deben de aprender a llevar a su iglesia, a aprender a buscar a Dios? Sí, porque hay una relación. ¿Sabe que desde que yo me entregué al Señor, el Señor me habló? El primer día que yo acepté a Jesús, Dios me habló en voz audible.
0: Amén.
1: Y el enemigo se levantó. Ya usted sabe que yo, porque había algo contra mí en ese tiempo y yo debería estar
0: dead.
1: Entonces llegaron los dos, pero llegó primero Dios. No sé si me entiende.
0: Amén.
1: Entonces cuando llegó el otro y llega Dios también, entonces yo me levanto, soy cristiana. Esa madrugada yo no dormí en un pleito de muerte, y ya a las 6 de la mañana de rodillas, soy cristiana. No, mire, como por 10 o 15 años, eso era que yo tenía sida y que me volví loca.
0: Decían. Amén. Si la gente 809-550-1266. Gloria a Dios. Sí, tremendo, tremendo, Pastor Febre.
1: Sí, eso fue la primera guerra que el diablo. Y ya usted sabe, una gente que le. Entonces, Dios me metió en un proceso. Porque yo era gentá.
0: Gloria a Dios.
1: Y yo era yo. Y yo, usted sabe, tan morena que no se veía mal. Y Dios me dijo: tú me vas a servir, pero yo voy a tener que desbaratarte.
0: Y Dios me. De nuevo.
1: Dios me ligó con personas de búsqueda. Yo le exhorto a los pastores que enseñen a sus miembros a buscar a Dios.
0: Sí.
1: ¿Sabe cómo? Hay pastores que no creen en los montes. Yo no le puedo decir a usted como pastor que lo lleve al monte. Pero sí, métalo en oración, ayuno, con responsabilidad. Amén. Y compromiso. Fulano, tal hora tiene que venir, a tal hora orar.
0: Correcto.
1: Aquí está, reciba esa.
0: Bendiciones, pastor. Buenas. Hello. Adelante, bendiciones.
1: No prosperó.
0: Llame prosperó. De nuevo. Estoy esperando el segundo para el listado. Ya un anónimo golpeó los aires con los 227 pesos. Estamos esperando al segundo. Tengo aquí un listado de 26 personas. Y quiero, en verdad, hermano, llenar el listado completo esta tarde. Vine con una unción de orar.
1: Amén.
0: De orar. Fuertemente de orar. De orar. Sí. Estamos en un tiempo difícil, duro, caótico. Sabe que hay dos cultos que casi mente los miembros que se quejan no les gustan ir, que el estudio bíblico y el culto de oración.
1: No van.
0: No les gustan ir.
1: Siempre van 5 o 6.
0: No les gustan ir a esos cultos.
1: Y o 10.
0: Y es el culto que los pastores promovemos.
1: No, porque ese la escuela dominical y los estudios bíblicos es el fundamento del cristiano.
0: Yo tengo allá en la iglesia Cefa los miércoles.
1: Sí.
0: Uf. Le llamamos Dabar teológico. O sea, una escala teológica muy poderosa.
1: Amén.
0: No porque la hija mía es que dirige ese departamento.
1: Así es.
0: Una teóloga fina, acabada, detallada. Sí, Dios la usa, esa muchacha. Con un cerebro, míreme. Esa siente como. Siente como esa sensación de cuando está dando esa. Sí. Yo dije, wow, ¿y cómo ya tiene tanto alcance? Me pasó.
3: Amante de la palabra.
0: Sí, me pasó. Entonces, sí. Amén. Entonces, pastora Lucy, y también tenemos los viernes de oración. Y se le mete a la gente, no me refiero a mi iglesia, no. Amén. Se le mete a la gente esos cultos de enseñanza y de oración. Una queja avanza. Un desánimo, un decaimiento. Hermano, revísese entonces.
1: Y los silicios también.
0: También hay otros que dicen, no, que me voy a iglesia porque esas no me entienden. Es que usted no está para que lo entiendan en una iglesia.
1: No, nunca te va a entender. Y más si tiene un llamado profundo.
0: Usted no está para que lo entiendan en una iglesia. Y a veces también muchos, como mire, yo vengo de una iglesia.
1: Sí. Todos venimos
0: aquí de un templo. Aquí lo digo, aquí sí. Lo he dicho.
1: Antes de líderes siempre.
0: Mi pastor, Elías Michel,
1: sí.
0: Sol Ruiz, y algunos líderes de esa iglesia, yo vengo de ahí.
1: Sí.
0: Ahora llegó el tiempo, el momento de yo salir de ahí. Me senté con mi pastor a hablar.
1: Sí.
0: Y le expliqué. Me entendió. Porque el pastor Elías Michel, mira que estoy, no es propio uno hacer eso. No le corta la sala a ningún miembro que quiera crecer. No, ese pastor no. No. Ayer no vimos ni yo. Usted, no, que ahí no me entienden. No, es que hay un problema ahora mismo. Hay un problema. La iglesia no es un centro de psicología. Pastora Lucy, no sé si está equivocado, usted me dice. Pues. Usted es pastora también.
1: Sí, es verdad.
0: No un centro de psiquiatría.
1: Sí, es verdad.
0: No un centro donde a usted se va a hablar de consejería emocional. No. La iglesia es donde se predica la palabra de Dios. Ok, es un compendio. Se te puede hablar de psiquiatría, de las emociones, se te puede hablar de psicología también. Pero usted entonces hay que hacerlo sentir bien en la iglesia para que usted esté bien.
1: No, y no es así. No es así.
0: Por eso que hay miembros.
1: No siempre será así. Sí, estamos llamados como líderes y miembros, o sea, principalmente aquel que va siente el amor y el apego de Dios. Pero no todo el tiempo va a ser así, porque el que tiene un llamado, Dios, porque el que va a la iglesia es a ser procesado y transformado y cambiado y libertado. Y hay muchas personas que para poder llegar a un nivel de entender al pastor, porque nadie nació siendo pastor, ni siquiera el mismo Moisés.
0: Dime usted a mí, dígame usted a mí, ejemplo, ¿verdad? Un miembro que no se congrega, va a la iglesia cuando le da la gana. Escuche esto, ¿eh?
1: Sí.
0: Cuando le da la gana. Hoy sí un día están predicando un mensaje en contra de gente que no se congregan. Ya dice, me están tirando
1: bullying. Sí, lo dicen, es verdad.
0: Entonces, pero el mensaje va en dirección de
1: del Espíritu Santo. Pero
0: lo dice Hebreo, no tenga eso por costumbre.
1: Sí.
0: La palabra costumbre es una maña.
1: Sí, es verdad.
0: Yo lo digo en el buen dominicano. Sí. El buen dominicano, pues yo soy tosco.
1: Sí.
0: Yo soy de un

0: mala maña.
1: Sí. Y hay un verso
0: como la tienen, oye, como la tienen muchos.
1: Y hay un verso bíblico que dice, desechando toda malicia. Desechando toda malicia.
0: Si están hermanos hablando del que no se congrega, no digas que están tirando de puya. No es puya, lo están ustedes redimiendo, ¿eh?
1: No, porque la Biblia lo establece realmente.
0: Ahí me dijo uno un día, no, yo me voy a ir de donde yo me congrego, porque ahí no me toman en cuenta. Hace mucho me dijo uno. Yo le dije, ¿qué tú has dejado de hacer que no estás haciendo? ¿Qué has dejado de hacer que no estás haciendo? Porque siempre encontramos una víctima para culpar.
1: Sí.
0: Nosotros estamos limpios, nosotros no tenemos culpa.
1: Sí, es así, ¿verdad?
0: Culpa tiene que no me deja a mí avanzar.
1: Sí.
0: ¿Quién le dijo a usted que alguien puede usted imposibilitarle de que usted Dios no lo use? ¿Usted no ha pensado que es un tiempo que no ha llegado?
1: Que hay una preparación. Y no realmente la preparación solamente, la liberación. Porque yo no puedo sanar cuando yo estoy herida.
0: ¿Cómo un creyente puede? ¿Cómo un creyente puede tratar las cosas espirituales en la carne?
1: Gloria al Señor.
0: Bendiciones buenas, adelante.
2: Amén, Dios bendiga.
0: Amén.
2: Lo que pasa es, varón, que hay mucha ñoñería en el pueblo de Dios. Yo, una persona me dijo que se iba a ir de la iglesia porque la iglesia no le estaba suministrando, o sea, no la estaba como manteniendo. Entonces, eso son ñoñerías de los evangélicos, que de cualquier cosita se van de la iglesia. Dios te bendiga.
0: Amén, distinguida. Gracias por tu aporte. Así es, y es también, que Dios bendiga, ¿verdad?, a la sierva. Y es también, somos culpables los pastores. ¿Por qué? Porque desde que un miembro tiene un dolor de cabeza, ya tenemos que estar ahí. Dime, ¿qué te duele? Bendiciones, buena. Hello. Oye, el WhatsApp. Oye, WhatsApp, yo te reprendo en esta tarde. Sí, tú me estás dando tormento, WhatsApp, ¿oíste? Se te va a abrir para que la gente pueda comunicarse. Usted no se gobierna, WhatsApp, ¿yo? Sigue intentando, ministro, que la llamada no prosperó por WhatsApp. Y si puede en directo, por favor.
1: O escribirnos,
0: sí, por favor. La gente, ¿verdad?, que nos está llamando ahí, escríbanos.
1: Sí.
0: Por favor, quiero acá llenar un listado de 26 personas y vamos por la número uno. ¿Alguien escribió, pastora?
1: Dice aquí, hermano, oremos, no son temas, voy a pagar. Amén, que no son temas. Alguien dice que no son temas, que va a apagar la radio. Bueno, gloria al Señor. Vamos a levantar esta, pastor.
0: Sí.
1: Reciba esta.
0: Bendiciones, buenas.
3: Sí, buenas tardes, varón de Dios. Buenas tardes.
0: Buenas tardes, ministro. Adelante.
3: Yo creo que la palabra pastor, totalmente para seguir la oveja, porque eran 100 y se descarrió una y la que fueron mansas siguieron.
0: Correcto.
3: Pero la que se descarrió totalmente se salió a buscar hasta que se encontrara.
0: Correcto.
3: Y escucha, nada más quiero dejarlo ahí para la sabiduría que Dios le ha dado a usted. Que amén. Dios le siga bendiciendo.
0: Amén, amén. No, así es. El contexto está bien. Lo que usted está explicando está muy bien. Eso es así, que hay que salir a buscar la que se pierde. Es el contexto. La que se pierde. Pero los pastores no solían salir a buscar a ovejas que se despeda, que se des... la palabra. Porque hay ovejas que se... ¿Sabe que la 99, la 100 eran el complemento de la 99? La una era lo que anivelaba.
1: Amén.
0: El total de la del número, que era el número 100. Ahora, en este caso, entendemos esto. Vamos a tomar la llamada.
1: Vamos a tomar esta llamada.
0: Bendiciones, adelante.
4: Buenas tardes, Dios le bendiga. Le habla Don Pumba de Alaska.
0: Amén, amén. Te bendiga, ministro. Adelante.
4: Sí, es para que

0: cuando hagan la oración, para que pongan mis peticiones, que son restauración de mi matrimonio, okay, fortaleza espiritual.
1: Listo.
0: Y salud.
1: Amén. Estaremos orando ya, ¿verdad?, al final, de forma colectiva, por todas las peticiones que tenemos en esta tarde. Amén, amén, ministro. Amén. Bendiciones. A la persona que escribió, que dijo que iba a... Que no eran temas. No, mi hermana o mi hermano, no sé. Estás equivocado. Los temas hay que tratarlos. Son temas bíblicos. Son temas de consejería.
2: Gloria al Señor.
1: Hay que tratarlo.
2: Amén.
1: No son temas, no son temas que se deben hacer ajena a la radio, no. Son temas que hay que explicarlo. Porque son temas que hay que sanar la enfermedad.
2: Amén.
1: La enfermedad hay que sanarla. Nosotros como pastores tenemos un compromiso de guiar las ovejas al Señor, de guiar las ovejas, pastorearlas con la palabra. Lo primero que debe hacer un pastor es conocer la palabra de Dios.
2: Amén.
1: Sí.
2: No, así es como sí, te dice.
1: Guía.
2: Sí, termine.
1: Sí, es conocer la palabra de Dios para que la oveja pueda madurar por la palabra de Dios. Pero al fin y al cabo, uno no es dueño de esa oveja.
2: Amén.
1: El dueño de la oveja es Cristo. Cristo es el pastor de la oveja. Y a veces la oveja no quiere conocer al pastor verdadero. Se conforma nada más con conocer al pastor de la tierra. ¿Cómo dice mi pastor? No. Señor, usted debe conocer a Cristo. Conozca a Cristo. Son temas que hay que hablarlo por la radio. ¿Ve? Porque la Biblia no está ajena a que se explique bien. Vamos a tomarla por WhatsApp a ver si ya hay paso para escuchar. Bendiciones, buenas. Hello. Hello, buena. Oye, nos está dando trabajito aquí el WhatsApp. Las llamadas no están saliendo por el WhatsApp. Nos escribe, por favor, nos escribe.
2: Alguien escribió aquí, por favor, gloria al Señor. Por favor, gloria a Dios. Ora por mí, dice. Es de parte de Sonia, dice que tiene un dolor de estómago. Vamos a dejar a la pastora que levante un clamor, por favor. Gloria al Señor.
3: Vamos a orar por Sonia, aleluya. Ahí mismo incluimos a Cumba, que amén, llamó también.
1: Sí.
3: Amante Dios y Padre Celestial, te damos toda la gloria, Señor, en esta hermosa tarde.
1: Gloria,
3: Señor, nos unimos en esta hora, Señor, aquí en cabina. Aleluya, y levantamos nuestras manos a favor de Sonia. Tú conoces su condición, Dios mío, en su estómago. Mira, gloria, este dolor de estómago. Que seas tú, Dios mío, pasando tus manos sanadoras, obrando a favor, Dios mío, de ella en el nombre de Jesús. Sonia necesita, Dios amado, de esa sanidad del cielo, Dios mío, en su estómago. Presentamos a nuestro hermano Cumba también, Señor. Mira, sí, su Señor, salud, fortaleza espiritual, Señor, y restauración de su matrimonio. Él está en tus manos, su hogar, su familia, todo están en tus manos, Señor. Cada persona que ha llamado en esta tarde, que ha depositado, Dios amado, una petición, y aún, Dios amado, aquellos que tienen petición en su corazón, todo están en tus manos. Sorpréndele a cada uno de ellos en el nombre poderoso de Jesús. Amén y amén.
1: Amén. Gloria a Dios, qué bueno. Bueno, seguimos por aquí, jornada maratónica. Dios te sorprenderá. 809-550-8266. Estamos esperando su llamada. Ha entrado una cuarta llamada por WhatsApp, pero no ha sido posible comunicarnos. ¿Hay alguien ahí escribió, pastora Feble? Vamos a ver, ¿verdad?
2: Aquí dice, Dios le bendiga a todos que están ahí. 500, lo llevo.
4: Katy Domínguez.
2: Ajá.
1: ¿Katy Domínguez?
2: Sí, Katy Domínguez.
1: Esa no es la mamá del profeta Jeremy, que me confirme. Si es la madre del profeta Jeremy, que me confirme, por favor. Katy.
2: Gloria a Dios, vamos a darle volumen.
4: Sí, la madre del profeta.
1: Dios te bendiga, Katy, bendiciones.

0: El segundo del listado, la mamá del profeta Jeremy es la segunda del listado en esta tarde. Golpeó con 500 pesos los aires financieros. Que Dios bendiga a la mamá del profeta Jeremy en esta tarde. Que también Dios bendiga a Jeremy, ese niño de Dios, que se ha bendecido en esta tarde de manera muy poderosa. Lo que Dios comenzó a hacer en Jeremy, lo va a concluir. Gloria a Dios, lo va a terminar.
1: Gloria.
0: Él es fiel. Amén.
1: Amén.
0: Así que 809-550-8266.
1: Sí. Acá que alguien escribió. Sí.
0: El nombre, ¿no?
1: Ajá, dice Maratón, sobre todo, depositó 200 en el buzón de Guaymate.
0: Ah, ¿qué depositó?
1: Sí. Que va a depositar, dice.
0: Ok, listo. Su nombre, anónimo, ok.
1: Sí,
0: listo.
1: Anónimo. Gloria al Señor. Así que usted que está ahí, marca el 809-550-82 para el deseo. Vamos a escuchar un poquito.

0: Eso fue. Vamos a tomar esa pastora feble a ver.
1: Bendiciones, buena.
2: Buen día, pastor, ¿me escucha bien?
0: Que se bendiga.
2: ¿Me escucha bien? Amén.
0: Amén, adelante.
2: Yo le quiero comentar, pastor, sí, que lo bueno de estar en las manos de Dios, en el camino de Él, que es estar conectado a Él.
0: Amén.
2: Y tener pendiente que a pesar de ustedes ser pastores, son personas que están expuestos a fallos.
0: Amén, así es.
2: Y el Espíritu Santo está para dirigirlo.
0: Es correcto.
2: Me gusta mucho cómo ustedes manejan los casos de personas que llaman para siempre acomodarse ellos, sin contar que hay un Espíritu Santo que está listo tanto para corregirlo a ustedes como amén, para corregirlo a ellos.
0: Amén. Wow,
2: pero wow, Dios corrige a las ovejas, no a los chivos ni a los caballos.
0: Un aplauso a la sierva, de verdad que sí.
2: Dios
0: sigue,
2: bendiga.
0: sigue fluyendo. Hija.
2: Soy una nueva creyente.
0: Amén, no, pero mírame. Que Dios te bendiga mucho, ¿viste? Porque este aporte tuyo es un aporte teológico saludable y muy poderoso. Así es como ella explicaba. Y es lo que Pastora Lucy, estamos diciendo que tanto el pastor como la oveja necesitan al Espíritu Santo. Sí, lo necesitan para poder estar de pie.
3: Claro.
0: No es que un miembro nos llame. Ah, sí, claro. ¿Y cómo? Bueno, la llamada vamos a tomarla ahí. Bendiciones, buenas.
4: Buenas, no puedes, no estoy en el aire, ¿verdad, amor?
0: Sí, está en el aire.
4: No, yo quiero hacerte una pregunta, por favor. ¿A qué otro número te puedo llamar?
0: ¿A quién?
3: Gloria al Señor. Gloria a Dios. Ella, no sé, alguien llama que quiere hacer una pregunta, que si está en el aire, pero vamos a darle el número fuera del aire, por si es aquí que quiere llamar, porque no hubo una identificación, sino quiero hablar, pero dijo fuera del aire, o sea, que aquí. Marque al 809, aquellas personas que quieren llamar fuera del aire, es 809-349-1077, o sea, 809-1049-1077 son las personas que están fuera del aire. Para aquellas personas que quieren llamar, que no lo escuchen, usted marca al 809-349-1077. Marque ahora ya. Gloria al Señor.

0: 809-550-866. El listado de 26 personas lleva, va por 3 personas en esta tarde. Un anónimo se llevó la colita de 227 pesos. Katy Domínguez, la mamá del profeta Jeremy, llamó con 500 pesos, golpeó los aires. Un anónimo de Guaymate, también con 200 pesos, que lo va a depositar en el buzón que está allá en Guaymate. Así que en esta tarde vamos, seguimos golpeando los aires, no se quede por fuera. Es una tarde de mucha bendición. Y alguien que quiera llamar para la oración, llame. También para cualquier pregunta, aquí estamos aquí para contestarle. No queremos, ¿verdad?, ser gravoso en el área de que usted no vaya a entender nada, sino que usted pueda entender. Yo siempre le digo a la iglesia que pastoreo, a los hermanos, y si ellos están en sintonía, me pueden acá por en el aire de mentir o mentir. Yo siempre le digo, yo quiero que usted sea. Que usted aprenda a buscar de Dios. Que cuando ya te vaya a llamar al pastor o a un líder de la iglesia, que tiene que llamarlo, obviamente, ¿sí? Tiene que llamarlo. Están los diáconos para eso, está también el pastor para eso mismo. Y siempre hay un equipo que debe estar en la iglesia, sí o sí, para esas emergencias de los hermanos y hermanas, y sobre todo de familia, ¿verdad?, con problemas. Es importante que la gente entienda que antes de que usted llame al pastor, llame primeramente al Espíritu Santo primero. Arrodíllese y hable con él. ¿Qué le va a usted a contestar? Amén, pastora Feble.
1: Amén, gloria al Señor. Seguimos aquí en sintonía. Vamos a ver esta que está aquí. Gloria al Señor, pastor, para que usted, gloria al Señor, tome la llamada, gloria a Dios.
2: Dios bendiga.
0: Amén, amén, adelante.
2: Soy la que llamé ahorita.
0: Sí, hija, adelante.
2: Me acordé de una palabra que usted dijo, que dicen personas que no lo toman en cuenta. Yo leí esta mañana justamente en la historia de Daniel, en la escritura de la pared. Cuando el rey Baltasar estaba bebiendo y apareció la escritura en la pared, él decía que buscaran a todos los astrólogos, a los adivinos. Y un tiempo antes su papá le había hasta cambiado el nombre a Daniel. Y Dios tenía a Daniel preparado para esa situación. Pero ¿qué pasa? Aún así, su papá, dándole el poder que tenía Daniel, su hijo no se acordó de él. Y fue su esposa que le dijo, acuérdate que hay uno. O sea, que aún Dios te dé el ministerio, llegará el momento que será tu tiempo. Y no se va a acordar de ti, pero siempre habrá alguien que Dios va a poner que se acuerde de ti, aun con tu don, tu ministerio, levantamiento, que no te quiera.
0: Amén. La llamada se como que se cayó, pero es así, Sierva, como tú estás explicando. Y lo que queremos esta tarde es que la gente desarrolle esa paternidad con el Espíritu Santo, aprenda a depender de Dios. Sí. Una relación íntima, personal. No es que usted no llame a su pastor, llámelo, pero aprenda antes de. Llame al pastor de pastores primero. Porque lo que va a hacer su pastor con usted es limitado. Orar por usted, vamos a orar. Es lo que yo soy pastor, no tengo dinero. Yo, pastora Lucy.
3: Amado pastor, ¿de qué manera usted puede?
0: Háblele.
3: Villa hermosa, Villa Progreso.
4: Amado pastor, ¿de qué manera podemos conocer a Dios si no tenemos una relación personal? Si siempre vamos al pastor Claudio, ¿cómo usted va a conocer al Dios de Claudio? El Dios de Claudio es su Dios. No estamos diciendo, ¿verdad?, o informando de que no llame a su pastor, no llame a esa persona líder, no llame a ese hermano para que esté orando por usted. No deje de llamar aquí estamos orando por sus peticiones. Correcto. estamos orando, clamando junto a usted, pero lo que queremos, aleluya, que usted entienda que necesitamos todo una relación personal, conocer a Dios de una manera personal, que el Dios que clamamos es el Dios que también escucha su clamor y su petición. Amén. Él está presto para cuando usted toque el responder. Amén. Pero es necesario que conozcamos a un Dios de poder personal.
0: Amén, gloria a Dios. Gloria a Dios, Pastora Lucy, que Dios te bendiga.

0: 809-550-8266. Comuníquese con nosotros en esta tarde. La pastora Lucy soltó una palabra súper poderosa. Y es que, aparte de que usted llame a un líder, que usted llame a su pastor, sí, es perente, puede hacerlo, puede llamarlo, puede solicitarle, pero sepa que usted tiene al Rey de Reyes y al Señor de Señores. Y que muchas veces los pastores, ¿verdad?, suelen estar cargados. Pero también hay algo que quiero aquí subrayar. Y yo ataco mucho eso. Cuando uno logra crear una personalidad única. Amén. Y tú vas para los pastores. Y te ves cómo están las redes sociales. Uh-huh. Con muchos problemas, con muchas dificultades. Uh-huh. Es que a veces uno como ministro quiere crear el yo. Todo, hable conmigo todo. Uh-huh. Soy yo que sé de esto todo. No. Usted debe delegar, ministro. Amén. Delegue.
1: Amén.
0: Porque hay personas que también necesitan crecer. ¿Ve? Todo no puede girar a su alrededor. Usted tiene que también descansar. Y es lo que le enseñamos. Fuimos los culpables que le enseñamos a esta gente, a muchos siervos, le enseñamos a que no dependan del Señor. Uh-huh. A que solamente dependan nada más del pastor.
1: Del pastor.
0: Y por eso que hay miembros que dicen, no, yo me voy de iglesia porque ya el pastor ni me llama. Ya mi pastor no me hace caso. Antes me llamaba, ya ni me llama. Y yo quiero decirle a muchos miembros, usted que le va a dar cuenta a Dios, no el pastor.
1: Amén.
0: El pastor va a dar cuenta por él. Y usted va a dar cuenta a Dios por usted. Así que en esta tarde, hermanos, no se quede por fuera. Aparte, ¿verdad?, de que estamos soltando esta palabra, estamos también prestos para orar por usted. Somos personas detalladas, acabadas, preparadas para tales fines, para orar, para recibir las peticiones de las personas y orar por ellos. ¿Ven? Sabemos que ahí tenemos mucha gente débiles en el camino, golpeadas en el camino. Hay madre golpeada, hay padre golpeado, hay matrimonios golpeados, hay muchas dificultades, por las cuales queremos orar siempre por usted. Vamos decontando. Ya un anónimo le informé, se llevó la colita de 227 pesos. También la mamá del profeta Jeremy, Katy Domínguez, ella también llamó y golpeó los aires con 500 pesos en esta tarde. Katy siempre coopera, siempre llama, siempre trae. Katy trae a veces su ofrenda hasta aquí. Le he visto venir a la emisora a bendecir esta radio. Amén. Ella llamó, ella escribió ahí y nos confirmó que era la madre del profeta Jeremy. Gloria al Señor. Ella golpeó con 500 pesos. También alguien anónimo desde Guaymate, ¿verdad? Esa persona también golpeó los aires vía buzón con 200 pesos en esta tarde. Pastora Félix, tenemos ahí alguien que escribió en el WhatsApp. Vamos a chequear a ver más o menos, ¿verdad? Que queremos atender todas las llamadas, amén, también los escritos. Queremos ver.
2: Sí, aquí alguien dice, Dios bendiga. Mande al mensajero a buscar una ofrenda de 300 pesos. Gloria a Dios.
0: Ok, si ese número que lo confirme, si es el mismo número que está ahí.
2: Dice que desde el otro día, no dice que de otro día, pero dice que desde el otro día ella lo tiene ahí.
0: Ok, vamos a tomarle ahí para que entonces, uh-huh, ¿verdad?, el mensajero pueda llegar allá.
2: Parece que desde el sábado.
0: Sí, ella sigue todavía escribiendo, vamos a esperar. La persona sigue todavía escribiendo.
2: Sí, que nos diga que sí es el número y dónde está, puede ser que también haya un buzón.
0: Listo.
2: Sí, pero como ella mandó el número de teléfono ahí.
0: Ajá. Deme el número, pastora.
2: Sí, es el número. Ajá. No dice el nombre, no, pero el número anónimo. Es 849.
0: Deme ponerlo anónimo.
2: Sí. Sigue escribiendo.
0: Sí. ¿Cuántos son el monto?
2: 300 pesos.
0: Ok. Deme ahora el número de teléfono.
2: Sí. 849 654-1532.
0: Ajá. Sí. Para buscar.
2: Sí, muy gloria bien. Al Señor.
0: Ya está ahí. Dios le bendiga mucho. Y ya cuatro personas en esta tarde del listado de 26, y hay cuatro que han golpeado los aires.
2: Sí.
0: Que Dios bendiga a los que se están, ¿verdad?, anotando en este listado en esta tarde. No se quede por fuera, mi hermano, no se quede por fuera. Así que marque al 809-550-8266 y estaremos prestos para orar por usted, para orar por su familia, orar por su negocio. Yo quiero orar en esta tarde. Esta es una unción de oración fuerte para orar, para romper cadenas. Gloria a Dios. Así que levántese en esta tarde, levántese, hermano. No se me quede por fuera nadie. Nadie se me quede por fuera. La gente de Igueral. Vamos a despertar la gente de Igueral. La gente de Igueral que están ahí, que están en sintonía en esta tarde, no se quede por fuera. Estamos golpeando los aires, le avisamos. Acá tenemos, ¿verdad?, el completivo de la nómina. Es de 24,000 pesos. Ya le hemos ido restando o sumando, o sea, restando algo. Y le diré a usted por cuánto ya vamos.

0: Gloria al Señor. Aleluya, las personas siguen escribiendo. Vamos a ver. Aquí, que okay, aquí está. Ok, ok. Amén. Ella ya dio su número.
1: Listo.
0: Sí, pastor, puede proseguir.
1: Amén, amén. Seguimos golpeando los aires de manera poderosa en esta tarde. Seguimos golpeando los aires de 24 mil pesos. Ya solamente nos está restando 23 mil. 23 mil. Nos está restando 23 mil. Y usted, ¿verdad? Siempre como benevolente, siempre ha cooperado con esta emisora. Hoy no será la excepción. Usted estará, gloria a Dios, golpeando los aires financieramente.

Gloria al Señor. 46 minutos, se están atravesando las 5 de la tarde aquí en La Romana, República Dominicana. Y también hay unas cuentas bancarias para aquellas personas que por razones personales se les dificulta. Pero ahí está el APRE, la del Banreserva y del Banco Popular. Y la del Banreserva es, perdón, la del Banco Popular es 768-820-128. Es la cuenta del Banco Popular, 768-820-128, al nombre del Ministerio Bendición. Y la cuenta del Banreserva es 600-000-1464. Repito, la cuenta del Banreserva es 600-000-1464, a nombre de Carlos Javier Sánchez Jiménez. Cuentas corrientes, aquellas personas que se les dificulta poder venir también pueden hacer su envío por esta vía. Ya las cosas están muy organizadas, muy avanzadas, y hay muchas personas que tienen su cuenta de banco y pueden hacerlo por su teléfono celular, de donde quiera que se encuentre, de cualquier parte del mundo que usted esté. Usted puede hacer su envío de esa manera. Gloria al Señor. Así es que marque al 809-550-82-6. Queremos orar por usted. El pastor quiere orar por usted. Así que manténgase en sintonía en este altar radial.

El Señor es mi rey, de la pastora Virginia Brito, poderoso coro, de verdad que sí. Marca el 809-550-8206, queremos orar por ti. Todavía nos queda una hora aquí, así que también si quieres y desea venir, este es el momento donde tú puedes venir, porque también así podemos orar por ti. Gloria al Señor.

0: Recordándote que estamos en una gran jornada maratónica, ya casi en la cuenta regresiva, o sea, ya en la recta final. Dios te sorprenderá. Yo sé que hay personas que han sido sorprendidos, hay personas que están entusiasmados esperando su sorpresa, y hay personas que ya tienen su testimonio de esta gran jornada maratónica. Dios te sorprenderá. Así que no te quedes sin traer tu aporte de cierre, y aquellas personas que tienen su aporte de gratitud, Dios es bueno y para siempre su misericordia. Continuamos con el pastor Acevedo.
1: Amén, amén, distinguida pastora Feble. 809-550-8266. Llámenos. Llevamos 4 personas en la lista: 2 anónimos, 3 anónimos. Y a nombre de Katy Domínguez, la mamá del profeta Jeremy, ella llamó hace ya ratos y aquí ya ella conforma nuestro listado en esta tarde. Usted llamando, y yo quiero orar, yo quiero unirme a usted en oración en esta tarde. Personas que nos están escuchando, yo quiero orar con usted. Yo quiero que usted allá y yo aquí oremos al Señor. Es una tarde de mucha expectativa en el espíritu, y sé que hay cadenas que a distancia se van a romper. Hay respuestas que vienen a tu vida. Yo quiero seguir conformando este listado en esta tarde. Estoy conformándolo, no se quede por fuera. Vamos a golpear los aires con la finanza en esta tarde. Vamos a completar. Ya solamente nos restan 23,000 pesos. Y sé que usted sacó este día de hoy para bendecir esta radio. No se quede por fuera, hermano. No se quede por fuera, que usted siempre ha sido de bendición en este lugar. Y sé que ya estamos en la recta final de esta, de este maratón. Dios te sorprenderá. De verdad que esta maratónica ha sido una gran bendición. Mucha gente ya lo han testificado. Siempre, ¿verdad?, que los temas se buscan para la maratónica. No ha sido la excepción, siempre ha sido de bendición para muchos. Hay gente siendo bendecida, gente siendo restaurada, ¿verdad? Y yo quiero orar por los matrimonios en esta tarde. Yo quiero orar por los matrimonios. Algún matrimonio que desea golpear los aires en esta tarde, que me llame, gloria a Dios. Alguna pareja que desea golpear los aires en esta tarde, yo quiero orar por tu matrimonio, yo quiero orar por tu familia, yo quiero orar por tu unión, por tu estabilidad sentimental en esta tarde. Gloria a Dios. Aleluya. Aleluya. Gloria al Señor. El Señor es grande, poderosísimo. El Señor abre camino delante de ti. Aleluya. Él abre camino, Él abre camino. Sé que levántate en bendición en esta tarde. Levántate, levántate. No te quedes por fuera. No te quedes ahí echado ahí sin fuerzas. No. Dios puso en ti esa envergadura. Dios puso en ti ese despertar para que tú te levantes, porque nadie más lo va a hacer por ti. Amén. Nadie más lo va a hacer por ti. Así que en esta tarde tú eres el responsable de levantarte y de caminar como viendo al invisible. Porque cuando te levantes y comiences a caminar, vas a ver la mano de Dios obrar a tu favor. Aleluya. Cuando te levantes, te repito, y comiences a caminar, vas a ver la mano de Dios obrando a tu favor. Gloria a Dios, gloria a Dios. Es una tarde maravillosa, hermano, maravillosa. Es una tarde de grande expectativa en el espíritu. Gloria a Dios, gloria a Dios. Hay una unción tremenda aquí en esta tarde. Hay una unción tremenda.
0: Gloria al Señor.
1: En esta tarde.
0: Alguien escribió aquí, déjame ver, un saludo. Así es, Dios me le bendiga, siervo. Dios me la bendiga. Una oración por fortaleza espiritual para que yo ayude a conseguir un dinero. Amén. Para que Dios lo ayude. Para que Dios te ayude.
1: Amén.
0: Para que Dios te ayude. Amén. Sí, gloria al Señor. A conseguir un dinero. Este es nuestro hermano Ezequiel.
1: Ok.
0: Gloria a Dios.
1: Padre, en el nombre de Jesús, Señor, tu siervo Ezequiel, Padre mío, bendícelo. Abre camino delante de tu siervo, Señor, como tú siempre lo has hecho. Aleluya, apelamos a tu misericordia, a tu benevolencia, Señor, en el nombre de Jesús. Amén. Gloria a Dios, aleluya.
0: Aleluya. Señor. Bueno, vamos a ir a una pausa, a una breve pausa. Y luego venimos con más de este espacio, ¿verdad, pastor?
1: Amén, amén,
0: así
1: amén,
0: pastor. Que manténgase ahí en sintonía y no mueva su radio. O sea, no toque ese botón. Manténgalo ahí en sintonía. En el nombre de Jesús.

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4: Por mucho tiempo, el Ministerio Bendición ha estado enfocado en Cuervo, que eran los encargados de traerle pan y carne a este ministerio. Pero por X o tal razón, porque a veces nosotros como que creemos que podemos ubicar de dónde es que Dios va a mandar la bendición y creemos. Bueno, la bendición viene de fulanito porque es el que yo entiendo que es la persona más idónea. Pero Dios no trabaja así. Dios es un Dios muy polifacético. Dios tiene multiformas de hacer las cosas. Dios es un Dios innovador. Y Dios, para que el humano tenga que acatar sus órdenes, no tiene que suplicarle. Dios solamente tiene que dar orden. Puede ser que para esta jornada maratónica, la gente, la persona que Dios tiene preparado, no son las que común y normalmente apoyan este ministerio. Puede ser que en muchos cuervos que siempre traían pan y carne a este ministerio, pueda ser que se le haya secado el arroyo de la voluntad, el arroyo de la generosidad, el arroyo de la disposición, y se tranquen y se sequen. Y la ofrenda que usted esperaba de ese cuervo o de esa cuerva nunca aparezca porque ya se le secó el arroyo de la voluntad. Pero quiero decirte, como dijo Mardoqueo a su sobrina Esther: oye, si tú callas, si tú no actúas, si tú no agilizas, si tú no funcionas desde la posición que Dios te ha puesto, respiro y liberación vendrá de algunas partes. Esa es la palabra que Dios ha puesto en mi corazón para esta maratónica. No se sorprendan cuando vean gente de escasos recursos viniendo a traer ofrenda jugosa a este lugar. No por lo que se diga desde este micrófono, sino porque Dios va a dar orden a hombres y a mujeres a que vengan a sustentar este ministerio.
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0: Gloria al Señor. Seguimos aquí, mis hermanos, en esta gran jornada maratónica. Dios te sorprenderá con nuestro pastor Acevedo. Gloria al Señor, desatando aquí sus códigos de parte del Señor. Gloria a Dios. Vamos a ver, pastor, ¿qué tiene ahí?
1: Amén, amén, pastora Feble. Seguimos aquí, hermano, en la jornada maratónica. Dios te sorprenderá. Decíamos, ¿verdad?, antes de irnos a la pausa, ¿verdad?, interna acá de la empresa, decíamos que el Señor es poderoso. Amén. Y yo quiero orar en esta tarde por los matrimonios que puedan llamarme. Yo quiero orar. Sí, yo siento una unción de romper cadenas. Si tú que has pensado que ya todo se terminó, yo quiero orar por ti en esta tarde. Toma el teléfono, llámenos. Llámenos al 809-550-8266. No se quede por fuera. Aquí tengo un listado también de 26 personas. Ya son las 5 y 7 minutos de la tarde.
0: No, las 6.
1: Perdón, las 6. Las 6 y 7 minutos de la tarde. Ya a las 7 se cierra el segmento, ¿verdad?
0: Sí.
1: Se cierra el segmento ya a las 7 de la noche. Ya el grupo que estamos aquí, nos iremos a casa. Aunque entra otro grupo, pero ya el segmento se cierra. En esta tarde, hermano, levántese. No se quede por fuera. No se quede por fuera. No se quede por fuera. 809-550-8266. Llame por WhatsApp también. Estaremos orando por usted en esta tarde. ¿Sabe, pastora Feble, que hay... están siendo muy atacados los matrimonios, ¿oyó?
0: Así es, sí, muy atacados.
1: Hay matrimonios muy atacados, hay familia al borde de tomar decisiones que no es la más correcta.
0: Sí.
1: Yo sé que alguien está escuchando mi voz por la radio. Sí. Yo sé que alguien está escuchando mi voz por la radio. Y cada vez que toco estos temas, sé que no es de balde, es un tema... que Dios tiene proyecto de bendición en esos temas. Y ya decimos a veces que ya todo se terminó, ya no hay más nada que hacer. Yo creo que el último trabuco hay que tirarlo. Sí, hay que tirar la última esperanza. Tiene usted que contar con eso. Muchas veces ya queda 1%, de 100 queda 1%. Y puede ser que el 1% que queda, de por ciento que queda, es el 1% que queda de bendición.
0: Así
1: amén.
0: Es.
1: Que así va a romper es. La malicia. Gloria a Dios. 809-550-8266. Queremos escucharte, queremos orar por ti, queremos escuchar tu voz. Aleluya. Vamos, la gente de La Romana, la gente de Villahermosa, la gente de Villaverde. Aleluya. Tengo tiempo que no escucho una llamada de Higüey. Sí, tengo tiempo que no escucho una llamada de Higüey. Yo quiero orar en esta tarde. Ya estamos en la recta final de esta gran jornada maratónica. Dios te sorprenderá. Una maratónica que ha sido de mucha bendición a la familia que han estado ahí. Ahí tenemos una llamadita, pastora. Vamos a recibirla. Bendiciones, buenas.
2: Bueno, que te bendiga.
1: Amén, distinguida. Adelante.
2: Yo llamé para decir, ¿cómo estamos?
1: Hoy estamos a 17, ¿no?
2: ¿El 17?
1: 17 estamos hoy.
2: Ah, porque yo pienso por la mañana.
1: Dígame que no escucho bien.
2: Que está bien.
1: Ah, bendiciones. Dios te bendiga.
2: Amén.
1: Amén, amén. 809-550-8266. Ese es nuestro dial de la comunicación en esta tarde. Usted llamando y nosotros orando por usted en esta tarde. La gente de Higüey, tengo días que no escucho un higüeyano llamarnos en esta a la radio. Tengo días que no escucho a la gente de Higüey comunicarse con nosotros. La gente de San Pedro de Macorís, la gente de Atomayor y El Ceibo. Vamos a ver si recibo una llamadita de por ahí en esta tarde. La gente que está en sintonía con Radio Bendición, la 95.1 FM, gloria al Señor. Sé que esta es su radio, esta es su radio, la que a usted lo comunica, de la que usted es parte, usted y su familia. Sé que no se quede por fuera. Vamos a golpear los aires en esta tarde de forma violenta, gloria a Dios. Levántese, familia, levántese, no se quede ahí tirado. Recompóngase, usted puede. Tenemos una llamada, pastora. Esta no prosperó. Intente de nuevo, llámenos. Que espero llamada de Higüey, del Ceibo, de Alto Mayor, de San Pedro de Macorís. Tengo tiempo también, días que no recibo una internacional. Una llamada de Nueva York. Esta gente del Bronx, ahí de Queens, de Brooklyn, Long Island, Manhattan. Esa gente, tenemos días. ¿Sabe cómo la gente de Manhattan, los americanos de Manhattan, dicen más? Manhattan. Gloria a Dios. Vamos a escuchar un poquito a Loren Salcedo ahí.
0: Gloria al
1: con
0: Señor.
1: Mi alma adorará.
0: Tenemos un mensaje aquí, ajá, vamos a ver. Pastora. Oh, internacional aquí. Ese ajá. Número es internacional. Dice, bendiciones. Quiero oración por una promesa de Dios de una futura pareja.
1: Uepa.
0: Amén. Vamos a ver, alguien más llama aquí.
1: Ahí no, por WhatsApp. Vamos a tomar la pastora, la de WhatsApp.
0: Sí, aquí estás. Vamos a ver.
1: Dios le bendiga.
0: Gloria al Señor.
1: Dios le bendiga. Adelante. WhatsApp nos está dando un poquito de problema, ¿no? Dios le bendiga. Hello.
0: Gloria al Señor.
1: Escríbanos o llame de nuevo, escriban, por favor.
0: Sí. Sí, escríbenos.
1: Por favor, sí, queremos sí. Escucharle. Queremos escucharle por WhatsApp. Nos está dando problema. Nos confirma la gente que está llamando, por favor. Sí, escríbanos, por favor. Gloria a Dios. Pastora, usted leía, ¿verdad?, algo ahí hace un ratito, de la gente que la promesa.
0: Sí, dice aquí, él dice que...
1: ¿Ella o él?
0: Dice que Dios me dé una futura pareja para que no haya obstáculo y llegue a mi vida, la gloria sea de... O sea, quiere una oración.
1: Ajá.
0: Para que Dios le dé una pareja. O sea, quiere que Dios le dé una pareja.
1: Amén.
0: Pero quiere la oración para que no haya obstáculo. Dice, en el momento no tengo para aportar.
1: Amén.
0: Pero en el futuro tengo planes, primero Dios.
1: Amén. Amén.
0: Gloria al Señor.
1: Amén.
0: Me gustaría saber, ¿verdad?, de dónde nos escribe. Es un teléfono internacional.
1: Ok.
0: Sí, saber quién nos escribe, de dónde nos escribe. Es hembra.
1: Ok.
0: Gloria a Dios. Y aquí...
1: Lo primero es que los obstáculos están ahí siempre, hija. Gloria a Dios.
0: Amén. Y aquí nuestro hermano pastor Berto y su esposa, gloria al Señor, están pidiendo la oración. Dice que la niña pide la oración por el colegio.
1: Amén.
0: Vamos a ver quién está ahí, pastor. Sí.
1: Bendiciones, buenas.
0: No prosperó.
1: Ah, se fue.
0: Sí, se fue.
1: Amén. Inténtelo de nuevo, por sí. Favor. Inténtelo de nuevo.
0: La persona sigue escribiendo. Estoy en la Romana.
1: Ah, ok.
0: Y es una promesa profetizada.
1: Amén.
0: Ah, sigue echando el pleito, querida.
1: Amén.
0: Sí, porque si Dios se lo profetizó, todo lo que Dios dice se cumple.
1: Es correcto.
0: Si fue
1: pero
0: Dios que habló.
1: Hay algo que a veces hay una palabra llamada, ¿cómo es? Obstáculos.
0: Sí, ella dice obstáculos.
1: Siempre los obstáculos van a venir. Siempre habrá inconveniente. Porque meramente, ¿verdad?, son dos personas que no tienen la misma huella de atilar, que se van a enamorar. ¿Cierto, verdad?
0: Amén.
1: Son personas que son distintas. Siempre habrá dificultades.
0: Sí.
1: Siempre habrá algún tipo de problemas. ¿Por qué? Porque son dos personas que no son iguales y van a interactuar, van a, ¿verdad?, a hablar para entenderse y luego, ¿verdad?, posterior tener, ¿verdad?, ya una relación estrecha, hecha. Pero siempre habrá dificultades en el camino. Siempre habrán situaciones. Yo sé que todos, ¿verdad?, queremos tener una relación saludable, sin ningún problema, pero siempre lo hay. Yo como ministro no te puedo mentir. Siempre habrán situaciones. Lo que hay que prepararse para uno afrontarlos o confrontarlos y sacarle la ventaja a esta situación. Lo primero es que cuando la pareja está orando para casarse, nunca crea que su pareja a usted lo va a hacer feliz. Ni usted tampoco. Usted no tiene ese poder para ser feliz a su pareja. La felicidad es algo personal, es algo intrínseco en la persona. ¿Ve? Cuando vamos a una relación con esa dirección, pues vamos entonces a una relación sana. Porque sabemos que la persona que vamos a conocer o que nos va a conocer a nosotros va a hacer aportes significativos en el área, ¿verdad?, de cooperación. Va a cooperar contigo, tú con ella, tú con él. Se van a entender, se van a tolerar. Y luego entablan su relación sentimental de forma fructífera. Pero siempre habrá un va y habrá un ven. Porque son personas imperfectas. Pastora Feble.
0: Así es.
1: Alguien va a ir.
0: Sí, hay que haber varios mensajes. Aquí dice, buenas tardes, Dios le bendiga. Dice aquí Alaina, ¿podrías orar por mí, por favor?

0: vio, pero no quiere que oren por ella, que se siente mal, pero nos gustaría que las personas escriban de dónde nos están escribiendo, aunque no den el nombre, ¿verdad?
1: Amén.
0: Sí, porque eso es una gran bendición y una claridad de que sabemos por qué vamos a orar en realidad, o dónde, qué nación, qué país, qué pueblo, qué bate y qué campo usted está situado. Y mira, señor, fulana es tal, si no quiere decir su nombre, o tal anónimo allí en tal lugar, pero usted a veces dice no, porque tampoco
1: está escribiendo, ¿no?
0: Sí, hay dos oraciones por la niña del colegio, pastor. Uh-huh. Marca el 809-550-82 para el de 6, mis hermanos. Está, el pastor tiene un listado ahí. Y recuérdense que hay una cantidad, ¿verdad, pastor? El sí. cual se quieren golpear los aires hoy, de 23,000 pesos, ¿verdad, pastor?
1: 23,000 restan.
0: Ajá, entonces queremos que usted también entre al listado. Vamos a ver. ¿Alguien se atreve a dar un aporte de 10,000, pastor?
1: Amén.
0: Que nos sorprenda con ese aporte de 10,000. Dos personas de 11,500, y ahí se completan
1: ¿qué dijo Alana?
0: Sí, dice, no, mi nombre es María, estoy en sintonía, es desde Francia.
1: Ella está de noche, está ahora ya.
0: Sí, aquí dice, buenas tardes, Dios bendiga, y ahí hay un nombre, ¿verdad, pastor? Pero ella dice que su nombre es María.
1: Okay.
0: Bueno, y ella nos está llamando de Francia.
1: Allá son las 12 de la noche de ahora.
0: Ok.
1: Sí, son las 6 acá, son las 12, ya son las 12 de la las 12
0: y 21 minutos de la madrugada. O sea que le lleva 6 horas.
1: 6 horas.
0: Bueno, pues.
1: Qué bueno. Sí. María, vamos a orar por ti.
0: Sí, y por el pastor, por la niña, por el colegio. Sí. Amén. Sí, ella se llama
1: María
0: Sofía.
1: Tu fe es importante.
0: Sí.
1: Amén. Unificarla con la nuestra para que Dios te bendiga.
0: Amén. Ella dice que no se siente muy bien.
1: Amén. Pero, Padre, en el nombre de Jesús, gracias, Señor. Tú siempre lo haces. Gracias porque tú siempre lo haces, Señor. Tú siempre lo haces. Aleluya. Oh, yo presento a María, Señor, en esta misma hora. Ya está en Francia, Señor. Son exactamente las 12 de la noche allá en Francia. 12:22 minutos de la madrugada. Señor, gracias, Dios, por lo que tú estás haciendo en la vida de María en esta hora, Señor. Mira su situación, mira su condición, Señor. En esta hora tomamos la palabra de salud sobre ella. En el nombre de Jesús la enviamos ahora. Gracias, Dios.
0: Amén.
1: En el nombre de Jesús.
0: Hay una aquí.
1: Amén. Vamos. Tengo una llamada, pastora. Bendiciones, buenas.
2: Dios le bendiga.
1: Amén.
2: Quiero una oración por un fuerte dolor que tengo en el vientre.
1: ¿En el vientre?
2: En toda la barriga.
1: Sí, vaya un poquito el radio, que voy a morar ahí mismo, que es ahí en línea, ahí mismo.
2: Sí.
1: Vaya un poquito el radio.
2: Ya, yo lo bajé.
1: Listo, ahí mismo, que se póngase la mano en el vientre ahí.
2: Sí.
1: Sí.
2: Ahí, yo tengo aquí una ofrenda, pero no me venía a buscarla para yo mandarlo con motoconcho.
1: Ok, ¿usted es anónimo o me da su nombre?
2: No, anónimo.
1: Anónimo. ¿De cuánto es su ofrenda?
2: De 100. De 1,000.
1: De 1,000.
2: Sí.
1: Anónimo.
2: Pero ya yo llamé allá, ya está. No, yo no sé, está anotado allá.
1: Ok. Ok. Cierre los ojos ahí que voy a hablar por usted de una vez, ¿oyó?
2: Sí.
1: Quédese en línea ahí. Póngase la mano ahí. Padre, en el nombre de Jesús. Señor, glorifica tu nombre en esa área donde está el dolor en el vientre de tu sierva, Señor. Ella llamó, me uno a la fe de ella en esta hora, Señor. En el nombre de Jesucristo, Señor, tu palabra dice que tú eres nuestro sanador. Y lo creemos en esta hora, Señor. Padre, bendícela a Dios en este mismo instante. Tócala, Señor. Tócala, Padre. En el nombre de Jesús. Amén. Y amén. Gloria a Dios, Señor.
0: Gloria al Señor.
1: María ya en Francia. María ya en Francia, Señor. Dios, acuérdate de María, Señor. Tu benevolencia. Tú conoces María.

las emociones. Tú conoces los sentimientos, Señor. Cualquiera situación que perturba a María, Señor, que ella lo ponga en tus manos ahora mismo. Sí, que ella, Señor, lo ponga en tus manos ahora. Cualquier malestar, en tu nombre, tiene solución, Señor. Cualquier problema que esté amenazando a María en esta hora, levantamos vallado a favor de ella, Señor. En el nombre poderoso de Jesús. Amén. Gloria a Dios. Aleluya. Gracias, Señor. Gracias, Dios. Aleluya.

0: Gloria al Señor, las personas están calladas, pastor. Y de verdad, ya estamos en la recta final. Yo sé que hay personas que van a dejar su aporte para su ofrenda de cierres. Pero aquellas personas que tienen ofrendas retenidas, digo retenida porque quizás la tienen ahí guardada, pero por situaciones no han podido llegar, no han podido enviarla. O quizás personas que quieren colaborar y están como entre dos pensamientos. Queremos cancelar, bajar este listado de 23 mil y pico, ¿verdad, pastor?
1: 22 mil ahora.
0: 22 mil, que es realmente es lo que queda de para poder cerrar la nómina, y queremos que usted se una, de verdad que sí, porque ya el viernes viene por ahí y hasta diciembre. Pero sí, recordándole que esta es una emisora del pueblo, y aún después que pase la jornada maratónica, usted puede seguir trayendo sus aportes y sus ofrendas. La jornada maratónica ya hasta diciembre, nuevamente usted no nos va a volver a escuchar, al menos que no sea que estemos trasnochando, pero muchos de los que pasan por este altar radial ministrando no trasnochan, y yo sé que usted, si siente que Dios lo marcó con una palabra, este es el mejor momento para usted entrar a este listado y así hacer ese cierre de esa nómina, ¿verdad, pastor?
1: Amén.
0: Así que marque al 809-550-82 par de 6, 27 minutos están atravesando las 6 de la tarde aquí en La Romana, República Dominicana. O sea, nos quedan como 33 minutos en este lugar, 33 minutos. Así que marque al 809-550-82 par de 6. No deje de llamar o no deje de escribir.
1: Aleluya. Gloria a Dios. La gente que van a llamar, que van a entrar al listado de una vez, estaré orando de una vez por usted. Ya el tiempo es corto, el que nos resta en este altar radial. Ya el tiempo es corto, le repito. Entonces, yo estaré aprovechando el tiempo. Y es que usted llamando y yo una vez orando por usted. Y yo quiero que haya gente, ¿verdad?, que quieran arrebatar en esta tarde esta bendición. Yo hace un ratito mencioné, ¿verdad?, a los matrimonios. Y cada vez que estoy direccionado a hablar de esto es porque siento en mi espíritu que hay cosas que están aconteciendo en la familia. Y es importante que usted conserve su familia. No se quede por fuera, no piense de que ya no puede hacer nada, si siempre se puede hacer algo. ¿Ve? Y creo que usted en esta tarde puede marcar la diferencia. Usted puede marcar la diferencia. Usted puede levantarse con poder y salir de este letargo, de esas amenazas que a veces están en nuestro interior, en nuestros adentros. Hay amenazas, a veces hay soberbia, hay orgullo, que no nos permiten ni perdonar ni tampoco ser perdonado. Y creo que en esta tarde ya la palabra está dada. Y yo le animo a usted a levantarse con un espíritu de reconciliación. De reconciliación. Cuando usted se reconcilia, pues usted entonces comienza a ver la mano de Dios obrando a su favor. Así que en esta tarde reconcíliese, no se quede por fuera. Hay muchos repito, ello hay muchos matrimonios que en verdad están pasando por alguna dificultad, por algunos terremotos, por algunos desiertos.
0: Así es, pastor, así es. Sí, muchos hogares, sí, muchos, sí, sí, a nivel mundial.
1: Sí. a nivel mundial. Desiertos,
0: sí,
1: pastora.
0: En toda índole.
1: Amén.
0: Espiritual.
1: Sí.
0: Económico.
1: Amén.
0: Y emocional.
1: Amén. Eso es así,
0: pastora. En toda índole, en toda índole. Hay muchas situaciones en los hogares, en los matrimonios. Hay muchas situaciones fuertes.
1: Amén.
0: Y personas que tienen años, tanto el hombre como la mujer callado.
1: Sí, sí, pastora.
0: Tanto dentro del pueblo de Dios como afuera del pueblo de Dios.
1: Amén.
0: Y yo le decía en estos días a usted de unos temas que el Espíritu Santo me ha ido dando.
1: Amén.
0: Que tengo que irlo estudiando porque en algún lugar se van a decir.
1: Correcto.
0: Y es brecha, hay brechas en el matrimonio, hay brechas en los hogares y brechas en las iglesias.
1: Sí.
0: Brechas, es el Espíritu Santo me decía, brechas en los matrimonios. Es profundo.
1: Sí.
0: ¿Me entiende? Pero, ¿qué pasa? Yo a veces, el Señor me ha dado mucho, la gloria del Señor, conocimiento de los hogares. Amén. Pero usted sabe que cuando uno no es casado, uno se cohíbe de ciertos consejos. Pero yo realmente vengo de un mundo y vengo de una crianza. Cuando Dios te trae de crianzas, aunque no sea de una familia evangélica, pero cuando tiene crianza, o sea, principios y conducta, más los procesos que tú has ido viviendo y la madurez, pues tú puedes dar un consejo.
1: Correcto.
0: Porque tú sabes lo que es eso. Tú has podido vivirlo, palparlo. Amén. Y viene de una familia, que de un hogar que tiene un fundamento.
1: Yes.
0: Y hay muchas brechas. Yo sé que desde la antigüedad, el ser humano, en especial el hombre, ha tendido a ser como cabeza. Muchos tienen ese espíritu como yo soy el hombre.
1: Machismo.
0: ¿Tú me entiendes? El machismo. Pero realmente, ¿qué es el hombre? Realmente, bíblicamente, Dios lo estableció así. Eso viene desde la antigüedad.
1: Sí.
0: Y hay cosas que han acontecido en el matrimonio, porque usted sabe que la mujer se ha superado mucho.
1: Amén.
0: La mujer se ha superado mucho, mucho. Vamos a decir del 90 para acá, o del 95, pero más del 2000 para acá, la mujer se ha superado bastante.
1: Muchísimo.
0: Y entonces, a pesar de que es bueno, también ha traído mucha contrariedad.
1: Sí.
0: En los hogares.
1: Correcto.
0: Y muchas cosas disfuncional, muchas situaciones disfuncional.
1: Amén.
0: Que no concuerdan. Entonces, ha habido situaciones por las cuales las brechas se han quedado abiertas.
1: Uh-huh.
0: Y el enemigo siempre está buscando algo.
1: Correcto.
0: Para él poder hacer daño.
1: Correcto.
0: Y una de las brechas que hay es la falta de humillación.
1: Uh-huh.
0: Esa es una de las brechas más grandes. ¿Por qué? Porque como estamos preparados, o estoy preparada, yo no tengo que aguantar nada. Y ahí se pierde lo que se llama el respeto. Eso es parte de otra brecha. El respeto. Sabemos que el hombre tiene que respetar también a su esposa y ser hombre.
1: Uh-huh.
0: Pero mucha delincuencia, muchos niños drogadictos, homosexuales, uh-huh, lesbianas, por la violación,
1: uh-huh,
0: que me violó un tío.
1: Lo pasado.
0: Pero es las brechas por falta de la comprensión.
1: Amén.
0: Y del soporte. ¿Sabe que antes, las mujeres de antes pensaban mucho en sus hijos? Y yo sé que nadie va a dejar que la maten y esto. Porque muchos de los feminicidios que están aconteciendo ahora es por el descontrol.
1: Uh-huh.
0: Y en estos días tocaba un tema, eso fue en Guaymate, con una líder que andaba. Y hablan que hay hombres malos, que esto sí, pero hay un desorden, que eso es otra brecha.
1: Sí, hay un desorden.
0: ¿Entiendes? Entonces, las brechas, y aún dentro del pueblo de Dios, líderes, cosas grandes, el cual no puede salir a luz así tan fácil, porque sería el evangelio avergonzado, ¿entiendes? Sería una vergüenza para el cristiano, y entonces la gente se llena de incredulidad.
1: Sí.
0: Pero hay situaciones que operan ahí también, que hacen que tanto el hombre como la mujer se vayan al desdén de las situaciones de la infidelidad. Por la brecha.
1: Amén.
0: Hay muchas brechas.
1: Sí, sí, sí.
0: Que eso no es la oración. No es el ayuno. No es el silicio. Solamente es la disposición de tu corazón en el matrimonio.
1: Amén.
0: Y en la familia.
1: Wow, tremendo.
0: Hay brechas en las familias. Cuando hablo en la familia, globalmente hablando, una brecha grande que hay en la familia es la prosperidad. La prosperidad es buena, pero ha hecho que haya un espíritu o una forma de personalizar. O sea, yo ya que fulano es rico, mucho.
1: Hay como un balance.
0: Sí, hay como un balance. O sea, hay que buscar a fulano, porque rico es fulano. Fulano viaja y entonces antes no era así, porque yo recuerdo, no era así. Antes la familia, aunque fueran malas, porque siempre ha existido la maldad, entiendo, sí. O sea, que fueran como, hay familias que son corruptas, que le gustan tomar, pero siempre hay como una alianza, había una alianza, una identificación tan fuerte que mi mamá cocinaba, un ejemplo, ¿verdad? Mi mamá de crianza cocinaba y le mandaba al hijo. Pero el hijo quizá había que caminar una cuadra o no se sabe cuánta esquina. O mi tía cocinaba y le mandaba al sobrino. Uh-huh. Nadie pasaba hambre en la familia.
1: Correcto.
0: Había, y no era porque, pero ahora no, ahora es diferente.
1: Sí.
0: Y yo sé que cada quien en un buen refrán dominicano tiene que arrancarse con sus uñas. Pero antes ese refrán no se usaba tanto.
1: Es verdad.
0: ¿Sabe por qué? Porque donde estaba mi tío Acevedo, Elena no iba a pasar hambre. Ahora es diferente, ahora ella tiene que buscarse su arroz. Uh-huh. Porque la cosa está dura, su sustento. Pero pudiendo darle un plato de arroz, ahora no, ahora las personas piensan en lo monetario, en el beneficio. Entonces eso es otra brecha.
1: Sí, wow.
0: Y se ha perdido lo que se llama la razón, el razonamiento y la empatía en el matrimonio, en la familia, y en el pueblo, en la humanidad.
1: Sí.
0: Sí, o sea, son brechas.
1: Total decadencia.
0: Sí, brechas espirituales, brechas emocionales, uh-huh, y brechas internas y brechas económicas. Uh-huh. Porque hay hogares que se han desbaratado porque...
1: Por falta de economía.
0: Falta.
1: Porque hay mucha economía y también porque no hay.
0: Porque no hay. Oh, pero entonces, ¿sabe que antes las mujeres ayudaban a los esposos y no eran casados? Yo me acuerdo, veía mujeres haciendo helado, porque el esposo pasaba un tiempo decayeciente. Ahora no. Ahora hay ese celular, un mensaje, y de repente tú estás hablando con la persona que no debe, y ahí viene lo que se llama el cuerno. Porque la vía más rápida. Chacha, tú te ves bien. Sí.
1: El problema, pastora, ¿no?
0: Sí, es verdad, eso son brechas. Pero a veces el hombre es un buen esposo, es que está en decadencia económica, hay que ayudarlo. Vamos a ver qué podemos hacer. Y ahora hay más facilidad de negociar, sí, que antes, porque antes las mujeres tenían una maquinita de pedal de a pie, ¿ves? Uh-huh. Que hacían pantaloncitos, panticitos y cosas, porque no habían tantas comodidades como ahora.
1: Es correcto.
0: Pero ahora hay más prioridad, porque ahora usted pone hasta un carrito en una esquina.
1: Y usted de ahí sobrevive.
0: Sí, pero le estoy diciendo porque...
1: Sí.
0: Entonces, yo creo que nosotros los seres humanos debemos entrar en reflexión. Hay muchas cosas que la gente lo está echando al diablo y el diablo ni siquiera por ahí pasó. Y son las brechas.
1: Y que muchas veces, pastora, muchas veces, hablando, ¿verdad?, de brechas.
0: Sí.
1: Muchas veces... la gente suele buscar a un culpable. Y para el creyente, el culpable más grande o más rápido es Satanás. Ese culpable es Satanás. Y muchas veces, ¿verdad?, hay brechas que se abren en la familia, que es porque el hombre es malcriado, la mujer es malcriada y solamente le responden al orgullo, a la soberbia, y le responden nada más al que yo tengo la razón. Y muchas veces el que replica de esa forma busca solo un culpable, dice que Satanás se metió en la familia. No, eso es porque usted no ha querido doblegarse, no quiere pedir perdón y también no quiere ser perdonado. Así que hay que levantarse, familia, hay que cerrar las brechas, que están llevando a la familia al destierro, que están llevando a la familia al olvido, que están acabando con la familia. Y usted tiene que saber que Dios ha invertido en usted para que usted mantenga la sociedad estable en el nombre de Jesús. Aleluya.
0: Gloria al Señor. Marca el 809-550-82, par de 6. Sí, pastor.
1: Tremendo, pastora, tema. Sí. Tremendo tema este. El tema no acabar.
0: Sí, hay que poner. Sí, es un tema profundo y desglosante. Porque si usted, estudiando la historia, situaciones de personas que también. Gloria al Señor. La historia de Ripas es una historia poderosa, es una historia grande, una historia bella. Gloria al Señor. Vamos a ver quién está ahí. Bendición, buenas.
2: Dios bendiga más.
0: Amén.
2: Mi esposo y yo hablábamos hoy de eso.
0: Aleluya.
2: Yo decía que los hogares, porque la pareja se entiende que son una sola persona. Pero ahora hay una división terrible. Lo tuyo es tuyo y lo mío es mío.
0: Sí.
2: Y eso está muy mal. Yo le decía a mi esposo, en el medio de esa división está Satanás.
0: Claro,
2: porque
0: son brechas.
2: No que tú vas a tener y que dinerito guardado, conviéndoselo a tu compañero, a tu esposo. Y él decía, por eso es que yo soy así contigo. O sea, alguna vez yo me he sorprendido con ese dinerito. Y yo digo, pero ven acá. ¿Y cómo te?
0: Así es, claro. Claro, amada, es así. Sí, gloria al Señor, porque Dios es bueno. Dios es bueno. Gracias por llamar. Gloria a Dios. Dios bendiga esa sierva por su poderoso aporte que ha traído. Gloria al Señor. Dios es bueno. Santo es Dios. Gracias, Señor. Aleluya, marque al 809-550-82 par de 6, no deje de marcar, esperamos que usted siga en sintonía con nosotros. Gloria al Señor.
1: Amén, amén, amén. Hermana Maratónica, Dios te sorprenderá. Señores, acabamos de hacer un anuncio importante, como esta radio es la del pueblo. Es lo que siempre, ¿verdad?, le decimos a los hermanos que están ahí en sintonía, que acá estamos abiertos para comunicarle todas las cosas que suceden acá en la ciudad. El anuncio que tenemos es para alguien que desee trabajar. Ahí, no sé si saben dónde está ahí, frente. Pero venga, don. Es bueno que usted, ¿verdad?, nos pueda. Decir, vamos a habilitarle acá el teléfono, el micrófono, para que el varón pueda decir el lugar donde está.
3: Buena, ese negocio queda en la parada de Vallaíbe, frente del tribunal en Los Belicos.
1: ¿O parada de Vallaíbe?
3: El frente del tribunal en Los Belicos.
1: Ok, frente al tribunal, ahí en Los Belicos, frente a aduanas. Sí, ahí está. ¿Su negocio de qué trata?
3: Bueno, yo tengo un negocio de vender comida. Yo vendo sándwich, vendo jugo, vendo batida.
1: Amén. Yo mismo sé dónde es, porque yo me he parado a consumir los sándwich y las batidas. Y
3: yo necesito a alguien que me ayude a trabajar.
1: O sea, necesita a alguien, ¿verdad?, que quiera, sí, que sea responsable. ¿A qué hora entra por la mañana?
3: A las 7 de la mañana y sale a las 4 de la tarde.
1: Entra a las 7 de la mañana y sale a las 4 de la tarde. La persona tiene. ¿Cuáles son, verdad, la comida, pasaje?
3: Sí, su comida, su pasaje, yo le doy todos los días.
1: Comida y pasaje. Eso es ahí frente al tribunal, ahí en la parada de Vallaíbe, ahí frente a aduana, ahí al lado del hospital del Central. Está ahí el ubicado en una guaguita que yo ahí lo he visto usted, una guaguita.
3: Sí, yo siempre estoy ahí.
1: Así que ahí está el anuncio ya puesto. Usted que desee trabajar ahí, vaya mañana temprano. Usted, ¿verdad?, una madre de familia o un padre de familia que de pronto desea trabajar ahí a usted le van a su comida y su pasaje. Usted entraría a las 7 de la mañana y saldría a las 4 de la tarde todos los días. ¿Qué día? ¿De qué día a qué día?
3: De lunes a sábado.
1: De lunes a sábado. Frente al tribunal, la parada de Bayahibe. Ahí le queda a usted colindante lo que llamamos aduanas. Usted ya oyó el anuncio. Diríjase allá donde el señor. Usted puede, ¿verdad?, su número de teléfono para que la gente, ¿verdad?, lo si desean llamarlo en sí, para que usted. Debe su número de teléfono, el suyo.
3: Yo lo voy a buscar.
1: Sí.

0: Amén. Gloria a Dios. Vamos a suministrarle el número, ¿verdad?, de la persona que desea a un trabajador, una trabajadora, un trabajador.
1: Gloria
0: una
1: al Señor.
0: Una trabajadora. El número de teléfono es 829-693-9067. Repito, 829-693-9067. ¿A nombre de?
2: Sí, Ramón.
0: Usted se va a contactar con Ramón. Él es el propietario, ¿verdad?, de ese negocio. Yo he pasado por ahí, me he parado allá donde él tiene el negocio, unos sándwiches muy buenos. Y muy bueno, muy bueno. Y verdad, muy sierva, muy sabroso. Sí, uno jugo de limón, jugo de cereza y también jugo con leche. Muy bueno. O sea que usted puede, ¿verdad?, estar ahí. Mira si sí que está llevándolo a alguien para el trabajo. ¿Cuál es la llamada? Por la información y ya. Aquí estaremos, ¿verdad?
2: Sí.
0: Ya
2: usted sabe.
0: Amén, amén. Pues 809-550-8266. Ya nos quedan acá 11 minutos. Vamos para la llamada final. 11 minutos. Necesito 5 llamaditas ahí de personas, ¿verdad?, que desean de pronto entrar al listado acá de esta tarde. Y también para oración. 5 llamadas. Las llamadas de la liberación. Ese es el tema ahí ahora. 5 llamadas. La llamada de la liberación. Gloria a Dios. Llame, llame. Queremos orar por usted, distinguido, distinguida, en esta tarde. Queremos serle de bendición a usted. 5 llamaditas. 809-550-8266. Para. Mire, algo importante, él acaba de dar lo que llamamos la información, ¿verdad?, del negocio, y ya lo llaman aquí de una vez, alguien lo llamó para tener el trabajo. Así que en esta tarde, hermano, 5 llamadas más, nos quedan 10 minutos para las 7, 5 llamaditas más, nos quedan 10 para las 7. Y quiero escucharle, quiero orar por usted. Que el Señor bendiga a los anónimos, ¿verdad?, que de una forma u otra se anotaron aquí en esta tarde. Que Dios bendiga a Katy Domínguez. Que Dios bendiga al anónimo de Guaymate. Que Dios bendiga al anónimo también que llamó y aportó 1,000 pesos. También la gente que ha venido al lobby. Ahí está Paula orando por la gente que ha venido al lobby a recibir la oración en esta tarde. Se ha estado orando por múltiples personas que de una forma u otra están, ¿verdad?, lo que llamamos consciente de que Dios nos dejó este enfoque para orar. Usted no se quede por fuera, queremos orar por usted en esta tarde. Queremos orar por usted. Que Dios bendiga a todas las personas que han llamado en este día. Gloria a Dios. De verdad que es una gran bendición podernos conectar con usted, poderlo escuchar y poder orar por su familia, por su matrimonio. Poder orar no es fácil después que usted haya construido un matrimonio de 15, 20 años y que usted decida perderlo así todo. Yo sigo martillando por ese lado porque siento que Dios le está hablando a personas en esta tarde. Sí. Y el solo hecho de que usted esté atravesando, inténtelo. Siempre hay que intentarlo. Gloria a Dios. Siempre hay que intentarlo.
3: Dios me llamó.
0: Y bendiga a todos los hermanos, toda la audiencia que estuvo ahí, ¿verdad?, en sintonía en esta tarde. Ya, pastora Feble, vamos a orar para concluir.
3: Cuando la ciencia en esta una y otra tarde. Vez,
1: amén, pastor. Vamos a entrar en el momento del clamor.
0: De clamor.
1: Nos quedan 8 minutos para las 7. Y tenemos que enviar la pausa.
0: La palabra,
1: y luego vendrá nuestra hermana Joana.
0: Joana,
1: con el doctor naturalista.
0: Gloria a Dios. Entonces, Oramos y nadie, ¿verdad?
1: Sí, vamos a orar.
0: Amén. Vamos a orar. Los que están en casita.
1: Sí.
0: Ya cerramos el segmento para entrar en la oración en esta tarde. Así que usted en su casa, esté ahí, ¿verdad?, en comunión con nosotros. Vamos a orar por usted. Vamos a orar por su familia, por la petición. Padre, también la niña que, ¿verdad?, que nos escribió, la hija del pastor, que nos escribió hace un ratito, ¿verdad?, por la escuela, por los útiles escolares. Hay muchos padres que están, ¿verdad?, en esta disyuntiva ahora mismo, comprando, ¿verdad?, los útiles. Y hay padres que le asciende esto a 12, 15, hasta 20 mil pesos, los útiles de escuela para los padres. Así que yo sé que el Señor va a suplirle a todos los padres que están en esta situación de que los niños ya el lunes que viene entran a colegio y a la escuela pública. Amén. Vamos a orar, hermano. Usted que está en su casita, ore conmigo en esta tarde. Padre, en el nombre de Jesús, te damos gracias, Señor, en esta tarde. Bendecimos tu nombre. Gracias por todos los hermanos que estuvieron en sintonía, por todas las personas que de una forma u otra llamó para hacer su aporte. Algunos que llamó pidiendo un 911. Mira la María desde Francia que llamó, Señor, que no se sentía bien. Oramos por María en esta hora, Señor. Que ninguna espada forjada contra María prospere, Señor. Que María pueda levantarse en victoria. Que ella pueda declararse que es tu hija, Señor, y que tú la llamaste para un proyecto de bendición en la tierra. Reprendemos cualquier situación que ella esté atravesando, que no la deja estar en salubridad mental, Señor. Y levantamos desde acá una plegaria a favor de María, Señor, porque tú eres un Dios que siempre nos escucha y nos bendice. Señor, oro por todos los padres. En esta tarde o ya noche, oro por todos los padres que están frente, Señor, a sus gastos para útiles escolares. Señor, que a algunos padres le asciende a 15, a 20, a 10 mil, Señor, y que a veces hacen lo que llamamos tripa corazón para tales fines. Te pido que tú lo bendiga a cada padre, Señor, a cada madre de familia, a cada profesor que también va, Señor, en breve ya momento ya van a entrar a las aulas. Señor, que sea un semestre, como llamamos, o un trimestre, o lo que vaya a presentar, que sea de bendición para cada alumno, también para cada profesor. Padre, gracias te damos en esta tarde. Gracias, Señor, por todos y por todas. Cada colegio, Señor, cada escuela pública, cada director, Señor, cada profesor que va de una forma u otra a tener encuentro con estudiantes. Te pido, Dios, que ellos tengan el mayor y el mejor aporte.
1: Gloria al Señor.
0: En el área, Señor, de la educación. Glorifica tu nombre, Señor. Rompe toda cadena, Dios. Aclara, Señor, donde está la oscuridad. Sana al que está enfermo en esta tarde. Bendice, Señor, a cada familia, Dios, para gloria de tu nombre.
1: Gloria al
0: Señor. En el nombre de Jesucristo. Amén. Amén y amén. Pastora Feble.
1: Sí.
0: Ya nos despedimos de este lugar. Amén. Soy el pastor Claudio Acevedo.
1: Sí.
0: Pastor de la Iglesia Centro Evangélico Familiar.
1: Cefa.
0: De Avivamiento.
1: Cefa. Amén. Gloria al Señor. Y estuvo junto a su amiga y hermana pastora Elena Febles también. Gracias por estar ahí en sintonía. No mueva su radio de esta sintonía 95.1. Así es que gracias por estar ahí. Gloria al Señor.
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10: Por mucho tiempo, el Ministerio Bendición ha estado enfocado en cuervos, que eran los encargados de traerle pan y carne a este ministerio. Pero por X o tal razón, porque a veces nosotros como que creemos que podemos ubicar de dónde es que Dios va a mandar la bendición y creemos, bueno, la bendición viene de fulanito porque es el que yo entiendo que es la persona más idónea. Pero Dios no trabaja así. Dios es un Dios muy polifacético. Dios tiene multiformas de hacer las cosas. Dios es un Dios innovador. Y Dios, para que el humano tenga que acatar sus órdenes, no tiene que suplicarle. Dios solamente tiene que dar orden. Puede ser que para esta jornada maratónica, la gente, la persona que Dios tiene preparado, no son las que común y normalmente apoyan este ministerio. Puede ser que en muchos cuervos que siempre traían pan y carne a este ministerio, pueda ser que se le haya secado el arroyo de la voluntad, el arroyo de la generosidad, el arroyo de la disposición, y se tranquen y se sequen. Y la ofrenda que usted esperaba de ese cuervo o de esa cuerva nunca aparezca porque ya se le secó el arroyo de la voluntad. Pero quiero decirte, como dijo Mardoqueo a su sobrina Esther: oye, si tú callas, si tú no actúas, si tú no agilizas, si tú no funcionas desde la posición que Dios te ha puesto, respiro y liberación vendrá de algunas partes. Esa es la palabra que Dios ha puesto en mi corazón para esta maratónica. No se sorprendan cuando vean gente de escasos recursos viniendo a traer ofrenda jugosa a este lugar. No por lo que se diga desde este micrófono, sino porque Dios va a dar orden a hombres y a mujeres a que vengan a sustentar este ministerio.
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0: Hola, buenas noches, muchas bendiciones. Y aquí tu consejero y amigo Eugenio Mercedes, una vez más aquí en tu altar radial, en la radio que más bendice. Bendiciones para todos. Reciban muchas bendiciones, pero muchas la necesitamos. Necesitamos mantenernos de rodillas ante el Señor. Aquí tu consejero y amigo Eugenio Mercedes, y durante una hora vamos a estar con todos ustedes dándole nuevas informaciones referente a lo más importante que un ser viviente puede tener en esta tierra, la salud, porque ya la vida Dios nos la regaló en el vientre de nuestra madre. Ya luego de partir de esta tierra nos promete otra vida mejor, pues mientras estamos en esta lo que necesitamos es la salud. Muchos estamos confundidos y creemos que necesitamos los bienes materiales, aunque son necesarios, pero lo más importante no son los bienes materiales, ni casa, ni carro, ni empresa, ni trabajo, ni nada. Sin salud nada se logra. Entonces, inspirado aquí por nuestro Padre Dios, llevamos siempre este programa todos los lunes con mucho amor, con mucha paz, con muchas bendiciones, con sabiduría. Sabiduría de lo alto, de lo profundo, para que pueda llegar al corazón de todos nuestros hermanos y hermanas y puedan abrir los ojos, como dice un viejo dicho por ahí: abre los ojos, llaman verlo. Entonces, si usted quiere ver la realidad de la vida, tiene que abrir sus ojos para poder vivir mejor. En este mundo bullicioso, en este mundo de la nueva civilización, en este mundo de la era química, donde todo es químico, donde nada es compatible con nosotros, existe un poder que las personas se han despegado de él, y es el poder de la naturaleza, es el poder de quien es usted personalmente, de quien le da la vida a usted. Es el poder de la naturaleza en el aire, en el sol, en la brisa fresca, en la tierra, en el agua que toma. El poder de la naturaleza, aprenderlo a usar para nuestro beneficio. ¿Qué pasa? Es que hoy en día todas las cosas han sido adulteradas. Nuestro aire en el medio ambiente está adulterado. El agua que se toma está adulterada. Los alimentos que se consumen están adulterados. Pero siempre hay una esperanza después de tantas cosas que se están viviendo. Siempre hay una luz al final del túnel. Existe la naturaleza, y la naturaleza es de Dios. Plantas que Dios dejó para con nosotros, que siguen existiendo y que no han sido tocadas por la mano del hombre, y que siguen teniendo propiedades buenísimas para tu cuerpo, para tus órganos. Porque la salud no es que usted haya dañado su cuerpo comiendo alimentos que le producen cáncer, alimentos que le producen diabetes, alimentos que le hacen perder la vista, alimentos que destruyen su hueso. No, la salud no está en calmar esas enfermedades que usted creó con lo artificial. La salud está en la naturaleza. Y si usted no se vuelve a la naturaleza, usted va a seguir caminando por allí queriendo curar el problema con lo mismo que te dio el problema. Entonces usted no puede estar yendo a curar su enfermedad donde el mismo que te dio la puñalada. Eso hacen la mayoría de las personas, van a llevar su enfermedad donde aquellos que inventaron el problema de la pérdida de salud. Entonces tenemos que tener esa conciencia, conectarnos nuevamente a la espiritualidad de Dios. Porque muchos dicen, no, en el nombre de Jesús todo es limpio. A la verdad que en realidad sí todo es limpio, pero usted tiene que averiguar qué es lo que usted está comiendo como limpio. Porque usted le oró al Señor por un alimento que le va a hacer daño, y usted en el nombre de Jesús lo consume. En el momento no pasa nada, pero el alimento fue adulterado. El alimento fue químicamente procesado, no compatible con tus órganos. Porque tiene que haber una compatibilidad entre el alimento y el buen funcionamiento de tus órganos. Tus órganos dejan de funcionar por los malos abusos, por el bombardeo que tú le tienes a tu sistema digestivo. 3 y 4 veces por día consumiendo alimentos no compatibles con el sistema digestivo, con el sistema que te devuelve la salud. Por más que luchemos y queramos en esta tierra, lo más importante es la salud. Si quiere disfrutar cualquier cosa que brinda esta tierra, tiene que tener salud. Yo soy tu consejero y amigo, Eugenio Mercedes, y una vez más estoy por acá para llevarle a ustedes orientación natural. Este programa diseñado con amor para que usted comprenda, entienda y lo ponga en práctica. Orientación natural pretende rescatar la naturaleza que usted dejó a un lado. Ah, que eso es de la antigüedad. No. Dios sigue siendo el mismo. Dios no ha cambiado. Lo que hemos cambiado somos nosotros, nuestra forma de pensar. Nuestros sentimientos y emociones han sido cambiadas. Pero Dios sigue siendo el mismo. Estamos en el mismo planeta. Estamos bajo el mismo sol, bajo la misma luna. Estamos respirando el mismo aire que se ha producido en la tierra durante siglos. Entonces Dios no ha cambiado. Los árboles siguen su proceso. Cada árbol da su fruto. Cada árbol tiene su poder nutritivo, su poder vitamínico, su poder de minerales. Cada árbol es diferente. Están así que la naranja dulce y la naranja agria se podrían decir que tienen lo mismo. No, tienen poder diferente y son naranja. Dios deja todo para con nosotros, pero esta sed que tienen las personas de hoy en día, de jactancia, de tener, de querer tener dinero, adulteran el producto para que nazca de tiempo. Adulteran el producto para que nazca sin las propiedades que necesita tu cuerpo. Entonces nos vemos envueltos en dolencia, inflamaciones, cansancio, agotamiento, pérdida de vista, estrés, dolores de hueso. Todo porque no le estamos dando al cuerpo lo que realmente el cuerpo necesita. Y me da pena cuando llegan personas ante mí que me dicen, ¿y qué voy a comer si todo está mal? No, hay muchas cosas, pero usted tiene que dedicarse a descubrirla. Hay muchas cosas buenas que usted puede hacer, que le nutren su cuerpo, que le fortalecen. Y lo que le pido mucho es que hagan un balance. Si usted está detrás de un pollo de nutritivo, haga un balance con una ensalada nutritiva que haya sido procreada en nuestra madre tierra, que haya nacido de la tierra, remolacha cruda, rábanos crudos. Sembrar sus propias hortalizas o verduras, las personas no lo están haciendo, estamos recotados sobre lo que hace otro en el invernadero o sembrado en la hidroponía. Entonces estamos muy recotados porque creemos que nos están trayendo salud, nos están trayendo negocio, estamos comprando algo que al fin y al cabo no produce lo que nuestro cuerpo necesita. Soy tu consejero y amigo Eugenio Mercedes, y como siempre me encuentro en este altar radial. Todos los lunes estamos aquí, recordando que todavía estamos cursando lo que es la jornada maratónica. Dios te sorprenderá. Haga sus aportes, sus aportaciones son muy importantes. Aquí se le da el uso correspondiente, necesario para seguir con esta transmisión, no con, solamente con esta, sino con la transmisión del canal, la transmisión de llevarle estas orientaciones que aquí se producen desde temprano en la mañana hasta tarde en la noche. Aquí siempre hay una programación diseñada para usted, una colaboración, sí que debe de ser mutuo. Si tú me das la mano, yo también te la extiendo. Entonces, el que da la mano, recibe otra mano. El que da un abrazo, recibe otro abrazo. Pues el que da con bendición, recibe también con bendición. Aquí, en esta radioestación, estamos aún de maratónica. Usted es radio oyente, radio escucha, radio televidente, porque también transmitimos a través de la televisión. Aquellos que están en sintonía, hagan siempre sus aportes a esta canal televisivo, radial televisivo, para seguir hacia adelante llevándole todas las informaciones que aquí se generan, se producen para usted. Tiempo maratónico, Dios te sorprenderá. Seguimos aquí con tu programa Orientación Natural, de la cual le damos siempre consejos saludables a nuestros hermanos y hermanas, contar de que tengan un avivamiento en sus alimentos. No se deje llevar por lo que ven sus ojos, no se deje llevar por el sabor de su boca, por el gusto, por el mal hábito, esta jactancia de consumir alimentos que no producen células vivas, que no producen alimento para nuestro cuerpo, llámese nutrientes, vitaminas y minerales. Que nuestro cuerpo está hecho de proteína, nuestro cuerpo es 70-80% agua. No sé todavía si el agua es una proteína. Entonces debemos de consumir más agua que cualquier otra cosa. ¿Dónde se encuentra el agua necesaria para nuestro cuerpo? En el pepino, en la tayota, en el tomate, en el repollo y en el mismo arroz que nos hicieron creer que el arroz engorda, cuando el arroz es sembrado en agua y hervido en agua. El agua no engorda, es lo que usted le echa al agua. Entonces, procure saber que usted le echa a su arroz que le está haciendo daño. Ahora, si es un arroz ya falsificado, genéticamente adulterado, es probable que sea contrario a tu cuerpo. De eso tenlo por seguro. Pero si es un arroz sembrado en nuestra tierra, cosechado en nuestra tierra, consumido en nuestro caldero de una manera sana, estaremos más saludables. El coco ofrece la cantidad de agua que nosotros necesitamos. No deje de consumir coco a diario, tanto su leche natural como su agua, como su fruto si está tierno, consumirlo, masticarlo y tragarlo. Le va a ayudar beneficiosamente. Minerales que necesitamos para nuestro cuerpo, el jugo de la yuca cruda. El jugo de la yuca cruda es excelente para recompensar la falta de minerales que le hacen falta a los huesos, a los cartílagos, a todo su sistema óseo. Dele a su cuerpo lo que él necesita hoy y mañana no se va a lamentar. Sígale dando lo que usted le está dando y mañana tendrá la mano puesta en la cabeza. La naturaleza está llena de lo que necesitamos. Alimentos que contienen agua, la arquitira. Excelente para todo tipo de problemas en el sistema óseo. Llámese cervical, llámese lumbar, llámese rodilla, tobillo. Donde quiera usted tenga un cartílago, la arquitira o tuna España, como le llaman, es excelente. O nopal, como usted pueda entenderla, son excelentes. Tanto en la cocción, cocinarlo como comida, como también asarlo si desea asarla, como también hervirla, como también hacerla jugo. Es excelente la arquitira para ayudar al buen recuperamiento de nuestros huesos y tendones y cartílago. Otro alimento que contiene bastante agua y propiedades nutritivas, la sábila. Entonces debemos de acudir a la sábila para ayudar nuestro sistema óseo, pero que la sábila, aparte de eso, ayuda al hígado, ayuda a la vesícula, ayuda al páncreas, ayuda al estómago, elimina parásitos, fortalece tu sistema inmunológico, ayuda al crecimiento del pelo, ayuda a eliminar catarros y flemas de tus pulmones, ayuda a tus riñones. Entonces la sábila hace tantas funciones que usted la ha dejado de usar. Usted la usa cuando usted cree que tiene un problemita y no es así. Hay que consumirla siempre o por lo menos 2 o 3 veces por semana. Debemos de caerle atrás a todos los alimentos que en realidad necesitamos. Como siempre en este tu programa Orientación Natural con tu consejero y amigo Eugenio Mercedes, nuestro número está disponible al 809-550-8246. Usted puede hacer su llamadita vía WhatsApp, usted puede hacer su llamada vía telefónica, usted puede escribir vía WhatsApp también que le podemos tomar su mensaje. No ponga mensaje de voz, usted escribe el mensaje o llama y le estaremos dando respuesta a todas las personas que están en sintonía en esta radio estación bendecida por nuestro Creador de Dios. Creo que tenemos una llamadita vía WhatsApp por allí, a ver cómo podemos comunicarnos con esa persona que está en sintonía con este tu programa Orientación Natural. Buenas tardes. Sí, buenas. No se escucha por acá. Bien, parece.
1: Yo bueno, lo que...

0: personalmente, que ella vaya urgente porque fácilmente eso le sigue creciendo y puede explotar la piel, y si explotó ya casi no hay cura. Pero la sangre hay que desintoxicarla urgentemente. Yo tengo el paquete desintoxicador para eso en el centro naturista. Y si es viral también hay que ayudarla para que ese virus se vaya. Entonces, bueno, okay, que me visite personalmente, ¿oíste?
1: Gracias.
0: Bendiciones. Gracias. Sí, porque no es un tratamiento casero que requiere. Ya está rojo, ya es la erisipela. Si es producida por el cuerpo, tiene cambios lunares. O sea, trabaja con la luna. Luna nueva, luna llena. Ella se va multiplicando según la luna va cambiando. Entonces es bueno trabajarla a tiempo, porque eso nace de infecciones que se encuentran dentro del cuerpo a través de los riñones. Tenemos una llamadita vía telefónica aquí en este tu programa Orientación Natural. Buenas tardes.
2: Sí, buenas tardes.
0: Bendiciones.
2: Dios me la bendiga mucho, señor. Oye, quiero hacerle dos preguntas.
0: Un adelante.
2: Ajá. A ver, la cáscara de jabilla, ¿eso se puede beber con maguey?
0: ¿Cuál de la jabilla, hermana?
2: De la jabilla.
0: Hay una jabilla que echa mucha espina y hay otra jabilla que no echa espina.
2: Esa es la que tiene espina, esa es la que se bebe.
0: Yo no te la recomiendo.
2: Ajá.
0: No, si tiene algún problema de salud, tú me dices. Porque no te recomendaría, porque es un árbol que contiene mucha leche, mucha espina, entonces sus tóxicos son muy altos. Podría ayudar en algún momento de la vida a cualquier persona, pero entonces tiene un alto contenido de toxicidad que puede afectar al cuerpo.
2: Ok, porque es que yo, usted sabe que yo soy la que estaba mala del dedo, que me lo tuvieron que cortar
0: porque no tenía dedo. Y tú quieres echarte la leche de jabilla ahí.
2: No, era de que pues me dijeron de que se bebía de que con maguey.
0: No la beba, no. La leche de jabilla sí tú la puedes utilizar en hongos, en bacterias y cosas así, porque es para matar parásitos, pero no te recomiendo tomarla. Si quieres quitar algún problema de parásito o algo, hay que hacerlo de otra manera.
2: La tatúa, ¿para qué sirve?
0: Excelente, para el estómago, para los cartílagos, para los huesos, para desparasitar, para ayudar el sistema circulatorio, es excelente la tuatúa. La tuatúa se puede combinar con salvia, también sirve para parásitos, se puede combinar con ajo, se puede combinar con canela, con orégano poleo, el orégano ancho, el oreganón, se puede combinar con todo eso la tuatúa. Es excelente con la hierbabuena, con el caldo santo, es un éxito para el estómago.
2: Yo tengo aquí, nada más tengo el orégano y una rama que me trajeron.
0: De tu atuendo.
2: Porque la salvia no, me es difícil conseguirla, pero lo puede hacer
0: sí, con
2: la.
0: Sí, pero está sola, está sola. Si va a hacer el té, tiene que hacerlo con sal en grano.
2: Sí.
0: Y échale zumo de limón.
2: ¿Con el orégano?
0: ¿Cómo dice? Sí.
2: ¿Se puede hacerla con la tuatúa sola o con
0: se el puede orégano? Hacer sola o combinada. Te va a hacer beneficio, hasta con hoja de guanábana, con hoja de naranja, excelente.
2: Okay.
0: Y con el anamú buenísima para ayudar el estómago y los bronquios.
2: ¿La raíz o la hoja de
0: la anamú? La hoja, la raíz, la flor, la cáscara, lo que tú quieras de la tuatúa.
2: Ok.
0: Bueno.
2: Pues está bien, gracias a tu ayer, porque me dijeron que me hubiera hecho que para cicatrizar, porque el dedo me ha dado brega.
0: Si va a cicatrizar, no es para beber, sería para echártela.
2: Bueno, yo me dije que va a beber, pero no me la voy a beber.
0: Bueno, ya averíguate con el que te la recomendó, que puede saber más que yo. Yo necesito todavía saber algunas cosas, no todas me las sé. Pero si te ve bien, tú me das información. Mire, me fue bueno.
2: No, si usted me dice que no es bueno, yo me la voy a ver. Yo puedo mejor hacer el té de maguey, porque ese sí se puede tomar.
0: Sí, el maguey como tú quieras, el maguelito, el maguey morado, el maguey de bestia. Tú lo usas con lo que tú quieras.
2: De ese yo tengo, el maguey de bestia.
0: Sí, el maguey tú lo usas. Lo puede hervir el té con cáscara de tamarindo, excelente para el hígado, para los problemas menstruales, es excelente el maguey en todos los sentidos de la palabra.
2: Bueno, pues está bien, doctor, gracias.
0: El Señor te siga bendiciendo.
2: Amén, igual.

0: Sí. El hecho que hayan árboles de la naturaleza, hay árboles que hay que respetarlo porque tienen un trabajo diferente a los demás árboles. Ese árbol es diseñado para proteger, como para tener empalizadas y proteger de cosas, de animales que puedan cruzar una cerca a otra. Se va a encontrar con un árbol de espinas que protege, porque Dios dejó de todo en la naturaleza y cada cosa tiene su trabajo y su forma. Puede hacer de que sea bueno y yo esté equivocado, pero hasta ahora las enciclopedias que he estudiado de la medicina natural no me ha llegado a la jabilla. Hasta ahora lo descarto mientras tanto, pero hay muchas plantas que pueden ayudar a cicatrizar y ayudar a vivir mejor. Yo soy tu consejero y amigo Eugenio Mercedes. 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Y si usted está saliendo a las 5 de su trabajo y desea llegar allá, usted me dice, espéreme media hora más que yo voy a llegar. Espéreme una hora y yo con mucho gusto le complazco, porque estamos para complacer. No estamos laborando ya casi los sábados porque necesitamos también descansar. Tenemos muchos años en el área y se llega un tiempo que uno dice, oye, tengo que soltar un poco y llevarlo más suave también para poder seguir. Entonces hay que saber cuándo descansar, cuándo no descansar. Entonces estamos tomando los sábados para regocijo, para tranquilidad y para algunas otras cosas personales. Soltar un poquito la carga, porque quizá muchos dirían, pero el trabajo de él es cómodo. No, cada vez que llega una persona destrozada, cada vez que llega una persona con un cáncer, cada vez que llega una persona con una pie, con erupciones que hay que cortar, que hay que hacer esto, no es que yo la corto, no, sino que tiene problemas de que se la quieran cortar, todas esas cosas lastiman el ser interior que uno tiene, la parte sensible que uno tiene, la parte humanitaria. Entonces eso produce un estrés. Estar el día entero atendiendo diferentes personas también produce y genera un cansancio. Entonces por eso me he tomado la libertad de no trabajar los sábados y domingos. Vamos a tomar la siguiente llamadita en este tu programa Orientación Natural. Buenas noches.
1: Buenas noches, doctor, ¿cómo estás?
0: Buenas noches, esa voz como que yo la conozco.
1: Don Cumba de Alaska.
0: Cumba, te anota mi WhatsApp para que me escriba por WhatsApp, que yo quiero conocerte, así sea por foto.
1: Ok, pues está bien, no hay problema, yo te escribo por WhatsApp.
0: Sí, para yo conocerte, porque tú eres mi hermano y amigo, siempre está pendiente a nosotros. Amén. Y está en sintonía, haciéndole llegar a los demás latinos allá en Alaska, sobre esta emisora por completo, no solamente de mi programa. 809.
1: Ok.
0: 809. 384-4335, hermano Cumba, vía WhatsApp, okay. 809-384-4335, vía WhatsApp. Allí tú me pones un hola y ya ahí vemos tu perfil, nos podemos comunicar y así podemos interactuar mejor. El Señor te me siga cuidando en ese país tan lejano, el mundo, las esquinas del mundo, Alaska. Bueno, el que se acostumbra a estar allí, bendiciones, es bastante valiente. En este tu programa Orientación Natural, pretendemos seguir colaborando con nuestros hermanos y hermanas, así que el número telefónico está en sintonía aquí en esta cabina al 550-82-6, ya sea vía WhatsApp, llamada por WhatsApp, o mensaje, o vía telefónica. Estamos prestos para servirle, para darle su respuesta dentro del término de lo natural. ¿Quiere usted hacer un cambio con la naturaleza? Empiece desde ya. La disciplina es uno de los factores que la persona no toma en cuenta a la hora de querer tener o mantener la salud, porque la salud hay que mantenerla. Usted no puede descuidarse de la salud, mi hermano, ni un segundo. En cada alimento usted tiene que saber qué está consumiendo para que le genere salud. No coma para perder la salud. Porque usted está llenando su pancita de cosas que no le genera salud. No invierta mal, invierta bien. Observe sus alimentos, porque los alimentos tienen compatibilidad con nuestros órganos. Hay alimentos que bendicen y fortalecen el corazón. Hay alimentos que fortalecen tu hígado. Hay alimentos que fortalecen tu hueso. Hay alimentos que fortalecen tu memoria, que son directamente para la vista, que son para tus órganos genitales, tanto hombre como mujer. Hay alimentos que es para limpiar o purificar la sangre, para el sistema nervioso, para tu tejido, para tu piel. O sea, hay alimentos para todo, pero también hay alimentos que son para dañar tu cuerpo completo, que son para dañar el buen funcionamiento que Dios dejó en ti. Cuide ese tesoro que Dios dejó en usted, la salud. Hola, Orientación Natural, buenas noches. Hello, hay una fiestecita ahí, ¿verdad? Bueno, que esa persona se mantenga en sintonía.
1: Hello.
0: Hola.
1: Sí, yo quiero saber algo.
0: Ajá.
1: Y es cuando un hombre no tiene su esposa.
0: Ajá.
1: Y ya no
0: funciona.
1: No levanta ni nada.
0: Uh-huh. Ese hombre debe de visitarme personalmente, porque hay que ver qué le está pasando, si es la próstata, si son sus hormonas que ya no lo produce, si es la edad también. Entonces, bueno, que me visite personalmente, porque ese es un tema que tiene mucho por donde cortar. Entonces, ese es un tema largo. Y el órgano del hombre funciona por motivación. Entonces hay que ver también todo lo que está pasando allí. 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Que elija un día de lunes a viernes, de 8 a 5 de la tarde, corrido, para determinar de dónde viene el problema. Me enviaron una tallotica ahí con remolacha y apio y verdura, eso es como pasa un jugo. Bueno, está perfecto. Mire, la tallota limpia los problemas genitales, la remolacha limpia los órganos genitales de la mujer, el apio es diurético, ayuda a eliminar las impurezas de los riñones, igual que la tallota. La remolacha purifica la sangre, fortalece el hígado, el corazón, los ovarios en la mujer. Bueno, tan creativo, hay que pegarse a la creación de Dios. Y está llena y regocijada para nosotros. Si las personas obedecieran más el contacto con Dios en los alimentos, no hubieran tanto enfermo. Pero las personas están haciendo mal negocio. Han pasado a lo artificial. Y todo lo conocemos, que es lo que me duele. Todos conocemos lo artificial. Yo voy a cierto comercio aquí en la ciudad de La Romana y yo veo los pasillos, especialmente en la plaza, la persona haciendo fila y comiéndolo con una sabrosura. Uy, se chupan los dedos, se limpian y piden más. Johanna se ríe. Dios mío, y ahorita están haciendo fila en la farmacia. Mal de estómago, dolor de cabeza, pérdida de vista, cansancio, dolor menstrual, estreñimiento, un sinnúmero de cosas, como por aquello que usted hizo fila, sabiendo usted que es artificial. Pues yo veo la persona que compran unos tal hamburgues, no sé, de una carne extraña, que ni es de vaca, ni es de cerdo, no, si fuera roja fuera excelente. Porque si es de vaca, tú sabes que está comiendo vaca, y si es de burro, tú sabes que burro. Pero tú no sabes lo que está... Yo no sé si es buena. Yo lo que sé es que lo que le ponen a esos pan no es carne. De eso estoy yo seguro. Incluso te lo venden de que de pollo y tú mastica y aprueba ese pollo y tú te darás cuenta que no hay pollo. Y la gente lo compra y le hace fila y crían a su niño con ese sabor artificial que su cerebro después no puede generar para comerse una berenjena. Entonces no quieren la berenjena. Wow, y pena me da que adultos de 40 y 50 años me dicen, yo no como berenjena. Buena que la berenjena. Pero entonces comen cerdo. Yo le digo, vamos a dejar la berenjena y el cerdo, ya sea cruda o cocinada, 3 días fuera de la nevera y con hambre vamos a ver cuál nos vamos a comer, si es el cerdo o es la berenjena.
2: Doctor, ¿cuál de las dos cosas es mejor, la berenjena o el molondrón?
0: Ambos tienen bastante proteína, pero hacen diferente función. El molondrón es suavizante para los músculos peristálticos, así que tiene mucho probiótico para desinflamar el sistema digestivo completo. El molondrón. La berenjena saca los ácidos impuros hacia afuera, purificando la sangre, limpiando la vejiga, la uretra y los riñones. Así que el molondrón tiene su función y la berenjena también. Tienen diferentes funciones. Por eso se deben de comer separado, un día sí, un día no, uno hoy, otro mañana, y así sucesivamente. Porque cada uno tiene su forma, son alimenticios, tienen propiedades vitamínicas, son muy ayudan mucho a la digestión, o sea que son absorbidos de una manera perfecta por el hígado. El hígado forma sus propiedades vitamínicas excelentes de ambos. No, ella saca el ácido úrico.
2: Okay.
0: Ella es una escoba. Okay. Los ácidos úricos están en tu uretra, están en tu vejiga, están en tu sangre. Cuando la berenjena llega, es como el clavo grande que saca el pequeño. Okay. Quítate de ahí, quítate pequeño que llegué yo. Entonces el ácido úrico que ya está en la sangre, que los riñones no lograron eliminar a través de tu pipí, empieza tú a eliminarlo por el tercer riñón, la piel.
2: Es
0: un riñón. Sí, la toxina. Nosotros respiramos más por la piel que por la nariz y la boca. Para que sepa.
2: Esa gente que suda mucho, quiere decir que el
0: están bien en salud. Están bien en salud. El que no suda tiene problemas. Porque el que no suda se pone como el cerdo. El cerdo no suda. Por eso hiede. Las hormonas se quedan dentro. Las toxinas y te hacen hacer una capa gorda. De eso se trata. Entonces necesitamos respirar por nuestro poro. Hablando de ese tema, yo lamento que muchas personas se ponen una libra de crema industrial en su piel, que al ratico es absorbida por la sangre a través de tus poraciones.
3: Sí, porque tremendo error. Esa crema tiene muchísimos químicos.
0: Tremendo error. Dame esta llamadita. Orientación Natural, buenas noches.
4: Buenas noches.
0: Sí.
4: Yo quiero hacerle una pregunta.
0: Déjame ver.
4: A mí me dan mareo, no todas las veces. Ajá. Sino algunas veces la cabeza se marea.
0: Sí.
4: Y como siento la cabeza pesada, no todas las veces.
0: Tu circulación está mala, mi reina. Sí, wow. La circulación, tu sangre está espesa. Te puede dar más de noche que de día.
4: De noche.
0: Porque la sangre está espesa, hay que tratar de poner tu sangre ligera. No sé si te da tu periodo con coagulaciones.
4: Okay.
0: Hay que ver realmente si es la sangre espesa o si es otra cosa que esto lo está produciendo. Creo que debe de visitarme para tratar la raíz del problema. No es el mareo que vamos a tratar, es lo que te está dando el mareo. Y bueno, de esa manera tendremos éxito, pero tiene que visitarme personal.
4: Gracias.
0: Porque vamos a descubrir cómo está tu estómago, tu sistema digestivo y la viscosidad de sangre. Entonces, si es viscosidad de sangre, hay que poner tratamiento para que la sangre se diluya y no se coagule. Okay. Si es el estómago, poner los tratamientos del estómago para que haya una buena digestión al junto de una evacuación correcta, que son mínimo 2 veces y máximo 3. No es un tratamiento casero que requiere de hacer en casa, hazme esto para el mareo, ponme un paño tibio, no es eso, no. Es quitar el problema porque te está avisando que te puede dar un paro de noche, ya sea durmiendo. Entonces no juegue con eso porque el cuerpo te está avisando. Te está avisando que tu sangre está trabajando mal. Trata de no tomar agua fría, trata de no consumir grasa y de no acostarte llena, por favor. 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Y no hay excusa porque yo veo que las tiendas chinas se llenan. Uh-huh. Pues de algún lado llegan la gente.
3: Yes.
0: Y ahí no venden salud. Entonces llegue al Centro Naturista que le vamos a ofrecer lo, para lo más importante que usted tiene, la salud. Eso no es de que crema china, ni maquillaje chino, ni utensilio chino, ni goma china. No. Naturaleza. No tengan miedo a invertir en su cuerpo, en la naturaleza, en desintoxicarlo, limpiar, ayudar esos ovarios en las mujeres, esa vagina completa que se está llenando de bola de grasa, llamado miomas. Se le llena la vagina de grasa a las mujeres, porque hoy en día comen grasa 3 y 4 veces al día, en cada comida grasa, y la grasa no se orinan, no se evacúan. Esas grasas se quedan dentro y empiezan a formar de todo tipo de grasa, todos esos quites, mioma, ovario poliquítico, y allí vienen los problemas, porque una bola de grasa que se pudra dentro de ti ya es un cáncer. Entonces cuiden su cuerpo. Todos tenemos el poder de cuidar nuestro cuerpo. Si usted cree que el cuidado de su cuerpo está en lo médico y que usted paga un seguro para la salud, usted se equivocó. No es que no vaya al médico, no es que no pague tu seguro, no. Es que en el médico y el seguro no van a resolver el error que tú estás haciendo de perder tu salud. Yo entiendo que vaya a tu médico, te haga tu papá Nicolau, tu mamografía, todos los análisis requeridos y por haber. Me encanta que las personas vayan a su médico y se los realicen, pero que el galeno no es el culpable de que hay que operarte. El galeno no es el culpable de un cáncer tuyo. El médico no es el culpable de un hígado graso. Entonces, de eso es que estoy hablando. No es que no se haga sus análisis, es que usted evite dañar sus órganos. 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Dímelo a ver, Johanna, ¿qué tenemos por ahí?
3: Aquí tenemos 3 preguntitas.
0: Dime una primero.
3: Aquí dice alguien, dice: buenas noches, me da mucha infección urinaria y los antibióticos me caen mal. ¿Qué puedo hacer o qué me recomienda?
0: Hay que limpiar. Debe de visitarme, porque ya las infecciones le están comiendo, antes que se provoque un cáncer de diferente tipo de infección. Ahora tenemos también que descubrir qué tipo de infección es, si es transmitida o es producida por tu propio cuerpo, o si es viral.
3: Aquí tenemos otra pregunta, dice: buenas tardes, buenas noches, doctor. Se me hincha una rodilla y no he tenido ninguna caída.
0: No, pero es una argúmeda. Es un problema renal.
3: ¿Está reteniendo?
0: Sí, es un problema renal. Si es de un lado, hay un riñón que no está trabajando correctamente. Entonces, lo que hay que ayudar al riñón a limpiarse, y luego poner para que la sangre deje de aguarse. Okay. Hay tratamiento para que deje de la sangre, empiece a circular. Eso es mala circulación producida por una mala filtración de los riñones. Problemas renales. Es bueno que me visite, porque si te pongo un té y el riñón no funciona con el té, te va a hinchar más.
3: Entonces, va a retener mal.
0: Exacto, no, tienen que visitarme.
3: Aquí hay una que se la voy a elaborar, pero porque ya usted que tiene que responderla. Pero dice que ¿qué sirve para la hernia?
0: Me supongo que son hernias discales. Porque hay hernia de aire, hernia umbilical, hernia anguineal. Me supongo que es hernia discal, como tú me dices que la elabore. 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Ajuste lumbar, deviación, hernia discales, escoliosis. Allí con nuestra terapia natural, ajuste lumbar, le podemos ayudar, y tenemos los suplementos también. Dame la llamadita. Orientación Natural, buena.
5: Buenas, Dios bendiga.
0: Bendiciones más para usted y familia, hermano.
5: Amén. Tengo una pregunta.
0: Dígame a ver.
5: Doctor, ¿qué serviría para una persona diabética que tiene estreñimiento?
0: Limpiar el colon.
5: Pero
0: a través de productos naturales, tenemos productos que no solamente te van a limpiar el colon, te van a limpiar el hígado, vesícula y páncreas.
5: Sí, es una persona mayor de 90 años. Uh-huh. ¿Qué usted me recomienda? Me dice que limpia el colon, pero ¿qué debería usar?
0: Puede darle el jugo de lechosa con ciruela, cristal de sábila y linaza molida.
5: Ok.
0: Eso le puede ayudar, pero necesita una limpieza más profunda, ya con productos edificados, uh-huh, que le ayuden. Allá tenemos el paquete desintoxicador que va a limpiar los órganos y va a despegar las heces impuras que se encuentran adheridas a través del intestino y el colon.
5: Ok.
0: Sí, eso se le da en jugo de lechosa, en jugo de mango, en un juguito se le va a dar con los productos para que los productos despeguen por dentro y limpien sus órganos y los órganos vuelvan a hacer su función.
5: Muchas gracias y bendiciones.
0: Encantado. 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Hola, buena tarde. Buenas noches.
6: Hermano, disculpe, yo soy la señora que llamó por la hermana que tiene disipela en el pie.
0: Sí.
6: Ella se alisó y se tiñó dándole fiebre. Ay, eso está bien, eso no está
0: mal. Ay, Dios mío, pero eso es un desorden. La sangre está mal. Está circulando mal y ella le mete aquí.
6: Le tiñó y le pasó un alisado. Ay, Dios mío. Y dije que no puede ir a la iglesia, dije porque está mal. Y le dije, tú estás buena para una cosa y estás mala para no ir para la iglesia.
0: Bueno, esa parte ya es personal. Okay. Pero ella tiene que saber que su cuerpo está tóxico y no debe de introducir más tóxico. Los tintes, son una vaina del mismo demonio.
3: Claro, eso es químico.
0: Sí, eso ha mandado a mucha gente al otro lado.
3: Uh-huh. Mujeres recién sí, paridas, sí. No debe de hacer eso. Uh-huh.
0: Hello, buenas noches.
7: Dios bendiga, doctor.
0: Bendiciones más para usted, hermano.
7: Yo hace un momento que envié un mensaje. Uh-huh. Yo soy de la hernia.
0: Uh-huh. ¿Hernia discal?
7: No, inguinal.
0: Ah. Ya cuando es hernia inguinal, tiene que dirigirte a un urólogo porque hay que operar.
3: Un cirujano.
0: Okay. Uh-huh, porque ya es lo natural, okay. Ya hiciste la fuerza, ya la piel rompió, ya hizo la bola, ya hay que abrir y coser, y eso lo hacen ya los expertos, porque en el centro naturista no trabajamos esa área.
7: Ok, gracias. Uh-huh.
0: Bendiciones.
3: Ya después de operado.
0: Sí. Que no vuelva a hacer fuerza. Uh-huh. Que no vuelva a hacer fuerza. Que las fuerzas rompen lo que es el abdomen. Y se abre.
3: Esa
0: una abertura.
3: Esa es la que se acumula aquí en el ombligo.
0: Ah, más para abajo el ombligo. Sí, del ombligo al genital.
3: Uh-huh. Sí, así porque también está la que...
0: También puede darse genital. En los testículos. Uh-huh. Porque el hombre hace fuerza con el abdomen.
3: Wow.
0: Y se rompe la piel por sensibilidad. Son varias capas, pero al hacer fuerza puede tener ese problema. ¿Tenemos alguna otra preguntita por allí? Bien. 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Dígame, Johanna.
3: La pregunta que le hace un oyente dice que le da mucho mareo cuando se abaja. Y cuando amanece, o sea, en la mañana, amanece con el cuerpo debilitado. ¿Qué le puede decir?
0: Que visite al centro. Que los mareos no se quitan con tratamiento casero. Se quitan con tratamiento profundo. Y que evite un paro, de que le dé un mareo y no vuelva. El cuerpo le está avisando que su sangre está mal. que sus venas y arterias se encuentran recargadas de grasa. Llámese colesterol, triglicérido, mala circulación, no importa el nombre que te pongan, hay que limpiarlo. Pero es urgente, porque ya el problema te está dando. Y en un mareo de eso te puede quedar, Dios libre. Entonces cuide su cuerpo, no beba agua fría, no se acueste lleno. Trate de mantenerse evacuando 2 o 3 veces al día. No consuma comida con grasa. Son los consejos para los mareos. No maltrate su estómago con alimentos que usted no puede digerir. Coma carne una vez al mes si puede, y no en abundancia, para que tu problema empiece a desaparecer. Pasa al centro para los problemas. Te vamos a poner para eliminar esos problemas, sea circulatorio, sea grasa, el problema de donde venga, tenemos suplementos que van a limpiar y purificar tu sangre. ¿Tenemos alguna otra preguntita por allí? Porque estamos llegando casi al final. 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Si usted tiene hernia discal, desviación, calambre, adormecimiento, problema del cuello, problema de la cintura, problema en la pelvis, problema ciático, problema de estreñimiento, problemas genitales, problema de su hígado, problema estomacal, problema de la piel, problema de apretamiento, ¿cuál problema tiene usted que por ahí le dijeron que su enfermedad no tiene cura? Definitivamente Dios tiene la alternativa. Y en el Centro Naturista Integral tenemos la naturaleza para ayudarle a revivir su salud. 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Recuerde que este programa no quiere que usted deje de visitar su médico, su clínica u hospital, ya que en el Centro Naturista Integral no somos diabetólogos, no somos ginecólogos, somos naturistas. Trabajamos el área de la naturaleza. Así que cada cosa tiene su función. Tiene que hacerse su chequeo genitales, chequearse su azúcar, su colesterol, porque nuestros equipos no trabajan como los equipos de la clínica u hospital. Trabaje en torno a su salud. 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Allí no vaya a buscar calmante, que no tenemos calmante para usted. Tenemos la realidad en la mano, dentro del campo de la naturaleza. Se lo digo bien claro, porque la persona confunde los términos. Entonces, uh-huh. Usted tiene situación con su médico, ¿no? Allí yo no le voy a quitar ni tratamiento médico ni nada. Yo le voy a poner tratamientos naturales que no chocan con el tratamiento del médico. Se lo digo claro para que no confundan una cosa con otra. Ah, que yo me tomé un tratamiento natural y dejé la pastilla de la presión y me jodí. No. En ningún instante se le dijo déjela. Le dije, vamos a limpiar su sangre, vamos a limpiar su cuerpo para que usted trabaje mejor y dure más.
3: Pero, va de la mano con el médico.
0: Exacto.
3: Que el mismo médico, cuando ve la función del cuerpo, te va a quitar esa patilla.
0: Está ganando.
3: Te va a decir,
0: ganando.
3: No, usted está mejorando.
0: Te baja el gramo.
3: Antes de que usted se despida.
0: O te la pone cada 3 meses. No,
3: claro, porque
0: es así.
3: Está viendo que el cuerpo está funcionando.
0: Está reaccionando.
3: Mejor.
0: Ok. Nuestros consejos son naturales para que usted también evite enfermar su cuerpo.
3: Prevención.
0: Exacto, antes de, mira, esto hace lo otro. Si usted no tiene los conocimientos de lo que produce un problema, entonces dentro de la naturaleza nosotros se lo hacemos saber. Y lo digo bien claro para que estemos agarraditos de la mano unos a otros. Yo soy tu consejero y amigo Eugenio Mercedes, quiropráctico naturista. 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
3: Última preguntita para tu
0: doctor. Deme la última preguntita.
3: Dice alguien que últimamente no puede dormir, que qué le recomienda para esto.
0: La valeriana es excelente en té, junto con la hoja de manzanilla. valeriana con la hoja de manzanilla. Si el problema persiste, que me visite para ayudarle con esa situación de otra manera, para saber qué le está provocando la situación. Mis hermanos, mantengámonos de pie ante el mundo, pero de rodillas ante el Señor más que nunca. Aquellos que no saben orar, clamen. Aquellos que no saben rezar, clamen. Aquellos que no saben hincarse, haga lo que usted crea, pero hágalo. Necesitamos convocar la fuerza espiritual ante nuestro Padre Celestial para que tenga misericordia de los tiempos que se avecinan, para que en tu casa no entre la plaga maldita de las enfermedades, de los temblores, de los accidentes y de las inmundicias que hoy se viven. Necesitamos orar. Usted no necesita ser un religioso, un católico, adventista, pentecostal. No. Todos unidos en la oración, en clamor ante el Padre Celestial, vamos a apoyar a las iglesias, vamos a apoyar a los creyentes, vamos a apoyar a los que aman a Dios, a los que se han arrepentido, para sacudir espiritualmente el clamor ante la presencia de nuestro Padre Celestial, para que interceda por todos nosotros. Va a ser hasta una próxima. Tenemos una llamadita allí. Pues dámela, me pasé de tiempo. Hello, buena.
8: Hello. Hermano, disculpe. Yo quería preguntarle.
0: Bien. Despedimos con estas palabras nuestro programa Orientación Natural. Recuerden que estamos en tiempo maratónico aquí en esta radio. Dios te sorprenderá. De sus ofrendas, manténgase al tanto, pero manténgase el 31. Ah, este viernes es el cierre de la maratónica. Me imagino que va a haber algún movimiento, administración espiritual. Eso, de esa cita, eso es a partir de las 9 de la mañana, ¿verdad? Entonces ya lo saben, mis queridos hermanos, el próximo viernes cierre maratónico. Petición y fe y amor a seguir hacia adelante. Yo soy tu consejero y amigo Eugenio Mercedes. Va a ser hasta el próximo lunes, que estaremos con otro contenido de Orientación Natural. Pásenla bien.
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